0: Hoy, en Directo al Grano, arrancamos la temporada conociendo nuevas experiencias del programa Cultiva, esta vez en la explotación Mar de Frades. A través de la ganadería extensiva y el pastoreo, podemos prevenir los incendios forestales. Sabemos qué es y cuál es el trabajo de CIAM Zaragoza, sede del Centro Internacional de Altos Estudios Agronómicos Mediterráneos. Terminamos nuestro programa conociendo los 100 itinerarios didácticos singulares que ha publicado la Confederación Hidrográfica del Ebro. Y por supuesto, los precios que más te interesan. Todo esto y más en Directo al Grano.
1: Hola, bienvenidos a Directo al Grano Campo y Mar, el programa que siempre hacemos con las botas puestas bien limpias y bien atadas. Y el programa con el que os llevamos a domicilio un trocito de campo y un trocito de mar. Primer programa de una nueva temporada, la 12ª ya, una temporada en la que seguiremos con nuestro compromiso con el sector agroalimentario, con todos sus agricultores, sus ganaderos, con los pescadores y, por supuesto, con las industrias agroalimentarias. Y un programa donde el protagonista seguirá siendo el medio rural. Os agradecemos a todos que nos acompañáis cada semana desde hace 12 años y este año esperamos pues conseguir un mayor crecimiento con vuestra ayuda y también con la ayuda de todas las televisiones del grupo Cadena Media, a las que agradecemos que emitan cada semana nuestro programa. No quiero empezar este programa, esta nueva temporada, sin enviar un enorme abrazo y nuestro apoyo a todos los vecinos de Ceuta que están pasando momentos muy, pero que muy complicados. Mucho ánimo, mucha fuerza y nuestro empuje para Ceuta, ese trocito tan querido de España. Y sí, he dicho España. Y dicho esto, también en el primer programa de la temporada buscamos el refrán, un refrán que hoy nos recuerda que septiembre o seca las fuentes o se lleva los puentes. Así que veremos cómo se comporta este año el mes de la vendimia por excelencia, aunque, como ya habéis visto, buena parte de España ya estaba vendimiando en agosto como consecuencia del enorme adelanto que llevamos este año. Veremos cómo afecta esa maduración acelerada a la calidad del vino, que al final es lo importante. Pero bueno, ahora sí, conocido el sumario y el refrán, arrancamos el tractor, arrancamos Directo al Grano Campo y Mar y lo hacemos con un vídeo de Asaja en el que conocemos una nueva experiencia del programa Cultiva y esta vez es en tierras gallegas.
2: Soy Paula Fandiño, directora técnica de Mar de Frades, una bodega en la que pues vinificamos uva y aparte somos viticultores desde hace 40 años. Esta experiencia y la amplitud de nuestro viñedo, que ya alcanza más de 100 hectáreas, es lo que nos ha llevado a animarnos a participar en el programa Cultiva.
3: Mi nombre es Jesús Antón, soy responsable de viticultura de la bodega Mar de Frades, dentro del grupo Zamora Company. Conocimos a jóvenes agricultores y se pusieron en contacto con nosotros a través del programa Cultiva y nos pareció una idea interesante poder juntar, digamos, personas de diferentes sectores dentro de la agricultura con nuestro sector y poder intercambiar con ellos pues, diferentes opiniones, inquietudes y por lo menos aprender un poco nosotros de ellos, la parte a lo que ellos se dedican y que ellos aprendan de nosotros cómo hacemos nosotros esto de manera industrial y como una gran empresa.
4: Me llamo Pablo, soy de Cambados y soy viticultor. Me dedico a cuidar el vino todo el año. Decidí apuntarme al programa porque siempre quiero aprender un poco más de mi trabajo y me parecía la mejor opción. Y esto, bueno, es un poco aprendizaje, un poco enseñar cómo es la zona y, bueno, algunas cosas voy aprendiendo de trabajando con profesionales como él y toda la poda también la sabía hacer, pero aprendí otras cosas, el vino igual, y al final nunca sabes todo. Y teniendo al lado de casa, como tengo el trabajo y no puedo ir más lejos, pues me queda más cómodo y voy aprendiendo un poquito más de lo mío.

0: Óscar, vengo de Valladolid, de la zona de la Ribera del Duero. Tengo una explotación mayoritariamente cerealista, en secano en general, algo de regadío y con viñas, en producción de viña, de uva, en la zona de Ribera del Duero. Me ofrecen participar en el programa Cultiva con una elección de tres diferentes explotaciones. Me interesó la idea, aparte vi explotaciones que me interesaban bastante, como por ejemplo esta de producción de viñedo, de mantenimiento, cuidados y demás.
1: Soy Reimer, vengo de Toledo, de la comarca de Talavera de la Reina, y soy ganadero de vacuno de carne, de cría. Soy participante del programa Cultiva por segunda ocasión. El año pasado fui naturalmente a una explotación de vacuno de carne que ya seguía en las redes sociales desde hace varios años y quería conocer. Este año pues he querido conocer un poco lo que es la agricultura, el trabajo del suelo, el viñedo. Aunque sea ganadero no quiere decir de que no tenga que ser agricultor. Yo vivo del suelo también, las vacas tienen que comer. Durante el tiempo que yo estoy fuera de casa todo son comodidades, desde el ayudarme para la mano de obra, como los gastos. No supone un contratiempo en ese sentido. Quizás es un poco el sentimiento de uno, de no estar en su propia explotación, de ver sus animales y esas cosas del día a día, porque el agricultor es autónomo los 365 días del año.
0: Yo de esta experiencia la verdad que espero aprender bastante sobre el cuidado y mantenimiento de viñas, de producción, de tratamientos, y aprender e inculcarlo yo luego en mi viña, en mi terreno.
1: Yo motivo a Programa Cultiva, a todos los compañeros que voy conociendo jóvenes, porque me parece que es estupendo el hecho de poder conocer explotaciones que van un paso por delante.
2: Más ayudas para las explotaciones dañadas por la Dana. El Gobierno amplía en 75,2 millones de euros las ayudas para recuperar el potencial productivo agrario afectado por la Dana de 2024. Con esta nueva partida, Agricultura eleva a unos 322 millones los recursos movilizados. El gasóleo agrícola vuelve a encarecerse, un nuevo incremento de uno de los principales costes del campo. El gasóleo B sube un 2,35% y se sitúa ya en un 44,45% por encima del nivel anterior a la guerra. El paro agrícola baja en agosto. La agricultura es el único sector económico en el que disminuye el desempleo durante agosto. Cae un 1,3% con 912 parados menos. La afiliación agrícola, sin embargo, registra un ligero descenso.
3: Lamentablemente este verano, al igual que en años anteriores, hemos tenido un enorme problema con los incendios forestales. Miles de hectáreas calcinadas, casas arrasadas, miles de personas tuvieron que ser desalojadas o confinadas como consecuencia del fuego, en una situación que, según parece y según dicen los expertos, seguirá empeorando en el futuro. Por ello es necesario hacer algo, y ahora vuelve a cobrar fuerza el papel de la ganadería extensiva como herramienta de prevención en el monte. Por ello, os dejamos con un vídeo de la Real Federación Española de Asociaciones de Ganado Selecto, en el que se recuerda el enorme valor e importancia de la ganadería extensiva. Esperemos que lo vea alguno de los iluminados que han estado año tras año criminalizando al ganado y que lo han expulsado de su hábitat natural, que es el monte.
4: Cada verano, los incendios vuelven a recordarnos la importancia de cuidar y gestionar nuestro territorio. Pero la lucha contra el fuego no comienza cuando aparecen las llamas. Empieza mucho antes. Comienza durante el otoño y el invierno, con planificación, gestión y decisiones que permiten llegar al verano con menos combustible vegetal y un territorio mejor preparado. La prevención necesita medios humanos, técnicos y mecánicos, junto con una mayor integración de la ganadería extensiva, una herramienta que lleva siglos contribuyendo al cuidado y a la gestión de nuestro entorno natural. A través del pastoreo, los animales aprovechan la vegetación, reducen la acumulación y la continuidad de la biomasa y ayudan a mantener espacios abiertos. No sustituyen a los trabajos forestales ni a los dispositivos de prevención y extinción, sino que los complementan. Detrás de esta labor están los ganaderos y ganaderas que conocen, habitan y cuidan el medio rural durante todo el año, con la imprescindible ayuda de nuestras razas ganaderas, muchas de ellas adaptadas durante generaciones a las condiciones de cada territorio y capaces de aprovechar recursos que de otro modo quedarían abandonados y podrían incrementar la

la carga de combustible vegetal. Su presencia contribuye a reducir el riesgo y la propagación de los incendios, conservar la biodiversidad, mantener paisajes vivos, generar actividad económica y fijar población. En los últimos años, distintas administraciones y entidades han impulsado programas de pastoreo preventivo y proyectos de gestión forestal mediante ganado. Son iniciativas importantes que muestran el camino. Pero todavía existe un amplio margen para avanzar, extender las experiencias que funcionan y darles continuidad. La ganadería extensiva no es solo una actividad productiva, también presta servicios ambientales de interés para toda la sociedad. Por eso, debe integrarse de forma más decidida en la planificación y gestión preventiva del territorio, en coordinación con los medios técnicos, forestales y de protección civil. Prevenir es actuar antes, es gestionar el territorio durante todo el año, es combinar planificación, conocimiento, medios técnicos y presencia ganadera. Desde la Real Federación Española de Asociaciones de Ganado Selecto, queremos seguir colaborando con las administraciones, el sector forestal, la comunidad científica, los ganaderos y ganaderas, las comunidades rurales y el conjunto de la sociedad para impulsar soluciones compartidas. Porque la prevención necesita todas las herramientas disponibles y la ganadería extensiva, la transhumancia y nuestras razas autóctonas forman parte de esta solución. Apoyarlas es invertir en prevención, biodiversidad, medio rural y futuro.

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1: El trigo blando panificable sube su valor esta semana. Su precio es de 238,83 euros la tonelada. La cebada pienso asciende su precio, se valora en 224,57 euros la tonelada. El maíz grano sube su valor, se paga a 249,97 euros la tonelada. El limón desciende su precio, se cotiza a 16,75 euros los 100 kilos. La manzana golden asciende su precio esta semana y se paga a 72,58 euros los 100 kilos. El melocotón de carne amarilla asciende su valor esta semana, quedándose en 74,08 euros los 100 kilos. El calabacín asciende su precio, que ahora es de 99,16 euros los 100 kilos. El tomate liso asciende su valor, se cotiza a 81,69 euros los 100 kilos. La zanahoria mantiene su valor y se sitúa esta semana en 25,33 euros los 100 kilos. La patata baja de precio y ahora cuesta 30,58 euros los 100 kilos.
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2: Como veis, no paramos en directo al grano, campo y mar, y ahora ponemos rumbo a Zaragoza, donde os queremos mostrar el CIAN Zaragoza, la sede española del Centro Internacional de Altos Estudios Agronómicos Mediterráneos, una organización intergubernamental con 13 países miembros que desde 1969 ha formado a miles de profesionales y ha contribuido a proyectos de investigación y cooperación que abordan pues los principales retos del Mediterráneo. Os invitamos a conocer el magnífico trabajo de CIAN Zaragoza.
3: El Mediterráneo afronta grandes retos. El cambio climático, la escasez de agua, la sostenibilidad, la creación de empleo, el empoderamiento de las mujeres y la atracción de jóvenes al sector agrario. Desde la cooperación, el CIAN Zaragoza trabaja para construir un futuro más sostenible y resiliente en la región.
4: El CIAN Zaragoza es la sede española del CIAM. Nuestro modelo en el conjunto del CIAN se basa en la construcción de alianzas. Gracias a estas alianzas contamos con una amplísima red de colaboradores, expertos y especialistas que nos permite diseñar y ofertar actividades de desarrollo de capacidades y de transferencia de conocimiento que tienen una altísima calidad y que al mismo tiempo son útiles para los países mediterráneos y otros países en desarrollo.
3: Una organización intergubernamental con 13 países miembros que trabaja en áreas estratégicas como producción vegetal, producción animal,

0: pesca, acuicultura y la economía azul, agua, suelo y medio ambiente, y economía y desarrollo rural.
1: En el FEAM Zaragoza formamos a los profesionales que lideren la agricultura y los sistemas alimentarios sostenibles en el Mediterráneo. Nuestra formación se basa en tres grandes pilares: másteres internacionales con universidades de referencia, cursos avanzados que abordan los retos del Mediterráneo y la participación de expertos internacionales de alto nivel.
2: Not only an academic partnership, it's beyond that. It's help us also to develop shared and common future in terms of healthy soil, sustainable agriculture and resilient food system.
0: Creando alianzas para integrar los últimos avances en investigación con la realidad del sector.
3: Para mí, la clave que diferencia al CIGEAM Zaragoza de la formación en otros ámbitos es que hay una combinación muy equilibrada entre el conocimiento científico y la aplicación práctica. Entonces, bueno, participan expertos, investigadores que tienen experiencia en campos muy diferentes y que presentan las últimas novedades y avances en investigación, pero también podemos ver el desarrollo aplicado por la colaboración que hay con empresas y con distintos profesionales del sector.
0: Junto a la formación, los proyectos son otro eje fundamental del trabajo de CIAM Zaragoza. Abarcan una amplia variedad de iniciativas: investigación e innovación, asistencia técnica, cooperación al desarrollo, transferencia de conocimiento y creación de redes, conectando la investigación con las políticas públicas y el sector productivo.
4: We work with capacity building, living labs, networks, building excellence among stakeholders, ensuring that good practices are shared and that agriculture improves through peer learning, peer-to-peer engagement. All of these elements are supported by governance, building stronger policies, better policies for the Mediterranean. And at the end, the most important, transfer, ensuring that that information arrives to the end user and can actually help us improve our agricultural production.
0: Compartimos conocimiento, fortalecemos alianzas e impulsamos talento para generar impacto real en la región. Un espacio de encuentro y foro de debate multicultural y multidisciplinar.
5: Como institución académica, el CIAM Zaragoza es un importante generador de conocimientos, ideas y reflexión. Y la comunicación actúa como un puente para proyectar ese valor. Atraer talento y participantes, fortalecer alianzas y transformar ese conocimiento en contenidos útiles, accesibles y con impacto.
6: CIAM Zaragoza para mí es educación de primer nivel.
7: CIAM Zaragoza es calidad académica.
8: CIAM Zaragoza is a good place for having knowledge, skills.
9: This program gives me knowledge to contribute to sustainable water management and support development in the future.
0: El CIAM Zaragoza es cooperación internacional, formación de jóvenes y profesionales, redes de conocimiento. Juntos construimos el futuro de la agricultura y de la alimentación en el Mediterráneo.

0: buenas perspectivas para la aceituna de mesa. El aforo apunta a una cosecha española superior a 638.000 toneladas, un 27% más. Sin embargo, el sector advierte de que las altas temperaturas todavía podrían reducir sensiblemente la producción finalmente recolectada. La pesca mediterránea reclama cambios a Bruselas. Las comunidades autónomas mediterráneas piden a la Comisión Europea que adapte la normativa pesquera a las características reales de esta flota. El sector vuelve a situar la regulación comunitaria entre sus principales preocupaciones. Los jóvenes agricultores todavía pueden solicitar el programa Cultiva. Hasta el 15 de septiembre permanece abierto el plazo para solicitar las estancias formativas de Cultiva 2026. Se ofrecen 300 explotaciones modelo y el programa cubre alojamiento, manutención y transporte de los participantes.
1: Como bien sabéis, la Confederación Hidrográfica del Ebro celebra su centenario y lo está haciendo con diferentes actos y actividades. Hoy en directo al Grano Campo y Mar os mostramos una preciosa iniciativa que a través de 100 recorridos especialmente seleccionados acerca al público a algunos de los espacios y elementos más representativos de la cuenca. A través de un vídeo de la

0: propia Confederación Hidrográfica del Ebro, os traemos hoy un resumen de este proyecto divulgativo.
1: 100 años de historia, 100 caminos por descubrir. El conocimiento y divulgación de la diversidad, variedad y riqueza ambiental y paisajística de la cuenca del Ebro es fundamental para su puesta en valor, protección y respeto por parte tanto de ciudadanos individuales como de entidades. Para ello, la Confederación Hidrográfica del Ebro cuenta con el Plan Estratégico Ebro Sostenible, en el que a través de su eje transversal 1, se articulan aquellas actuaciones que ponen en valor el conjunto de conocimientos y aspectos sociales y culturales relacionados con el medio hídrico y que forman parte del patrimonio inmaterial de toda la historia de la Confederación y que las definen y distinguen de otras organizaciones similares. Con motivo del centenario de la Confederación, en 2026, presentamos un ambicioso proyecto que pone en valor la extraordinaria riqueza ambiental y paisajística de nuestra cuenca, así como la huella que ha dejado impresa en el territorio a lo largo de un siglo de gestión ininterrumpida. Esta iniciativa se ha materializado en 100 itinerarios singulares que se distribuyen entre las 9 comunidades autónomas que abarcan la demarcación del Ebro. Seleccionar estos 100 hitos ha representado un verdadero desafío. El hilo conductor ha sido indiscutiblemente el agua, a través de ríos, barrancos, humedales, lagos, canales o embalses, pero sin perder la mirada en el inmenso y valioso patrimonio hidráulico que se ha creado y que ha esculpido la identidad y la fisonomía de nuestro paisaje. Muchas de las rutas forman parte de las reservas hidrológicas para poner en valor estos espacios de especial protección. Pero también se han elegido rutas pertenecientes a otros espacios naturales, protegidos o de gran interés cultural. La información se presenta con un lenguaje divulgativo y ameno. Se apoya en una maquetación visualmente atractiva que invita a explorar todos los espacios que se promocionan. E incluso se sugieren alternativas para descubrir parajes cercanos, incluyendo información técnica sobre accesos, transporte público y otros recursos turísticos. Los recorridos están dirigidos a un amplio público, pudiendo realizarse a pie, en bici, en piragua, en barco, en coche e incluso combinando varias de las opciones para un mayor disfrute de la experiencia. Toda la información está disponible en nuestro portal web, en el que se pueden descargar las fichas en formato PDF, explorar la galería fotográfica y obtener los tracks de todas las rutas. Elige tu próxima aventura y déjate sorprender por un patrimonio natural único.

La ternera, de entre 180 y 300 kilos, desciende su precio, se queda en 663,32 euros los 100 kilos de canal. El cordero, de entre 13 y 16 kilos, sube esta semana, se paga a 1.007,30 euros los 100 kilos de canal. El porcino, con más de 60% de magro clase S, asciende su valor, que ahora

0: es de 175,96 euros los 100 kilos de canal. El lechón de 20 kilos sube su precio, que es de 38,81 euros la unidad. El pollo con el 83% de rendimiento asciende su valor, que es de 224,32 euros los 100 kilos de canal. Los huevos tipo suelo clase M ascienden su precio esta semana, que es de 1,43 euros la docena. Los huevos tipo campero mezcla clase L y M suben su precio, quedándose en 2,10 euros la docena. El conejo joven de 1,8 a 2,2 kilos vivos sube su precio, se cotiza a 244,25 euros los 100 kilos.
1: Y antes de despedirnos, también esta temporada tendremos nuestra cita obligada de la semana, una cita que nos permite ponerle la guinda al pastel. Ya sabéis, es el momento de la buena noticia de la semana. Ahí la tenéis.
0: El sector agroalimentario se consolida como el principal exportador de la economía española. Con unas ventas que el año pasado sumaron más de 78.000 millones de euros, es además el que ofrece un mejor saldo positivo en su balanza comercial, con 18.324 millones de euros. El subsector más exportador es el de frutas, con 11.918 millones de euros, seguido de carnes, 10.548 millones, y hortalizas, 9.352 millones. En cuanto a destino, más de las dos terceras partes, el 67,2%, se dirigieron a la Unión Europea.
1: Y sin darnos cuenta, hemos llegado al final de este primer programa de la temporada, que esperemos, como hemos dicho, sea una temporada de crecimiento en la que podamos contar muchos éxitos y buenas noticias para el medio rural español. Como siempre, agradecemos a Agroseguro el que siga confiando en nosotros también esta temporada y nos despedimos recordando que al menos tres veces al día necesitamos a un agricultor, a un ganadero, a un pescador o a una industria agroalimentaria. Así que no os olvidéis de valorar todos los días su trabajo. Un abrazo, que no se os haga muy larga la semana y os esperamos aquí, en directo al grano, campo y mar, dentro de siete días. Un abrazo a todos.

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mía, pero si estamos en Cuaresma y cuando yo doy paseos por Sevilla me encuentro con la Macarena y con el Arco y con el Bar Plata y toda esta avenida maravillosa, la Resolana, pienso en Lola Reina. El legado de su tita, de su gran tía, la gran Juanita Reina, está siempre presente. Y precisamente hoy, en plena Cuaresma, vamos a poder hablar con Lola.

0: reina. Ya saben que ella se ha convertido en una constante de vez en cuando en la manzana de Eva. Podríamos generar incluso todo un documental, todo un serial de los episodios que hemos elaborado con Lola Reina. Lola, ponte por aquí para que no tengas contraluz, tesoro, junto a lo que es la Basílica de la Macarena y el Arco de la Macarena. Yo venía embelesada porque...
1: viendo todo esto, ¿no? Bueno, antes que nada, hola a todos.
0: Gracias por estar aquí.
1: Nada, yo encantada, como sabe, como siempre, para mí es un placer.
0: Y además hay algo que hace relativamente poco tiempo, es verdad que se nos ha hecho largo porque estamos acostumbrados y habituados a entrevistar a Lola muchas veces, pero estuvimos en el ayuntamiento con esa exposición que con tanto esmero dedicaste a tu tía, porque es como que Sevilla, Juanita Reina, es una simbiosis, es que son lo mismo. Y tú llevas su sangre, cada vez que te veo pues es como escalar a la cima de lo más alto. Mira, ahora que contemplo el sol, quiero darte las gracias porque siempre eres sencilla, eres cercana. Has estado incluso conversando con Jorge, que es un amor, con Miguel. Y sobre todo gracias porque el público de Sevilla y también por Jerez me estaban ya reclamando tu presencia.
1: Pues muchas gracias. Eso para mí es un halago muy grande de que tu público pues esté pendiente de cada vez que yo salgo. Y bueno, yo gustosa de encontrarme de nuevo aquí y sobre todo en este rincón. En este rincón que es parte de mi vida.
0: Claro.
1: O por no decir mi vida.
0: Eso te quería preguntar. Tú, ahora que estamos en Cuaresma, tenemos tiempo, ¿eh? Porque, bueno, yo quería que lo dijese ella, pero ya un pajarito me ha avisado y me ha dicho que quiere que nos acerquemos a la zona de la Torre de los Perdigones. Pero yo quiero que me cuentes de qué hermandades eres tu hermana, cómo vives la Cuaresma. Claro, el tema específico lo llevan siempre en la pasión. Víctor Manuel García, Rayo Luengo, Ana Enterría, todos los compañeros. Pero sí que es verdad que al estar en Cuaresma, pues todos los ciudadanos, aunque no sean hermanos de una hermandad, a que siempre tienen una que él dice, esta es que es la mía o es la de mi barrio, yo me acerco, ahí tengo mucha devoción. Te lo pregunto desde el punto de vista popular, ¿no? De las personas que nos rodean, claro, en esta Sevilla linda.
1: Hombre, pues yo soy hermana de la Macarena. Yo nací como todo, vamos, como tú lo sabes, que te lo he comentado más de una vez, ahí muy cerquita, la calle Fray Isidoro. Y mi padre en la calle Parra, pues entonces todo este barrio para nosotros, como yo te he dicho, es toda mi vida. Pero también le tengo una gran devoción porque me lleva muchos años estudiando en el conservatorio, en la calle Jesús del Gran Poder, a la Hermandad del Gran Poder, y también soy hermana del Gran Poder.
0: Sí, a ver, y si la memoria no me falla, estuvimos grabando una vez en Conde de Barajas, ¿no? En aquella calle.
1: En la casa donde también vivió mis padres, mi tía Juanita, mis abuelos, nacieron mis hermanos mayores. En fin, que ese barrio también pues está unido a nuestra familia.
0: Y sobre todo, Lola, hay un ángel de la guarda que siempre lo percibo, bueno, además de tu tía, ¿eh?, la gran Juanita Reina,
1: claro,
0: que tú has heredado el caramelo, esa voz de caramelo tan bonita como ella, además, muchas su
1: gracias.
0: Carita, ahora cuando se descubra, porque yo sé que las artistas, eso siempre da mucho glamour, como yo digo, y es bonito que lleven su gafa de sol, pero cuando le vean los ojos, van a ver los ojos de Juanita Reina, pero es que además de la presencia de tu tía ahora mismo aquí en nuestro entorno, yo percibo, y siempre te lo digo, porque soy altamente sensible, la presencia de Luis. Luis, pero no solo tu hijo y tu reyes.
1: Claro,
0: Luis,
1: mi marido que está contigo. Que está en el cielo.
0: Bueno, muy hermano,
1: pues,
0: ¿verdad?
1: Hermano del Gran Poder y de la Soledad de San Lorenzo.
0: Es que, vamos.
1: Es que en mi casa se vive mucho lo que es la Semana Santa y mi hijo es de... es del Dulce Nombre, es de la Cena, es del Gran Poder.
0: Tu hijo también.
1: Es de la agrupación de las Maravillas y mi hija de la Macarena.
0: Es verdad.
1: De hecho, ya estoy yo liada con las túnicas.
0: No me digas, o sea, que ya...
1: preparándola, que no, porque claro, ya la Semana Santa la tenemos encima.
0: Mira, ahora que has nombrado las Maravillas, vamos a ir caminando, pero muy despacito, porque las dos, como somos muy coquetas, vamos con tacones, así que vamos a ir despacito, Lola. Y ahora ya ahí damos paso a publicidad, tú no te preocupes, vale, lentamente, para que lleguemos a la zona de los Perdigones. Estaba pensando, no quiero que tengamos contraluz, por eso yo me giro un poquito así, para que el cámara se centre en esa hermosa basílica, porque no siempre la Macarena, ¿verdad?, estuvo aquí, estaba en San Gil,
1: claro, aquí llegó en 1949. De hecho, en la película de mi tía Juanita Macarena hay unas escenas que está saliendo con un coche de caballo por el arco y esto es un descampado, pero ahí no hay nada. Hay casas, creo que ahora mismo no recuerdo bien, pero todavía no estaba la basílica, porque te estoy hablando que esa película es del año 44.
0: Madre mía, el año 44,

Mira, el año que nació mi padre. Vamos a seguir esto. Mira por dónde, qué bonito, qué cosa tan linda. Vives la cuaresma con mucho cariño. Además, tienes una sonrisa hoy muy bonita, a pesar de que todavía no le hemos visto los ojitos, pero bueno, poquito a poco. Yo la he visto a Lola hoy...

0: Quejamos de toda la lluvia que ha habido, que ha sido mucha, pero claro, bueno, eso al fin y al cabo también es una bendición del cielo, porque el agua es vida y agua tenemos que tener, pero bueno, esperemos que ya empiece a florecer verdaderamente la primavera nuestra, con el sol resplandeciente, que no haga mucho calor, porque yo tampoco soy muy amiga del calor.
1: Es verdad.
0: Pero bueno, que tengamos tanto una Semana Santa como, aunque yo no soy muy feriante, pero bueno, que la feria también luzca en todo su esplendor.
1: Por el bien también, ¿verdad?, de la ciudad.
0: Claro, de todo, porque hay mucha gente que bueno, que gracias a la feria, pues le inyecta unos beneficios económicos que hace falta para vivir.
1: Claro que sí, en ese sentido yo siempre pienso, se sea más o menos feriante, pero es que la feria da trabajo, da empleo, y además da también una luz muy bonita a la ciudad.
0: Hombre, da muchísima alegría, y en Sevilla pues somos muy hospitalarios y nos gusta pues recibir gente también de fuera para presumir de nuestra ciudad.
1: Bueno, yo creo que si lo tienen a bien los compañeros, los técnicos, vamos a dar paso a publicidad y enseguida regresamos en un punto que ha escogido Lola Reina, me ha encantado, porque allí vamos a estar un poquito más tranquilitos, aunque mira, de momento aquí no se oye ese murmullo que tiene la ciudad, aunque los que somos sensibles, uy, mira, precisamente, ¿ves? Ahí un frenazo. Ese murmullo de las obras del metro que estamos teniendo por la zona norte, zona Macarena, y que, quieras que no, ¿verdad? La vida de un artista en su sentir influye un poquito.
0: Hombre, claro, verá, yo soy muy urbana, como digo, aunque haya obra, aunque haya ruido, pero me gusta disfrutar de Sevilla y que la ciudad tenga vida.
1: Pues vamos a hablar de todos los proyectos. Hay cosas que no se pueden desvelar, pero vamos a recordar también qué sucedía recientemente, el pasado 25 de febrero, después de publicidad. De nuevo visitamos las instalaciones de Selecom en la calle Química número 19. Buenas tardes. Todos los trabajadores están realizando cada uno de sus quehaceres, pero más de un telespectador se habrá preguntado, ¿qué es Selecom? ¿Por qué existen? ¿Cómo ayudan en Andalucía y Extremadura? Buenas tardes a todos y bienvenidos a la Manzana de Eva, María José, aquí también, las compañeras. Y enseguida saludamos a Benigno Guerrero y Carlos Guerrero, que están aquí ya reunidos, trabajando. ¡Qué bien! ¿Cuánto tiempo? No suelen ver en televisión, pero ya hacía bastantes meses que no veníamos por aquí in situ para poder entrevistaros.
2: Eso no puede ser, ¿eh? Tanto tiempo sin vernos no puede ser. Hay que verse con más frecuencia.
1: Estaba comentando a la audiencia que vamos a averiguar sobre todo qué es Selecom, qué es lo que hacéis por Andalucía, por Extremadura. Tenemos al director, al empresario, al CEO, Benigno Guerrero y Carlos Guerrero, que, bueno, tu cargo podríamos definirlo como director gerente.
3: Sí, bueno, director gerente en paralelo, se puede decir. Lo que pasa es que manda más aquí. No,
2: el que manda al final es él. Es la juventud, la fuerza. Aparte de estar en la dirección también, es técnico también, que por teléfono repara muchas averías de todo, de SAI, de grupo, en fin.
1: Es la combinación perfecta, la veteranía y la juventud, porque si observan bien, Ale, mi operador de cámara, joven, está comenzando con muchas ganas, pero también la veteranía es importante, aporta mucho, ¿verdad, Benigno?
2: Correcto, correcto. Nosotros llevamos más de 30 años, efectivamente, en este oficio, que es la de instalaciones, venta y reparación de grupos electrógenos, de SAI, de alta tensión. Tenemos delegaciones en Granada y en Málaga, y después trabajamos por toda Extremadura y toda Andalucía reparando estas maquinarias tan especiales que son la fábrica de energía eléctrica de emergencia para los hospitales, los hoteles, para la residencia de ancianos, en fin, para todos los edificios de concurrencia pública.
1: ¿Se ha notado mucho el efecto de la pandemia ahora que ya estamos prácticamente saliendo poco a poco de este trago?
3: En nuestro sector se ha notado, pero nuestra empresa, por el tipo de cliente que llevamos, que son la mayoría críticos y bueno, como hospitales, son fábricas y tal, pues gracias a Dios Hemos notado una, tú sabes, una disminución, pero no se ha notado mucho por gracias a eso, a los mantenimientos y bueno, los contratos 24 horas y tal que llevamos en vigencia, ¿no?

0: Y bueno.
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2: Así es, lo más grande que tenemos y al que le ofrecemos todo lo bueno, todo lo malo, todos los problemas, las alegrías, que te vea contra ti, Eva, que tú eres una valiente también de la vida, ¿no? Estás ahí luchando y te admiramos, de verdad que sí.
1: 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Madre mía, que estaba deseando llegar aquí a Solé, la Fábrica del Sol, que tengo una ilusión como una niña con zapatos nuevos. Yolanda.
3: Encantada de verte otra vez, Eva. Otro año más, estamos aquí.
1: 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Este verano se avecinan también programas muy interesantes, pero ahora estamos de lleno, ven por aquí Yolanda para que se te vea ante cámara. Es las fiestas mayores de primavera de Sevilla, la Semana Santa,
3: sí,
1: a la vuelta de la esquina y por supuesto la feria.
3: La feria también. Ahora comienza un periodo muy bonito en Sevilla y comienza pues todas las fiestas de primavera. Así que estamos ya en puertas y todo el mundo pues quiere saber un poquito cuándo venir a broncearse para esas fiestas.
1: Claro, yo el año pasado tuve una gran profesora. Bueno, por un lado está aquí Reyes, lindísima, trabajando, también su compañera. El caso es que hay un secreto. Es venir puntualmente, muy progresivamente, hacerlo con salud.
3: Exactamente.
1: ¿Qué es lo que ustedes representáis?
3: Eso es, hacer unas sesiones controladas, siempre con una supervisión de nuestras asesoras, hacemos una planificación y siempre comenzamos de menos a más minutos hasta que alcancemos ese color deseado. Así que.
1: Que es el color de mis sueños y que yo este año ojalá que pueda tenerlo de cara a la manzana de playa. De momento nos centramos en la Semana Santa, la feria. 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
3: 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Así que aquí esperamos a todo el mundo y a ti, por supuesto, para que te prepares otra vez para los programas tuyos de verano.
1: Sí, porque además la manzana de playa, primero viene la manzana de feria. Pero un secreto que quiero que me cuentes, porque tú además eres muy viral, te estás haciendo aún más viral. Un saludo, por favor, a Aires de Feria, a Ricardo Castillejo, Paco Serrato, que por cierto, Paco Serrato fue quien peinó y preparó a mi hermana para cuando se casó, que era muy jovencita, que parecía Penélope Cruz.
3: Pues no pudiste elegir mejor profesional, porque la verdad es que es encantador y es una persona relevante aquí en Sevilla.
1: Y que sabe destacar además tu rasgo. Te hemos visto en las redes sociales. Pero ¿cuál es tu secreto? Y dímelo de corazón, tesoro, porque no siempre, ya después también tendremos una entrevista preciosa con ella para la semana que viene, pero no siempre la vida nos trata bien. Sin embargo, tú siempre luces una seguridad en la mirada, una paz interior, una belleza que emana de tu luz. Eres muy bonita, te quieren los ciclistas, es que yo te sigo, soy flamenca, en las redes te podemos encontrar en todos lados.
3: Muchas gracias, Eva. Bueno, no hay ningún misterio ni ningún secreto, que simplemente
1: interior.
3: Pues, sí, intentar siempre y cada día ser mejor persona y trabajar y dedicarte a lo que te gusta, eso sí es un hándicap, como tú bien sabrás, y así pues salen las cosas tan bonitas como tú las ves.
1: Qué maravilla, bueno, pues yo casi que le

0: doy el micro a uno de mis compañeros o te lo dejo a ti, Yolanda, porque podría meterme ya en alguna de las máquinas.
1: Ya estás tardando y ya vamos a empezar
0: con hablo con Reyes.
1: Habla con Reyes.
0: Hablo con Reyes. Y estén muy pendientes de la manzana de feria, la preferia, porque os vamos a dar la mejor información. Vamos, que están viendo la mujer ahora mismo más clarita, mi versión de invierno. Pero en verano soy una auténtica mulata del Caribe. Te dejo el micro, Yolanda.
1: Fenomenal.
2: ¿Y asesóname?
3: Bueno,
2: ¿cómo empezaría?
3: Pues mira, si es la primera sesión, vamos a preparar un poquito la piel, ¿vale?
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0: ¡Qué maravilla! Lo único que nos falta para despedirnos es imaginarnos, Benigno, Carlos, que estamos aquí en una demo de las que pues se realizan cada semana en Avensol, en la calle Química número 19. Esto es magia. Estamos bajo la torre de los Perdigones con un plano contrapicado. Espectacular, Lola. Y ahora sí que es espectacular la mirada de Lola. La vamos a disfrutar de cerca, sí, porque te has retirado ya.
6: Un poco la gafa que no me está dando el sol tan de frente.
0: Y por fin estamos donde tú querías llegar, a lo que es la torre de los Perdigones, a este parque. Mira, la fuente, vamos a ir paseando muy despacito, Lola. Cuéntame. Nos hemos despedido antes de publicidad, no ha sido una despedida, ha sido un hasta luego, con ese acto del pasado 25 de febrero. Si yo desordeno un poco los datos que tú me has enviado, no te preocupes, porque realmente, Sevilla te
6: bueno,
0: sigue.
6: Bueno, no te preocupes, yo te los ordeno.
0: Todo, no, y aparte, es que es bueno que salga más natural, ¿verdad?
6: Claro, claro. Pues sí, como estás hablando, pues mira, el pasado 25 de febrero, pues tuve la inmensa suerte de volver a pisar un escenario en Huelva y fue en la Casa Colón. Ya es el tercer año que colaboro con la asociación AOCAN, que es la Asociación contra el Cáncer de Mama, y bueno, hacemos un recital. Ya te digo que es el tercer año y en esta ocasión ha sido en la Casa Colón, de nuevo con la Banda Sinfónica Municipal de allí de Huelva, que está dirigida por Francisco Andrés de la Poza y
0: además,
6: por supuesto también mi pianista José Manuel Vaquero.
0: Que siempre te apoya, ¿verdad, Lola? Porque, bueno, para nada desordenamos los datos. Es que es muy importante saber que Lola Reina es siempre solidaria y que siempre está apoyando a las personas que están malitas o que más lo necesitan. A las pruebas me remito, que saludaba a una amiga preciosa. No ha querido salir en pantalla, por intimidad, por supuesto, pero ahí has estado dándole cariño, arropándola.
6: Hombre, es que es una amiga de verdad, de corazón, que es Ana María Olivero, y bueno, para mí es una amiga encantadora y siempre que nos vemos nos da muchísima alegría estar juntas.
0: Y además,
6: así que desde aquí le mandamos un saludo, para Ana.
0: Y además que se aúpe hacia arriba, como esa torre de los Perdigones maravillosa. Qué bonita es Sevilla.

0: Se mire por donde se mire,
1: Bueno,
0: ¿verdad?
1: te voy a decir una cosa, para Ana y para Ángel, su marido, ¿eh? Que no nos podemos olvidar
0: Es
1: también.
0: verdad, Ángel también es
1: Ángel, es el
0: amistad
1: marido.
0: vuestra.
1: Ah, claro, tenemos
0: Cuando
1: una
0: digo
1: amistad muy
0: vuestra,
1: bonita
0: hablo de
1: y
0: Luis
1: de Luis
0: también.
1: también, claro que sí. Así que nada, un beso para los dos.
0: Mira, no sé, el compañero se está yendo hacia allá, pero nos vamos a topar con un muro. Entonces, seguidme mejor por aquí, Lola. Tú
1: Sí,
0: sígueme, que yo creo
1: sí.
0: que estás acostumbrada a la manzana de Eva, tenemos una fuente, porque ahí sí que nos vamos a quedar con una pared. Bueno, sí, la Macarena está preciosa,
1: Bueno, es que
0: pero...
1: Eva, que tú sabes que ya hemos grabado más de un programa y casi siempre nos quedamos por el entorno más para allá, ¿verdad?
0: Sí, hemos
1: Y
0: estado en
1: hemos.
0: el centro,
1: Eso es.
0: en también Jesús del Gran
1: Eso
0: Poder.
1: es.
0: El día que estuvimos en Lope,
1: Por la zona del
0: ay,
1: museo, por el Lope
0: Teatro
1: de
0: Lope
1: Vega.
0: de Vega.
1: Y bueno,
0: ¡Qué
1: este
0: calor
1: entorno.
0: hacía!
1: Uy, yo me quiero acordar. Este entorno es muy bonito también, este parque de los Perdigones. Y bueno, también tiene su historia aquí en todo este entorno de la Macarena.
0: Mira qué bonita, porque antes yo veía una imagen de las palomas, estaban volando. Lógicamente ahora mismo están tranquilitas porque se domestican, si les dan de comer, pero ha habido un instante en el que han sobrevolado toda la zona, que incluso linda con el río Guadalquivir, tan importante para nosotros. Pero háblanos, Lola, de todos esos proyectos que se están fraguando también de ese centenario tan importante que culmina, por supuesto, en agosto, ¿verdad?
1: En agosto, claro, de este año, pues hará cuando culmina los 100 años del nacimiento de mi tía. Ya nació el 25 de agosto de 1925, y bueno, yo el año pasado en el Teatro de Cartuja, en enero, pues hice un espectáculo que lo titulé Por siempre reina, y tuve de acompañamiento musical la Orquesta Clásica de Huelva. Hemos tenido oportunidad de hacerlo en varios escenarios de Andalucía. Y bueno, ha sido maravillosa la experiencia de estar con la Orquesta Clásica de Huelva, y bueno, tenemos otros proyectos que espero que se sigan haciendo, o sea, que sea una realidad.
0: Lola, mira, a ver, qué cerquita pasas de la paloma,
1: Mira.
0: María. Es que apenas, bueno, yo creo que hasta la cámara lo ha captado, ¿verdad? Vamos, que parecía que
1: Que
0: quería
1: estaba
0: salir en
1: con
0: la manzana
1: nosotros.
0: de Eva, que está con
1: Tú no
0: nosotros.
1: sabes, Eva, que yo he
0: Son
1: estado.
0: mensajeras
1: Tú
0: también.
1: sabes que yo he tenido. Yo me he criado con palomos y palomas,
0: ¡Ay!
1: porque mi tío Paco, en la casa que nosotros vivíamos en Fray Isidoro,
0: ¡Qué bonito!
1: él tenía un palomar en la azotea y tenía una cantidad de palomas, por lo menos, yo qué sé, 20 o 30, que las echaba a volar y todo eso.
0: Qué
1: Mi tío
0: bonito.
1: era un aficionado muy
0: Mira,
1: grande
0: mira, mira el plano. No te lo pierdas,
1: a las
0: qué
1: palomas. Mira, mira.
0: bonito. ¿Ves? Es que este programa está tocado por el dedo de Dios. Cada vez que estamos con Lola Reina, bueno, y por la Virgen de la Esperanza Macarena, y por Jesús del Gran Poder, y
1: Pues
0: bueno, y si
1: sí,
0: seguimos, seguimos,
1: pues
0: seguimos,
1: sí.
0: porque tú eres de muchas hermandades, sobre todo también tu hijo, ¿verdad? Tu
1: Sí,
0: hijo
1: mi hijo
0: Luis.
1: también. Nosotros, como ya te he dicho anteriormente, en mi casa pues respiramos mucho todo lo que es el ambiente cofrade, la Semana Santa, y tenemos mucha fe y mucha devoción a la Virgen y al Señor.
0: Incluso yo me atrevería a decir, para que los telespectadores desde casa se lo imaginen, se saborea también lo que es la típica torrija,
1: Hombre, claro,
0: toda esa
1: esos manjares se
0: tradición.
1: tienen, el arroz con leche,
0: ¡Ay, qué
1: que es
0: rico!
1: una cosa, para mí mi favorito quizás de los dulces de Semana Santa, el arroz con leche.
0: El arroz con leche está rico siempre, pero si ya
1: Y
0: es
1: hombre, y las
0: Semana
1: espinacas
0: Santa.
1: con garbanzo
0: ¡Uy, qué
1: también,
0: bueno!
1: y los garbanzos con bacalao,
0: ¡Uy!
1: bacalao con tomate. Eva, me está entrando un hambre que no te
0: Y
1: puedo
0: a mí,
1: imaginar.
0: y a Miguel, a Jorge, que está muy centrado en su
1: Claro.
0: tema de camarógrafo, como se dice en América Latina, como operador de cámara. Pero Miguel, ayudante de cámara, madre mía, la carita que se le está poniendo, porque es que es la hora, ¿eh? Es la hora. Cuando vean el programa, que será fin de semana, a veces al mediodía o por la tarde, después los lunes a las 6 de la tarde aproximadamente, para que nos vayan siguiendo. En Jerez tenemos otros horarios, pero a esa hora también se va a apetecer, porque si se tiene ya preparado el poquito de garbanzo con bacalao, las espinacas, se calienta y se disfruta
1: Hombre,
0: del
1: y eso está de
0: programa.
1: lujo, está de lujo.
0: Y hablando de estos sabores que transmiten tanto y que comunican tanto a través de ese cristalito que es la pantalla, desde cualquier terminal que nos ven desde todo el mundo, yo quisiera preguntarte por algo que has descubierto y que me encanta. Son tus éxitos recientes como, bueno, sí, colaborando, pero como actriz en la Zarzuela en Madrid.
1: Pues sí.
0: Manojo de
1: En Manojo de
0: Rosas.
1: Rosa, en el
0: Eso,
1: Manojo de
0: cuéntame.
1: Rosa. Pues mira, tuve el año pasado una experiencia en febrero. Me llamó mi hermana.

0: del año pasado que si quería pues hacer dos papeles cortitos dentro de una zarzuela, algo que yo no había hecho, y le dije, claro, de inmediato le dije que sí, que quería hacerlo.
1: ¡Qué maravilla!
0: Y bueno, gracias a la productora Drao, pues estuvimos en Madrid, en el Teatro de la Latina, ese escenario tan emblemático
1: ¡Wow!
0: de lo que es la comedia española, ¿no? Por nuestra querida Lina Morgan.
1: Es verdad.
0: Y bueno, para mí ha sido una experiencia inolvidable, inolvidable.
1: ¿Qué
0: He estado viviendo en
1: sentiste?
0: Madrid, pues parte del verano pasado, que ha sido también un gusto para mí
1: ¿Seguimos caminando?
0: descubrir
1: Poquito a poco.
0: nuestra capital de España, ¿no? Madrid, que es una belleza, que aunque hay gente que dice, oye, es que hay mucha gente, pero bueno, yo también estaba en una época que en verano que quizá bajaba un poco el turismo y había gente que a lo mejor se habrían ido, pero para mí Madrid
1: Una
0: es
1: ciudad
0: una
1: muy
0: ciudad muy
1: bonita.
0: bonita, muy bonita.
1: Lo describes en los audios que me has enviado, que Madrid siempre te ha gustado y que cada vez te gusta más. Incluso hablas muy bien de Valencia.
0: También, también, porque también hemos tenido la oportunidad de llevar Teatro Olimpia, esta zarzuela, la de Hermanojo, a Valencia, y bueno, también fue un disfrute pisar ese escenario de tantísimos años y con tanta historia.
1: Es que hay algo que, bueno, yo me imagino que todos los seguidores de la página El Arte de Lola Reina, en todas las redes sociales, en Instagram, lo saben. Pero es que Lola, además de tocar la copla, ella toca o canta muy bien lo que es, a ver si no me equivoco, el bolero, los boleros.
0: Sí, los boleros me gustan también mucho y los tangos argentinos.
1: Qué
0: Los tengo
1: bonito.
0: montados con mi pianista y bueno, ese es otra idea que quiero hacer, bueno, hacer un recital con distintos géneros musicales de la música soy una enamorada, Eva, de la música soy una enamorada.
1: Es que transmite con el rostro, incluso a mí, de verdad, que a lo mejor todos los días no son iguales, ¿no? Miren qué bonita la estampa. Ahora a ver si o nos sentamos en un ladito donde Lola quiera, nada, vamos combinando paseo con un banquito romántico, podemos escuchar la voz de Lola, que yo sé que ella me dirá, Eva, pues cuando estemos más distantes de la fuente, o mejor justo aquí, mira qué plano tan bonito tenemos con la Torre de los Perdigones. ¿Qué me sugieres, Lola? ¿Qué me sugieres? Antes de
0: Uy, he
1: dar
0: cantado
1: paso
0: ya
1: a...
0: tantas cosas en tu programa,
1: Ya, pero
0: que
1: pues
0: cuando está en
1: esa...
0: Sevilla, pues siempre se me viene la misma canción, lo de Señorío, tú lo sabes, porque
1: Y gusta.
0: describe tanto lo que es esta tierra. Fue tan maravillosa la poesía que escribió Rafael de León dedicada a Sevilla, que bueno, pues si quieres te cante un poquito.
1: Sí, pero y además, ¿sabes por qué? Porque lo has cantado en mi programa, es verdad, pero ha sido a lo mejor en otoño, en verano, con más fresquito, pero en primavera, así como que ya nos va sobrando la manguita larga, todavía no, todavía no. Así que, bueno, yo dejo que llegues a los corazones de todas esas personas que siempre lo digo, no solamente, bueno, por supuesto, tu amiga con su marido a la que hemos saludado, Olivero de apellido, pero es que hay
0: Claro.
1: muchas personas que lo están pasando mal y nadie se entera porque son personas muy buenas y, bueno, llevan sus problemitas ahí a cuestas, su mochilita, pero van y siguen día a día su paso, ¿verdad?
0: Claro,
1: Su
0: todo el mundo
1: camino.
0: tenemos nuestra cruz, eso es así, todo el mundo,
1: Y yo
0: y lo que
1: aprendí.
0: hay que afrontarla pues de la mejor
1: Mejor
0: manera
1: manera, con una
0: posible.
1: sonrisa, ¿verdad?
0: Exactamente, la
1: Yo
0: alegría que te dé fuerza para cargar cada uno con su cruz.
1: aprendí mucho de Lola, es algo que cambió mi vida y es cierto, ¿eh? Porque yo soy, a ver, que hay un antes y un después desde que conozco a Lola Reina. La resiliencia es algo que yo, bueno, siempre había oído hablar de esa palabra, pero no la había llevado a término en mi interior. Y ella me ha ayudado mucho a ser resiliente, a comprender que bueno, que vienen rachas mejores, momentos un poquito más positivos, momentos no tan positivos.
0: Exactamente, momentos muy duros y por eso te he dicho que me gusta muchísimo la música y la música es la que marca el compás de mi vida
1: Qué bonito.
0: porque me da fuerza y sea el tipo de música que sea.
1: Música.
0: Bueno, entre paréntesis, reggaetón como que mucho no.
1: qué arte tiene, me ha encantado. Nos hace sonreír. Bueno, que si hay algún telespectador joven y le gusta el reggaetón.
0: No, no, yo algunas me gusta porque la escucho con mi hija, algunas me gusta.
1: ¿Algunas tu reyes?
0: No es mi música preferida, no, precisamente.
1: Claro, pero bueno, música, madre mía, desde los boleros, los tangos argentinos, que me han recordado a mi padre.
0: La música clásica y el clásico español.
1: La música clásica, Radio Nacional de España, ¿eh? A mí me gusta mucho.

0: ponerla de fondo. Es que hay tanta música que alegra el alma y sobre todo es terapéutica incluso para la depresión, claro. Tú lo sabes.
1: Claro, mira, precisamente ahora cuando he hecho de esto de Huelva, estaba muy cercano el Día de Andalucía, sí. y he cantado una canción que le pusieron La Danza Quinta de Granado.
0: Qué bonito.
1: Y bueno, que es una pieza clásica, y si quieres, pues mira, si quieres te canto un poquito. Venga. De esa.
0: Y después Señorío, ¿verdad?
1: Venga, sí, porque está aquí una fuente con tanta fuerza.
0: Pues venga,
1: con
0: vamos.
1: Con tanta viveza.
0: Yo dejo el micro en manos de Lola Reina, que ella se exprese como ella lo siente.
1: Andalucía, suritana, amora, reina del día que ríe y llora, nieva sal en tu jardín entre rosas, su claro cielo que velo de tu azul. Cielo andaluz que brilla el sol con viva luz.
0: Dios mío, sobre todo para una persona. ¿Puedo recuperar la alcachofa? Eso, es que yo sin esto no soy nada, ¿eh? Sin ti no soy nada. Lo mío no es el cante, pero sí la comunicación. Lola, como he sentido, me ha dado apuro, pero casi que quería tocarte aquí con cariño, que vengo duchadita así, para sentir cómo vibraba, porque claro, cuando se canta las cuerdas vocales están por esta zona, pero también vibra, te pregunto, ¿vibra la zona, a ver, pulmonar, la zona donde que nos da la fuerza, ¿no?, para cantar? Te pregunto desde...
1: Claro, para cantar hace falta, por supuesto, el don que Dios te da, que es la voz. En este caso le doy gracias a Dios porque...
0: La capacidad, ¿no?
1: Y hombre, por supuesto, lo que es la respiración, lo que es la cabeza, tienes que saber lo que estás haciendo y sobre todo te manda el corazón.
0: Qué bonito.
1: Tienes que tener, el corazón es un cómplice tuyo.
0: ¿Sabes, Lola? Bueno, no sé si viene a cuento, pero si puede venir, ¿por qué no? Mira, vamos a dejar pasar a los trabajadores, ¿vale? Que vienen varios camiones. Y están, pues, yo creo que están desorganizando o desmontando, ¿verdad? Mejor dicho, desorganizando, como que no. Desmontando un evento que ha habido recientemente en esta zona de Sevilla. Me ha venido a la memoria, ¿tú me permites que lo diga?
1: Sí, claro.
0: Porque como sufrió tanto al perder la voz y era además tan cofrade, también muy feriante, Semana Santero, pero sobre todo muy, bueno, Pascual González, a ver... tú sabes, ¿no?, todo lo que pasó cuando atravesó pensando en él, mira, y dedicándole unos minutos, nada, porque tú eres la protagonista del programa.
1: Cantos bonitos a Sevilla y aportó tanto a la sevillana, creó un estilo único que no se ha vuelto a repetir.
0: Rompedor, ¿verdad? Fue rompedor pero, en el buen sentido de la palabra.
1: Exactamente, rompedor, pero siempre con unos cánones muy clásicos. Y yo creo que los cantores de Hispali, que además hace poco han recibido la medalla, pues representa algo muy importante dentro del mundo de la sevillana. Es verdad que dentro de ese género, pues hemos tenido los hermanos Reyes, los marismeños, Erpali, gente que han hecho de la sevillana maravilla, ¿no? Y que yo creo que podemos decir con mucho orgullo que la sevillana es el canto regional, que todo el mundo sabe apreciarlo, llevar compás y que todo el mundo les gusta escuchar, sin menospreciar, por supuesto, los distintos estilos que hay, como la jota de Navarra, la jota de Aragón, la muñeira, pero yo creo que la sevillana se ha hecho encanto, mucho, ¿no?, de todo el mundo.
0: Es como, a ver,
1: como más cercana, más
0: universal, sí, pudiéramos llamarla, decir, sí, pudiéramos, a ver, como Sevilla, así, que es universal, Sevilla eterna.
1: Así.
0: Bueno, pues esos besos al cielo para todos los cantores de Hispali, para ese miembro maravilloso, nuevo también, bueno, ya nuevo, ya lleva tiempo, pero que Pascual está en el cielo, que yo sé que él nos está escuchando, de algún modo, y agradece tus palabras, era muy cariñoso.
1: Pues sí.
0: Tú sabes, los que lo conocíamos en persona...
1: Claro, era muy cercano y un hombre con muchísimo valor,
0: carisma también, ¿verdad?
1: Carisma, y la verdad es que... Que bueno, Dios lo quiso en el cielo para que alegrara también, le enseñara a lo mejor a cantar a los ángeles.
0: Ay, qué cosa más bonita, dice mi niña. Vamos a irnos a publicidad, ¿vale? Para que podamos retomar en un tercer plano secuencia y escuchemos al final del programa ese señorío, que yo creo que si no, la audiencia después me va a dar un tirón de oreja. Tus primos, tus titos, bueno,

0: más que, bueno, sí, titos también desde el cielo, pero entiéndeme, tu tita, que me paran por la calle, sobre todo cuando te entrevisto. Te he visto con mi prima, te he visto con mi amiga Lola Reina. ¡Ay, Lola Reina! ¡Ay, Lola Reina! Tú no generas audiencia, Lola, es la verdad.
1: Muchísimas gracias.
0: Pues esas gracias se hacen extensivas al cielo, como ha dicho ella, para que los ángeles estén gozando de esta cuaresma maravillosa en Sevilla, Dios mío. Que todo suceda como tiene que ser, de modo positivo. Vamos a vivir el instante, yéndonos a publicidad, nada, rapidito, porque ahora los publis son cortitos, y volvemos con Lola Reina, con todos esos proyectos que todavía nos tiene algo que desvelar, porque no hemos hablado de Córdoba. Enseguida lo hacemos. Madre mía, ¿dónde estoy? En la clínica Valari. De momento estoy contenta porque la densidad de mi cabello va estupendamente gracias a los tratamientos que me di en su día, pero ahora que estoy aquí en la sala de quirófanos, voy a preguntarle al gerente, al empresario, Carlos Puerto Valari, en caso de necesidad, dentro de X tiempo, una década o por un altibajo que yo pueda tener, ¿duele si me someto a una intervención para tener más densidad de cabello?
2: Cualquier tipo de intervención quirúrgica, unas mínimas molestias duele, pero aquí estamos hablando de una anestesia local, similar. Yo creo que todo el mundo hemos tenido que pasar por un dentista, ¿vale? Una anestesia muy, muy, muy similar, ¿vale? Y tenemos aparte unas técnicas específicas para que una vez que te lo hagamos no sientas absolutamente nada. Así que...
0: Entonces, no, a mí es que miedo. Me relaja. Y sobre todo, las mujeres, bueno, madre mía, si tenemos el umbral del dolor perfecto, somos capaces de dar a luz. Y los caballeros son muy fuertes también. Y además, que es una pequeña, nada, como cosquillita, y luces después un cabello precioso. Que sí que es verdad, por curiosidad, que hay un cierto periodo en el que estáis muy pendientes, ¿no? Supervisando cómo es la evolución.
2: Claro, estamos pendientes siempre, realmente, ¿vale? Pero sobre todo lo más importante son los primeros días. Esos 5, 6, 7 primeros días estamos, vamos, casi cada hora. Oye, ¿cómo estáis? ¿Os falta algo? ¿O qué es lo que es? Para que, sobre todo para que estéis tranquilos. Y muchas veces dice, mira, que no me llamen más, estaros tranquilos. ¿Por qué? Porque tan importante es la intervención como el posoperatorio. El posoperatorio es tan importante como la intervención.
0: 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Pues a la clínica Valari.
2: Por favor, aquí lo estamos esperando.
0: Como ahora, en estos momentos, la manzana de Eva se emite en Jerez, en toda la zona de costa noroeste, incluso llegamos la línea, a lo que es Cádiz capital, Sevilla, por supuesto, y toda su provincia, incluso a Villamanrique de la Condesa. Sí, sí, es que es curioso. 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
2: Por supuesto. Por cierto, un saludo para la gente de Barbate, que están viniendo muchísima gente de aquí a tratarse.
0: Pues Barbate me encanta, porque muy cerquita, próximo a Conil, o me pierdo, ¿no?
2: Más o menos. Vente para acá. Tú que vas poquito, con la manzana de Eva por ahí.
0: Un poquito más cerca.
2: Reino del atún. El atún. Tú buscas atún, Barbate.
0: Qué
2: y
0: rico.
2: Gente maravillosa.
0: San Fernando también, ¿por qué no? ¿Ya? Pues, que por cierto, nos vamos con Valari. Y me ha venido a la memoria ahora al nombrar lo que es San Fernando, esa melena tan bonita que tenía Camarón de la Isla. Que hay mucha gente a la que le gusta el flamenco en esta tierra, ¿eh? 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
0: 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Y ahora sí, es cuando yo siempre digo, los sueños cumplidos suelen provenir siempre de una decisión valiente. La decisión es la que tomó tu madre hace ya... Bueno, yo no sé cuántas décadas y se dedicó al tema capilar y hay que nombrarla, por supuesto, pero Camilo, los herederos, por supuesto, tu madre todavía está ahí al pie del cañón, pero sois Carlos y tú, Carlos en Jerez, tú aquí en Sevilla y en Huelva estáis ahí los dos, ¿no? Mano con mano. ¿Por qué? ¿Por qué es tan seguro ponernos pelo en esta clínica, Valari? ¿Por qué marca la diferencia, Valari?
3: Bueno, básicamente porque, aunque es verdad que el negocio del tema capilar lo empezó mi madre hace, no sé, casi 40 años, o 30 y tantos años, nosotros montamos...

0: la primera clínica de injerto capilar en Sevilla en el año 2009. Y bueno, y esto es la evolución de muchos años de estudio y de muchos años de profesionalidad, ¿no? No somos unos recién llegados a esto del injerto capilar. Y bueno, tenemos los mejores médicos, el mejor equipo, un equipo propio. Hacemos cirugías muy grandes con ultradensidad, con técnicas especiales de oxigenación de folículos, con el paciente puede ir viendo las incisiones que se le hacen para que sepa de verdad que implantamos la cantidad de injertos que decimos. O sea, es la garantía de bueno, una empresa, una familia en realidad, ¿no? Que por eso es nuestro apellido lo que está en la marca, ¿no? Y eso no, nos hace autoexigirnos cada día, ¿no?
1: Es sobre todo algo muy interesante porque empezaste ahí, creo recordar, bueno, siempre Jerez ha estado ahí, todo lo que es Costa, Cádiz, pero es que también estabais presentes siempre en Sevilla. Lo más novedoso, aunque ya hace algunos años, también Huelva y vais creciendo poco a poco.
0: Sí, bueno, ya te digo, nosotros no tenemos franquicia, nosotros siempre todo lo hacemos nosotros personalmente. Es una empresa familiar, la que está dentro implantando pelo ahora mismo es mi mujer, el que está en Jerez es mi hermano, era mi madre antes de jubilarse o antes de retirarse, aunque ella en realidad no se retira nunca, ella está siempre al pie del cañón porque es lo que le gusta, es su vida, ¿no? Y gracias a Dios eso es lo que le mantiene con tanta vitalidad con 80 y tantos años, ¿no?
1: 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Seguimos emitiendo los reportajes de Alicia Valari, por favor, y en este especial Valari lo vamos a hacer en honor a ella, Alicia, que te queremos, porque confiamos en ti, porque aquí, como ella siempre me ha dicho de corazón, aquí no se miente, aquí se va con la realidad por delante. Y cuando yo tuve el problema que tuve, y miren ahora qué cantidad de pelo fuerte, negro, con la raíz de pata de elefante. Cuando tuve a Luna hace casi 18 años, yo lo pasé mal y tu madre me dio la vida.
0: Sí, bueno, la verdad que independientemente de que esto, bueno, esto es un negocio, ¿no? Esto es la forma que tenemos en esta familia de ganarnos la vida. Pero al final es verdad que lo que de verdad nos motiva es ayudar a la gente, ¿no? Es, como ya te he dicho otras veces, o sea, nos llena de orgullo y satisfacción, como diría aquel, el que muchas veces los pacientes vengan al cabo del año cuando se hace la revisión, ¿no? Y que digan, oye, me has cambiado la vida, ¿no? Eso, la verdad que te llena de satisfacción, ¿no? Y bueno. 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
1: Pues ya lo saben, aquí en Clínica Valari nos mejora el aspecto físico, pero sobre todo la autoestima. Gracias, Carlos. Hasta la próxima, porque estamos en constante contacto a lo largo del año.
0: Sí, claro. Nosotros tú sabes que desde hace muchísimos, muchísimos años nos venimos viendo y bueno, y a seguir.
1: Y a seguir. Nos vamos de nuevo a la publi o, quién sabe, a una sorpresa manzanera. No se nos quita la sonrisa de la cara desde que hemos comenzado el programa y ahora sí estamos muy cerca de la fuente, de la Torre de los Perdigones y nos faltaba centrarnos. Tú de todas maneras me ayudas siempre, Lola, porque este programa es muy natural, es muy sobre la
2: Claro,
1: marcha.
2: claro.
1: Nos faltaba esa paradita, cuéntanos, en Córdoba, que también has
2: Mira,
1: vivido.
2: estos meses atrás, gracias a Dios, pues he tenido muchas actividades y muchas cosas que tendría que contar, ¿no? Pero no vamos a estar aquí enumerándolo todo. Pero sí hay cosas que se me han quedado muy marcadas en mi corazón, que ha sido, estuve el año pasado en Córdoba, canté en dos ocasiones y en dos escenarios distintos, a cuál más bonito, como fue en la iglesia de la Magdalena, que es una iglesia que está desacralizada, y allí hice un recital con mi pianista José Manuel Vaquero, pero también a finales de noviembre tuve la ocasión de pisar también el Gran Teatro de Córdoba. Qué bueno,
1: Qué
2: aquello es
1: maravilla.
2: mágico y fue,
1: Córdoba.
2: estuve de artista invitada en la final del certamen de copla Antonio Mondéjar, que tiene mucho prestigio allí en esa tierra, ya era la.

0: 20 edición que se hacía. Y bueno, fue un homenaje a mi tía, se le dedicó a mi tía, y tuve el privilegio de cantar allí, de pisar ese escenario, de que incluso Eduardo Algaba, un peluquero muy importante de allí, de Córdoba, y María Mondéjar.
1: Ahora estoy acordándome de una publicación.
0: Tuve la suerte de que me regalaron un vestido espectacular.
1: Madre mía.
0: Que me lo he vuelto a poner en Huerva y todo el mundo me le ha hecho muchos elogios. Y en fin, que ha sido algo que ya llevo metido
1: en tu corazón.
0: En mi corazón.
1: O en tu alma, ¿verdad? En el espíritu.
0: Sí.
1: Perdona que te haya interrumpido, que no era mi intención, pero es que me he emocionado porque en Instagram te vi, creo recordar, con un peluquero que te estaba acicalando.
0: Claro.
1: Él es el famoso peluquero. Cuéntame, a ver,
0: también
1: sitúame.
0: Me ha peinado en varias ocasiones, al que le doy también las gracias, ha sido Bruno Pantoja.
1: Ajá.
0: Que me ha peinado y me ha hecho un tocado maravilloso para Huelva.
1: ¡Qué bonito!
0: Y también cuando canté en el Cartuja me hizo otro tocado y muy bonito también.
1: O sea, entonces...
0: Así que le doy las gracias...
1: A todos.
0: A todos por las atenciones que siempre recibo y el cariño con que me tratan, yo creo. Y que en otra ocasión te lo he dicho, el nacer en el seno de esta familia, de ser mi tía quien era.
1: Estás bendecida, Lola.
0: Pues, bueno, le doy gracias a Dios. Porque tanto mi hermana como yo, aunque llevamos muchos años luchando por hacer felices a los demás, que es lo que en realidad somos los artistas, nuestro objetivo es hacer felices a los demás, pero siendo feliz con lo que tú quieres realmente, que es la música o el teatro, pues recibimos y recogemos todo lo que mi tía ha sembrado de cariño. Ese cariño yo lo siento y lo recojo. Para mí es un orgullo muy grande de sentirme querida.
1: Por siempre reina, además, porque fíjense que el apellido va a perdurar. Bueno, inclusive en el caso, bueno, claro, en nuestra sociedad siempre ponemos el paterno, pero en el caso de tu hijo Luis, claro, lo conserva reina. No, sí, en el segundo.
0: Morales reina.
1: Eso, Morales reina, rey. Es que, claro, digo, bueno, aunque hoy en día... A ver, que a Morales a mucha honra, ¿eh? Con Luis, que lo tenemos en el cielo precioso. Pero sí que es verdad que si alguien quiere mantener el apellido, creo que... Bueno, no lo sé, no me quiero meter en enredos, pero existe la posibilidad, ¿verdad, Lola?
0: Sí, claro.
1: Creo
0: que
1: se ha modernizado todo un poquito, ¿no? De todas formas...
0: Pero vamos, por siempre reina será así, por siempre.
1: Siempre,
0: reina.
1: Siempre. Y sobre todo lo que más me gusta es que has hecho mención constantemente en este programa, ¿eh? Desde que hemos arrancado en la Basílica de la Macarena, que detrás está San Gil, y hemos hecho alusión a tu linaje, a tus ancestros. Recientemente, cuando vean el programa, era ya como unas 4 semanitas o 3, que ha sido el Día de la Mujer. Pero es que qué importante que sintamos que... nuestras antepasadas, también ellos, nuestros antepasados, viven en nosotros. Es que
0: pues
1: si nos
0: sí.
1: ponemos a pensar,
0: pues sí,
1: podemos
0: claro.
1: remontarnos siglos atrás.
0: Claro, claro, por supuesto. Yo, volviendo otra vez hablando de la Virgen de la Macarena, ¿no? Pues yo cada vez que la veo, para mí ya no solo es algo, por supuesto lo principal es algo religioso, ¿no? La devoción que le tengo.
1: Eso, importante.
0: Pero también para mí es algo que va unido a mi familia. Yo en mi casa siempre ha estado la presencia del Cristo de la Sentencia y la Virgen, ¿no? En foto, y yo al verlos a ellos, pues veo a mis abuelos, a mis padres, a mis tíos, los veo a todos ellos.
1: Lola, ¿te puedo hacer una pregunta? Bueno, tú sabes cómo soy yo, así muy cercana. ¿Conectas a través de la oración? Y lo digo de corazón porque a mí me ha pasado alguna vez. Viendo, bueno, eso ya forma parte de tu intimidad, pero al menos dime sí o no, ¿eh? Que con eso me conformo. ¿Conectas de un modo espiritual con tus antepasados, con tus seres queridos, a los que a veces físicamente echamos de menos, con tan solo mirarlo? Mirar a la Macarena, al Sentencia.
0: Te
1: lo digo de corazón, porque
0: totalmente.
1: A mí me ha pasado alguna vez.
0: Yo totalmente, siempre
1: y
0: que
1: en tu
0: veo...
1: caso, que tú eres
0: claro,
1: la Macarena,
0: claro.
1: Tu familia es la Macarena.
0: Siempre que los miro, pues yo veo a mi familia al lado y pido a Dios a través también de ellos.
1: Te ayuda y ayuda.
0: Que están en el cielo y...
1: Te lo digo por las personas que están ahora mismo sufriendo. Ayuda, lo digo para
0: yo
1: que
0: sí,
1: se animen.
0: Me da una tranquilidad
1: la
0: y una
1: fe,
0: paz.
1: La fe de la que la tú fe, siempre me hablas.
0: Por supuesto, a mí la fe siempre me ha ayudado en los momentos difíciles y...

0: Y es una tabla de salvación. Yo, por supuesto, siempre lo digo, respeto a quien no tiene fe, pero a mí la fe me ha ayudado muchísimo.
1: Entonces, una pregunta muy directa y muy sincera. ¿La fe también es un don?
0: La fe es un don, claro, que Dios te da y tú la tienes que cultivar.
1: Qué bonito. O sea, la voz, la fe, he sabido, bueno, hay Jorge que no quiere que lo nombre mucho, perdón, pero bueno, como no sale en pantalla no pasa nada, ni el apellido. Es de los Negritos, ¿verdad? De la hermandad de los Negritos, que también ahí yo me imagino que él se sentirá, a ver, igual que mi, bueno, ya jubilado ginecólogo, el doctor Campos, que ha sido hasta hermano mayor, creo, en los Negritos, por favor.
0: Creo que en los Negritos no se le llama hermano mayor, creo que se llama presidente.
1: Presidente, ay, gracias por corregirme, que me va a reñir. Bueno, el doctor Campos.
0: Mira, yo de aquí recomiendo una película que hicieron de la historia.
1: No se va a enfadar conmigo, ¿verdad? No se va a enfadar conmigo.
0: Es una película que hicieron de la historia de la hermandad que se llama Los Negros. Vale. Que yo la recomiendo que la vean. El director Joaquín Asensio y la música, la banda sonora es de mi pianista José Manuel Vaquero.
1: También.
0: Y ahí en esa película se puede descubrir todo lo que las hermandades hacen por los más necesitados y lo que hicieron en su momento por esos negros que llegaron aquí a Sevilla. Es importante ver esa película para conocer la historia de esa hermandad.
1: Y fíjense y fijaros todo, también los compañeros, qué bonito y cómo todo siempre me lleva Luna. Y dirá el cámara, Luna siempre está presente en tu vida, claro, si es mi niña, es mi hija,
0: niña, claro.
1: Hemos nombrado a Rey, a Luis. ¿Tú sabes por qué Luna está en el mundo? Hombre, por supuesto, por favor, vamos a aclararlo, el padre es Miguel, Miguel Cuesta Lagares. Pero gracias a este señor que fue el máximo cargo de la Hermandad de los Negritos, sí. Que me dijo en un momento dado de mi vida, a los 30 y algo, que tú sabes que si no, a las mujeres se nos pasa el arroz. Y me dijo, Eva, si quieres ser mamá, espabilate, porque si no. Y gracias a él, porque yo no pensaba ya tener hijos. A ver, que es una bendición, porque ahí fue cuando él me dijo, si de verdad quieres tener descendencia, anímate. Si no llega a ser por el consejo del doctor Campos. Todo claro. Mi cariño para él, que verá el programa, claro. Porque es seguidor de siete.
0: Antes que termine.
1: Luna no estaría
0: que he dicho presidente Lola. De los Negritos, pero no sé si ahora, si es presidente o alcalde. Por ahí está.
1: Jorge, ¿nos puedes orientar?
0: Hay tantas cosas, cofrades, que hay que saber.
1: Bueno, no pasa nada. ¿Sabes lo más importante? Como él ha tenido un cargo, pero fue antiguamente y ahora sigue siendo de la hermandad.
0: De la hermandad.
1: Pues el agradecimiento que yo doy es que me animó, me incitó y si no llega a ser por ese pequeño impulsito, no hubiese tenido a Luna.
0: Pues mira qué bien. Así que le tiene que dar las gracias a la Virgen de Los Ángeles.
1: Y por allí.
0: De la Fundación.
1: A los Negritos, ¿verdad, compañero? Y decirle a Luna algún día, mira, tú estás en el mundo gracias a un momento bendito que vino de aquí. Eso es. También es bonito para los Así hijos que, saberlo, ¿verdad?
0: Que, hombre, claro, por supuesto.
1: Pues mira, ahora que me siento tan feliz y que se me han olvidado hasta los dolores, las penas, porque vamos, esto es Sevilla, esto es maravilloso. Voy a ceder de nuevo el micrófono a Lola, o si quieres yo lo sostengo para que tú te...
0: Claro.
1: ¿Tú te sientes más cómoda con micrófono?
0: Así. Señorío, tiene el chorro de la fuente sobre el patio renegrío. Señorío, más que nada tiene el puente a caballo sobre el río. Es a mí en la ventana, el rosar en el barcón y el claver en la peana de Jesús de la Pasión. Y qué maravilla los toreros de Tronío.
1: ¡Olé!
0: En la plaza de Sevilla, mire usted qué señorío.
1: Dame un abrazo, bonita. ¡Ay, mi Lola! Lola, reina. Por siempre, reina. Ahí está.

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0: Hola, soy Miriam Victoria y os doy la bienvenida al programa de moda. Hoy tenemos un programa que segurísimo que os va a gustar, porque vamos a hablar de fotografía de moda. Y es que muy rápido vemos las fotografías, pero hay tantísimo trabajo detrás de las fotografías y además es tan importante el trabajo que hay, el trabajo bien hecho, el trabajo que vemos en las revistas, en las editoriales, en la publicidad. La verdad es que está hecho siempre de mano de expertos y está cuidado hasta el último detalle. Y hoy vamos a tener la suerte de poder hablar con expertos que nos hacen sentir esas maravillas cuando vemos esas editoriales y esas fotografías de moda y nos van a contar un poquito pues, cómo empezaron, en qué se basa su trabajo, actualmente cómo está también ese trabajo, bueno, y una serie de cosas que nos va a encantar pues, poder compartir con todos ellos. Tenemos aquí en el plató hoy a personalidades, fotógrafos de moda, aunque más, tenemos a María Pujol.
1: Hola, ¿qué tal? Encantada, gracias por haberme invitado.
0: María, ¿qué tal? Tú eres experta, evidentemente, en lo que sería fotografía de moda, pero también haces fotografía de danza, de interiorismo, ¿sí?
1: Sí, soy más especializada en interiorismo y arquitectura, pero hago paralelamente retratos de bailarinas y retrato artístico.
0: Y tienes también una empresa, tus estudios, ¿no?, que se llaman Canela. ¿Correcto?
1: Sí, yo soy María Pujol, que trabajo como autónoma y tenemos con Marga Bosax, que es estilista de decoración, una empresa de, bueno, que hacemos este tándem, ¿no?, para potenciar la fotografía y hacer que sea mejor.
0: Siempre. Conozco a Marga Bosax, también ha estado aquí en el programa.
1: Y es estilista de moda.
0: Y era estilista de moda.
1: Sí, sí, a veces hacemos retratos y entre las dos también hacemos como que, bueno, ayudamos a la persona a potenciar cada parte de ella.
0: Sí, sí. Pues sí. Ahora ahondaremos un poquito más. Tenemos también a Cristina Capongo. Cristina, muchísimas gracias por venir. Tú también tienes una larga trayectoria. Me acabo de enterar hasta de modelo, ¿eh? Bueno, eso es spoiler, no sé si...
2: No hace falta que lo mencionemos.
0: Bueno, ya se nota.
2: Gracias.
0: Pero eres experta en lo que es fotografía de moda y sobre todo en trabajar desde cero. Es decir, que eres capaz de organizar todo, ¿verdad?
2: Bueno, no diría que soy una experta de la fotografía de la moda, ¿sí?, porque solo llevo 5 años... pero sí que soy una muy buena estilista y una buena directora de arte y eso me ayuda a componer mi fotografía.
0: Pues que es muchísimo trabajo, que es lo que estábamos hablando antes.
2: Sí. Es parte de una idea, tienes que, bueno, primero te tienes que inspirar, tener una idea concreta y luego empezar a trabajar esa idea hasta que sale en imagen.
0: Pues ahora también nos hablarás un poquito del proceso. Muchas gracias, Cristina. Pues tenemos también a Valentina Figini. Muchas gracias por estar aquí. Valentina, tú también, bueno, eres experta. Si alguien, digo, me encanta que me vaya rectificando y sobre todo...
2: ¿Experta?
0: Exactamente. Yo utilizo la palabra experta porque la verdad es que comparativamente, conmigo por lo menos, y con la gente que nos está viendo, es un expertise en el que tenéis el conocimiento, más que nada, ¿no? Entonces, Valentina, tú también estás en el sector, pero además eres periodista y además eres la cuarta generación de la marca de zapatos Figini Milano.
1: Sí.
0: Así que muchísimas gracias por estar aquí.
1: Gracias a ti, lo he dicho, por invitarme y un placer poder compartir con todas nuestras experiencias.
0: Muy bien, porque además es que todos tenéis algo más, como digo yo, o sea, tenéis lo que es el arte de conocer la fotografía y algo más. Y Sergi Hasanada, gracias Sergi por venir. Gracias. Ya sabes que aquí te queremos.
3: Lo sé.
0: y bueno, pues muy, muy conocido en el sector de la moda, has trabajado para grandes marcas, habitual también fotógrafo del magazine de La Vanguardia, que tanto nos gusta también aquí en el programa, y bueno, pues y de marcas como Ana Cortina y Santa Eulalia, bueno, muchas.
3: Muchas.
0: Sigo
3: divirtiéndome.
0: Sigues divirtiéndote. Pues me alegra muchísimo porque gracias a que tú te diviertes, nosotros también. Así que bueno, pues nada, empezamos.

0: al programa de hoy y os voy a ir preguntando un poquito. Lo que me gustaría es esto, conocer un poco más el trabajo, de dónde parte, cómo empezasteis. Me imagino que todos, el denominador común es la fotografía, pero en algún momento os especializasteis en moda o en cada uno por algún motivo concreto, ¿no? ¿Cómo sería primero? ¿Empezáis en el mundo de la fotografía y de qué forma, por ejemplo, Sergi, os vais acomodando a que vuestro nicho es ese, el de la moda? O sea, ¿cómo, claro, cómo vais descubriendo esa parte?
1: Claro, yo, por ejemplo, es que cada uno tiene una experiencia diferente, muy diferente. En moda, además, tú has iniciado muy bien diciendo que somos un sector que se dedica a vender ilusión.
0: Sí.
1: Porque la fotografía de moda no es fotografía de venta de camisetas, es fotografía de ilusión por tener esa camiseta. Entonces, en mi caso, yo empecé como modelo también hace muchísimos años y por una casualidad, una historia demasiado larga, pues empecé a disparar a la fotografía y mis amigos en ese momento eran todo modelos y top models y tal.
0: Es verdad, igual. Sergi, que tú hubieses hecho modelos.
1: Claro,
0: es que
1: claro.
0: Ahora yo, me estaba...
1: Claro,
0: ah,
1: sí.
0: Claro, claro. Somos, ahí veo.
1: Somos más de uno aquí.
0: Hay más de uno, sí, sí.
1: Y yo la tuya. Sí, pues si nos conocemos desde cuando empezábamos como modelos, además.
2: Sí.
1: Y muy bueno, y empezó así la cosa. Yo llevo muchos años en esto. Entonces, yo la fotografía de moda, en realidad, la empecé, fue como mi forma de seguir en el mundo de la moda. Después apareció el enamoramiento brutal y el yo no quiero salir de aquí ya como fotógrafo. Pero, en realidad, yo me inicié así. Lo que yo quería era algo que me sirviera para seguir en el mundo de la moda y no salir de ahí.
0: O sea, lo conociste como modelo, también es importante,
1: exacto,
0: porque
1: exacto,
0: lo conoces desde ahí, desde ese,
1: claro,
0: punto de vista.
1: Claro, es verdad.
0: Y a menudo también ves carencias o ves necesidades que posiblemente otros no ven, porque como,
1: claro,
0: lo has hecho también desde ese punto de vista, pues
1: claro,
0: eso te nutre, ¿no?
1: Claro, estás acostumbrado a ver qué luces funcionan, qué luces no funcionan, cuál es el ambiente,
0: claro,
1: con lo cual tienes mucho ganado.
0: Por supuesto.
1: Realmente. Después, claro, ya la historia es que funciona o no funciona.
2: Claro, y la empatía con los modelos, ¿no?
0: Claro.
1: Eso es súper importante.
0: Totalmente.
2: El trato que tienes con el modelo es porque ya has estado detrás.
0: Bueno. Cristina, crear equipo, tan importante,
2: súper,
0: ¿verdad?
2: Importante.
0: La conexión del equipo.
2: La conexión, sí, sí, sí. De hecho, es que sin el equipo no existe nada. O sea, es verdad que yo puedo hacer una foto yo sola, pero cuando se trata de un modelo de fotografiar a un modelo, O una editorial, necesito un estilista, necesito un make-up, necesito una localización. Entonces, todo esto lo crea el equipo.
0: Sí, ¿Cómo
2: yo
0: lo
2: sin
0: hacéis?
2: Esto no. No, ¿eh?
0: Cristina, ¿os lo marca el cliente o os da rienda suelta que podáis vosotras un poco elegir vuestra gente de confianza?
2: Si es una editorial, es un grupo de personas, de profesionales que queremos trabajar juntos. Si es un... Un poco nerviosa, ¿eh? Si es una campaña, lo normal es que el cliente te deje a ti escoger tu equipo, porque si me escoges a mí como fotógrafa, es
3: tienes
2: porque...
3: que hacer como tándem con la otra persona y que haya una química, ¿no?
2: Claro.
3: Y si te conoce y conoce a él, y si sabe, claro, que trabajáis bien juntos, se va a crear esa,
2: claro,
3: magia, ¿no?
2: Y porque mi imagen no solo es mía,
3: por supuesto,
2: la he hecho con un equipo. Uh-huh. Entonces, si al cliente le gusta mi imagen, le gusta mi equipo.
0: Muy bien.
1: Es un trabajo de equipo totalmente.
0: Claro.
1: Totalmente.
2: Es que...
1: Al final, solo un machito, sí, sí, y no hablo más.
0: No, no, hablar, sí, por favor.
1: El equipo es básico, solo se puede trabajar en equipo, es la única forma de trabajar. Entonces, el día de la sesión, todo eso se hace en equipo, se prepara la sesión, todo siempre es en equipo. Después, el día de la sesión, nuestro trabajo principal, al menos en mi caso, es la dirección. Yo nunca opino sobre mis fotos, pero sí opino sobre mi dirección si hace falta. Yo, como director, yo, Cristina, Valentina, María, somos muy buenos, por eso seguimos en el mercado. Porque si no sabes dirigir a un equipo,
2: no puedes.
1: Final, es imposible, de verdad, es imposible hacer una buena foto. Es la base principal y primera, es la de que el equipo se dirija de una forma perfecta y organizada para que eso vaya,
2: claro,
1: acabe como una buena,
2: claro,
1: imagen.
2: Y es un error pensar que estás por encima de los,
1: total,
2: demás.
1: Total.
0: No, es que cada uno aporta,
2: pues esto, cada uno,
0: algo,
2: es que esto,
0: fundamental.
2: Esto es una mesa.
0: Sí, sí.
2: Con cuatro patas. Si falla una pata, cojea. Uh-huh. Entonces, si, claro, las cuatro patas están perfectas, todo fluye.
0: Totalmente.
2: Entonces, el fotógrafo al final, claro, digamos que la última nota la pone él porque,
0: claro,
2: capta la imagen.

0: Si yo no tengo un buen estilista que me ha creado una imagen, ¿qué voy a...?
1: Difícil, claro que sí. Y el cliente, en ese sentido, me imagino que también tenéis que transmitir la esencia del cliente. ¿Cómo lo
0: Sí.
1: hacéis? ¿Tenéis reuniones previas? ¿Debéis de conocer muy bien el producto? Porque me imagino que tienen en mente alguna cosa. Es que una sola foto te transmite tantas cosas.
2: Claro.
1: Entonces, claro, la esencia de todo ese trabajo tiene que estar ahí.

0: forma. Ese, tenéis que tener ese contacto, me imagino.
1: Es necesario.
2: Con el un poco cliente. Conocer también la historia del producto, sí. Si es un producto, ¿no? Sí. De dónde viene, si es familiar, cuántos años hace que existe, qué estilo quiere transmitir y luego mezclarlo con tu propio estilo, claro, porque también te han llamado para eso, ¿no? Para, porque les gusta cómo captas o tu sensibilidad.
0: María, ¿cómo empezaste tú en el tema de la fotografía?
2: Yo soy fotógrafa de interiorismo y yo creo que uso los retratos, los uso como más como una vía de escape, porque mis encargos son de interiorismo y arquitectura, pero sí que cuando hago todas estas imágenes de bailarinas o de estos retratos así como más creativos, es un poco para reconectarme en como mis técnicas de las que aprendí hace tiempo y vuelvo a ser, se disparó también en analógico, es como una conexión con la moda diferente, desde otro...
0: Ahora has dado también el reclamo de la pregunta del millón, ¿no? Los cambios de trabajar en digital, analógico, yo me imagino que eso ha sido un mundo, ¿no? También la forma de trabajar habrá alterado muchísimo, yo creo ¿o no?
3: A mí no me ha...
0: A ti no, vale, no o soy yo la que me...
1: Yo es que no he llegado a tocar el analógico, o sea, soy digital totalmente.
0: Directamente nacida en el digital.
1: Autodidacta, no he tocado.
3: Se forma parte del estilo, al final.
1: Sí.
2: No, bueno, lo que estoy viendo, por ejemplo, en la moda, desde mi perspectiva, es que antes era como todo mucho más buscar el perfeccionismo. Bueno, no sé, hablo como desde mi humildad.
0: Sí,
2: y que como que veía como que las imágenes pues estaban todas más perfectas técnicamente y ahora como que se va un poco como a lo más normal, aparentemente, que luego la foto seguramente que hay eso, un equipo atrás enorme, pero como que... Yo creo que sí que se vuelve un poco a la parte emocional, a los desenfoques,
3: se basa
2: imperfecciones.
3: En yo creo, por ejemplo, el retoque excesivo.
2: Totalmente. Sí,
3: realmente nunca ha sido, en moda a nivel profesional, nunca ha sido lo óptimo. Pero es verdad que cada vez se busca menos ese retoque, claro. Que las fotos estén cero editadas.
0: Muy bien. Yo he tenido esta sensación, ¿eh?
3: Claro, totalmente.
0: Sí. Claro. Vale, tengo la sensación de que al principio se abusó un poquito y que ahora me da la sensación de que se vuelve otra vez a buscar un poquito más el punto de naturalidad o de autenticidad, por decirlo de alguna forma.
1: Hombre, al final estamos vendiendo. Entonces, una imagen está vendiendo un producto. Y empezando por la modelo. Entonces, las personas de la calle se tienen que... ¿Perdona? Las personas de la calle se tienen que identificar con lo que están viendo. Entonces, cuanto más natural, pues la gran mayoría de mis fotografías, yo no las retoco.
0: Ah, no las retocas.
1: No, puedo quitar un granito porque está en un sitio pero no las retoco. También es cierto, busco un casting que la modelo, porque es su trabajo, pues que tenga una buena piel.
0: Que ya te cubra con lo que estás buscando.
1: Exacto. Sí,
0: y tener que retocar lo mínimo posible.
1: Claro.
0: Pues mira, vamos a hacer ahora un pequeño break, como siempre, intermedio de un minuto, pero volvemos enseguida porque nos queda muchísimo por aprender.

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1: Pues seguimos aquí en el programa De Moda y estamos hoy hablando del tema de la fotografía de moda, que es una fotografía que tanto nos gusta y estamos aprendiendo cosas sobre lo que hay detrás, lo que hay delante, pues el resultado.

0: lo vemos todos, lo podemos ver, pero lo que hay detrás es lo que realmente desconocemos. Así que estábamos hablando un poco del trabajo, ¿no? De cómo crear desde cero. Hay mucho trabajo, imagino que empezamos modelo, como me estabas mencionando antes, ¿verdad, Cristina? Que la modelo cuadre, modelo chico, chica, que cuadre con lo que están buscando. Localizaciones, también, hay un equipo, me imagino.
1: Claro, para, sí, sí, no, hay muchísimas horas de previas a la foto, muchísimas.
2: Y con la modelo, porque el casting, o sea, la también. Pregunta sería, si ahora no es presencial, no. Pero por ejemplo, todo imagínate, de 50 links, o sea, modelos que te envían en un link,
0: sí.
2: ¿Por qué escoges a una?
0: ¿Ya no son presenciales los castings?
1: No. Hace años.
2: Hace muchos años.
0: Sí, totalmente.
1: No recuerdo
2: pero,
1: el último.
2: Pero fíjate, ¿por qué escoges a una? No. ¿Por qué esa y no la otra?
1: Claro.
0: Es complicadísimo.
2: Difícil.
1: Claro,
2: es muy difícil. Y son horas. Y esto nadie se lo plantea, simplemente dice, ah, qué guapa la modelo, o qué no sé qué, pero es que detrás solamente del casting.
0: Detrás, muchísimo trabajo.
1: El casting puede estar una semana o más, ¿eh?
2: Sí.
1: Una semana o más de horas cada día.
0: ¿Cuánto tiempo puede tardar desde que os mencionan hay que hacer una producción hasta ejecutarla? ¿Cuál podría ser el tiempo medio?
3: Depende del tamaño de la producción.
2: Exacto.
0: Depende del tamaño, claro.
1: Hay un poco de todo, ¿eh? También te encuentras alguna vez alguna producción un poco importante con directamente ningún día para pensar prácticamente, porque necesitan las fotos en ya. 5 días, con lo cual tienes que montarla rapidísimo, y eso tampoco es tan raro. Tampoco es tan raro.
0: Pero,
3: mañana.
2: Pero esto marca también cierta diferencia.
1: Absolutamente, absolutamente. Sí. Lo normal,
2: porque hay que saber.
1: Lo óptimo sería un mes.
0: Lo óptimo sería un mes. Perfecto.
1: Para mí lo óptimo es un mes, tranquilo, empezar a trabajar bien y bastante tiempo en esa producción, reuniones, muchas veces casi todas no presenciales. Y en un mes, a partir de 3 semanas, 2 semanas, por ejemplo, para mí es demasiado
0: poco.
1: Un poco tiempo, bueno. Sí.
3: También, Valentina, depende, si hay clientes recurrentes que ya conoces, pues a lo mejor no necesitas tanto tiempo.
1: Lo que pasa es que Valentina es muy rockera.
0: Es que yo quería conocer,
1: exacto. Pero Valentina, muy rockera.
0: Valentina, ¿y tú cómo empezaste? Porque tú eres licenciada en Ciencias de la Información.
3: Sí, de la comunicación.
0: De la comunicación.
3: Y hice un trabajo sobre la historia del arte con especialización en historia de moda, y allí empecé a acercarme a la fotografía, y por eso llegué a España, porque mi trabajo fue sobre Balenciaga.
0: Sí,
3: entonces yo analicé toda la producción fotográfica desde los años 30 hasta los años 70 de Balenciaga.
0: Qué bueno.
3: Entonces,
0: me encanta,
3: a través de eso, pues claro, fue todas las revistas de la época, Vogue, Art Professor, y ahí, a partir de allí, pues comparé el estilo de Balenciaga con el arte español.
0: Muy
3: y
0: bien,
3: aquí estamos.
0: Hicimos un especial Balenciaga, faltabas tú, pero siempre se puede volver
3: a
0: reconstruir. No, y con esta relación que me mencionas con el arte, que
3: sí,
0: es muy
3: fue
0: especial.
3: Sí, fue un trabajo muy, muy bonito, muy interesante, también muy duro, porque Balenciaga no amaba presentarse, no era muy...
0: Muy suyo, muy introvertido.
3: Sí, estaba siempre introvertido, escondido, y también, claro, porque estamos hablando de que cuando empezó eran los años 20, por lo tanto, era el principio de la fotografía de moda, habían aún mucha ilustración para el tema del color, ¿no? Entonces eran mejores las ilustraciones, pero empezaban a entrar las primeras fotografías en blanco y negro. Entonces yo, a partir de ahí, pues fui...
0: Sí,
3: en mi trabajo hay mucha ilustración aún, sobre todo en los primeros años. Porque claro, sí, había fotografía en color, pero aún no era tan común utilizarla.
0: ¿Y vives en España?
3: Hace 23 años, sí. Me gustó. Vine para 9 meses, pero
0: imagínate.
3: Se extendió un poco
0: la
3: cosa.
0: Muy bien.
3: Sí, sí, sí.
0: ¿Y qué cualidades creéis que son las que...? Porque me imagino también que cada fotógrafo tiene su estilo, ¿no?
3: Evidentemente.
0: Y es lo que caracteriza al final el estilo. También es como el artista, ¿no? Que cuando ves un cuadro dices, este cuadro es de fulanito. Que acaba pasando lo mismo con las fotografías también, que ves una fotografía y si tú conoces mucho sobre fotografía y moda, puedes intuir que esa fotografía es de una persona.
3: Un estilo,
0: que hay estilo muy especial. Que queda, ¿no? ¿Cuál sería, por ejemplo, el estilo que a ti te gustaría?

0: o qué te gusta impregnar en lo que haces? Sé que no es una pregunta fácil.
1: Es una pregunta difícil, ¿eh?
2: Sí, es bastante difícil.
0: Lo sé, lo
2: bueno,
0: sé.
2: Bueno,
3: ser serio. Estaba pensando en voz alta.
2: Pensamos en voz alta todos.
0: ¿Cuál sería el denominador común un poco de vuestro trabajo, ¿no? No sé, hay personas que cada una de nosotros pues evocamos algo, ¿no? Claro. Alguien pues evoca la tranquilidad,
3: que, claro,
0: alguien...
3: Estilos hay mil y todos son válidos. Yo creo que, lo que nos debería unir o nos une a todos es conseguir que el mensaje del cliente para el que trabajamos, que quiere transmitir, llegue intacto al público. Al final es lo que todo mundo busca, lo que buscamos nosotros es que nuestro cliente quede contento y que se transmita exactamente lo que él quiere. Entonces, al final, lo que decía Cristina también, te van a buscar a ti por una serie de... María. Una serie de... Porque tu estilo fotográfico...
0: Les gusta ya de entrada.
3: Exacto, y se adapta más a la imagen que ellos tienen de la fotografía de sus productos, de la futura fotografía, imagen de sus productos. Entonces, a partir de ahí, yo creo que valen. Todos los estilos valen. Si consigues eso, todo lo demás funciona, ¿sabes? A mí me parece igual de bonito una fotografía velada, en movimiento,
1: claro,
3: que una fotografía de detalle espectacular. Si la imagen es preciosa y me transmite, me parece
2: al
3: ideal.
2: Final, todas
3: me parecen igual de ideales.
2: Claro.
1: Pero sí que estás condicionado cuando tú haces una campaña.
0: Justo es lo que iba a hablar.
1: Claro, para una marca. Sí. O sea, aunque ellos te hayan ido a buscar, en el fondo tú tienes que trabajar su ADN.
3: Claro.
1: Entonces, al trabajar su ADN, no está al 100% toda tu totalidad, porque solo estás pensando en que tienes que prestar tu imagen para una marca, pero para que se lea bien y se entienda bien su ADN. Pero afortunadamente, después de que podamos hacer esto, tenemos esa maravillosa opción que son nuestras editoriales, que es cuando yo creo que realmente, rodeados con los equipos que escogemos, que es cuando realmente
2: sale el estilo de cada uno, ¿no?
1: Nuestra alma.
2: Claro,
0: claro.
1: Por
0: recibir.
2: En el trabajo de equipo del que se hablaba antes.
1: Claro.
2: Porque cada uno aporta.
0: Sale otro nuevo estilo,
2: algo,
0: ¿no? Digamos.
1: Pero que es como.
0: Al final.
1: Pero es tu ADN y la de tu equipo. Pero tú, yo creo que como fotógrafo, aunque tienes tu equipo ahí, te permites el lujo de, pues esto, ¿no? De mover a la modelo y que esté completamente movida, pero que está transmitiendo lo que tú estás sintiendo en ese momento.
3: Pero por eso yo comentaba lo de la dirección, porque a mí me pasa lo mismo, es decir, yo prefiero mis fotografías editoriales, evidentemente son las que más muevo, mucho más que muchas fotografías de clientes que van a otra cosa, o a lo que me tengo que adaptar más al estilo. Pero viendo, por ejemplo, tu trabajo, es el que más conozco, yo me parece súper interesante. Tus fotos de campaña me parecen igual de cañeras que tus fotos editoriales. Lo que pasa es que uno mismo, a mí me cuesta ver eso, pero visto desde fuera, al final uno no puede huir de su estilo, aunque quiera. Es decir, es una cosa que...
2: ¿Y tú diriges con el director de arte, digamos, o tú eres el director de arte de tu sesión?
3: No, hay director de arte. Cuando hay director de arte y el equipo es amplio, yo prefiero o dirijo con él. Lo que pasa es que también nosotros al final estamos disparando la imagen. Entonces, no es una dirección de imposición, o una dirección evidente. Es una dirección un poco dejando que cada uno
2: haga
3: su papel.
2: ¿No?
3: Yo, por ejemplo, no marco a las maquilladoras. Digo lo que quiero, lo que busca el cliente, hablamos, nos reunimos. Pero no es como esto es negro. Yo, para eso, yo prefiero que cada uno plasme su creatividad y su estilo en su trabajo, aunque sea adaptándolo a un cliente. Entonces, desde dentro, es más complicado verlo, pero desde fuera, al final esos estilos, yo creo que se ven en cualquier tipo de fotografía que hagamos. Pero, yo creo que sí. Entonces,
1: sí. Claro. O sea, no puedes anular tu ADN.
3: No se puede oír.
1: Y además, tu manera de ver la vida, o de ver una imagen, o de captar una imagen, es única tuya.
3: A eso me refiero.
2: Y tu corrección de color, ¿no? Que al final es el revelado de antes, ahora es...
3: Exacto.
2: Claro. Una cosa es el disparo, ¿no? Y luego la otra cosa es el revelado, que yo le llamo revelado porque yo aprendí analógico, pero ahora es toda la edición y el retoque, ¿no? ¿Hasta qué punto retocamos o las referencias que uno tiene, los colores?
1: Pero yo me refería a que, por ejemplo, yo estoy viendo a

0: hacerse ahora. Entonces, imagínate, tú y yo le tenemos que hacer una foto. Le
1: Vamos.
0: tenemos enfrente y no será igual ni por asomo.
2: Es alucinante
0: Porque
2: eso.
0: hay
2: Me
0: algo,
1: encanta.
2: Eso es verdad.
0: Único que nos
1: La
0: hace
1: visión de cada uno.
0: irrepetible, y
1: Claro.
0: es nuestro ADN. Entonces, en una campaña, claro
2: Eso
0: que,
2: se puede, claro.
1: tan
2: O sea,
1: mágico.
2: es
1: Sí,
2: una
1: sí, sí,
2: maravilla, es una
1: sí.
2: maravilla.
1: Es
2: Con la
1: que
2: misma cámara, con el mismo carrete,
1: piel de
2: todo,
1: gallina.
2: todo, son
1: Salen
2: dos fotos
1: resultados
2: diferentes.
1: diferentes,
2: Y hacemos las así
1: totalmente.
2: de juntas.
0: Me
2: Es alucinante
1: encanta
2: eso.
1: eso. Sí. Esto es importantísimo lo que estáis diciendo.
2: Claro.
1: Y luego también me imagino que será complicado porque si la campaña se reduce a una foto, ¿verdad? No sé, igual hay 10, 20 que son buenas y luego al final hay que decir no, pero tiene que ser una, ¿no?
0: Elegir
2: Claro, ese es
0: una.
2: otro proceso.
1: Sí, ese es otro punto, ¿verdad?
2: Proceso
1: Ir
2: de podcast.
1: descartando. No entramos
2: Claro,
1: ahí, ya no
2: es otra
1: entramos,
2: movida.
1: ¿verdad?
2: Bueno, lo
1: Porque
2: mismo
1: es.
2: que el previo, es decir, estás
1: Sí.
2: ahí intentando. Porque al final, fíjate, Cristina, la campaña la estás filmando tú. Entonces, evidentemente, el cliente tiene la última palabra, pero tienes que hacer que esa palabra coincida un poco con la tuya, o
1: Con
2: al
1: la
2: menos
1: tuya.
2: que haya una adaptación por las dos partes.
1: Sí, porque ahora
0: Claro.
1: con todo, a veces es como le gusta la mano de aquí, el ojo. ¿No, no te ha
2: Claro.
1: pasado esto? Que a veces tienes que hacer
0: Parche.
1: aquí un Frankenstein que dices, no,
2: Total.
1: quizás es mejor, ¿sabes?
2: Total, total.
1: Yo, por ejemplo, he
3: Elegir
1: tenido
3: una, a
1: la
3: veces eso
1: suerte
3: pasa.
1: de poder hacer fotos de zapatos de mi padre. Entonces, claro, ser al mismo tiempo el cliente, el estilista, la creadora, todo, todo en uno, porque, bueno, un pequeño comercio, un pequeño business. Entonces hacía de todo. Y eso era como, venga, creatividad pura. Entonces, por ejemplo, ahí en mi estilo era más bien documentar. Porque
3: Sí.
1: también he documentado mucho el proceso de creación de los zapatos como campaña de moda, para que se entendiera cómo realmente todo estaba hecho a mano, cortado, la selección del material. Tengo fotos de mi padre en talleres de verdad, así que poco glamurosos, pero muy
3: Muy
1: reales.
3: reales.
1: Y bueno.
3: Pues
1: Es
3: eso es
1: lo que,
3: maravilla. Eso
1: a mí
3: hay
1: me
3: que verlo,
1: claro, lo que ha
3: Valentina.
1: dado
3: Es
1: como valor
3: espectacular.
1: añadido al
3: Sí.
1: producto, porque dices, oh, wow, realmente hay una persona ahí que elige a mano, tal, corta, diseña.
2: Claro.
1: Y entonces es un moda documental, ¿no? Que creo que es lo que hoy en día falta, pero también porque no hay tanta artesanía ya. Lo
3: Correcto, que
1: hablaba
3: se
1: con
3: está
1: ellas
3: intentando
1: antes, o
3: trabajar a
1: sea,
3: marchas
1: ahora mismo,
3: forzadas.
1: claro, en Italia se producía muchísimo. Ahora, infelizmente, no, no es así, porque la
3: No es
1: gente
3: algo
1: ya
3: así.
1: no quiere trabajar con las manos,
3: No,
1: literalmente.
3: y tenemos
1: Entonces,
3: que volver.
0: Es que yo creo que
1: debería.
0: volverá.
1: Entonces, hay
0: Es
1: un
0: que volverá.
1: outsourcing
3: Sí.
1: increíble de
0: Vuelve un
1: producto
0: ciclo.
1: que vuelve
0: Alucinante.
1: a Italia para el poner la etiqueta y tal. Entonces, ah, es made in Italy. No, no. Entonces, todo ese proceso, toda esa cultura. Ha ido a perderse, literalmente.
3: Chicos, se nos va a acabar el tiempo porque ya me han hecho por ahí las manos. Yo creo que tendríamos aquí rato para 3, 4, 5 programas.
1: Seguramente.
2: Los que queráis.
3: Para mí ha sido un
1: Podemos volver,
3: privilegio
1: ¿eh?
0: Grande,
3: reuniros
0: Camila.
3: a todos
0: Muchas
3: vosotros
0: gracias.
3: aquí porque no es fácil, tenéis agendas súper apretadas, mucho trabajo, tal. O sea que hoy se ha dado como una alineación para poder conseguir
0: Gracias.
3: este programa y os lo agradezco muchísimo. Y también, bueno, pues me gustaría en la medida de lo posible que volvierais a algún otro programa y ahondar en cada uno de
0: Por favor, los
3: vosotros.
0: cuatro otra vez, porque
1: Será un
0: me he quedado con
1: placer,
0: unas ganas
1: con menos ganas.
0: increíbles
1: Es que,
4: de decir algo de lo que ella estaba explicando.
3: claro, es que
1: Pues
3: tenemos
1: nada,
3: que, no,
1: volvemos.
3: tendríamos que tocar el tema de
0: Hombre,
3: artesanía
1: claro.
3: mucho, que eso da para un
0: Absolutamente.
3: programa entero, y también me gustaría conocer más tu historia y todo lo de los demás. ¿Os
1: Gracias.
3: parece bien?
2: No, genial,
3: Sí,
2: claro.
1: Fantástico.
2: Sí,
3: ¿Os parece bien? Bueno, a vosotros no os lo pregunto porque seguro que me decís que sí. Si pudierais hablarme, diría sí, sí que queremos.
1: Volveremos.
3: Así que muchísimas gracias.
1: Gracias a
3: Muchas
1: ti,
3: gracias,
1: Alex.
3: Cristina. Gracias,
0: Placer.
3: guapa.
1: Gracias.
3: María, gracias. Gracias,
1: Gracias.
3: Valentina.
2: Yo,
3: Gracias,
2: guapa.
3: Eri. Muchas gracias y
0: A
3: gracias
0: ti.
3: a todos vosotros por hacer que este programa valga la pena y que os guste aprender tanto como a mí, que mira, cada día me llevo algo nuevo. Así que nos vemos en De Moda la próxima semana. Muchas gracias.

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¿Qué tal? Muy buenas, ¿cómo están? Bienvenidos un día más a Sevilla Obra Maestra, el espacio del patrimonio sevillano en 7 Televisión. Fíjense dónde nos encontramos en el día de hoy. Estamos en concreto en la calle Eduardo Dato. ¿Por qué estamos aquí? Bueno, porque vamos a conocer un edificio histórico de nuestra ciudad. La fábrica, mejor dicho, Real Fábrica de Artillería de Sevilla, lo que fue aquella Real Fábrica de Artillería, que hoy en día pues es un espacio municipal. Hay una parte, la parte derecha, que está reformada y que se utiliza con fines culturales, y hay otra parte interesantísima que queda todavía virgen, es decir, que no está reformada. Se puede ver cómo quedó cuando se le paró el tiempo. Vamos para adentro porque nos la va a explicar. Vamos a hacer un recorrido precioso de la mano del historiador Jesús Pozuelo.

0: Muy buenas, Jesús, ¿qué tal?
1: Buenas.
0: De nuevo. Oye, qué espacio. Se ponen los pollos de punta de entrar aquí. La antigua fábrica de artillería de Sevilla. Cuéntame un poquito sobre este lugar.
1: Pues aquí estamos, en la Real Fábrica de Artillería, un espacio que además en este momento está, bueno, digamos, en boga, porque es un espacio cultural del Ayuntamiento de Sevilla que se acaba de culminar la rehabilitación de una parte de la que se puede disfrutar gracias a, bueno, a lo que es la labor del Ayuntamiento con los diferentes eventos culturales que aquí se realizan, pero además tenemos el espacio todavía no rehabilitado, que es el que estamos, que es el que vamos a intentar, bueno, descifrar y, por supuesto, que los espectadores comprendan la importancia de lo que fue esta Real Fábrica de Artillería de Sevilla.
0: Cuéntame sobre su historia, porque es verdad que estamos ahora mismo, como bien has indicado, en la parte, digamos, que no se ha reformado, que está tal cual quedó en su día.
1: Efectivamente, Ana, lo que estamos viendo básicamente es lo que fue un patio del siglo XVIII, pero para entender el origen de la fábrica nos tenemos que remontar al siglo XVI, nos tenemos que remontar al momento en el que Sevilla era, bueno, puerto y puerta de América. Y precisamente en este solar, en este recinto en el que estamos, en estos terrenos aledaños al barrio del Arrabal de San Bernardo, una familia, la familia Morel, que eran fundidores en el barrio de San Lorenzo, eran fundidores de bronce y de campanas y de cañones, pues compran este terreno.

0: fue precisamente Juan Morell el que compra este terreno para montar la fábrica de artillería de Sevilla, que es el origen de este edificio en el que nos encontramos. Esta fábrica del 16, que se construye en el siglo XVI, 1560, no es la que estamos viendo, porque precisamente esa fábrica se construye aquí, ya en el siglo XVII, en 1634, el conde duque de Olivares, valido de Felipe IV, compra la fábrica para el Estado, por lo que en 1634 la fábrica de artillería pasa de ser propiedad privada a propiedad estatal, le da la corona, y a partir de ahí la fábrica comienza una labor de producción incipiente, y ya sería en el 18, en época de Carlos III, cuando la fábrica se amplía y básicamente se reconstruye. Lo que nosotros estamos viendo es todo, prácticamente lo que vamos a ver hoy, es una obra del siglo XVIII, del momento en el que la fábrica de artillería de Sevilla se construye de nuevo y se amplía, con unos ingenieros que después veremos.
1: Jesús, y para que se entienda bien en casa, ¿qué es una fábrica de artillería? ¿Qué se realiza dentro de una fábrica de artillería?
0: Pues esa es una pregunta y es lo primero que quiero comprendamos. Esto era una fábrica de cañones, principalmente de munición también, pero sobre todo de cañones. Lo que más se producía aquí eran cañones de artillería. ¿Para qué? No olvidemos que estamos en un momento en el que España era imperio y imagínate la cantidad de plazas, de ciudades en Hispanoamérica, en la América española, que necesitaban de cañones que se hacían en Sevilla, la mayoría, para defender las fortalezas en las islas del Caribe, en Cartagena de Indias y, por supuesto, en la flota de Indias, en los barcos. Los barcos requerían artillería porque los barcos salían de Sevilla hacia América y después volvían. Y era un trayecto de ida y vuelta en el que se exportaba mercancía y se traían mercancías americanas y asiáticas. Y esos barcos, cuando eran atacados por piratas ingleses, tenían que defenderse y lo hacían con cañones. Con cañones, los famosos cañones Tigre, que eran los más famosos, que se realizaban aquí. Y, de hecho, aquí se realizó un tipo de cañón, que era ese cañón Tigre, que defendió ciudades en, yo digo, en Hispanoamérica y los barcos y, por supuesto, también en Canarias. De hecho, uno de los cañones que se hizo aquí, el cañón Tigre, fue el que le cercenó el brazo a un pirata inglés, bueno, un marino inglés, que fue Nelson, el almirante Nelson. Un cañón Tigre hecho en Sevilla. Y, bueno, y aquí también se fundieron los famosos, que ahora lo comentaremos, los famosos leones del Congreso de los Diputados, que están en Madrid. Se fundieron aquí la fábrica de artillería de Sevilla en el siglo XIX, que ahora comentaremos.
1: Bueno, pues vamos a seguir descubriendo otros espacios de Sevilla.
0: Venga, vamos a la fundición. No olvidemos que la fábrica de artillería, que tiene su origen en el siglo XVI, después se construye lo que es el edificio actual en el XVIII, pero en el XIX llega lo que es la revolución industrial, llegan muchos cambios en el sistema de producción y se introducen las máquinas, bueno, de vapor y de electricidad y también el ferrocarril. Es por ello que se cubre en el siglo XIX, ahí ese patio en el que hemos estado antes, con esas cerchas metálicas y de la misma forma se hace una ampliación en este espacio en el que estamos y pueden fijarse los espectadores en el techo, que es un techo en forma de dientes de sierra, que es una obra del 19 en ese momento, como te digo, de revolución industrial y de cambio en la técnica de producción. Pero ahora vamos a ver lo que es más interesante y más impresionante, sin duda, que son las fundiciones de la Real Fábrica de Artillería, que son espacios muy, muy interesantes, que seguramente a los espectadores les va a llamar la atención.
1: Vamos para allá.

0: pasamos a este otro espacio que yo me quedo fascinada. Cuéntame un poco qué consistía este lugar.
1: Pues Ana, estamos ahora mismo en una de las fundiciones, en la fundición pequeña de la fábrica, y uno de los aspectos más singulares del edificio, aparte de las diferentes alturas que tienen las bóvedas, por ejemplo, estas bóvedas, si te fijas, son más bajas que estas otras de aquí, sí, que tienen una diferencia de escala, y eso tiene un motivo no artístico ni decorativo, sino puramente funcional, industrial, que ahora vamos a ver. Fíjense también, se puede fijar los espectadores también en las lucernas, pero también, muy interesante, la, bueno, una pátina, la piel del edificio, como está, lo pueden ver con el hollín todavía.
0: En las paredes, ¿no?
1: Efectivamente, que es básicamente una capa de la piel, de la memoria del edificio, porque este edificio fue una fábrica de artillería y ese hollín de las fundiciones, que ahora vamos a explicar cómo se fundían, pues está, se puede, todavía presente.
0: Perdura todavía.
1: Perdura, efectivamente.
0: Es decir, esa, digámoslo así, es su suciedad de la antigua fábrica.
1: Suciedad de la fábrica, efectivamente, la memoria del edificio. Que ahora vamos a ver por qué esa suciedad, porque obviamente esto era una fábrica de cañones y aquí había hornos de fundición y ahora vamos a ver cómo se fundía. Vamos a ir a la catedral, si te parece, que es la sala más grande.

0: Estamos en otra de las salas, entiendo que la sala más grande de estas instalaciones, que además parece incluso una catedral, propiamente.
1: Totalmente, Ana. De hecho, se le llama popularmente la catedral porque, como antes venimos comentando, la arquitectura parece más religiosa que industrial. Parece que estamos en las naves de una gran basílica o de una catedral, de una iglesia. Pues precisamente este espacio es la gran fundición, es la fundición grande, donde se fundía, y me gustaría que comprendiese los espectadores cómo se hacían los cañones, donde se fundía el cobre y el estaño aquí en unos hornos. De hecho, pueden ver los espectadores el hollín de todos los gases que salían precisamente. Por eso la altura de estas bóvedas pues son altas, porque los trabajadores que estaban aquí estaban expuestos continuamente a los gases que emitían el bronce, porque el bronce se fundía básicamente en una aleación de cobre y estaño.
0: Ajá.
1: Entonces, para fundir los cañones, para fundir el bronce, para hacer los cañones de gran calibre, se requerían grandes hornos que estaban precisamente aquí. Por eso las alturas de las bóvedas y por eso las lucernas, para que saliesen esos gases y no se enfermasen ni muriesen los trabajadores, porque realmente era un trabajo bastante peligroso el estar expuesto continuamente a la fundición de bronce. ¿Y qué se hacía después con ese bronce fundido? Ese bronce se fundía en los hornos y se transportaba a los moldes de los cañones, estaba el vaciado, que es muy curioso porque esos fosos de colada donde se echaba el bronce fundido estaban aquí, estaban bajo tierra. ¿Por qué? Porque si ese bronce se echase en un molde que estuviese al aire libre, explotaría del calor. Es por ello que aquí debajo había unas fosas de colada que se llamaban, que donde estaban los moldes de los cañones, se echaba el bronce fundido, que era, digo, una mezcla de cobre al 90% y un 10% de estaño, el cobre sobre todo venía de Río Tinto, y aquí es donde se echaban precisamente ese bronce fundido para que se enfriasen durante varios días. Después se destapaba y se sacaban los cañones ya realizados en ese bronce que se había fundido previamente en los hornos de fundición. Y ese básicamente era el proceso de fabricación de cañones en la Real Fábrica de Artillería de Sevilla. ¿Qué ventaja o qué, digamos, revolución tenía supuso la Fábrica de Artillería de Sevilla? Que aquí se hacían los cañones de una forma diferente a la mayoría de las fábricas de Europa. Y es que los cañones, a través de un ingeniero suizo, se llama Moritz, en el siglo XVIII, él planteó, fue, digamos, el ideólogo, de hecho, de la fábrica, el que propuso todo lo que es los espacios que estamos viendo. Él lo que ideó fue un sistema diferente en el que los cañones se hacían macizos, porque normalmente los cañones se hacían huecos. Y eso provocaba, dice las crónicas, en los campos de batalla, unos problemas terribles, porque muchos explotaban a los soldados. Al hacerlos macizos, después había que taladrarlos, pero claro, el cañón tenía muchísima más calidad. Y no había micro roturas en lo que es la composición química del cañón, lo que suponía que tenía mucha más entidad y era mucho más seguro. Es decir, se hacían macizos completamente y posteriormente la sala de barrenado, que ahora vamos a ver, se taladraban con una, ahora veremos cómo, con una técnica que ahora comentaré.
0: Pero la ingeniería que había aquí, la fábrica de artillería de Sevilla, digamos, estaba por encima, ¿no? Es decir, sería una fábrica muy importante en el mundo, en ese sentido.
1: De hecho, se considera una de las fábricas de artillería más importantes de Europa, la Real Fábrica de Artillería de Sevilla, no olvidemos también el tamaño de la fábrica, son 20.000 metros cuadrados, lo que nos da una muestra del volumen de producción que tuvo la fábrica de artillería de Sevilla, la cantidad de cañones que salieron de aquí. Uno hasta le quitó el brazo al pirata Nelson en Canarias.
0: ¿El pirata Nelson quién era?
1: Bueno, un marino, enemigo de España, que nos dio bastante por saco. Pero la Armada Española, con cañones de artillería precisamente de Sevilla, le dicen que un cañonazo le cercenó el brazo.
0: Para que lo que tengan en casa, evidentemente aquí, aparte de construir cañones, también se hacía la munición, ¿no?
1: De claro. Se hacía munición de todo tipo, balas y también, por supuesto, la munición de los cañones, aparte de lo que son los cañones propiamente. Y aquí, precisamente, donde estaban esas fosas que te he comentado. Y ahora, si te parece, podemos subir a la terraza y vemos la amplitud del edificio desde arriba.
0: Sí, vamos para allá.
1: Venga.

0: Estamos ahora, Jesús, en la parte alta, en las cubiertas de la fábrica de artillería. ¡Impresionante!
1: Efectivamente, Ana, somos unos privilegiados. Estamos en la terraza, en la parte alta, en el techo básicamente de la fábrica de artillería. Y ahora exactamente donde estamos es encima. Recuerdas que antes vimos cómo se echaba el bronce en las fosas donde se hacían los cañones, donde se fundía, después se trasladaba a esas fosas y ahí se enfriaban. Pues estamos, sí, justamente encima de las fosas de colada, donde se enfriaban, digamos, los cañones.
0: En la ese parte, molde, ¿no?
1: Efectivamente, donde estaban los moldes, que los moldes estaban debajo, vale, enterrados en la tierra.
0: Sí.
1: ¿Qué ocurre? Aquí la altura no hace falta que sean tan alto, porque aquí no se fundía el bronce. Lo que se hacía era enfriar para que los cañones después saliesen sólidos. Uh-huh. Sin embargo, esta parte que es más alta era donde se situaban los hornos de la fundición.
0: ¿Y por eso tiene más altura?
1: Por eso tienen diferentes alturas, también según el calibre de los cañones. Para cañones de mayor calibre requería de hornos más potentes, más grandes, donde entraba más, básicamente más cobre. Y para cañones de menor calibre los hornos eran más pequeños. De ahí las diferentes alturas que se pueden apreciar tanto desde abajo como desde aquí arriba en la fábrica de artillería. Es verdad que recuerda, como tú antes bien has comentado, una arquitectura religiosa. De hecho, esto nos puede recordar los arbotantes de una catedral, pero esto es arquitectura puramente, puramente industrial. Te digo, esto era la fundición y esto era las fosas de vaciado, la parte más baja. Y si nosotros ahora mismo tuviésemos una máquina del tiempo y viajásemos al siglo finales del XVIII o siglo XIX, por aquí salía precisamente esos humos tóxicos, peligrosos, para los trabajadores de la fábrica. De ahí esas diferentes alturas, y la parte obviamente donde más humo había era la propia fundición. De ahí que el techo de la fundición sea más alto, es el espacio más alto. No tiene que ver con una arquitectura puramente religiosa que nos puede recordar, sino que tiene que ver con una funcionalidad industrial, que era que los trabajadores de la fábrica les afectase lo mínimo posible esos humos tóxicos de la fundición, porque el cobre y el estaño son muy tóxicos, fundidos. Y imagínate la temperatura absolutamente extrema que requería, y también el calor que sufrían los pobres trabajadores de la fundición de artillería, y el ruido también ensordecedor.

la fábrica en el siglo XIX sufrió una remodelación a muchos niveles. Y esta chimenea precisamente es del XIX, nos puede recordar también a las chimeneas de Pickman, de la antigua fábrica de loza de la Cartuja, y en el XIX, que es cuando ya entra el ferrocarril, de hecho se pueden ver las líneas, por ejemplo, de esos carriles que servían para transportar hacia afuera y hacia el tren, bueno, los cañones y todo lo que aquí se producía. Y en el XIX también se cierra con esas tejas metálicas lo que antes había sido un patio al aire libre. Es donde hemos empezado, efectivamente, esos tejados aguas impresionantes que vimos antes, es una obra decimonónica del siglo XIX, del momento en el que la revolución industrial, obviamente, supone una serie de transformaciones a nivel de producción en la Real Fábrica de Artillería de Sevilla, tanto la maquinaria industrial ya puramente eléctrica, como las máquinas de vapor y el ferrocarril. Ahí vemos el 1565, que es cuando Juan Morel compra los terrenos de esta fábrica, lo que fue la fábrica primitiva, y en 1634 es cuando el conde duque de Olivares compra la fábrica para la corona, para el Estado, y se convierte en una fábrica estatal, de ahí el nombre de Real Fábrica de Artillería. Al igual que la fábrica de tabacos de Sevilla, era la Real Fábrica de Tabacos porque pertenecía a la corona. Era un edificio, como te he comentado, puramente estatal porque era propiedad de la corona española, es decir, del Estado. Y otro emblema que no hemos visto es el Miguelete, que el Miguelete está encima de la cúpula, que parece la cúpula de una iglesia, de la catedral, de la fundición, de la gran fundición, y ese Miguelete es la veleta, que es básicamente un soldado de artillería del siglo XVIII, que con su escopeta, con esos fusiles que le llamaban así, pues señala hacia dónde va el viento, y es el emblema de la fábrica de artillería, aparte de la granada, que también es el emblema de la fábrica de artillería. Pero a nivel popular es muy reconocido la silueta del Miguelete que corona el techo, junto por supuesto a la iglesia de este barrio maravilloso del Arrabal de San Bernardo, un barrio que ahora tiene un nuevo recurso.

curso para visitarlo, que es la fábrica de artillería, y que, bueno, con todas las actividades culturales, pues la verdad que es una ventaja para Sevilla, ¿no?, el tener un espacio como este disponible para el público. Me parece una extensión, la fábrica de artillería, por esa similitud, ¿no?, con la arquitectura religiosa, parece una extensión de la iglesia, y efectivamente la iglesia de San Bernardo, que es el corazón espiritual de este arrabal, que nos cuentan las crónicas que tiene su origen en el campamento del rey Fernando III en la conquista de Sevilla en 1248. De ahí el nombre de las calles que estamos viendo ahí, Santo Rey, la calle Cofia y todas esas nomenclator de las calles que tienen que ver con la conquista de Sevilla, porque el campamento del rey Fernando III, según cuentan las crónicas, estuvo aquí, se asentó aquí antes de la toma de la ciudad. Y efectivamente el corazón espiritual del barrio, la iglesia de San Bernardo. Y ahora, si te parece, podemos ver la parte visitable.

0: Bueno, y ahora nos encontramos en la otra parte, la parte que ya sí que está reformada de la fábrica de artillería. En concreto aquí, ¿qué es lo que se hacía, Jesús?
1: Bueno, pues estamos en lo que se le llama actualmente la Sala Magallanes, que es un espacio cultural, pero originalmente, bueno, aquí lo primero que nos puede llamar la atención es que los techos son diferentes. La altura de los techos es más baja y además encontramos básicamente un techo de madera muy interesante, magnífico, pero no hay lucernas como las que vimos antes. Antes vimos lucernas, ¿por qué? Porque los hornos de fundición, al emanar esos gases tan tóxicos, requerían que los gases salieran por arriba. Aquí no tenemos fundición, esto no fue fundición, esto formaba parte de la fábrica, pero esto servía básicamente para taladrar los cañones. ¿Recuerdas que los cañones aquí en Sevilla, desde finales del 18, se hacían macizos? Que mejoraban enormemente porque posteriormente, cuando se llevaban al campo de batalla, al haberse fundido de esa forma, no provocaban problemas de explosiones como antes te comenté. Entonces aquí lo que se hacía era básicamente con mulas, con un brocal, y se taladraba con el movimiento de las mulas, las máquinas de sangre que llamaban, y conseguían taladrar el cañón, que previamente se había hundido y vaciado en esos moldes, y se iba taladrando lo que es básicamente el agujero del cañón. Por eso es un espacio amplio que permitía efectivamente que los animales diesen esas vueltas. Y era el barrenado, bueno, básicamente el taladrar los cañones. Por eso aquí no vemos hollín ni vemos las lucernas. Y es un espacio que además, bueno, al ser la zona rehabilitada, que a día de hoy ya está en uso por parte de diferentes, bueno, entidades culturales, y gracias al Ayuntamiento de Sevilla pues tenemos un espacio disfrutable, ¿no?, para toda la ciudadanía.

aquí llevo dos charlas sobre la Sevilla fenicia y sobre la Sevilla romana, y ahora en marzo, tenemos el 19 de marzo, la charla sobre la Sevilla islámica. Y invito, por supuesto, a los espectadores que quieran venir, a una actividad gratuita que organiza el Ayuntamiento de Sevilla y que, bueno, por supuesto, invito a todos aquellos que quieran venir a disfrutar de esa charla sobre historia y patrimonio de Sevilla. Y también otras actividades culturales, aparte de la mía, con el ciclo artillera, con teatro, con danza, con muchas cosas interesantísimas, aparte de lo que, bueno, yo ofrezco humildemente, que pueden disfrutar aquí viendo la página del ICA, del Ayuntamiento de Sevilla, toda la oferta cultural que tiene la Real Fábrica de Artillería, un espacio rehabilitado y, afortunadamente, ya como te digo, disfrutable por todo el público. Y afortunadamente el uso que va a tener, bueno, y que ya está teniendo, es efectivamente el cultural, por lo que para mí, que me dedico a la cultura, es verdaderamente un premio, ¿no? Y un disfrute absolutamente, el que un espacio como este, como tú bien comentas, con esta magnitud, sea para la cultura. No olvidemos que aquí, aparte de cañones, un punto también muy interesante de toda esa producción de artillería, aquí se fundió el Giraldillo, que si quieres, para terminar, te lo cuento allá afuera.

0: Bueno, pues ya estamos afuera en el patio, Jesús, y me has dicho que me ibas a contar cómo se hizo el giraldillo aquí en esta fábrica de artillería. ¿Cómo se hizo?
1: Y dirán los espectadores, ¿cómo que el giraldillo se hizo en una fábrica de cañones? Pues efectivamente, porque en el siglo XVI aquí había la tecnología suficiente como para hacer una obra magna de escultura como es el giraldillo, precisamente porque está fundido en bronce. Básicamente, de la misma forma que vimos antes con los cañones, con la fundición de bronce que después se echaba en esas fosas de colada enterrada,
0: sí,
1: pues para hacer el giraldillo, que obviamente es una escultura, no es un cañón, se hacía el molde lo primero en barro de la escultura. Imagínate, básicamente una escultura de barro con la misma forma del giraldillo, pero a nivel esquemático, no exactamente con todos los detalles. Ahora, a ese barro, a esa escultura, se le colocaba cera de abeja, ¿vale? Y esa cera, los detalles se iban esculpiendo sobre la cera. Ahora después se le colocaba otra capa de barro encajada sobre la cera y ahora se calentaba la escultura de forma que la cera con unos orificios en la parte inferior se derretía y se vaciaba. Se queda un vacío entre una capa de barro y otra y en orificios superiores se entierra esa escultura bajo tierra, se le echa el bronce fundido como a los cañones en las fosas de colada que vimos antes y ese bronce fundido entra por esos orificios y cubre todo lo que es ese vacío. Posteriormente, cuando se enfría, se saca la escultura, se le retira y después se perfila, se dora y se trata, pero básicamente esa es la forma en cómo se hizo el giraldillo de Sevilla, que lo hizo Bartolomé Morel, hijo de Juan Morel, que fue el que fundó la fábrica de artillería de Sevilla, la familia Morel, que eran los grandes fundidores de Sevilla en el siglo XVI.
0: O sea, y esa escultura había que meterla bajo tierra con esa envergadura que
1: como
0: tenía
1: los
0: el
1: cañones. De la misma forma que los cañones, pero en este caso la escultura, que es el triunfo de la fe victoriosa, que como tú bien sabes, aparte de esa alegoría de la fe, es una veleta que de la misma forma que el Miguelete aquí en San Bernardo, pues encima de nuestra giralda, nos sigue indicando hacia dónde sopla el viento.
0: Había que imaginárselo también transportándolo hasta allí y subiéndolo.
1: Y subirlo con sistemas de andamios y de poleas, claro, en el siglo XVI.
0: Jesús, muchas gracias por este paseo por la fábrica de artillería.
1: Gracias a ti siempre.
0: Oye, qué bonito este lugar, además este patio con el que nos despedimos, que además abajo de las puertas pone hasta la fecha en la que se hizo cada uno.
1: En época de Carlos III y aquí tenemos incluso precisamente el nombre de Carlos III y ese 1780 que es cuando se realiza todo lo que es la obra de lo que básicamente la mayor parte de lo que hemos visto hoy es de época de Carlos III, del siglo XVIII.
0: Pues muchísimas gracias por el paseo,
1: Tatiana,
0: hemos aprendido
1: siempre.
0: Mucho contigo, Jesús.
1: Yo también aprendo contigo siempre.

Pues culminamos nuestro paseo por la fábrica de artillería de Sevilla. Aquí tienen la calle Cofia, esta es la puerta, otra de las puertas, ¿no? Entramos por allí y salimos por esta, que por cierto, esta vía que ven aquí ya es una vía por la que se puede transitar, está abierta al público en muchas horas, ¿eh?, al día. Y nos encontramos justamente en esta parte, la hemos visto desde arriba, desde las cubiertas. Esta parte que colinda con la parroquia de San Bernardo, centro neurálgico o centro sentimental del alma de este punto o de la ciudad. Nos despedimos aquí, espero que hayan disfrutado tanto como nosotros. Nos vemos en el próximo capítulo de Sevilla Obra Maestra. Adiós.

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0: Hola, ¿qué tal? Sí, esto es Agro 7. Nos hemos escapado del plató y hemos venido hasta el gran mercado de las frutas y hortalizas de Europa, que es Alemania, coincidiendo con la celebración de Fruit Logística 2026 en Berlín. Aquí se habla español, aunque es una feria internacional con más de 90 países, más de 2.500 firmas expositoras. Se habla español y además con acento andaluz, síntoma de lo importante que es nuestra agricultura, que son nuestras empresas en toda Europa. Vamos a saludar a la directora de comunicación de Fruit Logística en España, Silvia de Juanes, muy buenas.
1: Hola, ¿qué tal?
0: Este año es una feria muy completa, mucho público profesional, mucho trabajo, pero es que fuera además el envoltorio de todo esto, con una ciudad nevada, con frío alemán del que suele hacer en febrero, bueno, lo habéis atado todo muy bien.
1: Claro, es que no queremos que la gente se pierda, lo que queremos es que se queden en los pabellones haciendo sus negocios y sus reuniones, así que decidimos que la mejor manera era hacerlo insostenible fuera para que quieras estar dentro de los pabellones y bueno, a los hechos y resultados me remito, que nos ha funcionado.

0: bueno, imagino que satisfechos por la afluencia de público, pero también por el trabajo previo, ¿no? Y todas esas empresas que siguen confiando en Fruit Logística como gran centro de encuentro y de negocios.
1: Sí, la verdad es que, bueno, solo podemos ser agradecidos porque cada año las empresas nos eligen como el sitio donde exponer, donde presentar sus novedades. Hemos tenido un montón de presentaciones de nuevos productos con el New Showcase Room que hemos creado para que puedan presentar sus presentaciones. Hemos tenido un gran número de conferencias, bueno, pues al final se ha hablado de lo que le importa al sector, de lo que le preocupa y buscando soluciones. Además, bueno, tú conoces este sector mucho mejor que yo, que siempre está buscando nuevas rutas y sobre todo que es muy flexible, como tiene que ser, porque al final trabajan con un producto también muy flexible, de fechas, de todo, y bueno, pues eso es de lo que se ha podido hablar aquí.
0: ¿Sabes que siempre te pregunto por el peso que tiene Andalucía en una feria como esta? Andalucía es una comunidad productora, exportadora, desde los frutos rojos de Huelva, ¿no?, a las frutas y hortalizas de Almería, los cítricos del interior o los tropicales de la costa de Granada, de Málaga. ¿Se ve también esa fuerza que tiene Andalucía como productora en esta feria, en esta Fruit Logística?
1: Hombre, Andalucía está siempre muy presente y ya no solo en el pabellón 18, donde es un poco su bandera, ¿no?, sino también en otros pabellones, igual con un punto más internacional. En el 27 encontramos empresas, en el 25 con tropicales. Es decir, que ha habido esa diversificación también un poco por producto y por dónde encuentran a sus clientes objetivos. Así que las empresas andaluzas cada vez más se mueven dentro de lo que es todos los pabellones de Fruit Logística, que es una feria muy grande. Pero desde luego lo que podemos confirmar es que en Fruit Logística se habla español, ya no solo en el 18, sino en muchos otros pabellones, y que bueno, que contamos con una participación, tanto de expositores como visitantes de la región, muy, muy importante.
0: En torno a 90.000, ¿no?, visitantes es la cifra que se maneja, ¿no?, en esta feria. Bueno, una responsabilidad, pero entiendo que también es un reconocimiento, ¿no?, al trabajo realizado.
1: Exacto, bueno, nosotros no sé, estamos auditados, etcétera, así que una vez pasado una semana no podemos hablar de números finales, pero bueno, por ahí, yo no lo he dicho, por ahí van los tiros. Sí, es un, por supuesto, es esa apuesta del sector por este evento y porque es donde surgen un montón de posibilidades. Es que ya no solo hablamos de networking y de negocio, que por supuesto es la primera base y la primera línea y lo que tiene que funcionar, pero también conocimiento, nuevas oportunidades, nuevos socios, desde packaging, maquinaria, todo, o sea, claro, es todo el sector, desde la planta hasta la comercialización, a nivel internacional, con más de 150 países presentes. Es el mundo de la fruta y hortaliza en 3 días, en Berlín, nevado, bonito.
0: Bueno, Silvia es una experta, ya he dicho que no en frutas y hortalizas, pero sí en ferias, en eventos de negocios como este, turismo, todos los sectores y en torno a esta mesa de Berlín. Cuéntanos, ¿qué hay que tener o qué tienen que hacer las empresas para brillar en una feria como es Fruit Logística, que es diseño, actividades, trabajo previo de agendas?
1: A ver,
0: ¿dónde está la clave?
1: Prepararse es la clave a todos los niveles, desde la preparación preferia, mi stand, que lo tengo que hacer no solo que represente mi imagen y que sea bonito y que sea agradable y que llame la atención, sino que venga ya en línea con mi negocio, ¿no?, que represente mi imagen, porque muchas veces pues ocurre que de repente cambia si no representa aquello que llevas representando durante mucho tiempo. Entonces tiene que ser un poco fiel a tu imagen, por supuesto con novedades, dándole siempre una vuelta, ¿no?, que decimos. Pero bueno, la preparación de la agenda, de los contactos, casi me atrevería a decir que es todo. Porque luego, por ejemplo, los congresos, ¿no?, las ponencias, si no te da tiempo a verlo aquí, puedes verlo online a demanda posteriori. Tienes un montón de contenido que estos 3 días es que están muy llenos, es que es muy difícil. Entonces, eso lo puedes elegir un poco, bueno, pues ya lo miraré, ya lo veré, o el podcast, que también es muy interesante, ya lo escucharé cuando vaya a pasar con el perro, no sé. En fin, que tenemos otros momentos, ¿no? Aprovechar el momento que es aquí y ahora para lo que realmente sea nuestro objetivo. Eso lo tenemos que definir muy bien. ¿A qué he venido a Fruit Logística? ¿Cuál es mi objetivo? Y prepararlo. Y yo sé que es muy difícil, que en el día que vivimos día a día, si es que no nos da tiempo a veces a un montón de cosas, pero es la clave del éxito. Y nuestros expositores lo saben, y nuestros visitantes lo saben. O sea, muchos vienen con la agenda ya completamente cerrada y,

0: y gestionada, y es que es muy importante.
1: Silvia, muchas gracias por estos consejos y por sacar siempre un hueco para atendernos aquí en Freight Logistics.
0: Muchas gracias a ti.
1: El tomate es la hortaliza más consumida en el mundo. Es fundamental porque condiciona el momento de compra en fresco de los consumidores. Y los productores europeos

0: Logística, a través de FP, se han presentado un manifiesto en el que exigen a la Unión Europea las mismas reglas del juego. Sobre todo se pone en el foco el acuerdo con Marruecos, un acuerdo que puede ser modificado en unas semanas en el Parlamento Europeo. En ese manifiesto, entre otras cosas, se recoge la petición expresa a los europarlamentarios para que no aprueben la modificación del acuerdo. El director general de FEPEX, el presidente de la mesa sectorial de tomate de FEPEX, han presentado esta iniciativa que ahora va a viajar desde aquí, desde Alemania hasta Portugal, donde la próxima semana se reúne el comité de contacto de tomate con productores portugueses, franceses o italianos, y de quienes se espera también su colaboración y que se sumen a esta iniciativa que no ha hecho nada más que empezar.
1: We Tomato Europe nace para construir una respuesta conjunta, para hablar con una sola voz ante las instituciones europeas, para coordinar posiciones entre los productores, para promover un etiquetado claro, un comercio justo y una política comercial alineada con el Pacto Verde. Y también para reivindicar algo muy simple: Europa no debe traicionar a su propio tomate.
2: Hoy no venimos a pedir una protección, venimos a lanzar una pregunta incómoda, pero a la vez necesaria. ¿Puede Europa seguir llamándose sostenible, justa y coherente si deja defender a quienes cumplen sus reglas? Es justo lo contrario, una definición de insostenibilidad. Por ello, desde los productores, comercializadores, asociaciones y todas las organizaciones agrícolas en representación de este sector, queremos hacer un manifiesto. Un manifiesto de unión en defensa del tomate europeo.
0: Aprovechando la participación en Fruit Logística de tres grandes comunidades productoras de nuestro país, como son Andalucía, Murcia y Valencia, se ha mantenido una reunión en la que han participado dirigentes de los tres gobiernos regionales acompañados de organizaciones de productores para poner sobre la mesa cuestiones que afectan a la política comunitaria. Se ha hablado de Mercosur, por supuesto, y también de la reforma de la PAC, que no termina de convencer. Los productores, las regiones españolas quieren volver al modelo anterior, al modelo de siempre, el que garantizaba una política agraria común igual para todos.
3: Lo que está ocurriendo en estos momentos es que, en este caso, Bruselas lo que piensa es cambiar toda la era Timmermans que ha habido hasta el momento de dificultades en las normativas que se le han producido a los agricultores europeos. Por tanto, esa es una fórmula de comenzar. También el producir control y posibilidades a través de las salvaguardas en los productos para que vean los agricultores que tienen respeto y posibilidades en su producción con igual de posibilidades que otros que importamos de otros países, y por supuesto en estos momentos explicarle todo lo que los acuerdos comerciales está haciendo Europa al respecto.
0: En Andalucía contamos con la Organización de Productores de Frutas y Hortalizas más grande de España. Está en Almería, es la cooperativa Vicasol. Con nosotros está José Manuel, que es su gerente. Muy buenas.
4: Hola, muy buenas, David.
0: Bueno, hay que estar aquí, ¿no? Porque este es el centro del comercio de frutas y hortalizas en el país que más consume, en Alemania.
4: Sí, en estos días, pues, Berlín se convierte en el centro del mundo del comercio de la fruta y hortalizas. Por tanto, Vicasol, una empresa productora y comercializadora de fruta y hortalizas, pues tenemos que estar aquí.
0: José Manuel, ¿cuántos socios, cuántos productores?
4: Pues estaremos ahí cerca de los 1.980 o por ahí en este momento. Agricultores, socios de la cooperativa y todos ellos en activo. O sea, en Vicasol no puede haber socios que no estén en activo, son ejercientes todos, 980 o por ahí.
0: Y además con un catálogo de productos, sí, muy extenso, ¿no? Tomate, pimiento, pepino.
4: Tenemos todas las hortalizas que se cultivan en Almería y además, pues en la campaña de primavera, nuestras melones y sandías, como es natural. Y también en eco y algunas de estas áreas también en biodinámica, que es un cultivo minoritario.
0: ¿Cómo está sentando la meteorología.

0: meteorología, el clima, un verano que se alargó hacia el otoño, un verano largo, extenso, duro, y ahora un invierno poco habitual en una provincia como, pues, como la almeriense, ¿no? Con frío, con lluvia.
1: Pues la verdad es que la climatología nos está afectando de manera importante esta campaña, más que otra. Generalmente la climatología es importante, pero este año más. Primero, pues esa climatología tan enorme, pues dio lugar a unas plagas que generalmente no tenemos tan acusadas, sobre todo en pimiento, el parvispino,
0: ¿no?
1: El parvispino sobre todo. Y luego las lluvias, las humedades, pues están haciendo también que, pues, que aparezcan otras, en otros productos, calabacín, berenjena, tomate. Y todo ello está haciendo que sea una campaña un poquito corta en kilos. Al final, no, yo creo que nos estamos quedando hasta ahora cortos en kilos.
0: ¿Acompañan los precios, por lo menos?
1: Sí, yo diría que esta falta de kilos, hasta ahora al menos, se puede compensar con los precios.
0: Pero sí que está siendo un año de mucho más trabajo para los agricultores, ¿no? De sí, mucho más muy, esfuerzo muy en el manejo, ¿no?, de los cultivos.
1: Sí, sí, al final las estructuras que tenemos, aunque, bueno, nuestros invernaderos solares son potentes y se cría muy bien en ellos, pero estos fenómenos climáticos, lluvia, frío, humedades, pues digamos, están muy expuestos y afectan.
0: Tenéis tres grandes centros de producción en la provincia de Almería.
1: Sí, sí.
0: Uno de ellos, el dedicado a pepino, si no me equivoco, lo acabáis de modernizar por completo, ¿no? Robotización.
1: Sí, sí, sí. Sí, bueno, estamos en un proyecto a medio plazo, en donde empezamos con nuestro producto estrella, que era el tomate pera. Lo que intentamos es automatizar el trabajo entero, porque antes teníamos automatizadas tareas, y ahora lo que intentamos es todo el proceso de manipulado del tomate pera, digamos, lo pusimos ya en marcha. Y ahora pues hemos estado trabajando durante ya unos años en la parte de lo que es el pepino. Y bueno, intentamos también hacer para, en un futuro próximo, trabajar en lo que es el pimiento California, que es nuestro segundo producto en importancia.
0: Es el siguiente reto en cuanto a modernización,
1: sí,
0: de maquinaria, de infraestructuras dentro de vuestros centros. Una cuestión más, con la temperatura que hace aquí estos días en Alemania, tiene más sentido, ¿no?, que haya hombres, mujeres, valientes, 15.000 familias en el sur de España, en la provincia de Almería, produciendo en invernadero, ¿no? Porque si no fuera, sí, por ellos, no sé de dónde, sí, iban a salir pimientos.
1: Bueno, y otras procedencias están teniendo problemas por temporales, barcos, aunque a nosotros nos afecta esta climatología adversa, a otras procedencias les afecta mucho más. Yo creo que tenemos que reivindicarnos en Europa, porque estamos produciendo en Europa con los problemas que ello tiene, pero también tiene ventajas. Hacemos un buen trabajo en Almería de cultivo, de comercialización, y hacemos llegar a nuestros clientes unos productos de muchísima calidad. Y eso pues hay que reivindicarlo, intentando que el consumidor europeo nos elija en momentos que no estamos solos.
0: José Manuel, muchas gracias. Que vaya muy bien esta feria.
1: Nada, muchísimas gracias, David.
0: Andalucía es la comunidad española más y mejor representada en esta feria de Berlín. Hay 56 empresas de nuestra comunidad y la mayoría se encuentran agrupadas en el stand de Andalucía Trade. Ahí podemos hacer un recorrido prácticamente por todas las provincias de la comunidad y por todos los sectores, los frutos rojos de Huelva, los espárragos verdes de Granada, por supuesto, las frutas y hortalizas de Almería. Y es que Andalucía es una gran despensa, es la despensa de Europa, productos de calidad que se exportan a todo el continente y que permiten a 500 millones de ciudadanos europeos consumir frutas y hortalizas frescas todo el año. Representantes institucionales encabezados por el secretario general de Agricultura de la Junta de Andalucía han recorrido toda esta muestra y han participado en diferentes actividades con las empresas andaluzas.
2: Una feria en la que se van a registrar más de 67.000 visitantes con más de 2.600 expositores procedentes de 151 países. Yo creo que ya es dato lo suficientemente importante como que para que el sector hortofrutícola andaluz esté aquí presente y, por supuesto, la Consejería de Agricultura.

0: cultura acompañando. Una feria que se ha catalogado como la feria mundial más importante de fruta y hortalizas y por tanto digo, tenemos que seguir consolidando ese vínculo que se ha consolidado entre el consumidor centroeuropeo y el productor y el tejido productivo andaluz, especialmente de fruta y hortalizas. Un vínculo que está dando muy buenos resultados, que está garantizando por parte del sector que se ha creado esa conexión entre una forma de producir, unas prácticas agronómicas que son sostenibles, que son adecuadas y adaptadas a la necesidad y a la exigencia del consumidor centroeuropeo.
1: Almería es una de las referencias nacionales en producción hortofrutícola, por supuesto lo es en nuestra región, en Andalucía. Estamos con el vicepresidente de la Diputación de Almería, con Ángel Escobar. Muy buenas.
2: Muy buenas, ¿qué tal?
1: Hay que apoyar, ¿no?, a un sector que es clave, que es motor económico y social en una provincia como es Almería.
2: Efectivamente, la Diputación Provincial de Almería no podía dejar pasar la oportunidad de estar aquí, apoyando especialmente a los agricultores y agricultoras que trabajan cada día para sacar nuestro campo adelante. Pues, como bien dices tú, pues la verdad es que para la provincia de Almería es el gran motor económico de nuestra tierra. Y la verdad, con 33.000 hectáreas de producción, somos un referente a nivel mundial. Y aquí es donde está actualmente el epicentro de la agricultura, de la cadena de valor que supone la unión entre agricultores y también comercializadora, exportación, aquí en Berlín. Por eso la Diputación Provincial de Almería quería apoyar al sector agrícola de nuestra tierra.
1: Ángel Escobar, fuera menos 10 grados. En Almería, aunque hay temporal, habrá 12, 13 grados en una jornada como esta. Aquí es donde se explica la importancia que tiene Almería en Europa como proveedor de frutas y hortalizas frescas todo el año, especialmente en estas fechas.
2: La verdad es que tenemos la riqueza que supone nuestra tierra, nuestro territorio, nuestro viento, que es muy importante, nuestro sol, la temperatura que tenemos siempre en Almería. Pero es verdad que sin ese trabajo, sin ese esfuerzo, no se podría llegar a tener esos estándares de calidad que somos referentes en toda Europa. Y por eso estos mercados nos exigen cada vez comprarnos más productos. Por eso también es importante esa capacidad de adaptación que siempre ha tenido el agricultor y la agricultura almeriense para adaptarse a esas exigencias cada vez más complejas, cada vez más cambiantes de la agricultura y del producto en sí. Es verdad que tenemos también muchísimos retos que afrontar. Hemos tenido un inicio de campaña muy complicado con las plagas, con el trigo parvispino, y es verdad que tenemos que trabajar de forma decidida todas las administraciones, todos los organismos, para erradicar esos problemas que supone para la agricultura almeriense, con los grandes retos que también que tenemos, que lo sabes tú perfectamente, de los mercados extranjeros, de esa competencia desleal que supone muchas veces algunos acuerdos a los que no tenemos que estar sometidos, pero estamos sometidos.
1: Como representante institucional de la provincia de Almería, imagino que llena de orgullo, ¿no?, de venir a Berlín, a una ciudad tan importante como esta, a Alemania, el primer mercado consumidor de frutas y hortalizas de Europa, y ver o darse cuenta de lo bien considerada que está aquí Almería, nuestra agricultura, nuestros productores, nuestras empresas, el liderazgo, ¿no?, que tiene Almería en este país y en una feria como esta.
2: Es que gracias a las empresas comercializadoras que aquí están y a todo el sector, pues Almería tiene nombre y apellido en el mundo de la agricultura y tiene nombre y apellido en esta feria. Es muy importante que vengamos aquí y seamos reconocidos como un sitio con calidad, un sitio donde hay sostenibilidad medioambiental, donde hay sostenibilidad social, y por supuesto tenemos que seguir trabajando para que exista una sostenibilidad económica, que nuestros agricultores, los costes de producción cada vez más elevados, no les supongan tener una pérdida en su beneficio a final de año. Es un trabajo importante y por eso también Almería, como decía, tiene nombre y apellido en esta feria.
1: Diputado, muchas gracias por atendernos.
2: Muchísimas gracias a vosotros.
1: Buena feria.
2: Igualmente.
1: Pimientos con marca, ¿no? No es una marca de pimientos, es una campaña para defender a los productores de pimiento de Almería, de la costa de Granada, afectados por la plaga, lo venimos contando en Agro7, de Trips Parvispinus. Este es un insecto que deja unas marcas, unas cicatrices, una especie de quemaduras en la piel del pimiento, que para nada afectan a la salud de los consumidores, no afectan

0: afectan al sabor y tampoco a la durabilidad del fruto, del pimiento. La campaña se presentaba hace unos días en Madrid Fusión, entre los mejores productos del mundo, con los mejores cocineros del planeta, y ahora ha venido hasta Berlín, hasta el gran mercado de las frutas y hortalizas que es Alemania, para conectar con la distribución, para conectar con los consumidores y dejar claro este mensaje de manera transparente. Y es que la agricultura está viva y lo natural deja huella.
1: Pimiento con marca es una iniciativa que hace Coespal para comunicar a las cadenas de supermercados de que el pimiento que se está produciendo en Almería es un pimiento totalmente natural. De hecho, el eslogan es pimiento con marca, lo natural deja huella. Esto es debido a que durante los últimos 2 años hemos sufrido la plaga de un insecto que se llama triba avispino, que no hace daño al fruto, pero sí deja una marca, sí deja una mancha, pero tiene total garantía de seguridad alimentaria, de salubridad, de sabor, de durabilidad, el producto en sí. Es solo un problema estético. Queremos trasladar esta información a las cadenas de supermercados y que ellos a su vez lo trasladen a su consumidor.
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0: Biosabor. Este nombre nos explica de manera muy rápida, muy sencilla, a qué se dedica esta empresa. El sabor como bandera y en producción ecológica. Francisco Belmonte es el presidente de esta empresa fincada en Níjar, en la provincia de Almería, también en la capital, en la ciudad de Almería. Francisco, este es un mercado importantísimo, ¿no?, para los que os dedicáis a la producción ecológica de frutas y hortalizas.
6: Alemania es el corazón del consumo, por volumen, por habitantes, por todo, desde ahora, históricamente. Para el bio también. Es verdad que están cambiando las tendencias últimamente, pero sigue siendo líder de consumo y tenemos que estar aquí. Yo creo que las cadenas quieren vernos. Es verdad que hacemos gran parte del trabajo en Madrid. Madrid está como un tiro y ahí estamos todos. E incluso hasta los productores de a pie aparecen por allí, por eso hay ese ambientazo que hay en Madrid y ya estamos prácticamente todos. Pero yo creo que las empresas que tenemos tanto interés en Alemania tenemos que estar aquí. Imagínate un cliente alemán que no viene, que no te ve, que no aparece. Yo creo que no les va a gustar mucho, ¿eh?
0: Venimos de unos años en los que el ecológico ha ido creciendo progresivamente, no solo en Alemania, en todos los mercados, incluso en España. Y ahora mismo, ¿cuál es la situación?
6: En Alemania, por ejemplo, está parada. Sabes que Alemania está sufriendo mucho, la dependencia energética que tenía en su momento.

0: el este y ahora con la guerra todo eso se ha, le ha complicado mucho y Alemania no lo está pasando bien.
1: Toda Europa en general,
0: ¿vale? Aunque los macros, como dicen ellos, los números macros son muy buenos, pero lo que hablas con la gente de la calle es que la economía media está resentida. Los costes no paran de subir y eso se nota en el consumo. Y bueno, pues cuando el consumidor dispone de un poquito menos, pues ahorra lo que pueda. No es la hortaliza el sitio donde ahorrar, porque una persona per cápita, ¿qué coste tiene en hortaliza? Pero también se nota, ¿eh? Y los clientes lo estamos viendo. Ahora estamos hablando aquí hace un momento con un cliente muy importante y nos lo está comentando. Es que lo que está tirando en este momento es el precio. Es que hoy por hoy, mira que en los últimos años hemos hablado de calidad, hemos hablado de bio, hemos hablado de diferenciación, hemos hablado de sabor, en muchas cosas, en los últimos 10, 15 años. Pero en este momento, si hay que elegir uno de todo eso, es el precio. Uh-huh. El precio está mandando. Y eso la estrategia te obliga a cambiarla, ¿eh?
1: Uh-huh. A vosotros como empresa, ¿cómo os afecta esta situación? ¿Habéis lanzado nuevas estrategias o seguís firmes en torno a la producción ecológico? Y yo creo que una de vuestras banderas ha sido y es siempre, ¿no?, el sabor, ¿no?
0: Nuestra genética es hacer bio de siempre, de 2004, 20, 20 y tantos años haciendo bio. Por lo tanto, salir de ahí nos cuesta muchísimo. Y yo creo que no lo vamos a hacer, porque ya es una forma de hacer las cosas, una forma de entender la vida, y no vamos a salir de ahí. Dentro de esa genética, de la genética de biosabor, desde que estamos en la cooperativa anterior, ahora con bio en el tiempo de biosabor, pues queríamos darle al tomate un plus más, que no serán solamente los protocolos ecológicos, sino que el tomate invitar a repetir el consumo. Por eso hacemos lo que hacemos, con esos cherry sabrosos, con esos proyectos Adora, que estamos luchando, están poniéndole tanto cariño y tanto empeño a ese proyecto. Pero es cierto que en la última campaña, y tengo que reconocerlo así, hay momentos de la campaña donde no conseguimos, de nuestras 300 hectáreas, que todo salga en los canales bio. Hay momentos, David, cuando hay mucho volumen, noviembre, diciembre, incluso enero, un 20, un 30, un 40%,
1: tienes que vender como convencional.
0: En canales convencionales, producido como bio, con el riesgo de bio, con los costes que tiene el bio, y eso para el agricultor es un poco injusto, ¿no?, que le hagas correr ese riesgo y ese incremento de costes para luego acabar vendiendo su producto en una línea convencional. Pero ¿qué hace? ¿Entiendes? A nosotros incluso nos ha obligado a hacer algunas instalaciones, porque para tener canales convencionales, uh-huh, no puedes tenerlos cuando te sobra, porque le sobra a todo el mundo, tienes que tenerlos toda la campaña, y eso te obliga a hacer inversiones, a tener nuevos certificados, y en eso estamos. ¿Qué pasa? Que por ejemplo ahora viene el invierno, pero claro, son 3 meses, febrero, marzo y abril. Ojalá tuviéramos un 50% más del bio que tenemos, todo se va a los canales de bio, pero son dos partes de la campaña muy, muy diferenciadas. No te queda más remedio que tener los canales convencionales activos. El bio en Alemania, que es lo que me estabas preguntando, está parado, no hay crecimiento. Igual que, por ejemplo, estaba hablando con otra gente de Holanda, ellos sí están creciendo en bio, no sé, tienen otro, o que estaban en volúmenes más bajos y por eso están creciendo, pero Alemania, que estaba ya en consumo alto, para mí hay recesión en el bio, lo último, desde la pandemia para acá, desde que se dispararon los costes y el PVP se fue tan alto, porque el bio va muy empaquetado. Es que para hacer un kilo de esto, tú necesitas 4 paquetes.
1: Siempre es mayor, la mano de obra,
0: 4 tarrinas,
1: envases,
0: 4 plásticos, 4 confecciones, 4 etiquetas. Una caja de convencional lleva 5 kilos. Una cajita de 60 o 70 céntimos y 5 kilos. Para hacer 5 kilos de esto necesitas hacer 20 paquetes.
1: Francisco, estoy viendo aquí, me vas a permitir, voy a coger aquí, gazpacho, biosabor, en envase de PET, gazpacho fresco.
0: Sí, sí, totalmente fresco.
1: Es una de vuestras apuestas, bueno, para esta campaña, la anterior, un gazpacho que está en Suiza, por ejemplo,
0: sí, sí,
1: que está funcionando muy bien en la comunidad catalana también, ¿verdad?
0: Nosotros en el arranque del proyecto, cuando empezamos allí por 2020, arrancamos con un producto de cristal, con una imagen muy bonita, por ahí se ve si la cámara lo puede enfocar, un producto de cristal, queríamos hacer un producto gourmet, y el gourmet ecológico, meterlo en plástico, como que no le veíamos, y empezamos con cristal. Pero al final, cuando te enfrentas con la distribución, que son los que al final te dicen si tu proyecto es bueno o malo, te dicen que pesa, el reciclado, que es más caro, y hemos tenido que recular un poco. No hemos abandonado el cristal, en algunas líneas está y eso es lo que quieren y tal, pero realmente no crece tanto, y hemos tenido que hacer el PEP para hacer un producto también competitivo. No sabes que nosotros apostamos por el sabor. Esto es un producto que solo se hace con tomate, no, uh-huh, no tiene, digamos, saborizantes que te alteren el sabor, o lote a lote te moja.

0: te homogenicen lo que haces. Entonces, la selección del tomate es clave. Y para mí, hacer un buen gazpacho, una buena marca, es que cada lote, cada tres días o cada dos días o cada semana que fabrica, haga siempre el mismo gazpacho.
1: Es muy importante, vosotros producís las hortalizas, el tomate.
0: Es todo nuestro.
1: Y producís también el gazpacho, el producto final.
0: Claro. Nosotros, desde que empezó el proyecto en 2015, lo hacíamos en Córdoba, el Tetra Pak y todo eso, pero tenemos que ir allí con la materia prima, tenemos que ir con nuestro papel, con nuestro técnico y con la receta, y fabricamos allí. Pero queríamos tener una planta a pie del producto, y esto está hecho en San Isidro, está hecho en Níjar, en Almería. Es una planta pequeñita, yo le digo que es un laboratorio, porque es muy polivalente y nos permite hacer muchas cosas, pero si nos permite, tiene algunas novedades en la planta que nos diferencian del resto de los gazpachos. Si alguien coge nuestro gazpacho, pues si no es el mejor, porque es demasiado pedante, pero uno de los mejores, ¿no? Tiene algunos detalles en la fabricación que son diferentes al resto de los fabricantes. Y nos permite, que era lo que te estaba comentando, seleccionar el tomate. Porque no es lo mismo el tomate de septiembre que el tomate de enero. No tiene el mismo brie una rama que un pera. Entonces, dependiendo del 85% de tomate que pongas aquí dentro, te sale una cosa u otra. Uh-huh. Y ese reto de que cada vez que fabricamos te salga prácticamente lo mismo, eso sí que es difícil. Es quizás lo más complicado, el reto más complicado, porque un gazpacho puede hacer casi cualquiera. Pero hacer siempre el mismo gazpacho es muy difícil, y hacerlo bueno. Ahora, cuando hacíamos la cata con las autoridades, la sorpresa que se llevan, ¿no? Porque está ácido y dulce. Eso es una cosa que prácticamente nadie lo tiene. Los gazpachos normalmente están un poquito avinagrados casi todos para su conservación, y nosotros le hemos dado muchas vueltas y creo que tenemos un producto bastante, bastante bueno.
1: Pues Francisco, nos vamos a quedar con esas imágenes del brindis por la agricultura almeriense, por la agricultura andaluza, por el tomate de nuestra tierra, con este gazpacho que habéis hecho hoy con el secretario general de Agricultura, con la eurodiputada andaluza Carmen Crespo y con muchas más personas que se han acercado hasta este stand de Biosabor. Paco, muchas gracias.
0: A ti, como siempre.

0: Única es una de las grandes cooperativas andaluzas y españolas de frutas y hortalizas, aglutina como cooperativa de segundo grado a un gran número de cooperativas dedicadas pues, prácticamente a toda la producción de frutas y hortalizas, lo que hace que su portfolio, que su catálogo sea muy extenso. Y nos hemos venido aquí, no estamos en las minas de Rodalquilar de Almería, ¿no? No, esto tiene que ver con la promoción que está desarrollando la cooperativa en esta edición de Filogística. Nos lo va a explicar Enrique de los Ríos, su director general. Enrique, muy buenas.
1: Hola, muy buenas.
0: Bueno, es la parte más llamativa de vuestro stand, todo blanco, y de repente este espacio dorado que yo creo que ya nos indica que hay algo importante, ¿no?, que
1: pues
0: contar.
1: Sí. Como tú has dicho, no estamos en las minas de Rodalquilar, pero estamos en la mina que le toca ahora a Almería, que es la horticultura, ¿no? La horticultura es el nuevo punto de creación de riqueza en Almería y como los que estamos de algún modo al frente tenemos que tirar del carro y en este caso presentar una innovación. Se trata de un producto en este caso que se llama Solo y que pretende ser un nuevo concepto en el snacking. Es un producto diferente, pero si no eres diferente no puedes optar a ser preferido y aquí la diferencia es un producto de mucha calidad. Es verde por fuera, parece así como una especie de aceituna o uva. Ajá. Y sin embargo tiene el dulzor de un tomate cherry premium, que es de lo que se trata. Uh-huh. No sé si lo has probado.
0: Vamos a probarlo, ¿no?
1: Vamos.
0: Sí, podemos. Una explosión de
1: no
0: de
1: te
0: sabor.
1: Deja indiferente. Explosión de sabor dulce.
0: Ah, te llena todo el sí, paladar, ¿no? Sí. Hay dulzor, pero hay también una acidez
1: sí,
0: interesante, ¿no?
1: Yo creo que este concepto de que tiene que ser dulce, dulce, venga grado brie, tiene que ser un sabor con personalidad. Y que tú digas, dulce, pero oye, esto es distinto.
0: Bueno, esta es la apuesta por la diferenciación, por la especialización, por el sabor de Única en

0: esta campaña y en esta visita a Berlín.
1: Es un poco el mascarón de proa de Única en esta feria, pero bueno, Única, además de esto, estamos presentando multitud de proyectos y de productos, pero sobre todo en esta feria yo creo que hay algo que no se ve en ningún stand, que es el cambio de modelo de relación que se está articulando en Europa entre la gran producción y la gran distribución, que creo que va a marcar la inercia del sector en los próximos años.
0: ¿Y en qué consiste ese cambio?
1: Pues en que ya no puede ser uno que plante lo que quiera y comercialice como pueda, sino que tienes que estar con una planificación conjunta entre el agricultor, la comercializadora, en este caso una cooperativa, y la gran distribución. Tenemos que ir todos cogidos de la mano.
0: Bueno, vosotros sois la cooperativa hortofrutícola más grande de España, ¿no?
1: Sí.
0: En este momento, en torno a 800 millones de euros de facturación. Creo que tenéis un objetivo a medio plazo que llegara a los 1.000 millones de euros.
1: Madera.
0: Porque otro de los retos que tiene el sector es hacerse grande, ¿no?
1: Sí, sí.
0: Las empresas tienen que tener músculo para mirar de tú a tú a la distribución.
1: Fíjate, aquí nos están esperando ahora mismo una cadena de supermercados, cuando acabemos la entrevista, que crecen al 10% por año. Si tú no creces al mismo ritmo o más, decreces a sus ojos y te empiezas a parecer, se te pone cara ya de instrumental y puede ser un día sustituido fácilmente. Con lo cual, el tamaño es fundamental para poder seguir el ritmo de las cadenas.
0: Este 2025 que hemos dejado, 2026, ya es un año especial para vosotros. Habéis transformado vuestras instalaciones en un gran centro de agronegocios, investigación, de producción, oficinas nuevas también para trabajar, ¿no? Ese Welcome Home, ¿no?
1: Welcome Home, sí, sí, sí. Bienvenido a casa, sí, sí. Sí, pues el centro lo que pretende es seguir valorizando la rentabilidad plurianual sostenida del socio y también y sobre todo cambiar la mentalidad de empleados, agricultores y algunos clientes para llegar a esa fórmula que nos dé valor a toda la cadena. Es muy difícil, la cadena es muy compleja, el mundo cambia mucho, toda la geopolítica, todo, pero es como un seguro de vida el tener un sitio donde se puede materializar toda la cadena de valor y donde todos podemos confluir como un rompeolas.
0: ¿Se sigue hablando más español que otros idiomas en esta feria?
1: Pues sí, yo cuando, incluso por Berlín, vas por la calle y no paras de oír hablar en español, en ascensor, en todos lados. La verdad es que España toma Berlín estos días. Afortunadamente seguimos siendo un país de referencia, pero no podemos dormirnos porque hay otros orígenes como Marruecos, Egipto, China, etcétera, que nos pueden comer la tostada.
0: ¿Y Berlín sigue siendo el mercado más importante en frutas y hortalizas?
1: Berlín es un mercado muy
0: importante.
1: Alemania, sin duda. Alemania es el 40% de las exportaciones del sector, en este caso en Almería. Pero la feria de referencia para nosotros está muy importante, pero la más importante es Fruit Attraction en Madrid.
0: Enrique de los Ríos, muchas gracias.
1: Gracias a ti.
0: ¿Nos tomamos otro?
1: Vamos.
0: Sí. Hay que aprovechar que están estupendos. La entidad financiera CajaBank, siempre muy cerca del sector hortofrutícola, un año más ha estado presente en Fruit Logística, recorrido de la mano de su presidente por Andalucía, por las distintas comunidades españolas, donde han compartido con los productores, con las empresas de comercialización, el día a día del sector. La realidad de un sector económico es que es fundamental para Andalucía y para España. Nosotros le hemos pedido al presidente de CajaBank, Eduardo Bahamonde, que nos cuente qué es lo que no tienen que dejar de hacer en este momento nuestras empresas.
2: Hemos conseguido alcanzar una posición de liderazgo en Europa que tenemos ahora mismo que defender. ¿Y cómo lo tenemos que defender? Pues primero, mejorando nuestra productividad, incorporando nuevas tecnologías, diferenciando nuestros productos. Porque aquí también nos sirve para ver, es un escaparate de lo que están haciendo países terceros como Egipto, como Brasil, como Marruecos. Y antes estos países estaban todavía muy alejados de la competitividad y de la calidad de nuestros productos, pero cada día se están aproximando más. Con lo cual, para defender esa posición de liderazgo no podemos estar quietos, tenemos que seguir invirtiendo, tenemos que seguir mejorando nuestra, insisto, diferenciación, estableciendo y defendiendo nuestra marca, nuestro origen,

0: innovando, mejorando nuestras tecnologías y, en definitiva, seguir siendo los líderes que somos en la actualidad.
1: La costa de Granada es una de las principales zonas productoras de tomate cherry, de pepino, de frutas y hortalizas de mucha calidad, con sello propio. Y una de las cooperativas que hace bandera en Granada y en Andalucía es Cooperativa La Palma. Estamos con su presidente, con Pedro Ruiz. Muy buenas, Pedro. ¿Cómo estás?
2: Muy bien, buenos días. Gracias por tus bonitas palabras sobre la costa, sobre la agricultura, el trabajo tan magnífico que hacéis, divulgando lo que hacemos día a día, las comercializadoras, los agricultores, para que llegue, evidentemente, no pueden venir todos nuestros agricultores, tanto de Granada como Almería, y que llegue con vuestro medio todo lo que hacemos aquí en esta feria tan importante.
1: Estamos aquí para ser ventana de las empresas andaluzas, y qué mejor que charlar este rato contigo, hablando de la importancia que tiene este mercado para vuestra cooperativa, para vuestra empresa. Alemania es el mercado más importante de Europa, ¿no?, en frutas y hortalizas.
2: Efectivamente, como sabes, bueno, hemos estado hablando un poco anteriormente, hay dos ferias importantes en el calendario de lo que es la campaña agrícola de Motril o Granada y Almería. Una que es Madrid, la Tracción, en la cual pues estamos siempre presentes. Iniciamos el calendario de actividades o de planificación con los clientes, la verdad que cada vez con más peso, Madrid que Alemania, creo. Y luego, en esta feria tan importante como es para el mercado alemán y mercado europeo en general, venimos con, bueno, el ecuador de la campaña para hacer un análisis de lo que ha ocurrido para atrás y lo que va a ocurrir hacia adelante, en planificación, en nuevos formatos, en tendencias, y como no, un análisis con cliente por cliente hacia dónde vamos, ¿no? Muy importante esta feria, y como indica, mercado alemán importantísimo para nuestras frutas y hortalizas de la costa de Granada y la costa de Almería.
1: Bueno, vosotros tenéis un catálogo muy extenso, sobre todo en torno a vuestro producto estrella, que es el tomate. Lleváis tiempo apostando por las especialidades, las tendencias que buscan los consumidores, además en cada mercado, ¿no?, porque cada país es distinto, cada familia necesita una cosa, y eso lo estáis interpretando bien en La Palma, ¿no?
2: Nosotros, ¿sí?, tenemos, como dice, tenemos un portfolio muy amplio, tenemos 82 líneas de productos, y evidentemente tanto estratégico, pepino, pimiento, ennat, de todo, pero fundamentalmente, o lo que entendemos, es el tomate por lo que propone en la mesa, lo que nos aporta en vitaminas, en nutrientes, en investigación, en innovación, en la diferenciación, es de lo más importante que tenemos en la empresa. Y en ese segmento del tomate, lo que buscamos siempre es la especialización. Con nuestro ADN de la cooperativa La Palma, por la visión que tenemos de innovación, y una característica importante, nuestra geografía, orografía que tenemos, las explotaciones nuestras son pequeñas, son de 4 o 5 metros. Tenemos que meter un producto de mucha especialización, de un alto valor, en el cual el agricultor juega un papel muy importante en la especialización, en el trabajo, en el mismo sobre ese producto, para que aporte algo diferencial en el lineal al consumidor y nos retorne una rentabilidad elevada para que esa explotación de 4 o 5 mil metros tenga, evidentemente, unos números aceptables. Y eso es lo que nos lleva a esa segmentación de tomates tan especiales, tanto en los cherry, en diferentes tipologías, colores, formas. Y ahora estamos segmentando muy bien el tomate de sabor, de más volumen, lo que tenemos, el Adora, muy compartido también con Biosabor y la Casi, que están haciendo un trabajo excepcional, con el Amela, con el Murí, con el Antociano, en fin, con el Monterrosa, y ahí estamos apostando para eso, para aportar algo diferente en tomate, al lineal y a nuestros agricultores.
1: Porque si hace unos años lo que se buscaba es que el tomate durara, fueran todos los tomates iguales, ahora lo que prima o tiene que primar es el sabor.
2: No, totalmente, nosotros es una de las cualidades de La Palma, por eso siempre hemos puesto cherry. Cherry ha aportado un diferencial. Es que entendés que nosotros el 90% de nuestra aportación a Europa, ¿no? El cherry siempre ha aportado sabor, y lo que hemos hecho es segmentar, llevar esa filosofía de trabajo cultural de nuestros agricultores, llevar los tomates de más volumen para que también aporte sabor, tenga una diferenciación, para que tenga un retorno más elevado. Y eso lo estamos haciendo en la cooperativa desde siempre.
1: Uh-huh. Cuéntanos qué habéis estado haciendo todos estos días en este stand del pabellón 18, porque venir a visitar a La Palma en una feria profesional siempre está cargado de sorpresas, de creatividad. Aquí tenéis reuniones, tenéis contactos, pero pasan muchas cosas, ¿no?, en un sitio como este.
2: Totalmente. Nosotros también venimos con tres objetivos claros. Primero, la parte comercial, es la más importante, viene todo el departamento comercial. Este departamento comercial, como te digo, se hace un análisis de qué ha pasado para atrás, cómo se proyecta la campaña hacia adelante. Ya hablamos de primavera, verano y campaña de septiembre hacia adelante. Todos los formatos, presentaciones, tendencias hacia las cuales vamos a aportar en el futuro, y ahí se hace un análisis muy profundo de la parte comercial, tanto en fresco como en quinta gama.

0: Hemos presentado el ananá, el tomate amarillo que tenemos surcado, diferente, que queremos apostar por él también. Lo hemos aportado como tipología. En cherry hemos aportado también diferentes tipologías que hemos tenido que introducir a causa del virus de rugoso para darle una solución a estos agricultores. Y ahí hay que dar enhorabuena a la empresa Materia Genética, que han hecho en tiempo récord, han hecho un gran trabajo para darnos la solución en campo a nuestros agricultores. Y luego en quinta gama también lo que estamos presentando es nuestro abanico importante. Nosotros estamos convencidos de que cuando sale un tomate, un pepino de un agricultor del invernadero, hay unos que acaban en el lineal, pero otros por un pequeño defecto o sobremaduro o pequeñito, tenemos que dar una segunda oportunidad. Y ahí La Palma ha hecho una inversión importante para sacar estos productos de quinta gama. Tenemos 30 referencias ya y este año hemos presentado guacamole, que estamos haciendo también, y tomate rallado. No parece tomate que no llegue a lineal para darle esa oportunidad.
1: Creo que tenéis hasta hamburguesas de tomate.
0: Sí, tenemos hamburguesas veganas, también unas nuevas veganas, que les ha encantado, encanta siempre a los clientes. Y en ese repaso que hacemos comercialmente, pues presentamos todo lo fresco, tanto como la cuarta y quinta gama, para dar solución a nuestros agricultores. Es en el ámbito comercial, reuniones periódicas para los clientes que confían en nosotros, como para aquel que quiere conocernos más profundamente, ¿no? Por eso tenemos dos salas donde los clientes, los comerciales, están constantemente trabajando y, bueno, atendiendo. Y luego hay otro ámbito muy importante, que es el ámbito de los proveedores, de empresas de materia genética. Viene lo de innovación. Vamos también como consejo rector, vamos a ver todas las empresas en materia genética, pues todas las que tenemos relacionadas en el ámbito. Somos una, bueno, no soy, me considero sí, almeriense, tenemos todo el potencial genético en horticultura, está en Almería, 50 y pico, 60 empresas en materia genética, y es una oportunidad para nosotros, ¿no? Porque están desarrollando las necesidades de tomate y de otros productos, pepino y pimiento, que vamos a necesitar plantar en nuestro invernadero los próximos años, ¿no? Y tenerlo lleno en Almería, pues bueno, pues es una satisfacción. Entonces, también lo atendemos aquí, vemos lo que están desarrollando. Y además de proveedores, maquinaria, robotización, inteligencia artificial, toda esa parte de proveedores estratégicos, venimos también para ver lo que hacen. Y luego, no es por el último, más lo importante, traemos siempre un grupo de agricultores y es lo mejor. La base de nuestras cooperativas es nuestro agricultor. Si está convencido, somos invencibles. Si no está convencido, evidentemente, nos pueden derrotar. El venir aquí con nuestros agricultores, ayer, por ejemplo, a primera hora, dimos una vuelta, hacemos un análisis de países terceros, todo lo que es Marruecos, cómo están actuando, Egipto, cómo nos viene la competencia. Hacemos un análisis de Centro Europa, Holanda, Bélgica, Francia, Italia, y luego, aunque parezca, pero bueno, es duro decirlo, pero tenemos una competencia interna entre nosotros, aunque tenemos diálogo entre las cooperativas y compartimos muchos proyectos, pero luego en el mercado pues competimos al final.
1: Es lógico.
0: Es lógico, ¿no? Hacemos un análisis con ellos, los agricultores, porque ellos son los transmisores luego allí. Luego tenemos una asamblea ahora de cuentas en febrero, hablan ellos, ven qué hay, y la conclusión general de nuestros agricultores cuando ven esto, no nos podemos quedar dormidos, tenemos que seguir trabajando. Hay que ir trabajando, hay que seguir innovando, por el bien nuestro. Se produce en todos lados, se produce en todo el mundo, y hacemos ese análisis también en el ámbito de nuestros agricultores.
1: Pedro, pues muchísimas gracias por sacar este ratito con nosotros, siempre nos gusta charlar contigo en Agro7.
0: Gracias a ti por transmitir y divulgar todo lo que hacemos, y enhorabuena.
1: Gracias.
0: Un saludo.

Ahora sí que no hay tiempo para más. Hemos llegado al final de esta edición especial de Agro 7 en Berlín, coincidiendo con uno de los eventos de frutas y hortalizas más importantes del mundo, Fruit Logística. Y hemos escogido este pabellón número 24, el que está dedicado a Sudamérica, con mucho colorido, con frutas exóticas, para despedirnos, para marcharnos. Volvemos la próxima semana y lo haremos desde el estudio, desde el plató. Sigan disfrutando de las frutas y hortalizas y gracias por estar siempre fieles a sus pantallas y esta llamada de Agro 7. Hasta la próxima.

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0: Hola, buenas tardes. Bienvenidos a Espacio Innovación, un espacio en el que cada semana intentamos abrir una ventana a lo nuevo, al futuro. Y volvemos esta semana con las pilas cargadas porque llevamos 30 días, un mesecito completo, pues descansando en la playa, cogiendo moreno. Pero queríamos volver porque tenemos un compromiso con la innovación, con las startups y con todo lo que se mueve alrededor del mundo tecnológico y demás. Y por eso, como primer programa de la temporada y un poco de estreno, hemos elegido un tema que se está volviendo un poco habitual y tradicional en Espacio Innovación, que es invitar a Diego Vargas. Buenas tardes, Diego.
1: ¿Qué tal, Raúl? Buenas tardes.
0: Que eres cofundador y gerente del Al-Andalus Innovation Venture.
1: Efectivamente.
0: Y nada, ¿qué es? Bueno, lo explicas tú un poco en resumidas cuentas.
1: Bueno, yo creo que ya me conocés, bueno, tú sobre todo, ¿no? Bueno, pues Al-Andalus Innovation Venture ya estamos en la quinta edición. Una quinta edición en la que confirmamos lo que era desde el principio, lo que queríamos hacer y lo que pensábamos que necesitaba Andalucía, y era tener un espacio además localizado en Sevilla, en el que tuviera cabida principalmente todo lo que es emprendimiento, pero emprendimiento ya avanzado, emprendimiento en la línea de scale-up. Unirlos con innovación, unirlos con corporate, porque al final la innovación es la que va tirando de las grandes empresas, y qué mejor a la hora de tirar de esa innovación que tirar de empresas emergentes con gente joven, con nuevas ideas, con nueva savia, y para ellos qué mejor, que siempre van buscando financiación y crecimiento, que hacerlo con corporate. No simplemente, digo simplemente porque siempre hay fondos de inversión, pero lo que siempre se quiere es crecer con clientes, y para ellos es fundamental que esté también las empresas.
0: Esta es la quinta edición ya, ¿no? ¿Cómo
1: Efectivamente.
0: pasa el tiempo, ¿no?
1: Efectivamente, sí, es algo ya consolidado. Es verdad que para esto hemos intentado siempre ser bastante fiel a lo que queríamos. No es montar un evento boutique, no un macro evento, un evento boutique, pero además no un evento publicitario, un evento en el que, como siempre hemos dicho, aquí se viene a hacer negocio, se viene a trabajar, se viene no a posturear, ¿no? La parte esa, no sé si ahora ahí está muy de moda todo el tema este del networking o el desfase del networking. No, no, voy a un macro evento que veo a mucha gente, pero no hago nada, no consigo
0: Claro.
1: nada. Mira, no. Una de las cosas que nos planteamos desde el principio y que sigue pasando, y todos los años hacemos las encuestas y nos lo siguen diciendo, es: ostras, aquí hemos venido a trabajar, aquí hemos hecho negocio, hemos conocido a quien teníamos que conocer. Le hemos dado la mano, le hemos dado la tarjeta, hemos quedado para posteriormente seguir con negociación. En fin, eso es el origen. Ese origen lo teníamos muy claro, que era una necesidad y que había que cubrirla, y eso es lo que estamos haciendo desde el principio, y por eso es por lo que sigue, y ya estamos en esta quinta edición.
0: Vamos a un poco ubicar el evento. Primero de todo, la fecha. ¿En qué fecha se
1: Sí.
0: celebra este año?
1: Pues siempre cogemos la misma semana, va corriéndonos, martes y miércoles por día de la semana, y son los días 22 y 23 de este mismo mes de septiembre. ¿Dónde lo hacemos? Lo hacemos en el pabellón de la navegación. En toda la parte de abajo la dejamos diáfana y metemos allí, pues yo creo que a todo el emprendimiento andaluz.

0: y aparte
1: en
0: de
1: Sevilla.
0: Sevillano, andaluz y de parte de España, y este año además con alguna otra novedad de fuera de España.
1: O sea, repetís lugar, creo, y prácticamente le acabas de decir fecha, o sea, eso es que está funcionando, ¿no?
0: Sí, o sea, al final lo que hay es un mapa a nivel nacional, y es verdad que lo que no nos gusta es superponer. Siempre pensábamos que ese comienzo de año de empresa, que es septiembre, porque al final el año de empresa es como el año escolar, ¿no? De septiembre prácticamente a julio, el inicio es nuestra bandera. Empezar con este evento es el primer gran evento que se hace a nivel nacional de emprendimiento, y lo mantenemos, y de alguna manera es algo ya pactado con resto de, bueno, con los tres grandes eventos de continuación, que estamos hablando de Valencia Digital Summit, el South Summit de Madrid y el Forge for Now con la Mobile en Barcelona.
1: O sea, es como la campanada de inicio de curso para digamos, el emprendimiento, para este tipo de eventos, para que los innovadores, pues, y todas las personas que están interesadas en este ramo, pues digamos, pues se pongan en marcha, ¿no? Por eso,
0: de hecho,
1: nosotros hemos decidido, vamos a llamar a Diego y que también nos sirva a nosotros un poco de inicio, ¿no?
0: De poner las pilas, ¿no?
1: Claro.
0: Sí, y además, incluso por ejemplo a los fondos, una de las cosas también que desde el principio mimamos mucho es no hablar de que vienen fondos, sino que vengan.
1: Claro.
0: Decir números y tal, es, por decirlo, nosotros al final es que sí que tenemos ese contacto, y para ellos, además no lo dicen, les vale el que hacemos un scouting muy potente. O sea, nosotros al final sí que nos tiramos prácticamente un año trabajando con todas las startups, scale-ups de Andalucía, afuera también ya de Andalucía, hacemos ese scouting, que es el que les sirve, y a ellos les sirve, porque como siempre dicen, a la hora de viajar y de ver, vamos a un sitio donde ese trabajo, ese filtrado, nos dé una solidez, o sea, no vamos a ver cualquier cosa, una, y dos, a ellos también les gusta verse entre ellos, entonces es casi ese punto también, claro, de encuentro, de oye, ¿en qué estás? Normalmente el mes de julio se cierra, sobre todo en todo lo que es el private equity, el M&A y tal, se cierran muchas operaciones y alguna que se le queda de fleco, y ¿cuál es tu perspectiva? No, pues ese punto de encuentro entre los fondos termina siendo al Andalus Innovation Management.
1: Hay una cosa importante que has dicho, que es que este evento, que es uno de los más grandes que se celebra en España, es un trabajo de todo un año, ¿no? Entonces, claro, son dos días con muchas actividades, muchos encuentros, muchos temas que coinciden en esos dos días, ¿no? Pero claro, es el trabajo de un año entero, ¿no?
0: Es un año entero, o sea, vamos a ver, como te decía, o sea, la base son las startups, y las startups no salen de cualquier sitio, de hecho se te van agotando, ¿no? Entonces, ¿qué estás? Continuamente con todos los hubs de emprendimiento, con todo lo que se van montando, tocando, por ejemplo, ahora mucho las universidades. Es verdad que además, cuando tú le metes el foco en Scale Up, ya es una dimensión superior, ¿no? Y donde más te empiezan a crecer y empiezas ya a hacer ese primer scouting para hacerle seguimiento es en la parte de startup. En todo eso es lo que estamos trabajando. Pues, prácticamente todo el equipo de Al-Ándalus, y principalmente uno de los socios, Pablo Medina, que se dedica íntegramente durante todo el año a estar en todos esos hubs y estar trabajando con startups.
1: Ir fichando startups para que vengan a Sevilla en la última semana de septiembre, ¿no?
0: Efectivamente, y además, no solamente para que vengan, sino que nos permitimos el poder recomendar a otros sitios. O sea, que de vez en cuando también, al final, cuando se monta cualquier evento fuera, incluso de Andalucía, oye, dime 3, 4, 5 potentes de Andalucía, sin problema, esta, esta y esta, y es algo que no es solamente decir me las traigo a mi evento, sino el poder moverla, porque para nosotros es algo que es lo fundamental, el que todas esas skill-up, todo ese emprendimiento vaya saliendo, se vaya convirtiendo en empresas, y ese es el futuro, ¿no? Y ahí también nos place muchísimo el poder mostrarla fuera de Sevilla.
1: Oye, Diego, yéndonos un poquito hacia atrás, ¿cómo nació este evento y, bueno, en qué os habéis convertido ahora mismo?
0: Pues mira, si nos vamos para atrás, el equipo fundacional, realmente éramos tres personas y otras dos empresas más, pero llevamos ya trabajando en todo lo que es el mundo del emprendimiento andaluz 15 años. Entonces, es verdad que lo hacíamos muy en la línea de capital para seed y pre-seed, o sea, semilla, ¿no? O sea, startups recién iniciadas y tal. Montamos en su momento un evento que sigue y que además lo ha apoyado muchísimo, que es en Granada, Alhambra Venture. De ahí ya nos salimos porque lo que veíamos era una necesidad superior. Las necesidades superiores a muchas de las que ya habíamos tenido, que eran startups, ya sabéis que muchas van muriendo también por el camino, pero nos interesa primero fomentar el que no mueran y luego ayudarlas a las que no han muerto, precisamente en escalar, ¿no? Bueno, pues muchas de ellas nos venían y nos decían, oye, macho, tenemos ese valle de la muerte, porque hay mucha financiación incluso.

0: Para semilla y presemilla, hay mucha ayudita y tal, pero donde estamos nosotros no hay ni una ayuda. Y es verdad que lo suyo sería el que consiguiéramos al final el bootstrapping, ¿no? O sea, el crecer con financiación de mis propios clientes, pero eso cuesta, ¿no? Y hay veces
1: Claro.
0: que también para acelerar necesitamos financiación externa. Bien, pues para eso, curiosamente, hay una laguna. Y de esa idea, y de esa realidad, más que de esa idea, es de donde sale el andaluz. O sea, el foco está muy claro, abrimos también a startups, como te estaba diciendo.

0: El foco está muy claro y es ayudar a las scale-up a ir pegando ese crecimiento, el que puedan obtener esos fondos para que crezcan de una forma acelerada y que se conviertan realmente en grandes empresas.
1: Y ahora estáis ya en la quinta edición y creo que crecéis en respecto a la anterior edición. ¿En qué cifras estáis ya más o
0: Mira,
1: menos de...?
0: Ahí se nos está yendo ya un poquito, verás. Es verdad que, como te decía al principio, siempre dijimos que esto tiene que ser un evento donde se pueda hablar con la gente, donde se pueda contactar y tal, y siempre hemos intentado montar un evento boutique. Ya se nos está yendo del evento boutique, uno de los problemas. Estamos ya en torno a las 3.000 personas.
1: Asistente.
0: De asistente, de hecho, bueno, el año pasado la verdad que fue, se nos fue, digo, se nos fue en cuanto a cantidad, y ya pues vamos a intentar estar ahí en torno a las 3.000 personas. Pero eso es lo de menos. Lo que sí es verdad que tenemos expositores, estamos ya en 150 expositores de startup, entre scale up y startup son 150 los expositores que tenemos, que es algo, bueno, pues es verdad que el Forge From Now de Barcelona tiene un número superior, pero ya estamos en los niveles de Madrid y en los niveles de Valencia prácticamente. Es verdad que tenemos prácticamente consolidado una bolsa de en torno a 150 a 200 inversores. Que no es lo mismo inversores, que muchas veces en algún sitio he escuchado, no, he traído 200 fondos, vamos a ver, es que no hay 200 fondos en España, o sea, no me cuentes.
1: No los puede traer porque no los hay.
0: Venture Capital, ¿no? Yo he traído, no sé, oye, que no lo hay, no me cuentes historia. Es verdad que nos traemos a mucho inversor, mucho, por fondos vienen unos cuantos, pero sí que tenemos ese más o menos número entre 150, digo, porque al final no lo tenemos cerrado todavía, 150, 200, prácticamente cerrado, controlado. Porque luego muchas veces te encuentras gente que no se ha acreditado como inversor, te lo claro. Conocemos, lo vemos por ahí y decimos, oye, tío, ¿y tú de dónde has
1: Va
0: salido?
1: Va como asistente, ¿no? Pero sí, es inversor.
0: Claro, efectivamente, lo tenemos así.
1: Oye, ¿y cómo se puede asistir al evento? ¿Todavía hay posibilidad de ser uno de esos 3.000
0: claro,
1: personas que van a ir al parque de navegación, me has dicho, ¿no?
0: El pabellón de navegación, sí. Mira, yo como siempre digo al más de uno, digo, oye, que me llamen si no pueden entrar, que yo lo meto, ¿no? Porque nosotros ya digo, al final esto no es lo que queremos, que la gente pueda tocar, pueda verlo, ¿no? Pero la parte fácil es, primero, una parte que si tienes acercamiento a cualquier hub empresarial, porque ahora te cuento la parte de Ecosystem Partner, posiblemente ellos te puedan facilitar una entrada. Y la parte ya más fácil que incluso por esa vía es directamente entrar en www.alandalusinnovation.com. Ahí verás la parte de entrada, le picas, TPV, es prácticamente algo testimonial, 50 euros y sacas tu entrada y puedes entrar sin ningún problema.
1: Y para adentro. Oye, ¿y qué tipo de persona? Tengo la voz fatal hoy. ¿Qué tipo de persona? No, la vuelta al trabajo no,
0: nunca
1: sienta bien. Nos iremos acostumbrando. ¿Qué tipo de personas suelen acudir al evento?
0: Mira, muy centrado, ¿eh? O sea, siempre hay alguien que va de paseo a ver y tal, pero muy centrado. Prácticamente yo te diría que todo el ecosistema de emprendimiento de Sevilla, por supuesto, pero andaluz, está en ese evento. Esa es la base, ¿no? A partir de ahí, es verdad que hay mucha empresa, pero mucha empresa, como siempre decimos, ojo, siempre se te mete algún CEO, es que queremos innovación. O sea, normalmente quien viene, imagínate, Acciona, Safir, Enagás, tal, siempre son las cabezas del departamento de innovación, eso es lo que suele venir. Innovación, es verdad que vamos entrando en ciertos verticales con más o menos profundidad y alguno ya no es ni vertical porque ya casi pensamos que podemos ir normalizando y metiéndolo más que vertical en horizontal, como es el caso de la IA. Ahora es el gran boom de la IA, ¿no? Pero es verdad que hace 3 años, realmente es que hace 4 años cuando descubrimos que había una cosa que era ChatGPT, ¿no? Y que esto sí. Que es, ¿no? Nosotros desde ese mismo año ya hicimos un primer vertical de IA. Hemos seguido el año pasado a Agentica y este año ya lo que queremos es ver su aplicación con casos reales en empresas. Bien, en este caso lo que metemos también no ya es tanto innovación, sino lo que es los directivos de tecnología de grandes, en general multinacionales.
1: Sí.
0: Te vuelvo a decir, emprendimiento en distintas fases a nivel andaluz, inversores por otro sitio y luego mucho innovación y mucho director de tecnología.
1: Oye, con las cifras que me estás contando, prácticamente contáis con todo el ecosistema innovador andaluz? Alguien que se pase por el evento va a ver lo que se cuece en Andalucía a día de hoy. Una foto fija de...
0: Totalmente. Va de eso, va de foto fija, pero además hacen una cosa más. No solamente vas a ver esa foto fija, sino que una de las cosas, digo, porque es verdad que estamos hablando del que va, pues puede recibir todo esto y además todo muy cercano.

0: No, no grandes escenarios, no, ostras, a ver cómo llego, muy fácil de llegar a la gente, con una zona de macheo, ¿no? Donde se puede contactar con el propio inversor y tal. Pero además, una de las cosas que dices tú, ¿y quién se nos acerca también por otra vía? Algunos fondos de fuera de España que nos traemos y que tienen mucho dinero por invertir y que estarían encantados de invertir no solamente en España sino en Andalucía. Y este año traemos, por ejemplo, a la VP de Cathay. Dentro de los cinco grandes fondos europeos está Cathay Venture, sede de París. Pues nos la traemos y una de las cosas que viene es con la idea de decir, oye, quiero conoceros, quiero saber en qué línea, es verdad que se mueven en tickets altos, ¿no? Podemos empezar a invertir en startups andaluzas.
1: Oye, y entrando en esta edición en particular, ¿qué destacarías de la quinta edición?
0: Mira, hay cosas súper chulas. A mí es que me entusiasma y la verdad que me ilusiona todo esto. Mira, te pondría como paraguas principal el acuerdo que hemos llegado con Endeavor. Y tú dices, bueno, Endeavor, ¿qué es? ¿No? ¿Otro fondo más? Bueno, pues.
1: Tenía aquí una pregunta que era, ¿qué es Endeavor y
0: Claro,
1: cuál es su
0: sí.
1: papel en qué
0: Claro.
1: es y qué va a
0: Pues.
1: hacer durante la feria?
0: Pues
1: Va a hacer el evento.
0: te voy contando, Raúl. Mira, Endeavor. A nivel mundial, porque realmente es una red, es como si dijéramos es un fondo de inversión, pero no es un fondo de inversión, realmente es una fundación, ¿vale? Con unos orígenes además muy chulos, ¿no? Se mueven a nivel mundial, están en 35 países y es el principal, en este caso hablaría como fondo, porque tienen un brazo que es de fondo, con Endeavor Catalyst, la mayor red de emprendimiento de alto impacto. ¿Qué es el emprendimiento de alto impacto? No sé si te suena, la verdad que son muchos nombrajos que utilizamos en el sector como muy. Le doy una pesadilla, a ver cómo lo digo en castellano normal, ¿no? Normalmente se habla de unicornios. ¿Qué son los unicornios? Un unicornio en una startup o en una scale-up es aquella empresa que está valorada en más de 1.000 millones de euros.
1: Sí.
0: Bueno, pues es la mayor red que mantiene estas empresas que son unicornios, ¿no? Con una parte además adicional y es que al que ellos financian y ayudan a tirar para arriba, para escalar, luego los recuperan como patronos. Ejemplos, ellos son los que han tirado de, pues no sé, te puede sonar Cabify, nos puede
1: Suena,
0: sonar
1: suena.
0: Glovo, nos puede sonar Jovan Talent, nos puede sonar Fever, de, joder, una que me hace mucha ilusión, que no ha llegado a esos 1.000 millones, pero tiene que llegar, Cover Manager, que es sevillana.
1: Sí.
0: Entonces, todas las grandes, los grandes unicornios pasan por ellos, ¿no? Eso, dicho así, a nivel mundial. Entonces, el acuerdo que hemos llegado con ellos es, ellos son socios reales nuestros, van a montar, porque ahora también te comento alguna cosita que hemos empezado a hacer verticales side event, donde son pues, instituciones como Endeavor, donde tienen su propio evento dentro de nuestro evento. Entonces, con ellos hemos llegado a ese acuerdo y además con ellos abrimos. ¿Con qué abrimos? Pues me vuelve a hacer muchísima ilusión. El que fue presidente hasta hace creo que un par de años a nivel mundial de Endeavor, que es precisamente un español, siempre vivió fuera de España, pero es un español gallego muy amigo, es un crack. Adrián García Araños, él era el presidente mundial, por lo que sea, hizo el camino inverso. Y el camino inverso es casi todo lo que conocemos es al emprendedor, que monta
1: Sí.
0: su startup a partir de ahí scale up y le entra y no sé qué, hace su exit, se saca un montón de pasta y a partir de ahí se convierte o bien sigue haciendo emprendimiento en cadena o se convierte en business angel o se mete en un fondo.
1: Sí.
0: Lo hace a la inversa. Él empieza en el sector financiero, me parece que era Morgan Stanley, una de estas así, se mete ya en tema de Endeavor, monta Endeavor en España, se va a nivel mundial, se queda como presidente y ahora se mete de inversor a emprendedor. Y tiene una de las de los grandes unicornios de futuro en el sector de satélite aeroespacial y tal de España, es el que él está liderando desde hace un par de años. Ha hecho el camino inverso y es una
1: Curioso,
0: persona
1: sí.
0: con una visión global del emprendimiento, de los fondos, le digo, que yo creo que no hay o hay poquitas personas con esa experiencia a nivel mundial. Y es
1: Claro.
0: todo un lujo.
1: Está haciendo los dos caminos, a la
0: Claro.
1: inversa, que es todavía
0: Claro, sí, es que
1: más interesante.
0: yo es que no conozco ningún caso como este, o sea, que
1: Claro.
0: pase de un sitio al otro, no, del otro, o sea, ya digo, de emprendedor a hacer un ESI y monto otra y tal, o ya con mi dinero pues voy metiendo en fondos y tal, de eso conozco a muchos, pero ese camino tal cual y a ese nivel es el
1: Nada.
0: único caso que conozco.
1: Oye, y aparte de Endeavor, ¿alguna novedad más?
0: Sí, mira, primero, una de las cosas que queríamos y es otra vez un poco la cercanía, lo que tenemos son side event. ¿Side event qué es? Porque estos son vuelvo a decir, uno cae mucho en los nombrajos del sector y al final dice, ¿y eso qué es? Pues son eventos, pero son eventos muy concretos, verticales, hechos por alguien o por una institución en este caso.

0: Este año tenemos 5 side events, uno de ellos es el Endeavor. Ellos tienen su reunión, van a cogerse Scale Up de, ya, como te decía antes, de alta repercusión a nivel mundial, y van a tener su propio evento dentro de Al-Ándalus, pero a la misma. Tenemos, me parece que hacen otro side event de unas 4 horas, Estonia. ¿Qué es el gobierno de Estonia? Pues el que está metido también en este mundillo, yo creo que a nivel mundial.
1: Sí, tenía aquí también apuntado preguntarte porque habéis fijado en Brasil y en Estonia, ¿no?
0: Sí, ahora, efectivamente.
1: Y preguntarte por qué exactamente estos dos países me ha llamado la atención.
0: Pues mira, vamos a ver.
1: Tan diferente, por otra parte.
0: Ya, lo que pasa es que con puntos comunes. Ahora verás rápidamente, porque son de estas cosas donde si leen simplemente el titular, dicen, bueno, ¿y esto? Claro. Cuando empieza a profundizar, dice, ostras, el punto común es clarísimo. Vamos a ver, a nivel de emprendimiento tecnológico, Estonia, a nivel mundial, es la número uno. Es la que más startup de base tecnológica tiene por cada 1000 habitantes a nivel mundial.
1: Sorprendente.
0: Totalmente sorprendente. Además, ellos están totalmente digitalizados. O sea, allí prácticamente, como le bromeaba algún amigo, mira, allí los asesores fiscales y tal, poco, porque todo está digitalizado y directamente el Estado te hace la renta, te tributa, o sea, te cobra, tributa por ti, o sea, te tiene totalmente controlado y tal. Pero es verdad que de ahí salen pues los grandes exponentes a nivel tecnológico. Para ellos es como un más de más. Pero es que además te hacen ciudadanos, tú puedes tener tu pasaporte digital. Pasaporte no, residencia digital de Estonia, viviendo en Sevilla, y no van continuamente en todo esto. Entonces, yo creo que es un hub, aunque es un país pequeñito, pero es un hub único. Eso en la parte de Estonia. Te pongo la otra parte que la acabas de referir para no desviarnos, la parte de Brasil. Hombre, Brasil es muy grande, ¿no? Pero no es Brasil, que sí que lo es, porque pertenecen a Brasil, realmente es el estado de Recife, que algunos, como, no sé si tú eres muy futbolero, yo sí que lo soy, no son nada del mundial, decía, no, juegan en Recife, ¿no? Y eso, qué narices, bueno, pues como si fuera una comunidad autónoma, que es la más dinámica en temas de emprendimiento de todo Brasil, pero es que multiplica por dos en dinamismo, cuando hablo de dinamismo es en startups que van saliendo a cualquier otra región de Brasil, y Brasil es el motor del emprendimiento de Latinoamérica. Pues ya lo tienes, ese es el punto, dice, bueno, y a cuento de que no viene cualquiera de Brasil, sino que viene el estado de Recife, la capital es Pernambuco, vienen, creo que son, ya tenemos, porque era el pacto, al final creo que nos pasamos un poquito, le dijimos que nos trajeran 10 startups, algunas de un impacto tremendo, ya incluso, yo no sé si son ya scale-up, pues ya son empresones que van a venir también a exponer. Y digo que nos estamos pasando, dijimos 10 y yo creo que íbamos hablando, decía, no, pero es que tenemos que meter a esta y a esta, y lo mismo viene alguna más de esas 10. Pero creo que ese mix de ecosistema, de poder escuchar, porque una de las cosas que nos agrada mucho en Al-Ándalus es, y se lo decimos siempre a la startup, oye, no esperéis al inversor, ir a por él, pero entre vosotras aprender. O sea, no os quedéis en el stand a ver si viene alguien. Tenéis que tenerlo preparado y tenéis que hablar con la gente y aprender de vosotros mismos, ¿no? Entonces, son gente como para hablar con ellos. Y la satisfacción también es que en su momento, cuando contactamos con el estado de Recife, ellos tenían previsto el venir a Europa, pero para hacer una tournée y tal, pero ¿cuándo? Lo han hecho coincidir con Al-Ándalus. El primer avión de allí que llega a Sevilla. Llega para iniciar esa tournée que van a hacer.
1: La gira desde aquí, ¿no?
0: Efectivamente, lo buscaron la fecha precisamente para estar con Al-Ándalus.
1: Oye, y también he visto que prestáis atención al sector de la defensa este año, ¿no?
0: Sí.
1: O sea, todos los años elegís un sector concreto, o varios sectores al que darle una especial atención. Este año ha tocado la defensa, ¿no? ¿Por qué?
0: Sí, pues mira, bueno, ¿qué te voy a contar, no? O sea, es algo, realmente para nosotros es dual, porque es tecnología dual, y cuando decimos dual es una tecnología que es verdad que la está acelerando defensa, pero que serviría para toda la parte privada, pública, de empresa, normal. Pero bueno, es verdad que hay muchísimo interés en tener esa autonomía en tema de defensa, y es verdad que desde el gobierno incluso, pues lo que están, no a nivel, es que digo, son noticias que estamos escuchando y ya no es de emprendimiento, sino a nivel OTAN, a nivel tal, de que sí que se le está planteando a todos los gobiernos, ya sabemos la polémica en nuestro con el nuestro, con el de España, en cuanto a el X%, si el 2, el 5 que nos exigen otros, bueno, en fin, yo no entro en esa parte, pero sí que tenemos que tener esa cierta autonomía e inversión en temas de defensa, ¿no? A partir de ahí, si se hace una serie de planificación, y a partir de ahí hay un giro importante en muchas de esas empresas donde lo que estaban haciendo, y te puedo contar un caso concreto, era pues precisamente emprendimiento para temas más de empresa, se te convierten en temas de

0: armamento, tema militar. Entonces, sí que con todo eso, es verdad que también vuelve a haber muchísimos fondos de inversión metidos precisamente en esas startups, y de ahí es de donde nos viene la parte de defensa, con alguna cosa que siendo defensa no es tanta parte en cuanto a gran empresa, porque es verdad que cuando es defensa pensamos siempre en algo mucho más, casi más, más tosco, ¿no?
1: Claro, o sea, vamos a ver,
0: aquí hay como mínimo un motor, ¿no? Claro. O aquí qué bicho vamos a meter, ¿no? Pues tenemos algún caso y que nos une con otros de los verticales, que es tema de IA. Es curioso, pero realmente todo lo que es la parte más estratégica ya no es tanto la defensa, como ya estamos viendo en guerras que ya no es el F-35, es el dron, ¿no?
1: Claro.
0: Bueno, pues toda la parte de IA. Traemos al director del centro de IA y de ciberseguridad del mando conjunto del ejército. Nos lo traemos y él es un verdadero crack, Enrique Ávila. A mí es una persona con una visión a nivel estratégico y a nivel mundial de los riesgos que puede llevar todo el tema del ciberespacio, que creo que nos va a abrir los ojos a más de uno. Y digo, entra en el terreno de la defensa, pero para mí como si es defensa, como si es IA, y me parece que además es un personaje único.
1: Que pues parece que en el Andalus Innovation Venture de esta temporada, ¿no?, de este curso, va a haber un poco de todo, nos tenemos que marchar ya. Sí, siempre sí. Te hago la misma pregunta, ya es tradición, sí o no, porque no tenemos más tiempo. ¿Habrás esta edición?
0: Por supuesto.
1: Lo tenéis claro.
0: Lo tenemos claro. Esto es un tema que viene a continuar, pero viene a continuar por lo que te decía al principio, porque el objetivo siempre fue crear algo, que es lo que te he definido, que sirva y está sirviendo. Luego tiene que haber una sexta edición.
1: Diego, el año que viene entonces entiendo que estaremos por aquí los dos.
0: Seguramente.
1: Gracias por estrenar la temporada junto a nosotros y a todos vosotros también. Gracias por estar ahí en este inicio de temporada. Nos vemos el próximo sábado en este espacio, en Espacio Innovación. Buenas tardes.
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1: 7. Bienvenidos, amigos de Aleanda, a una nueva entrega. Como cada semana, estamos aquí en 7 Televisión, en Jerez, para toda Andalucía, como siempre decimos, a través de nuestra televisión y, por supuesto, a través de Internet, pues en todo el mundo. Hoy estamos, como decimos siempre, en pleno verano, en estas últimas semanas, en pleno verano, y eso significa que hace calor, que estamos en los festivales, que tenemos muchos compromisos laborales y eso nos agrada muchísimo. Y hoy vamos a tener invitados desde el Arranque Roteño, ese festival que es una cita de referencia para la provincia de Cádiz cada verano, y también la segunda parte vamos a hablar de los Viernes Flamenco, que si bien el pasado viernes se celebró la primera sesión, algo especial por aquello de que fue en el barrio de Santiago, ahora podemos decir que la estructura básica, clásica, y serán los claustros de Santo Domingo este próximo viernes con la dirección artística de la Peña de Fernando Terremoto. Ellos van a venir aquí a hablarnos de cómo se va a desarrollar esta cita tan importante, y por supuesto la agenda flamenca, que tenemos muchísimos carteles, vídeos que tenemos preparado, bueno, que no falte de nada, que estamos en Aleanda, así que comenzamos.

0: Comenzamos ya con el programa de hoy con muchísimas ganas, como siempre. De verdad que me encanta estar aquí cada semana con ustedes. Yo no echo de menos las vacaciones, yo no echo de menos ni como estamos tan cerquita de la playa, pues cogemos, nos vamos, volvemos. Pero de verdad que es un placer cada semana acompañaros y sobre todo, subrayo que ustedes nos acompañen a nosotros, porque sin ustedes no somos nada. Así que vamos a empezar ya. En primer lugar, y como hecho de alguna manera, vamos a tratarlo por encima porque no vamos a tener mucho tiempo hoy, queremos darle la enhorabuena a nuestro admirado Nano de Jerez. Recibió un grandísimo homenaje en Triana, un barrio de una tierra que lo acogió hace muchísimos años, un jerezano ilustre que recibió un gran homenaje, como decimos, y nos sumamos a ese gran reconocimiento a uno de los nuestros. De verdad, apreciamos muchísimo al Nano, lo admiramos muchísimo, y allí estuvieron muchos artistas pues para rendirle honores, como por ejemplo La Macanita, que estuvo acompañada de José Gálvez, entre otros buenos artistas como José Méndez, Manuel Junquera, Montse Cortés, entre otros. Nos quedamos con unas imágenes de lo que allí ocurrió gracias a la perfil, a la página Nació en la Cava. Vamos a proponeros disfrutar de unos sencillos minutos, pero nos sumamos al reconocimiento del Nano. ¿Por qué? Porque se lo merece.
1: Buenas noches, Triana. Las palabras, Nano. Hoy estamos aquí viviendo una noche de flamenco inolvidable, como siempre, en la velá de Santana, de Señá Santana, en la velá del barrio, de nuestro barrio, y tenemos aquí a uno de los nuestros. Uno de los nuestros porque lleva aquí viviendo 40 años. 30 años maniguejero de la O, que yo me acabo de enterar de eso, pero me parece maravilloso. Casado en la O. Y decir Nano es decir flamenco. Y decir Nano es decir compás. Y decir compás es decir Triana. ¡Viva el Nano de Jerez! ¡Viva Triana! Y aquí está el Ayuntamiento de Sevilla, el Distrito Triana y todos los trianeros y todas las trianeras a homenaje a un grande Nano.

0: estoy con el corazón cogido, no me sale la palabra. Dale la gracia a mi amigo Ale, y que yo tengo el corazón partido entre Jerez y Triana. Y Triana, Jerez. ¡Viva Triana y viva Andalucía!
1: El pasado martes nos fuimos a donde teníamos que estar, donde el Lebrija. Allí se inauguró por fin el ansiado monumento a Juan Peña Fernández, a Juan el Lebrijano, un cantaor del que se cumple el 10º aniversario de su fallecimiento, un monumento que ha creado para la ocasión Augusto Arana, este magnífico escultor, que ha puesto en relieve, como decimos, en la zona donde está el centro del flamenco en Lebrija, pues este monumento que nos lleva a entender la grandeza poliédrica de este cantaor insigne de Lebrija, que no solamente cantó, sino que compuso, acercó la cultura flamenca a otro tipo de nacionalidades, incluso de territorio, hizo fusión, pero siempre con un respeto a la raíz incuestionable. Así que estuvimos en Lebrija y os queremos mostrar estas imágenes a modo de crónica audiovisual de lo que allí ocurrió, con muchísimos rostros conocidos y, como decimos, un monumento que podía haber estado ya dentro de la programación de la Caracola de Lebrija, pero se retrasó un poco las obras. Eso nos pasa todo en cualquier casa, así que en este caso también ocurrió, pero bueno, ya es una realidad. Enhorabuena a Lebrija, enhorabuena a la familia del lebrijano, también al ayuntamiento, que ha sido capaz de hacer justicia con este cantaor lebrijano.

0: Y vamos a hablar a partir de ahora, en estos minutos, pues del Arranque Roteño, este festival de Rota, por supuesto, un festival flamenco que cumple 43 ediciones el próximo 8 de agosto a las 10 de la noche en el patio del Colegio Eduardo Lobillo, en la calle Neptuno 4, en Rota, una localidad que recibe a tantísimos visitantes cada verano, una localidad que por suerte sigue, o por lo menos yo lo veo así, ellos lo dirán ahora también, sigue manteniendo la esencia del pueblo, sus vecinos, y por eso esa cultura pues se mantiene y se respeta. El Arranque no es más que la representación, una expresión, un ejemplo de cómo el pueblo y la afición flamenca se compromete con su cultura, y así han diseñado un cartel que está compuesto por Antonio Reyes y la guitarra de Vicente Santiago, Rosario La Tremendita con Joselito Acedo, José Canela con Juan Benjumea, y el baile de una auténtica revelación del momento, como es Juan Tomás de la Molía, que va a estar acompañado de Manuel de la Nina y José Pechuguita, y la guitarra de Jesús Rodríguez. Yo tendré el honor nuevamente de presentar este festival, que tiene sus entradas a la venta ya en distintos puntos, ven ustedes en el cartel, a un precio de 20 euros numerada y sin numerar de 15 euros. Antes de entrar de lleno, bueno, no, vamos a darle la bienvenida ya a Antonio Mateos y a Manuel Pacheco, dos de los directivos de esta entidad del Viejo Abujeta, que son los que organizan junto con el Ayuntamiento este festival, y que uno pues lleva muy poquito tiempo en la directiva y otro pues toda una vida. Tenemos representación de distintas etapas. Así que, Antonio, ¿cómo está? Nuevamente enhorabuena y bienvenido.
1: Muchas gracias. Pues nada, aquí estamos otra vez, como el año pasado, a comentarle a la audición pues el Festival del Arranque, que hemos confeccionado ahí de una manera que yo espero que le guste a todo el mundo. Hay cante por derecho, como el de Canela, como Antonio Reyes, más modernito como es la
0: Tremendita, ¿verdad? Que tiene un registro un poquito más.
1: Ahí está, más, y después conociendo los muchos instrumentos, maneja muchos instrumentos y crea sus propias cosas también, tiene cositas suyas, y claro, pues nada, esperando de que le guste a todo el mundo.
0: Y también hoy viene tú acompañado de uno de los más, vamos a decir, nuevos fichajes de la peña, ¿no? Que hay que tener siempre esa mirada a la regeneración de también los directivos, Manuel Pacheco, que además podemos decir que es poeta, que es una persona muy vinculada a la poesía. Rota también ha dado lugar a encuentros maravillosos con la poesía y la narrativa, entre otros géneros. ¿Cómo estás, Manuel?
2: Muy bien, Juan. Buenas tardes. Muchas
0: gracias. Muy elegante, por cierto, ¿eh? Hay que decírtelo todo.
2: Pero había que venir a verte en condiciones.
0: Muchas gracias. Antes de entrar de lleno, vamos a escuchar un poquito, que a veces yo me paso hablando. Yo sé que ustedes queréis escuchar cante, y lo que pasa es que son muchos los invitados que quieren venir, y esta es la casa de todos, ¿no? Como dice aquel. Luis el Zambo estuvo el año pasado allí y la formó de esta manera.

0: Eso ocurría el año pasado, entre otros momentos especiales, con Luis el Zambo, que fue una de las grandes figuras que pisó el arranque el año pasado y en otras ediciones. Luis tiene también un apego personal, diríamos, con Rota, muchos veranos que lleva ya viviendo allí, incluso otras partes del año. Y bueno, Manuel, empezamos por ti, ya Antonio antes nos ha comentado por encima el cartel. Estamos hablando de un cartel muy equilibrado, ¿no? Es un cartel donde se le da espacio a distintas tendencias y desde la peña al Viejo Bujeta, donde perteneces desde hace un año, ¿no me has dicho?
1: Prácticamente, sí.
0: ¿Tu vinculación a la peña y al flamenco, de dónde viene?
1: Pues yo recuerdo cuando chico, ¿no?, que mi abuelo me recitaba, más que cantar porque no cantaba bien, muchas letras. Ya después me fui interesando, pues sobre todo escuchando vídeos y demás. Empecé a ir a conciertos en directo, al Villa Marta, y poco a poco cogí afición, ya empecé a ir también a peña. Pero es verdad que en Rota, en cambio, no había ido muchas veces y últimamente, pues cada vez he estado oyendo más cosas. Y bueno, hemos tenido cositas interesantes, tanto presentaciones de libros que tienen que ver con el flamenco, que a mí es algo que me interesa por las dos partes, por la del libro y por la del cante en sí mismo, como recitales. Ha venido José Valencia, que bueno, pues son al final cosas que merecen la pena y que te despiertan una emoción, ¿no?, que te van pellizcando cuando vas dedicándole tiempo, cuando le dedicas escucha.
0: Yo creo que al final los que nos gusta esto somos los que tenemos que dar el paso a la hora de capitanear, por decirlo así, o formar parte sencillamente de equipos de gestión, de producción, de organización, de mantener el legado que habéis recibido, aunque nuestro amigo Antonio todavía no se ha jubilado, ni mucho menos la peña, ¿no? ¿Cuántos años lleva en el ámbito flamenco?
2: Bueno, pues llevo más de 50 años, porque hace 2 años fueron el 50 aniversario de la peña, aunque antes era Peña Flamenca Roteña, que estuvo un poco tiempo en stand-by, y después pues se reinició y se le puso Tertulia Flamenca Viejo Bujeta, y desde entonces estoy en la directiva. Antes era un socio más, y después ya, cuando se formó la nueva junta directiva, entré y desde entonces estoy ahí, exceptuando un par de ocasiones en que estuvo de presidente la mujer de Arturo, Isabel García. También estuvo uno aquí de Jerez, Juan Barroso, estuvo también. Entonces, en ese periodo no estuve yo en la directiva, pero ya después, cuando tuvimos que coger otra vez la directiva, pues Antonio

0: Bergalo y yo, pues ahí hemos estado siempre.
1: Siempre, y el arranque habrás visto pasar a las máximas figuras, porque entre otras cosas lo decidíais ustedes, ¿no? ¿Siempre en
0: Sí.
1: colaboración del ayuntamiento o ha habido
0: El
1: épocas?
0: ayuntamiento colaboraba con. Sí, colaboraba con el. Al principio alquilábamos nosotros el Cine Royal, que fue donde se hizo los primeros arranques. Y ya después, pues estuvimos en los Salesianos, también hicimos que los pagábamos nosotros el alquiler. Pero ya después el ayuntamiento nos daba el pabellón de la feria, nos lo cedía y nos organizaba en otros eventos, por ejemplo, desde que estamos en el colegio, nos pone el tablao, nos pone el decorado, en fin, colabora bastante el ayuntamiento.
1: Siempre un cartel que había apostado por la calidad, ¿no?
0: Siempre la calidad.
1: Siempre, si tiramos de hemeroteca y vemos los
0: Hombre,
1: carteles de los
0: nosotros
1: últimos tiempos, siempre ha habido calidad, en el arranque, ¿no?
0: siempre por el arranque ha pasado lo mejor del momento. Ahí hemos tenido a Foforito, a Bubeta, también lo hemos tenido también. Y
2: Recuerdo a
0: Muso,
2: Jesús Méndez, arranca Pino Chico, Antonio
0: Arranca
2: Reyes,
1: Pino, ya de
0: yo
1: esta
0: estoy
1: nueva jornada,
0: compartiendo.
1: claro.
0: Esta nueva jornada ha venido también eso, el Arranca Pino,
1: Vicente Soto Sordera también ha
0: la
1: cantado allí.
0: Macanita, la
1: Bueno,
0: Macanita ha estado varias veces y hace poco también estuvo. Y el Fernández también estuvo. Lo hemos traído lo mejorcito del momento.
1: claro, hay que consensuar, ¿verdad?, entre los socios, entre los directivos, más o menos,
0: Sí.
1: lo que es verdad que este año llama la atención un poco eso, ¿no? Cómo habéis sabido equilibrar los nombres, pues dándole un poco también espacio a todos los públicos. Que
0: Claro,
1: uno vaya a
0: claro.
1: buscar a un tipo de cantado, otro tipo de. Y luego este bailado, cuanto más, que por donde va, está arrasando, ¿eh?
3: Yo creo que
0: Ahí
3: también
0: está.
3: ha sido muy intencionado, porque cuando hablas con la gente que tiene interés por el baile, todo el mundo dice que bien está bailando, es que da gloria verlo. Pues bueno, y vamos, quien traemos de acompañamiento al cante para Juan Tomás de la Molía, acaban de cantar La Velada de Santiago, que
1: Sí.
3: tampoco, ¿no? Manuel de la Nina, y da gloria escucharlo, y el Pechuguita lo mismo. Entonces, no solamente es el baile, es que estás escuchando el baile, estás escuchando el toque, estás escuchando el cante, y se está juntando todo en un momento que tú dices, voy a dedicarme a disfrutar nada más.
1: Una noche muy agradable que se pasa allí, es verdad que hay años de más calor, otros de más fresquito, pero bueno, cuando llega ya a las
0: Hombre.
1: 12 va refrescando porque tenéis la playita muy
0: Claro,
1: cerca.
0: viene la brisa del mar que nos pone a tono.
3: Y
0: Qué
3: que Ferna
0: bueno.
3: con gusto no pica cuando tú estás allí disfrutando, da
1: Hay que
3: igual.
1: ver la de artistas que han ido para Rota cada verano para echar sus meses
0: También allí ha
1: de
0: ido
1: estivales,
0: bastante.
1: ¿no? Pues la Paquera.
0: La Paquera vivía en Rota, como a ver qué dice, porque tenía allí en el parque Virgen del Rocío, en los edificios Virgen del Rocío, tenía su pisito allí, apegado a la playa.
1: Sí.
0: Ella se asomaba y veía toda la playa y no
1: Todavía
0: era.
1: me cuentan algunos vecinos que son amigos míos, cómo cuando la Paquera recibía visitas y estaban de cachondeo, por decirlo así, tomaban una copita o lo que sea, empezaba a cantar en el balcón y decía que todos los bloques empezaban a salir a los balcones a ver que estaba cantando la Paquera. Eso debería
0: Río.
1: ser un
0: Ah, qué.
1: espectáculo.
0: Hombre,
1: De aquí
0: claro.
1: de Jerez, el Berza también estaba por allí,
0: Y el Beni
1: el Beni
0: también.
1: de Cádiz, ¿no?
0: El Beni también iba.
1: Luis el Zambo, el Gómez también está un poquito más
0: El Gómez,
1: retirado.
0: sí. El Gómez también tiene allí una casita. Yo no sé si es alquilado o propiedad, no lo
1: Pues
0: sé.
1: no, no lo sé yo y tampoco podemos, porque son
0: Ya.
1: temas de
0: Ya, sí, es verdad, es verdad.
1: que no, que es una broma, el Goma, además lo
0: Sí,
1: queremos mucho.
0: sí.
1: Bueno, pues insisto que hay que comprar las entradas, yo entiendo que van
0: Hombre.
1: las cosas a buen ritmo, hay que animar a todos los que nos están siguiendo a que se vayan a Rota. Manuel, ¿qué le podemos decir? No sé qué cámara tiene Manuel. ¿La 1? Allí, Manuel,
3: Vale.
1: mírala.
3: Pues bueno, yo decirle a la gente que quizás no conozca a alguien del cartel, pero que le dé la oportunidad, que vaya con buena predisposición, que simplemente vaya a disfrutar de lo que dure, las 3 horas que dure o la cantidad de tiempo que dure. Y bueno, que si conoce a alguno, que quizás sea el motivo que lo enganche para pa la asistencia, ¿no? Pero que si a lo mejor a Rosario no la ha escuchado tanto, o bueno, quizá el cante allí lo sorprenda porque es con Joselito Acedo, que puede tener un corte más clásico que otro tocador y que vayan con ella. O que si le gustaba a lo mejor Canela de San Roque y no ha escuchado al hijo, pues puede ser una buena manera
1: Totalmente.
3: de continuar con esa
1: Hombre,
3: saga.
1: José además mantiene el estilo del padre a rajatabla y con un eco brillante. O sea, también muy, muy interesante porque tampoco lo vemos todos los fines de semana en muchos festivales, así que es una oportunidad muy interesante de escucharlo en la provincia. Nada, Antonio, pues también muchas gracias por venir, siempre tan amable.
0: Siempre dispuesto a.
1: Los puntos de venta, bar El Tronío.

0: Viajes de Fran, la tertulia del viejo Agujeta y la taquilla del día del festival. No sé si me deja alguno. Las ubicaciones ya las puede usted buscar en internet para no alargarme demasiado. Y muchas colaboraciones, ¿no? Que tenéis, que eso es fundamental también.
1: Sí.
0: No vemos ahí los carteles, las colaboraciones.
1: Ah,
0: Hay
1: ahí
0: que
1: está,
0: agradecerlo.
1: sí. La verdad es que hay empresas de rota que están colaborando, participando para el Lebrillito con el arranque, que no hemos hablado de ellos.
0: Eso es fundamental, porque si eso se hace es por mantener también esa tradición, como pasa en el potaje de Utrera y en
1: Exactamente.
0: otro, en el gazpacho de Morón, el arranque hay que probarlo.
1: Eso hay que probarlo. Que no le gusta, bueno, pues vale, pues la primera vez a lo mejor no,
0: Hay
1: pero
0: gente que
1: cuando
0: nos
1: lo
0: ven
1: coma
0: de
1: dos
0: Jaén,
1: veces.
0: hay gente que nos ve de Jaén, de Huelva, de Málaga, de Sevilla. Si no sabe qué es el arranque, explícaselo.
1: Bueno, pues el arranque es la palabra arranque que arranca del gazpacho. El cardo, la sopa fresca, su ajito, su sal, su pimiento, y ahora tomate y tomate, y después se le va echando el pan, se va majando su aceite, y entonces antes de echarle el agua y el vinagre, por la sopita del arranque. Ese es el principio del arranque.
0: Exactamente, el paso previo al gazpacho,
1: El
0: podemos decir.
1: paso previo al gazpacho. Y entonces al arranque, pues se le pica cebollita menudita, el pimentito, y ya se le puede echar lo que tú
0: Qué
1: quieras.
0: bueno, qué bueno. Pues
1: Y eso está
0: nada,
1: riquísimo.
0: que hay que estar allí. Yo, gracias a Dios, digo gracias a Dios porque es una suerte estar con ellos y con vuestro presidente, que tanto me aprecio yo también a él, y en el arranque presentando este festival, que es buque insignia de la costa noroeste en cuanto a actividades culturales del verano se refiere, y por supuesto, flamenca. Gracias por estar con nosotros.
1: Gracias a
0: Mándale
1: ti.
0: un abrazo al presidente tuyo, ¿no?
1: Gracias por la
0: Vamos a darle un
1: invitación.
0: abrazo a Alejandro.
1: Hombre.
0: Alejandro, que es un fenómeno, de verdad que sí. Y nosotros nos despedimos esta primera parte, luego volvemos en la segunda con el Pele, que también fue uno de los que estuvo el año pasado, pues como siempre, majestuosamente.

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Comenzamos la segunda parte y antes de hablar con el protagonista de la jornada de hoy, del programa de hoy, Alianda, que estamos también en agosto, siempre un placer estar con todos ustedes. Vamos a recordar, bueno, dos festivales solamente porque son muchos los que se van a celebrar, pero nos vamos a parar hoy, después de la agenda de los Viernes Flamencos que ya hemos mencionado, la isla en San Fernando. Estará La Macanita el próximo 8 de agosto dentro de esa conmemoración del 75 aniversario de Camarón y el centenario del Chato de la isla. Sin duda una programación muy intensa este sábado en San Fernando, pues la isla, ciudad flamenca, se llama el ciclo, va a estar entre otros La Macanita. Y también volvemos a recordar la cita en Rota, que estará el arranque roteño, pues con este cartel que ya presentamos la semana pasada con Antonio Reyes, La Tremendita, estará también José Canela y Juan Tomás de la Molía. Así que el sábado en Rota y también en San Fernando para disfrutar de este magnífico elenco en el que estará, entre otras, La Macanita. Ya ve usted de los carteles en pantalla y vamos a quedarnos un poquito con el cante de Tomás Aguirre Guerrero Carrasco, La Macanita.

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0: Pues ya han visto ustedes dónde nos hemos trasladado, aquí en Jerez, en la calle Franco, Dama Juana, centro histórico de Jerez, un lugar con mucho encanto, donde además, aparte de poder tomar algo, estar de una manera distendida, amigable, compartir, hay un estudio de grabación, que es el estudio La Bodega, con José Mapelayo. Digo todo esto porque aquí siempre se han creado cosas muy interesantes dentro de la discografía, pues Diego Carrasco, Moraito, Los Delincuentes, muchísimos otros. Así que hemos venido aquí. Ya estamos en contexto para todos los que nos estáis viendo de fuera de Jerez, en Huelva, que sé que cada semana nos seguís, y vamos a tener la oportunidad ahora de conocer la nueva corriente por la que está pasando el zambo, nuestro primo Rafael, el zambo, que está pues descubriendo nuevos registros sonoros, nuevos instrumentos, nuevos mensajes, nuevos estilos, nuevas fórmulas, sin, por supuesto, perder nunca la esencia que lo define, ¿no? Porque para eso él viene de donde viene. Bueno, Zambo, ¿cómo estás?
1: Que quita el sentido.
0: Hemos podido conocer dos nuevos trabajos que has publicado, llamémosle single, ¿no? Por ejemplo, La tribu y El delantal, que eso es un poco lo que va a estilarse, ¿no?, en tus próximos meses, ¿no? Publicar determinado título que al final serán un LP.
1: Sí, exactamente. Hemos grabado 5 temas y ahora pues lo iremos sacando y dándole la luz poco a poco y proyectando festivales y abrir otra nueva puerta, ¿no? Que creo que podemos derribarla.
0: Vamos a ver, nos vamos a quedar con La tribu, uno de los títulos que ha publicado el Zambo, para que ustedes entiendan, ¿no?, lo que estamos hablando. Después desarrollamos y ya nos despediremos con El delantal, que también es otro de los grandes títulos que nos regala el Zambo en este momento y en esta etapa de su vida profesional.

0: Pues ahí estaba, ¿no? Ahí está lo que ya en redes sociales, plataformas digitales, hemos podido disfrutar del zambo. Para muchos a lo mejor es un poco una sorpresa, porque bueno, no deja de ser flamenco, ¿no? Pero con otros diálogos, con otro tipo de influencia, instrumentos. Cuéntanos por qué este cambio en ti, si tú lo consideras un cambio.
1: Sí, bueno, más bien un cambio es. Sí, cambio, pero es seguir evolucionando y seguir sumando, ¿no? Porque de cierta manera, yo cuando sentí de hacer otras cosas, que no estoy haciendo nada nuevo ni me voy a inventar nada, ¿no? Ya está todo inventado. Pero sí es verdad que, como me dijo Juan, ¿no? Juan Romero y Bastián, cuando fui a buscarlo, que le dije. Primo, tengo interés en hacer otra cosa, ¿no? O otro tipo de sonido, otro tipo. Entonces ellos me marcaron un camino fácil, ¿no? En el sentido de, tú canta que te vamos vestido de otra manera, en el sentido musical, ¿no? Entonces, pues, la motivación va más porque el trabajo es verdad que me lo han puesto muy fácil, ¿no? Porque tienen mucho talento y me han sumado, creo, lo que necesitaba en el momento, que esto nace a principio de 2024, que nos hemos llevado 2 años, ¿no? En el sentido hasta verle un poco la luz a esto. El trabajo, a la vez que es constante, ¿no? Se vuelve porque cada uno tenemos otro trabajo, cada uno tenemos otra cosa, tenemos que ir allí, tenemos que ir aquí. Pero bueno, en ese desarrollo también, hasta los tiempos de Dios son perfectos, ¿no? Porque. Ahora, cada vez que yo, como que cada vez te va armonizando más con lo que estás haciendo, ¿no? Y te va encontrando cada vez más. Aunque me sienta identificado con lo que estoy haciendo, pero es algo más extraño, ¿no? Para que me tenga ubicado de una manera, el verme así. Pero bueno, es lo que te he dicho antes, ¿no? Fuera de cámara. Al final, esto es una comida, ¿no? Esto es un guiso. Si le añadimos cosa, ¿por qué no va a estar bueno, ¿no? Entonces yo estoy en ese camino, ¿no? Igualmente que están en la cocina poniendo el plato casi al revés, pues yo lo voy a dejar de canto.
0: Más innovación, sobre todo también un proyecto apoyado por imagen, por vídeo, por plano, un lenguaje audiovisual fuerte, que eso también va en torno a lo que hoy día se está estilando, ¿no? Yo creo que también la parte de más juvenil, ¿no? De la afición flamenca lo está recibiendo de otra manera, ¿no? Son otros caminos.
1: Claro, yo creo que de lo más positivo que tiene todo esto, porque o me escribe gente, ¿no? O me llaman, ¿no? Y yo, el niño no quita esto. Al niño le ha encantado esto. Entonces, es señal de que el público joven se está arrimando a nosotros, ¿no? Igualmente que hay muchos artistas ahora mismo emergentes que están atrayendo al público joven, que lo necesita también el flamenco. La base siempre está, como digo yo, la madre siempre va a estar ahí, ¿no? El guitarrista ha cantado y vámonos que nos vamos, que esa es la verdad, esa es la madre, ¿no? Pero todo lo que venga además y traiga público, pues bendito sea, ¿no? O, no sé, tenemos un ejemplo, ¿no? A Israel Fernández, ¿no? Que ha atraído al público joven más al flamenco. O Geray, o María de Terremoto, ¿no? Gente que está emergente ahora mismo y están atrayendo ese público que es necesario.
0: Totalmente. Yo siempre digo que cuando el flamenco necesita hablarle a los jóvenes, yo creo que la mejor manera de hacerlo es a través de los artistas jóvenes,
1: De los artistas jóvenes, por eso
0: porque
1: también.
0: hablan el mismo idioma.
1: A ver, no se va a acertar siempre lo que uno se está mostrando. El acierto va dentro. Estoy haciendo esto conforme, bendito sea. ¿Que tiene más repercusión? Bueno, la repercusión tú no vas a mandar ni nunca lo vas a saber. Pero si lo que está haciendo tiene armas y tiene verdad, ¿no? Y viene. Y después. Si el resultado llega ahí, pues qué mejor premio, ¿no? Que la gente joven te quiera escuchar o te busque en conciertos, quiera ir a escuchar lo nuevo que estás haciendo o lo que ya vienes haciendo durante un tiempo, ¿no? Y mantener ese público.
0: Es importante, entiendo, en este proceso, ¿no? Creativo, compositivo, de ideas, no tener prejuicio, ¿no? O sea, eso en ti tampoco va, porque te conozco bien y sé que tú eres una persona

0: de mente abierta y tampoco te agarras a lo que pueden llegar a pensar determinado tipo de público, la crítica o los peñistas o lo que tú consideres, y con todo el respeto, me refiero a que tú haces algo autoconvencido.
1: Sí, claro, el prejuicio no puede existir si quieres, digamos, partir esas barreras, ¿no? No puede, hay gente que me puede ubicar y decir, de los zambos, ¿no? De familia de aquí, este tiene 500 años de cante. Este que está haciendo ahora con una gafa naranja. ¿Me entiende? Pero, ¿por qué no? Si le iba a decir a el Leo que iba a hacer los platos que iba a hacer, o se lo hubiera dicho un cocinero hace 30 años, 40, ¿no? No se lo iba a explicar, a lo mejor la manera de ejecución
0: Claro.
1: que tiene, ¿no? Pues, yo lo veo todo en algo positivo y que cada uno está en su evolución. No hay más. Es aceptar lo que cada uno quiera hacer.
0: Ya en tu disco anterior podíamos predecir algo, porque también utilizaste unos elementos sonoros, incluso sobre todo más de imagen, ¿no? Más contemporáneos, gustó mucho, había un mensaje, ¿no? Latente, ¿no? En cada letra. O sea, que tú las cosas las haces con una meditación, con una preparación, nada improvisado, aunque luego en el escenario se puede improvisar lo que tú quieras, pero el proyecto tiene base,
1: Sí,
0: está sólido.
1: lo tiene porque yo sí es verdad que la vida artística te hace trabajarte la paciencia. Y a la vez ahí pues aprende de que, o te enseña, ¿no? La paciencia de que aunque estés seguro, tú tienes que ir probando la comida. Todo va a ser el ejemplo. Voy a poner la comida, ¿no? Pero tú tienes que ir probándola aunque te esté convenciendo lo que estás haciendo. Hay momentos de duda, hay momentos que tienes momento para todo. Pero bueno, yo creo que meditando las cosas para ti y haciéndolo con cariño y la idea tenerla clara, porque yo al final, como yo lo siento, es enfoque. No porque enfoque ya te va a asegurar el éxito, eso es mentira. O sea, eso no lo creo. Pero a nivel personal yo creo que vas en un caudal que por lo menos te tiene en calma y te tiene ilusionado. Y yo creo que en la vida lo que hay que estar es en paz y con la ilusión siempre de algo, ¿no?
0: Y disfrutar del
1: Y
0: proceso
1: disfrutar del
0: más que
1: proceso
0: del
1: que
0: resultado.
1: de la meta. La meta no es el camino. Yo al final lo que más estoy disfrutando es lo que estoy compartiendo, por ejemplo, con Bastián y con Juan ahora mismo, con lo que compartimos en el estudio, que nos vemos una tarde y sale un tema. Es decir, que no hemos llevado 2 años con los cinco, pero por otros motivos, ¿no? Pero que la sensación de despertar algo, dices tú, oh, esto fluye.
0: Ahora tenéis una cita importante, ¿no? El 11 de septiembre aquí en Jerez, dentro del festival Jerez Fusión. También vas a tener otro tipo de, me has comentado fuera de cámara, todavía no lo vamos a comentar, espacios que hasta ahora tú no has estado, no has experimentado. Tampoco dejas atrás recitales con las peñas flamencas que tienes algunos cerrados ya, acompañando a otros artistas dentro del flamenco, vamos a decirlo, más convencional, más
1: Sí.
0: clásico, más. O sea, que tú lo ves como un complemento, como una convivencia, más que pues renegar de lo que fue nada de eso. O sea,
1: No, no,
0: se
1: renegar.
0: compagina perfectamente y conviven, ¿no? Las dos maneras de ver un poco tu postura escénica.
1: Yo creo que sí, porque el cante, como hemos hablado de cante y guitarra, ¿no? Eso es como la madre. Entonces, ¿por qué no me voy a ir a América? Cuando quiera para mi madre vengo, ¿no? Pues esto es igual, si que me apetece y me llama una peña por dar un recital de cante, ¿por qué no lo voy a dar? Actualmente, lo mismo dentro de 5 años o dentro de dos, dentro de uno, te digo, Juan, tengo 40 conciertos de esta manera y yo no tengo tiempo para otra cosa, o estoy totalmente pleno aquí, ¿no? Ahora mismo estamos abriendo otra puerta, pero como digo, volviendo yo a la madre, yo puedo hacer esto que estoy haciendo y de donde vengo, pues también lo puedo. Eso va a venir conmigo siempre. Sentarme con una guitarra a cantar ahí a pelo, eso lo voy a tener siempre. Lo que venga añadido, pues bendito sea ahí, experimentarlo y disfrutarlo.
0: Lo importante, yo diría, ¿no? También en Rafael es ver cómo va evolucionando y sobre todo va ofreciendo distintas aristas dentro del mismo plano. Por ejemplo, el éxito que tuvo esa fiesta por Bulería de la Familia, que conseguiste aunar.

0: a todos tus tíos, a tu padre, a la gente que estaban en ese vídeo, que hemos visto, ¿no? Y eso ha sido visto por miles y miles y miles de personas, y cada vez que pasa un tiempo vuelve a ser viral.
1: Vuelve.
0: O sea, eso es algo que tú te comprometiste y lo conseguiste. Yo creo que, mira, ya has cumplido con varias
1: Sí.
0: obligaciones que uno se va poniendo por el camino.
1: Sí, hombre, lo de ese detalle, ¿no? Que hay en ese primer trabajo discográfico, pues eso es algo para toda la vida, ¿no? Y es verdad que nosotros lo hablábamos de que cuando pasara el tiempo, ¿no? Pues se convertiría en un documento, porque ahí está toda la familia, ¿no? Tengo a todos mis tíos, gracias a Dios, a mis padres, a los tatos ahí que nos acompañan, a los primos que hay, y es algo que quedará para siempre. Y mostrando, he podido dejar, ¿no? Esa constancia de la raíz, ¿no? Es verdad que yo no, yo era muy chico en el disco de los Zambos, hice mi disco y hasta ese día estaban todos, y gracias a hoy están todos, ¿no? Entonces, algo que se ha quedado ahí con mucho cariño, y la gente lo acogió con mucho cariño, y de hecho todavía la gente me dice, qué bonito está lo del vídeo con tu gente, ¿no? Porque es verdad que es algo emotivo, ¿no?
0: Bueno, ahora tenemos dos disponibles, ya hemos dicho, ¿no? El de Lantá y la Tribu. Vienen tres más, ¿no? En las próximas semanas va a ir de alguna manera a pequeñas dosis, mostrando lo que se ha trabajado en estos 2 años. ¿Y tienes alguna fecha a tope para que los tres se puedan disfrutar, estos tres que nos quedan?
1: Hombre, mi intención es de que el día 11 se presenta, quizás lo tendremos todos en la calle, ¿no? Lo más seguro, si se queda uno, pues el que venga el día 11 pues escuchará el que todavía no haya salido. Pero bueno,
0: ¿Van en la misma línea que los anteriores?
1: sí, van en esa línea, ¿no? He grabado unos tangos, ¿no? Ya cuando la gente lo escuche nos va a recordar y se llama Fiesta de la Bulería, ¿no? Porque, aunque sean unos tangos, porque nos va a recordar también a esos años de lo que hemos escuchado del Pica, ¿no? Del Torta, del Tío Capullo, de todas esas cosas, ¿no? Esos sonidos y esos cantes. Y le hemos dado un toque. No tiene, ese tema en sí no tiene más allá de electrónica, ¿no? Pero está metido muy bien ese tema dentro del
0: Te
1: complejo.
0: inspira mucho en los 80, ¿no? Te gusta mucho la década.
1: Hombre, de ahí venimos. Nuestra generación ha bebido mucho de ahí. De los 80 siempre hemos buscado, ¿no? El ramillete de artistas que había ahí al final ha sido nuestro oído. Porque Torta, Capullo, El Pica, o Juan Villar, Panceco, Camarón, Enrique Morente, El Lebrijano. Hay muchos artistas que lo tenemos dentro nuestra, vamos, de hecho.
0: La suerte de haber vivido esa última etapa, vamos a decir, de tanta creatividad. Bueno, llegamos al final, Rafael Zambo. Enhorabuena, estaremos atentos. Nos
1: Gracias.
0: vamos a despedir ahora con otro de estos singles. Y bueno, pues diciendo a todo el mundo que en YouTube puede ustedes reescucharlo muchas veces. Estén atentos al canal de YouTube que oficialmente dispone el Zambo para ver todo lo que va a salir a partir de ahora, que serán en total 5. El 11 de septiembre en Jerez se va a estrenar todo ello a modo espectáculo también dentro de un festival de varios días en Jerez Fusión, que ya hablaremos de ello cuando llegue septiembre, que habrá un poco de todo también y hay cosas preparadas muy interesantes como la vuelta de Raimundo Amador a Jerez, José de los Camarones, entre otros. Así que, Sambo, te dejamos aquí, que estás siempre ahí en ese estudio ideando cosas buenas y que vaya muy bien.
1: Muchas gracias, Juan. Un placer estar contigo.
0: Pues un placer y familia de Alianda, hasta la próxima semana. Es un placer como siempre acompañaros y seguiremos hablando de flamenco 1 hora cada semana en 7 Televisión Andalucía y a través de Internet, pues a través de Internet decimos en todo el mundo. Muchísimas gracias y nos despedimos con el Zambo.

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0: Bienvenidos una semana más. En este mes ya de septiembre estamos con todos ustedes aquí en Siente Andalucía. Verán, hoy vamos a terminar esta serie de programas que hemos estado haciendo durante todo el mes de agosto, donde, entre otras cosas, hemos estado mirando por el retrovisor para ver las cosas que hemos hecho durante el año, y créanme que han sido muchas, desde ferias internacionales, desde presencia en un montón de lugares. Todo eso se lo hemos estado contando en estas semanas. En concreto, hoy es el programa 656 de nuestra serie semanal de Siente Andalucía. Pero tenemos una costumbre que no la vamos a cambiar y que seguimos con ella, y es abrir siempre con imágenes de sitios diferentes y espectaculares de Andalucía. Esto es Arcos de la Frontera. Es uno de esos sitios donde hay que ir también, hay que conocerlo, hay que patear sus calles, hay que disfrutar de su gastronomía, hay que conocer a su gente. Pues como todos los sitios recomendados siempre en este programa de nuestra comunidad de Andalucía. Imágenes de Arcos de la Frontera con las que abrimos Siente Andalucía. Y verán ustedes, hemos tenido también durante esta última temporada una iniciativa que hemos llamado Andalucinar. Y es que Andalucía tiene cosas evidentemente para andalucinar. Sitios, lugares, actividades que están fuera de los circuitos habituales de turismo y que aquí les hemos venido contando y que vamos a seguir contándoles durante la próxima temporada. Hoy nos vamos a recrear en algo que nos pasó en una de las etapas que hicimos de la Gran Senda de Málaga, donde Marina Martínez se metió en un circuito de karting que curiosamente es el más largo del sur. Y allí nos fuimos y disfrutamos de la experiencia de montarse en un kart.
1: Aquí empezaron muchos sueños y también pilotos de gran nivel como Carlos Sainz Jr. Estamos en el karting más grande del sur de España, dispuestos a sentir la velocidad y a intentar no salirnos en la primera curva.

0: Después de un día lleno de senderismo y naturaleza, Martín, pura adrenalina ahora.
1: Eso es, estamos en Karting Campillo, aquí lo que nos dedicamos es adrenalina, emoción pura y sentirte piloto por un día.
0: Piloto por un día, es una actividad complementaria, ¿no?, la Gran Senda.
1: Bueno, aquí estamos rodeados de la Gran Senda de Málaga y algunas etapas pasan cerca y qué mejor plan que venir a echar un rato de gasolina y de competición y retar a tus amigos, tus compañeros, con quien venga, pues a un ratito de karting.
0: Velocidad pura y dura.
1: Eso es, lo llevamos en la sangre.
0: ¿Qué tiene esta pista que la hace tan especial, Martín?
1: Bueno, esto nació como una ilusión de familia. ¿Qué tiene especial? Porque somos los únicos del sur de Andalucía, del sur de España realmente, que tiene una homologación FIA, que es lo que nos deja celebrar eventos al máximo nivel de karting, como puede ser el Mundial de 2021 y campeonato europeo, campeonatos internacionales, donde por aquí han pasado pues los mejores pilotos de Fórmula 1 que hay hoy el día, o incluso no Fórmula 1, pues sus inicios han sido aquí.
0: Al final,
1: por ejemplo,
0: ¿quién ha pasado por aquí?
1: Pues hoy el día, pues Carlos Sainz, que está en la Fórmula 1, Antonelli, que ayer ganó en Canadá, Alex Palau, que ayer corrió la Indy 500, pues todos cuando eran niños, cuando empezaban en el automovilismo, cuando tenían ese sueño de ser un piloto de Fórmula 1, pues aquí hacían sus inicios.
0: Sus pinitos.
1: Eso es, y eso pues al final somos la escuela, la base del automovilismo. El recorrido de la pista tiene una cuerda de 1.580 metros y

0: Con ello es la segunda más grande de España y la más grande de Andalucía y del sur de España. Tenemos tres flotas de CAR, tenemos la de iniciación, la de media y una de extremadamente rápida, somos los únicos casi en España que la tiene, que son CAR de dos tiempos ya para los verdaderos pilotos.
1: ¿Qué dirías que es lo más andalucinante de montarse en CAR?
0: Pues yo creo que sentir la velocidad, ir a 80 o 90 o 100 en un kart, yo creo que una vez que estás dentro, la percepción de la velocidad que te llega es triplicada, cuatriplicada, porque vas a ras del suelo. Entonces ahí ras del suelo, la impresión, no tienes techo, no tienes nada, vas tú y el kart, eres uno, vas a ras del suelo y la sensación. Bueno, por decirte, muchos pilotos de Fórmula 1, cuando están en el karting, dicen que lo único que se puede comparar con un Fórmula 1 es un kart.
1: Yo estoy deseando ya montarme, Martín. No sé si me puedes dar algún consejo para no salirme en esas curvas tan peligrosas y tan cerradas que veo.
0: Girando el volante.
1: Aparte de eso, aparte de eso.
0: Pues yo creo que frenar antes de la curva, girar el volante y acelerar pronto. Y siempre aprovechando toda la pista, hay que venir para probarlo.
1: Hay que venir a probarlo.

0: Nos gusta en Siente Andalucía buscar lugares y señas diferentes. Por ejemplo, cuando llega el verano, en los primeros días del verano, siempre se habla de las banderas azules. Es cuando se entregan, cuando se conceden, y es cuando pues todo el mundo saca lo mejor de su casa para poderlas lucir. Bandera azul, instintivamente, a uno se le va la cabeza a playa. Bueno, pues no es el caso, porque en Andalucía tenemos algunas también de interior. Una de ellas está en el municipio de Andújar. Hablábamos precisamente de esta bandera con su alcalde.
1: Bueno, la verdad que para nosotros es una satisfacción. Cuando empezamos a gobernar, yo lo tenía muy claro, lo teníamos muy claro, de que teníamos que tener este objetivo, tener bandera azul para nuestro pantano del Encinarejo, en pleno parque natural Sierra de Andújar, la cuna del lince ibérico. Y lo importante no es ya no solo conseguirlo el primer año, sino, como bien estás diciendo, el mantenerlo en años sucesivos. Ya es por tercer año consecutivo y creo que fundamentalmente se mantiene gracias a los trabajos constantes de mejora, de mantenimiento, de trabajos de hacer compatible con una sostenibilidad con respecto al medio ambiente y, por supuesto, de grandes medidas, como podemos hacer la accesibilidad, la seguridad con socorristas, la actividad en la naturaleza, los servicios públicos, aseos, etcétera, etcétera. Yo creo que se está haciendo un trabajo muy importante por parte del medio ambiente y también muy relacionado durante todo el año con lo que son los trabajos y los medios de información medioambiental, todos los cursos medioambientales que se hacen también en los centros. Yo creo que todo eso nos hace acreedores de seguir manteniendo esta bandera azul por tercer año consecutivo y que queremos seguir manteniéndola, claro.
0: Alcalde, para los que no conozcan Andújar, que eso tienen que eliminarlo pronto, porque Andújar hay que conocerlo. Bueno, pues es un municipio que, digamos que está partido por el Jándula. Una parte que es la donde está el casco urbano y la otra que es la de Sierra Morena, donde está ese pantano, que es uno de esos lugares únicos que uno puede disfrutar, porque es simplemente empezar a subir el cerro y ya cambia el paisaje, cambian los aromas, cambia todo.
1: Pues la verdad que sí, Andújar tiene un término municipal de 1000 km² y está situada Andújar junto al río Guadalquivir, pero hacia el norte, hacia lo que es la comunidad de Castilla-La Mancha, pues tenemos todo este gran parque natural, que como bien has dicho, está el río Jándula aquí en los partes, o un poco la frontera, donde está esta playa del Encinarejo, pero también donde se puede observar una cantidad enorme de animales, entre ellos el lince ibérico, que aquí fue donde empezó todo su recuperación,

0: el último refugio del lince ibérico en total libertad fue aquí, en el Parque Natural Sierra de Andújar, donde también tiene una carretera entrañable que para todos los motoristas dice que tiene sus 365 curvas, donde está también muy cerquita la morada de la Morenita, de la Virgen de la Cabeza, en el Cerro del Cabezo, y por tanto donde se puede contemplar una gran variedad de fauna ibérica, la fauna ibérica más importante que hay en toda España, en relación al buitre leonado, al buitre negro, a lo que es el águila real, águila imperial, el venado, el ciervo, el jabalí, el corzo, es decir, una gran cantidad de animales y de reservas que existen en este parque natural. Un lugar entrañable, un lugar donde se puede oír la berrea, se puede contemplar la berrea, y un lugar donde se puede disfrutar de gran cantidad, multitud de actividades acuáticas con total seguridad durante el periodo estival, durante los meses de julio y agosto. Aparte que luego se puede contemplar y convivir durante el resto del año para esta naturaleza que queremos hacerla sostenible con el medio ambiente, un turismo sostenible, con una apreciación de lo que es, o una contemplación de lo que es esta naturaleza, este disfrute, que creemos que es un gran recurso natural para el turismo y para la economía de Andújar.
1: Alcalde, mire que habré subido veces a ver a la Morenita. Nunca había contado las curvas, ¿eh? Me ha dado usted el dato ahora mismo. Hay muchas, eso sí lo sé, pero claro, tantas como 365 no lo tenía tan claro.
0: Bueno, como sabéis, hacemos en el santuario también, que es casco urbano, ese pequeña parcelita que hay allí es casco urbano, hacemos la concentración motera del lince, la concentración invernal motera del lince, y todos los motoristas, que van en número de más de 1000, pues realmente dicen eso, que hay 365 curvas y que en un tramo muy cortito donde pueden disfrutar con la moto de esa vegetación, de esa naturaleza que nos atrevemos a llamar naturaleza salvaje, donde hay una gran fuerza en estos paisajes, y por tanto ellos lo dicen así. No sé exactamente si lo habrá, pero la verdad es que tiene un gran atractivo durante todos los fines de semana, no durante la concentración invernal. Por tanto, yo invitaría a todo el mundo a venir a Andújar, los que no hayan venido, al Santuario de la Virgen de la Cabeza, y este verano, por supuesto, a contemplar lo que es la playa del Encinarejo. La playa del Encinarejo, que realmente la estamos compatibilizando y la estamos haciendo a la vez con actividades deportivas. Aquí celebramos, ya este año se celebrará el segundo año consecutivo de un campeonato de Andalucía de pádel sur. Aparte del piragüismo, también se hace el campeonato de pádel sur. Este año hicieron un recorrido por el pantano del Encinarejo de noche, en tabla con pádel sur, que no se hace ruido apenas, y además pudieron oír y contemplar la berrea porque se hace ya en el mes de septiembre, el primero de septiembre. Una experiencia inolvidable. Por tanto, yo creo que también el hacer compatible con las actividades deportivas y con este campeonato, yo creo que también es un gran acierto y una apertura hacia una mayor difusión y conocimiento de este enclave tan emblemático que tenemos en el Parque Natural Sierra de Andújar.
1: La berrea, que el que pueda, que vaya. Créanme que se te pone el vello de punta, ¿no? Alcalde, una cosa, porque claro, mantener las playas, en este caso una playa de un pantano, de interior, pero suele ser siempre un problema, digamos, por los que van. ¿Cómo son la gente que acude? ¿Se suelen comportar? ¿Suelen retirar los residuos? ¿Suelen llevarse la basura?
0: Sí, vamos, durante el resto del año y durante este verano, yo creo que sí, se hace porque hay muchísima señalización, hay contenedores, se revisa continuamente por parte de personal del ayuntamiento todo ese mantenimiento, y aunque todos los años pedimos lo mismo, hay que cuidar el medio ambiente, hay que cuidar el patrimonio natural, hay que cuidar este recurso, porque esto es la mejor herencia que le podemos dejar a nuestro hijo y a nuestros nietos, aparte del disfrute, sí se comporta. Lo que sí tenemos algo más dudas, y siempre lo decimos durante todo el año, es la celebración de la Romería de la Virgen de la Cabeza, que hay miles y miles de personas durante ese último domingo de abril, y sí tenemos que hacer un gran esfuerzo para recoger todos esos residuos que dejan en pleno parque natural, junto al Santuario de la Virgen de la Cabeza, que bueno, ponemos muchísimos medios, pero es tantísima la afluencia de personas y miles de personas que realmente pues hay que insistir todo el año y debemos ser mucho más cuidadosos con el medio ambiente durante ese periodo concreto. Pero bueno, se trata de seguir insistiendo en la población, en los visitantes, seguir

0: mentalizando a todos y, por supuesto, poniendo recursos por parte de las administraciones para que esto se subsane y se lleve a cabo su limpieza lo antes posible.
1: Alcalde, pues como le decía al principio, que enhorabuena por esa tercera bandera consecutiva que han conseguido y que vaya todo muy bien en este verano.
0: Muchísimas gracias a vosotros y solamente esperamos que nos visiten muchísimos vecinos de la provincia de Jaén y de toda Andalucía. Esperamos con los brazos abiertos porque Andújar es una ciudad hospitalaria y acogedora.
1: Hay referencias turísticas, referencias en Andalucía, que son el santo y seña de lo que es el turismo, por volumen sobre todo, porque es la Costa del Sol, que es donde gran parte del turismo nacional e internacional opta por coger sus vacaciones. Teníamos la ocasión de hablar con el presidente de la Diputación Provincial, que a su vez es también el presidente de la empresa pública de turismo de la Costa del Sol, sobre cómo están las cosas, cómo estaban funcionando y sobre todo de lo que se esperaba que iba a ser este verano en el que todavía estamos inmersos y que nos comentaba y nos daba detalles. Hablábamos con Francisco Salado. En este especial que estamos haciendo de la Costa del Sol, presidente, hemos hecho una Costa del Sol distinta. No hemos ido a los sitios habituales. Hemos estado en Villa Antigua, hemos estado en la Cueva del Tesoro, hemos estado en Vélez, hemos estado recorriendo el Sea Life de Benalmádena. Es decir, nos hemos salido un poco de ese circuito habitual, para mostrar al resto de andaluces que la Costa del Sol es más, que tiene más cosas.
2: Así es, la Costa del Sol es sol y playa. Ha sido el motor, el imán que ha traído el turismo a la provincia de Málaga, pero el turista cada vez es más exigente, quiere más experiencia complementaria al sol y playa, que es gran parte del tiempo que dedica durante el día, durante tu semana, y cuando termina su cantidad de playa y de sol, pues quiere una alternativa, y la Costa del Sol lo tiene todo, ¿no? Hemos hecho un gran esfuerzo en materia de ocio, con conciertos que hay por toda la provincia, con una gran competitividad entre los municipios, que es muy sana porque aumenta la variedad de los conciertos que hay, Mare Nostrum, Starlight, el weekend que se está celebrando en Vélez Málaga, los propios conciertos que hace Rincón de la Victoria con las noches de verano, y todos los municipios tienen su oferta de concierto y de ocio. Luego una oferta, como bien ha dicho, de espacios como espacios para agua, como son los Aguapar, etcétera, etcétera, y cultural, como Villa Antíopa, la Cueva de Nerja, la Cueva del Tesoro, el Caminito del Rey, el Torcal, la Antequera, en fin, y los propios pueblos del interior de la provincia, que son auténticos también museos etnológicos, como puede ser Frigiliana, Comare, Competa, Ronda, Antequera. Es que lo tenemos todo. Y luego también la oferta museística, que no solo está en Málaga. Se ha hecho un gran esfuerzo por los distintos ayuntamientos para también poner en valor su patrimonio histórico, como el Rincón de la Victoria con la Cueva del Tesoro de Villa Antíopa, Antequera también ha puesto en funcionamiento ya su propia villa, que es espectacular, y seguimos trabajando, no paramos, ¿no? Sobre todo también en invierno también, que el turismo de interior es mucho más potente, pues la Gran Senda y ahora en verano la Senda Litoral, que es un producto también muy atractivo. Y dentro de nada vamos a inaugurar ese camino del desfiladero, lo que es desde el Tajo de Ronda, que va a ser otra experiencia única que va a potenciar más, si se puede, pues esa belleza que tiene, esa oferta que tiene Ronda. Y luego aquí se comen mejor que cualquier parte del mundo. La gastronomía de España es la mejor del mundo, pero no lo digo yo, lo dicen todos los que vienen aquí, por la oferta, lo sano que es, el respeto a la comida tradicional que cada vez están haciendo más los chefs y los restaurantes, con la innovación, evidentemente, y con esos productos sabor a Málaga, productos de cercanía que son de una gran calidad. Así que yo creo que hemos hecho un destino perfecto, Lino. Uh-huh. Perfecto, ¿no? Donde el que busca una experiencia aquí la encuentra, sí o sí, turismo náutico, que hemos potenciado a través de la Senda Azul, de buceo. Sí, que alguien me diga qué le falta a la Costa del Sol, y si le falta algo, le doy la razón y la instalaremos, la pondremos en marcha, en funcionamiento, porque el éxito de esto es que la colaboración público-privada funciona perfectamente, ¿no? Y cuando hay una necesidad, si lo tiene que poner un ayuntamiento, la administración pública lo hace, y si lo tiene que hacer la iniciativa privada a través de sus hoteles, de sus restaurantes, también la pone, ¿no? Eso es así, y yo creo que ese es el éxito de la Costa del Sol.
1: Hombre, el éxito también luego viene reflejado en cifras. De hecho, 13,2 millones de pasajeros del aeropuerto en los primeros 6 meses, que entre comillas son los flojitos.
2: Así es.
1: Que viene julio, viene agosto y eso no cuentan de momento, 13,2 millones.
2: Así, el aeropuerto funciona como un cañón, por eso esa reivindicación de ampliación del aeropuerto se ha puesto sobre la mesa ya durante hace muchos años, por

0: fin Aena se ha dado cuenta de que vamos ya tarde, porque el número de vuelos ya, pues cuando salen todos esos pasajeros están entrando en su salida en la terminal 2 y terminal 1, pues hay muchísimo bullicio, se está incómodo y estaba a punto ya de colapsar. Y yo, pues bueno, pues me doy nos damos la enhorabuena, ¿no?, por ese proyecto de AENA de ampliación del aeropuerto. Pero bueno, mientras pues sigue subiendo, las compañías aéreas siguen poniendo el ojo en la Costa del Sol, nuestro aeropuerto. Vamos a subir más de un 6% lo que es la oferta de asientos, que es, pues, una perspectiva clara, un indicador claro de cómo va a ir el segundo semestre de 2026, y esa subida de asientos va a suponer que vengan más turistas internacionales, que suponen más del 83% de los que entran por el aeropuerto de Málaga, de turistas que entran, casi todos son internacionales, y sobre todo que siga aumentando la conectividad. Estamos conectados ya con 141 ciudades del mundo, vuelos directos, ¿no? Eso no lo tiene prácticamente ningún aeropuerto como es el aeropuerto de Málaga, con 38 países, y esa conectividad muchas veces con algunas ciudades como es Ámsterdam, como es Londres, es prácticamente un puente aéreo, porque entre todas las compañías, entre vuelos de salida, de llegada, pues hay muchas veces que hay 10 o 12 aviones a Londres, ¿no? Uh-huh. Y eso, pues, nos hace muy competitivo. A las muestras me remito, ¿no? En este último semestre, pues seguimos aumentando los visitantes y turistas británicos, que es uno de nuestros principales emisor, con 1,3 millones de turistas. Seguimos aumentando la oferta de turistas nórdicos, que tienen muchísimo poder adquisitivo, la calidad frente a la cantidad, como siempre, y siguen aumentando, pues, turistas de otros países que son emergentes para nosotros y que tenemos que diversificar para que no poner todos los huevos en el mismo canasto. Luego se rompe en el turismo británico, que es muy importante, el turista alemán, pero esos países, pues, son muy importantes para nosotros también.
1: Como sé que le gusta, le voy a preguntar, ¿cómo le explicamos a un turista inglés, alemán, que venga a la Costa del Sol, que desde que llega al aeropuerto a después acercarse, que le digo yo, a Estepona, a Casares, a Fuengirola, va a tardar más que en el vuelo?
0: Eso es uno de nuestros hándicaps, ¿no?, nuestros puntos flacos que tenemos, que es la movilidad. Tienen muchísima facilidad para llegar de su país a Málaga, pero luego desde Málaga al resto de la provincia encuentran muchas dificultades, que al final o tiene que alquilar un vehículo, o tiene que llamar un Uber, o tiene que llamar un taxi, que supone un coste económico bastante importante. No hay un transporte urbano, tanto por autobús o tren, o de cercanía. En el caso de Torremolinos, Fuengirola y Benalmádena, sí, pero para el resto no, para el resto de la costa, tanto occidental como oriental, no. Y eso le supone un hándicap importante, un sobrecoste, y que tenemos que mejorar, ¿no? Ha pasado 2 años de la última reunión con todos los alcaldes e instituciones, con el secretario de Estado del Ministerio de Transporte, y no se ha avanzado nada, ¿no? Y es un despropósito que no se tomen en serio la necesidad urgente de seguir mejorando y ampliando el cercanía, y de ir mejorando la A7, evidentemente, porque alquila un coche también que tenga facilidad para moverse por el resto de la provincia, y sobre todo también mejorar cercanías, la línea C2 hacia el interior de la provincia, a Loracar, toma esa zona, porque no es competitivo. Pasa un tren cada hora, eso no es competitivo. Ya hay muchísimas personas que están trasladando su residencia a la zona del Guadalhorce, y el esfuerzo por ampliar la frecuencia de la C2 supone nada más que poner más trenes, ¿no? Ahí no hay nada de infraestructura, es una voluntad política, es decir, más maquinistas y más trenes, porque las estaciones están y las vías están, pero yo lo que veo que no hay voluntad política. Mucho de decir que se están en ello, que se está estudiando, pero es la parálisis por el análisis, y lo que tienen que poner sobre la mesa ya es las soluciones concretas con un calendario inmediato de ejecución de esas obras.
1: Presidente, estamos terminando. 36 televisiones en Andalucía nos están viendo. ¿Qué les podemos decir? Si todavía, porque hemos hablado mucho de turismo internacional, pero del propio de Andalucía, que mueve lo suyo, a ese le hemos dicho poco. ¿Qué les decimos para que se animen?
0: Bueno, sí, los andaluces saben que tienen la Costa del Sol su casa. Además, muchas provincias lo saben, porque en estos momentos, aunque hay una ola de calor generalizada en toda Andalucía, pero esa ola de calor es mucho más extrema en las provincias hermanas de Córdoba, de Jaén, de Sevilla. Y casi todos los años tenemos aquí a muchísimos amigos andaluces de esas provincias que vienen aquí a pasar sus vacaciones, que tienen alguno su segunda residencia, y no solo andaluces, sino también madrileños, catalanes.

0: Lane, vascos, tienen aquí también su casa y eso se nota. Rincón de la Victoria, por ejemplo, pasa de 53.000 habitantes a más de 100.000 durante los meses de julio y agosto. Y la gran mayoría es turista nacional, ¿eh? Todavía nosotros tenemos un nivel de turista nacional, no como la costa occidental, y a ellos les mandamos un mensaje que esta sigue siendo su casa, que esa misma oferta que hemos vendido, que parece que es una oferta para los turistas internacionales, no, es para los turistas nacionales también, porque si alguien valora la gastronomía malagueña y andaluza, son los españoles, que la conocen mejor que nadie.
1: Si algún andaluz que nos está viendo ahora mismo, yo les digo, hoy, el día que estamos haciendo esto, hoy es jueves, no les voy a engañar, es el día previsto con más calor en la Costa del Sol. Les garantizo que hasta ahora estamos aquí de un fresquito.
0: Cierto.
1: Que eso, bueno, pues me imagino que es una invitación para los que estén aguantando temperaturas de 40, 42 grados. Hoy es el día, insisto, de mayor calor previsto en la Costa del Sol. Y aquí me gusta estar a estas horas. Presidente, que muchas gracias.
0: Nada,
1: que
0: un placer.
1: Viniendo muchos turistas, que sigamos disfrutando de ellos y que sigan generando negocio, que al final ese es el truco.
0: Claro, negocio y empleo. Y el empleo de riqueza al final en los territorios y el turismo es un gran motor de ese crecimiento económico y del empleo en la provincia y en toda Andalucía.
1: Hasta aquí este programa del día de hoy, este es Cinta Andalucía, último ya de esta serie, donde hemos estado recordando muchas de las cosas que hemos estado haciendo durante esta temporada que damos ya por concluida. La próxima semana tendremos ya nueva temporada, tendremos nuevos contenidos, nuevos invitados y estaremos para hablarles, como siempre, en este que es el único programa dedicado íntegramente al turismo de la televisión de Andalucía, que se llama Siente Andalucía. ¡Nos vamos! Fíjense qué sitio. Ese Tenil de las Bodegas está en la serranía, cerca de Ronda, provincia de Cádiz, y es uno de esos lugares para perderse. Con imágenes de ese Tenil nos despedimos, lo dicho, la semana que viene nos volvemos a encontrar aquí en Siete Televisión, en Siente Andalucía.

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0: ¿Qué tal? Muy buenas. Bienvenidos un día más a Sevilla Obra Maestra, el espacio del patrimonio sevillano en 7 Televisión. Hoy nos hemos venido a la calle ancha de la feria, porque vamos a conocer por fuera y por dentro un viejo templo que se sitúa aquí y que está en su última fase de restauración, la parroquia de Omnium Sanctorum. Para ello nos está esperando en la puerta Joaquín de la Peña, historiador. Vamos para allá. Muy buenas, Joaquín, ¿qué tal?
1: Buenos días, Ana.
0: Me alegro de verte.
1: Igualmente. Llevamos ya un año y pico y todavía estamos con esas obras que nunca se acaban, pero es un viejo, un histórico edificio, un templo parroquial que forma parte de esas 24 collaciones en que Fernando III dividió la ciudad cuando la toma a los musulmanes. Tenemos que tener en cuenta que el templo, la fábrica de Omnium Sanctorum, es un edificio que ha pasado por muchísimas vicisitudes. Efectivamente, jurídicamente nos encontramos con una parroquia del siglo XIII, de mediados del siglo XIII, de 1248, la reconquista de la ciudad, pero luego formalmente es un templo que ha pasado, pues ya te digo, por muchísimas fases históricas. La primera, como todos los edificios de Sevilla, el gran terremoto de 1356. Pedro I afronta la reconstrucción prácticamente de una ciudad que había sufrido muchísimo con ese terremoto de 1356. Y no menos importante son los daños que tienen las iglesias fernandinas, que ya podíamos llamar. De hecho, en Omnium Sanctorum del siglo XIII prácticamente solo nos quedan las dos portadas y algunas de las ventanas que vemos ahí, que son puramente mudéjares. La gran reforma que sufre Omnium Sanctorum es a partir de 1356. A partir de ahí se construye la torre, que es, digamos, la parte más emblemática, y ahora cuando entremos pues veremos cómo se crea una capilla debajo de la misma, y todo el concepto de gran parroquia. Tenemos que tener en cuenta que las parroquias fernandinas eran mucho más pequeñas. ¿Por qué? Porque se inscriben donde había población, había que tirar casas, aunque es verdad que la población posterior a la reconquista de Fernando III disminuye muchísimo. ¿Qué pasa en Omnium Sanctorum? ¿Qué pasa en esta zona de la calle Feria? Esta zona de la calle Feria, para empezar, tenemos una zona de bajo poblamiento. ¿Por qué? Porque era una zona con mucha agua. De hecho, sigue siendo. Tenemos que pensar que la Alameda no existía tal como estaba hoy día, sino que era un brazo del Guadalquivir. Y además, una cosa muy importante, había un núcleo de industrias que despedían mal olor, como eran las industrias de la seda, las industrias de las telas. De hecho, la calle Feria, durante todo el final de la Edad Media y la Edad Moderna, este trozo, la calle ancha de la Feria, la conocen los vecinos antiguos, se llamaba la calle Lino. ¿Qué pasaba exactamente en este espacio? En este espacio que había una plaza, la única plaza que existía en la collación. Una plaza donde ya en tiempos musulmanes existe un mercado que se celebra, qué curiosidad, los jueves. Por lo tanto, cuando vemos el mercado, estamos hablando de un mercado de los más antiguos de España, de los más antiguos de Europa. En ese espacio, que no hay problema para construir porque es un espacio libre, es una plaza, ahí es donde se inserta la parroquia de Omnium Sanctorum en 1248.
0: Bueno, pues vamos a entrar, ¿no?
1: Venga.

0: Ya estamos dentro de la parroquia y justo al entrar a la izquierda nos paramos en esta primera capilla.
1: Esta es, digamos, la parte más antigua de la parroquia, es la más interesante, es donde actualmente se encuentran las imágenes de la Hermandad del Santísimo Cristo de las Almas, de los Javieres. Y digo que es la más interesante porque, primero, arquitectónicamente es un modelo que no es frecuente en nuestra diócesis, que es que la torre, pensad que estamos justo en la torre abre uno de sus lados para dar paso, para integrar esta capilla, que es la capilla bautismal, pero que en su origen era la capilla de la familia Cervantes. Si pensamos en el cardenal Cervantes, pues es pariente posterior a estos que nos dice la reja, que fue capilla y enterramiento de don Gonzalo Gómez de Cervantes y de su mujer y sus descendientes. De hecho, lo que tenemos aquí a la derecha es la lápida de la cripta que estuvo debajo de la capilla. Este diseño arquitectónico nos permite, en primer lugar, contemplar lo poderoso de los muros de la torre. Vemos
0: la anchura,
1: ¿no? La anchura de esos muros para soportar todo el entramado que va a suponer la construcción de la torre, como ya hemos dicho, a partir de 1356... La torre se construye a imitación de la Giralda, con los paños de Sepca. No lo construyen realmente árabes. Eso lo tenemos que decir para quitar malas interpretaciones. Antes de Omnium Sanctorum, antes de la parroquia, Omnium Sanctorum no fue mezquita. No tenemos documentación ni de los bienes ábices musulmanes, no tenemos ni restos arqueológicos que nos digan que aquí hubo mezquita. Simplemente había un espacio libre donde se celebraba el mercado. Pues bien, esa torre que se construye, que estuvo pintada al igual que la Giralda, nos quedan algunos restos todavía entre los paños de cerca de las pinturas. Esa torre se abre, como decíamos, en uno de los laterales para dar paso a una de las capillas, una capilla de una familia particular. Una capilla que además va a tener mucha importancia en la historia de la ciudad. ¿Por qué? Porque está vinculada al motín del Pendón Verde de 1521. Un motín por hambre que no lo realizan gente del barrio, sino que son gente que vienen al barrio y que toman una bandera que existía en esta capilla, una bandera verde. Tradicionalmente se ha dado en llamar el motín del Pendón Verde y que esa bandera provenía de las luchas contra los árabes, ¿vale? Bueno, pues en realidad no sabemos cómo era la bandera, pero la hipótesis más factible es que no sea de los árabes, sino que si era un pendón, una bandera verde que estaba en una capilla de los Cervantes, y los Cervantes, como vemos arriba en los escudos, su principal marca, su principal signo, su principal emblema, son dos ciervos, de ahí la palabra Cervantes, sobre un prado. ¿De qué color? Verde. Pues lo lógico es que esa bandera fuera la bandera de la familia Cervantes, que mantenía aquí pues su enterramiento familiar. Eso en primer lugar. Esa bandera, posteriormente, muy posteriormente, ya a finales del siglo XIX... será tomada como base de la bandera de nuestra comunidad autónoma de Andalucía. Proviene de ahí, por aquello de que las revueltas del Pendón Verde fueron como una especie de revuelta popular, discutido con muchísima pasión en los ambientes cofrades, es sobre si en esta capilla se funda o no se funda la Hermandad del Silencio, la primitiva hermandad. Bueno, pues no nos vamos a meter en eso. Hay historiadores que opinan que sí, que se fundó. Hay historiadores que opinamos que no se fundó en Omnium Sanctorum. Lo importante, pues, de la torre arquitectónicamente, pues esas pechinas preciosas que elevan una cúpula hasta el primer piso de la torre, que si pudiéramos subir, pues veríamos que es interesante porque hay un desvío de fuerza para compensar todo ese peso que van a soportar estos magníficos muros.
0: Ahora además reside

0: Aquí la hermandad de los Javieres por poco tiempo, porque se marchará, pero bueno, también una hermandad que ha arraigado mucho en este templo, ¿no? Aunque ahora se marche al templo en el que se fundó.
1: Es que son casi medio siglo de vida en Onium Sanctorum. Los que ya vamos adornando nuestra cabeza con un poco de nieve, los conocimos llegar cuando éramos muy jóvenes y hubo mucha gente del barrio, pensá que en Onium Sanctorum no había hermandades de penitencia, es la primera.

0: pues un movimiento en el barrio y mucha gente se apuntó en la hermandad de los Javieres. La verdad que nos causa, esta separación nos causa un poco de doble sentimiento. Por un lado, tú te alegras de que la hermandad de los Javieres se reencuentre con sus orígenes, se reencuentre con su espíritu jesuítico, pero por otro lado nos da muchísima pena que los Javieres salgan de Onio Santorum. De todas formas, tampoco tenemos que alarmarnos. Por Onio Santorum han pasado multitud de hermandades y cofradías. Yo a los párrocos siempre les digo, no te quejes de que tienes tres hermandades, porque en el siglo XVIII llegaba a haber en Onio Santorum 17 hermandades.
1: Justo a la derecha de la Capilla de los Cervantes nos encontramos con esta otra, ¿no, Joaquín? La Capilla de las Ánimas.
0: Sí, la Capilla de las Ánimas, que además también hunde sus raíces históricas en un hecho fundamental. Tenemos que pensar que los cementerios son una creación, los cementerios municipales son una creación de finales del 18, ya principios del 19, cuando se crean. ¿Dónde estaban los cementerios antiguamente? Pues en las parroquias. Bien. ¿Cómo? Si tenías dinero, si eras noble o con capillas propias, yo me hago mi capilla propia, que no es capilla, sino que es capilla y enterramiento. Bien, en las criptas, Onio Santorum está lleno de criptas, colmatadas por los escombros del incendio de 1936, pero las criptas siguen existiendo.
1: Debajo, ¿no?
0: Debajo. ¿Quién hacía esas criptas? Pues hay una cripta que es de la propia parroquia y hay criptas de las hermandades que existían en Onio Santorum. Y luego estaba el cementerio, cuando había mucha mortalidad, estaba el cementerio. ¿Dónde estaba el cementerio? Hemos dicho que lo que teníamos en este espacio era una plaza. Pues el cementerio estaba justamente en el lado norte de la parroquia, es decir, en lo que hoy sería el mercado. La gente me pregunta, dice, hombre, entonces ¿qué pasa? ¿Que el cementerio está debajo del puesto de la carne? Pues sí, el cementerio está ahí, en el puesto de la carne. De hecho, en los archivos municipales hay multitud de pleitos entre la parroquia y los puestos del mercado, porque había veces en que cuando había mucha mortalidad, pues los curas de Onio Santorum ocupaban el sitio de los puestos, se quejaban los vendedores, y a su vez, cuando no había tanta mortalidad, no había tantos entierros, los placeros, los vendedores, ocupaban sitio al cementerio de la parroquia. Pues en este lugar estaba el cementerio de la parroquia, que se extendía, cuando se hizo la obra del mercado, se extendía por toda la fachada norte del templo. ¿Qué pasa? Que en 1647 la Hermandad de Ánimas compra el terreno, compra cuatro sepulturas y construye esta capilla, que es lo que hoy llamamos Capilla de Ánimas, dedicada al culto a las ánimas benditas del purgatorio, que es titular de la Hermandad Sacramental. En esta capilla, que mantiene el estilo inicial de la parroquia, con una bóveda de arcos apuntados, pues tenemos dos cosas interesantes. La primera, tenemos la sepultura de quien fue el alma de la reconstrucción de la parroquia tras el incendio de 1936, don Antonio Tineo Lara, un párroco de, podríamos decir, de los antiguos, un párroco con mando en plaza, un párroco muy efectivo, que inmediatamente que Onio Santorum es incendiado, es quemado, el 18 de julio de 1936, se planta y comienza las obras de reconstrucción. De hecho, Onio Santorum es el primer templo que se quema, porque las turbas venían desde la Alameda, donde se había abierto un cuartel de la Guardia de Asalto y se habían repartido armas a toda esa gente. Van hacia la zona roja de Sevilla, hacia el barrio San Julián, y Onio Santorum es la primera parroquia que se incendia. Y también es la primera parroquia que se reabre al culto el 12 de octubre de 1940... ya completamente restaurada. A algunos no les gusta, pero yo sigo diciendo que aquel incendio fue un incendio artístico.

0: es como el rayo artístico que cayó en la Giralda. ¿Por qué? Pues porque Onio Santorum a lo largo de los siglos había tenido muchas incorporaciones arquitectónicas. Se habían construido capillas, el órgano estaba en este lateral, había dos galerías hacia arriba, se había sustituido, ahora lo veremos cuando lleguemos al altar mayor, se habían sustituido dos retablos y al final pues nos habíamos quedado con un retablo neoclásico feísimo, que todo hay que decirlo. Entonces fue como un fuego artístico porque el arquitecto de la reconstrucción, don Juan Talavera, hablaremos ahora un poquito más en profundidad de ello, pues lo que hace, la idea que tiene, es devolver el templo a lo que debió ser la iglesia primitiva, la iglesia de 1356. En la capilla tenemos también otra curiosidad que le va a encantar a quienes nos estén viendo, es este regalito que le hacen la sacramental de San Gil y la sacramental de Santa Marina a la sacramental de Onio Santorum. Las sacramentales tenían un acuerdo por el cual, si tú eras hermano de una sacramental pero morías en otra collación, te enterraban en aquella collación donde habías fallecido, como si fueras hermano de esa sacramental. En 1770 la sacramental de Santa Catalina dice que se han producido abusos y que ella va a romper la concordia. Y la sacramental de Onio Santorum dice que aunque las demás sacramentales no lo hagan con sus hermanos, ella seguirá haciendo con los hermanos de todas las sacramentales los términos de la concordia. Uh-huh. Se empieza una prolija documentación, cartas, etcétera, y la sacramental de San Gil y la sacramental de Santa Marina, con las que había mucha relación y porque eran las más cercanas, pues el 2 de mayo de 1771, en agradecimiento a la defensa de la concordia del Santísimo Sacramento, pues regala esta cornucopia, que se le dice popularmente el homenaje.
1: Y ahora hacemos esta parada delante de, en este caso, el Señor de la Paz, de la Hermandad del Carmen, que también reside aquí dentro.
0: Seguimos estando en obra, estamos reabiertos, pero seguimos en obra, y el lugar habitual donde ellos están, que es en la parte del final de la iglesia, pues ahí ha habido que hacer unas intervenciones y por eso provisionalmente están aquí delante del altar del Sagrado Corazón de Jesús. Tenemos al Señor de la Paz porque Nuestra Señora del Carmen pues acordó la hermandad en Cabildo General hacerle unas labores de mantenimiento, por eso nos falta aquí.
1: Y vamos a seguir avanzando porque me parece muy interesante estos arcos que se encuentran aquí, Joaquín.
0: Si la iglesia la incendian el 18 de julio de 1936, ¿de dónde salen estos altares barrocos? ¿De dónde salen estos arcos sóleos, estos enterramientos? ¿De dónde sale todo este patrimonio? Tenemos que tener en cuenta que don Antonio Tineo, el párroco de aquel entonces, formaba parte de la Comisión de Patrimonio del Arzobispado. Conocía muy bien todos los templos que estaban en ruina o que estaban deteriorados. ¿Por qué? Porque estábamos viviendo el final de la descomposición patrimonial de España tras la desamortización. Había templos en la diócesis que se habían cerrado con la desamortización, no se habían vendido o se habían vendido, se habían vuelto a adquirir por la diócesis, pero los nuevos dueños no les interesaba para nada, les interesaban a lo mejor pues los territorios, las rentas que estaban anexas a esos edificios, con lo cual tenemos muchísimos edificios en la diócesis, muchísimos edificios religiosos pues cerrados, en ruina o medio en ruina. Entonces hay una primera entrada de obras de arte que provienen de toda la diócesis. Tenemos altares que vienen de Morón, tenemos altares que vienen de Estepa, tenemos el órgano que viene de Osuna. Esa es una primera entrada. Después tenemos una segunda, que son las propias parroquias que no han ardido en la guerra civil, en los días del 18-19 de julio, que en una muestra de solidaridad ceden algo a las nuevas parroquias que sí han ardido. Tenemos, por ejemplo, el Cristo de la Venia, el Cristo de la Buena Muerte, porque retoma un título de un Cristo magnífico que tenía que sí sale ardiendo, que proviene de Santa Ana, o tenemos esta magnífica Inmaculada que procede de la iglesia de San Lorenzo. Porque la

la ceden, la depositan en Onio Santorum para completar lo que era la obra. Y luego tenemos una parte muy importante, que es lo que se hace nuevo. Entre lo que se hace nuevo, se hacen estos dos arcos óleos. Estos dos arcos óleos que pertenecen a los condes de las Torres de Sánchez Dal. Tenemos que situarnos en el famoso Palacio de los Sánchez Dal de la Plaza del Duque. ¿Qué es lo que hace este hombre? Este hombre recoge a todos los artesanos que habían trabajado en la exposición de 1929 y los pone a trabajar para él. Digamos que podemos hacer un paralelismo entre las obras de arte que se ejecutan en la Cataluña de la Renascença con este gusto por lo medieval, por lo gótico, por lo antiguo, que surge también a mediados del siglo XX, en la primer tercio del siglo XX, y del que este señor que tenemos aquí, el conde de las Torres de Sánchez Dal, el primer conde de las Torres de Sánchez Dal, es un ejemplo. ¿Qué hace este hombre? Pues este hombre dice, bueno, pues yo voy a colaborar. Tenemos que tener en cuenta que, volvemos a hablar de don Antonio Tineo, tenía muchísima relación con la burguesía sevillana de aquel entonces y consigue muchos fondos para la reconstrucción. Yo voy a dar a fondos para la reconstrucción de Onio Santorum, pero quiero que se me hagan un arcosolio, un enterramiento para mí y para mi mujer en Onio Santorum. Y eso es lo que se hace. ¿Con qué estilo se hace? Pues se hace con ese estilo que tanto le gustaba, que es haciendo una obra que parece absolutamente medieval. No es medieval, es de 1940. Si bien es cierto que hay algunos paños de azulejos que sí son del siglo XIV y del siglo XV, porque son también de acarreo, son de conventos, son de iglesias que este hombre compraba y luego reutilizaba cuando se encargaba de alguna de sus obras. Este hombre no solo aporta a Onio Santorum estos arcos óleos, que como podéis ver son magníficos, tienen unos detalles preciosos. A mí me gusta cuando enseño Onio Santorum a los niños que se fijen en los perrillos que tienen a los pies, tanto él como Doña María de los Santos, Calonge, que es la mujer que preveyó su enterramiento. Luego aquí no tenemos enterrado a nadie, están enterrados en su panteón en el cementerio. Pero además de estos enterramientos, aportan a Onio Santorum las dos pilas de agua bendita que están a los pies de la iglesia, que son copias de unas que existen en el Museo Arqueológico, preciosas, y aportan además a Onio Santorum las vidrieras, tanto de la cabecera de la iglesia como de las capillas de los Cervantes y la capilla de Ánimo. Pensad, 1940, las dificultades en las relaciones internacionales, las dificultades comerciales, las dificultades económicas. Pues pensad lo que sería encargar y traer desde Francia esas vidrieras. Pues entre Sánchez Dal y Antonio Tineo, esas vidrieras llegan a Onio Santorum. El señor es quien preside la parroquia. Sí es verdad que lo más visible es la Reina de Todos los Santos, que se salva del incendio de 1936, como tantas otras de nuestras imágenes de hermandades. La Reina de Todos los Santos es una obra de 1554 de Roque Balduque, muy modificada en el siglo XVIII, cuando la Virgen se traslada desde el lateral de la iglesia al altar mayor. ¿Por qué se traslada? Porque el patrono de la capilla mayor, que es el marqués de la Mina, ordena tirar el retablo, que era de un señor que se llamaba Pedro Roldán, pues no le gustaba mucho, y se ordena retirar el retablo y se hace un retablo neoclásico, muy del gusto de la época. En esa época es donde también se hace la peana del paso procesional, se hacen los dos santos que tenemos atribuidos

0: a Cristóbal Ramos, aunque no tenemos documentación, porque todo el archivo de la Hermandad de la Virgen se pierde en ese incendio de 1936... junto con el de la parroquia. Pues todo eso se quema, ya hemos hablado de un incendio artístico, y la hermandad crea de nuevo pues un baldaquino, que es inspirado en el baldaquino del Vaticano, y se olvida ya lo que es un retablo tradicional. Cuando se quita el retablo en 1793... sí es interesante comentar que el marqués de la Mina trae un notario para que dé cuenta de que efectivamente ese retablo es de él, y que se va a construir otro también a costa del propio marqués de la Mina. Detrás del retablo, ¿qué es lo que aparece? Aparecen unas pinturas con una imagen de la Virgen, con unos santos a los pies, unas pinturas que eran pinturas medievales. Quiere decir que esta iconografía de la Virgen Reina de Todos los Santos, con unos santos a sus pies, esta iconografía apocalíptica, porque proviene de las lecturas del 1 de noviembre, que es la festividad, que son del Apocalipsis, ya existen desde que se crea la iglesia, o desde que se reconstruye la iglesia en el siglo XIV... ya en 1941... se hace este sagrario de Cayetano González, y lo hace, es anterior al paso de nuestro Padre Jesús de Pasión, que para que aquellos que tienen curiosidad, es más rico por dentro que por fuera. Se hace, lo hace don Antonio Tineo, con las aportaciones de las pulseritas, las cadenitas, de todos los feligreses de Onio Santoro.
1: El efecto de Sevilla, todos sabemos que ahora mismo también es diferente, ¿no? Yo creo que las familias de Sevilla no quieren vivir en el centro, o no pueden vivir en el centro, no les es fácil vivir en el centro, ¿no? Entonces, eso hace que las características no se correspondan con una parroquia tradicional como la de toda la vida, o como esta parroquia lo fue en su día, ¿no? Porque es verdad que hay pocas familias con niños aquí, muchas de las familias que viven en el centro tienen a los niños en colegios concertados, entonces pues la vida pastoral, vamos a decir, la hacen en sus colegios y hacen sus comuniones y sus sacramentos, ¿no? Entonces es verdad que es una parroquia que tiene una vida parroquial intensa, o pastoral intensa, ¿vale? Pero con muy poquitos números. Teníamos tres hermandades, todavía tenemos tres hermandades, porque hasta el 17 de enero no sale los Javieres, pero es afable.
2: Y ahora los Javieres se marcha en enero, se va a marchar ya al Templo del Sagrado Corazón. Sí. ¿Qué va a pasar en esa capilla? ¿Quién va a ocupar esa capilla que queda libre?
1: Bueno, pues mira, en principio lo que hemos visto es que el Carmen va a ir allí. Y a mí me da alegría, ¿por qué? Porque el Carmen estaba como muy desubicado, estaba ahí en una pared, ¿no? En un sitio ahí un poco, y yo creo que van a estar recogidos, ¿no? En un sitio suyo.
2: Pues nos marchamos del templo de la iglesia de Omnium Santorum con el corazón lleno. Qué interesante historia, que por cierto ahora cada vez que mire para allá, hacia el mercado de la feria, me acordaré de esto que nos ha contado Joaquín de la Peña. Justo ahí debajo se encontraba el cementerio. Nos encontramos ya en la calle Feria, porque nos vamos a despedir del templo. Una calle Feria que por cierto tiene mucha vida y mucho sabor. Espero que hayan disfrutado de este capítulo de Sevilla, obra maestra. Nos vemos en el siguiente. Sean felices. Adiós.

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Sí. Bueno, ante todo, muy buenas tardes. Decir que estoy pues muy contenta de estar aquí con todos ustedes. Para mí es un placer y la verdad que ver a tanto público, pues la verdad es que me enorgullece. Muchísimas gracias. Voy a empezar cantando un poquito por Soleá para todos ustedes con mucho cariño. ¡Vamos allá!

Bueno, voy a cantar un poquito por tango.

Allez.

Muchas gracias. Bueno, al final voy a cantar y voy a bailar por bulería, pero antes de ello, pues voy a hacer unos cuantos fandanguitos para todos ustedes. Con mucho cariño, ¿eh?

0: Gracias.
1: Thank you.

Bueno, y ya para terminar, un poquito por bulería. Bájalo un poquito más. Ahí va.

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1: Y ahí también pues es donde desde la Delegación de Turismo y por supuesto Deporte y Cultura hemos puesto un esfuerzo y este año bueno pues se han ampliado muchas de esas actividades que hacemos, que evidentemente hay muchas que tenemos que venir a la localidad porque el castillo solo lo tenemos aquí, nuestra iglesia evidentemente, pero luego hemos tenido talleres de astronomía que este año hemos llegado al, hemos ido creciendo en esos días de talleres, creciendo en público y en ganas de participar en los talleres astronómicos. Este año el cuarto concurso de puzzles a nivel nacional, pues igual hemos batido récord de participación en tanto en personas individuales, o sea, en participantes individuales, pero también en familia venida de Barcelona, de La Rioja, de Andalucía, de muchos puntos de Andalucía, que ha sido pues también, bueno, pues un esfuerzo que hemos visto es recompensado junto con la Asociación Nacional del Puzzle. Diferentes actividades dedicadas solo para los niños, con Rotipar, que también hemos tenido. En fin, yo creo que en resumen sería muy, muy difícil en muy poco tiempo resumirlo todo, pero bueno, en general contento. Luego todos los establecimientos hoteleros contentos, que a día de hoy de septiembre tienen una ocupación bastante importante, que pensamos un mes de septiembre que ya van bajando, pues estos días he estado hablando con algunos de los establecimientos y siguen teniendo muchísima ocupación hotelera. Entonces bueno, pues la verdad es que seguimos alargando un poco el verano, vemos la calor que tenemos, las playas como están, que aparte de bueno del problema de alga que hemos tenido durante todo el verano, que también se ha hecho un esfuerzo bastante importante para mantener las playas en un estado óptimo para poder

0: a disfrutar. Se ha hecho un esfuerzo bastante, pero bueno, estamos contentos y en general pues hacemos un balance bastante positivo de cómo hemos vivido el verano.
1: Todavía no ha acabado la temporada estival, pero bueno, objetivos de cara al invierno, porque supongo que una de las asignaturas pendientes de la delegación, ¿no?, pues es mantener esa ocupación hotelera durante lo que nos viene de cara, lo que nos va a acontecer. ¿Qué estrategia se plantea desde la delegación de turismo?
0: Bueno, pues ya tenemos nuestra hoja de ruta de aquí a final de año establecida, ya está trabajada también, y evidentemente no podemos ir haciendo un poco ahí a salto de mata, ¿no? Si ya tenemos un poco, está organizada, pues lo próximo es, tenemos nuestro mercado, que también se me olvidó decir, nuestro mercado de la Laguna, que también ha sido un éxito durante el verano. Continuaremos con nuestro mercado durante todos los primeros domingos de cada mes. Tenemos ya preparado también nuestro mercado de Tosanto, mercado de los quesos. Tendremos dentro del mercado de Tosanto, como viene siendo habitual estos últimos años, celebraremos el Día de Muertos Mexicano, y ya pues enfocados en la Navidad también, por supuestísimo, y bueno, en muchas otras actividades que vamos a tener preparadas para que rota las rutas de platos de cuchara, que también se harán, la Cherry Week, que también la tenemos ahí preparadita, y bueno, pues muchísimas actividades para que rota, aparte de, como digo, de nuestra joya de la corona, que es la playa, que también se puede disfrutar perfectamente en invierno, pues que también tengamos otras actividades adicionales para que podamos venir a nuestra localidad.
1: Pues muchísimas gracias, delegada, y como decía, Rota se consolida como punto de referencia durante la temporada estival, con esos datos totalmente escalofriantes, pero que también intentará serlo durante el invierno.
2: Balance del verano en lo económico, y ahora hablamos del impacto del verano en el cuerpo. Hemos comido más y probablemente peor. Hemos comido a deshora, hemos bebido más, lo hemos picoteado absolutamente todo. Y ahora llega septiembre y queremos volver a recuperar cierta normalidad y compensar todo lo que hemos hecho rematadamente mal o bien, según se mire, que para eso están también las vacaciones. Esta temporada estrenamos sección, vamos a hablar cada 15 días de nutrición, y aunque podemos fijarnos en toda la población, vamos a poner el foco en un sector poblacional y en una casuística de la que se habla muy poco y de la que tenemos bastante escasa información. Hablamos de mujeres a partir más o menos de los 45 años, hablamos de menopausia o premenopausia, y todo esto lo vamos a hacer con una dietista integrativa en menopausia, Marina Aragón, quien ya está con nosotros. Bienvenida.
3: Muchas gracias, Ana.
2: Bueno, muchísimas gracias a ti por estar con nosotros y por, bueno, pues dar información sobre un momento de la vida en la que hay mucha opacidad, ¿no?
3: Sí, yo creo que todavía se necesita un poquito de abrir el abanico de las posibilidades de información. Es una etapa que es el 30% del tiempo de la mujer en vida, o sea, es decir, que es que dura mucho tiempo, y cuanta más información tengamos, mejor, porque mejor nos atenderemos y nos miraremos con más cariño.
2: Bueno, pues vamos a empezar por lo más básico. Uh-huh. Bueno, hemos tomado más cervezas de la cuenta, más fritos de la cuenta, más helados de la cuenta, todo más, ¿no? Y ahora llegamos, ¿qué es lo lógico, qué es lo normal después de todos esos excesos, y qué nos debe chirriar ya un poquito más y decir, oye, esto ya a lo mejor tenemos que hacer algo, ¿no?
3: Vale. Es muy normal que cuando de repente conseguimos nuestras ansiadas vacaciones, necesitamos desconectar y demás, pues al final, aunque arranquemos diciendo, no, que me cuido, que yo me voy a mover, que tal, es verdad que al final tenemos más planes de la cuenta, tenemos, bueno, pues una vida social más activa, nos apetece probar restaurantes nuevos, y efectivamente aparece pues todo eso que has nombrado, ¿no? ¿Qué nos va a pasar? Nos va a pasar que vamos a tener más inflamación. Eso es a nivel interno, y eso es normal, o sea, está bien, está dentro de lo normal. Ahora bien, vamos a tener retención de líquidos, vamos a generar quizá más grasa, obviamente, ¿vale? Eso es normal, entra dentro de la normalidad. Ahora bien, lo que no podemos hacer es decir, qué susto, el 1 de septiembre me lío la manta a la cabeza. O sea, no, tenemos que entender que el cuerpo es algo vivo y que obviamente lo que tenemos que conseguir es que vaya una transición. Si tú ves que esa inflamación no baja, que sientes malestar, que las digestiones siguen siendo igual que de pesadas que en verano, ese tipo de cosas, tenemos que atendernos, porque entonces ahí a lo mejor necesitamos meter un poquito de mano en el asunto.
2: Vale. Errores que no debamos cometer.
3: Vale. Fundamental. No te pongas a dieta. Esto a lo mejor nos explota un poco la cabeza, pero realmente tú vienes de haberle dicho al cuerpo, ancha es Castilla, amigo mío, ahora lo que tenemos que hacer es volver otra vez como a reeducarlo, ¿vale? Ten en cuenta que una inflamación es una respuesta del organismo ante algo que le ha parecido agresor, ¿vale? Y un frito, un

0: alcohol, un helado, es algo que nos irrita por dentro. Entonces, esa inflamación que se ha generado, lo que tenemos que hacer es cuidarla con una buena alimentación, no quitándonos ni grupos de comidas, ni quitando comidas en el día, ni haciendo ayunos, ni nada por el estilo. ¿Por qué? Porque tú inflamas el doble, con lo cual lo que haces es establecer esa grasa y dejarla ahí petrificada sin conseguir quemarla, ¿vale? Entonces, eso es una parte muy importante. Y con el deporte pasa lo mismo. No puedes dejar de entrenar o no haber estado entrenando y en deporte, ¡hala!, 4 días, 5 a la semana. No, tiene que ser algo progresivo. Porque hay aquí un concepto súper importante, brecha calórica. ¡Pum! Le exijo más al cuerpo de lo que le estoy suministrando y el cuerpo te dice, por aquí no es... Y así me quedo. Tú no vas a notar ningún cambio, salvo la frustración que te lleva por delante.
1: O sea, lo de saltarse comidas, prohibidísimo.
0: No, prohibidísimo. No porque no se deba hacer, sino porque tú tienes que organizar y preparar al organismo para poder hacer diferentes tipos de ayuno. Y en el cuerpo de la mujer no está bien estudiado a tope el tema del ayuno, sobre todo cuando estás en perimenopausia y menopausia. O sea, que esa no es la solución. Primero hay que hacer muchísima transición previamente.
1: Vale. Vamos a lo contrario, las recomendaciones, las basiquitas, por lo menos.
0: Mira, los hábitos, esto es como si a ti te dijesen un niño pequeño y tuvieses que educarle. Lo vas a hacer de manera transitoria, ¿no? Lo vas a hacer de manera paulatina. Con el organismo es igual. ¿Qué se nos ha descabalado? Los horarios, fundamental. El cuerpo aprende por horarios. Entonces, hemos comido en una hora diferente, hemos estado atendiendo a las cenas a las 11 de la noche, despertándome más tarde, durmiendo menos. Es muy importante que mantengamos unos horarios otra vez de vuelta a la rutina. Y con el deporte exactamente igual. No hay que, de repente, matarnos en el gimnasio, ¿vale? Y, fundamental, variedad alimentaria. Tenemos que volver a repoblar esa microbiota. El problema viene porque con las cosas agresoras nos despoblamos y tenemos menos efectivos a la hora de abordar las cosas que le decimos al organismo que tiene que hacer. Cuanto más variedad haya en la alimentación y metamos cositas interesantes como fermentados, es otra historia.
1: Vamos por ahí. ¿Qué hábitos podemos y qué elementos podemos introducir en nuestra dieta? Vale, que sea variada, lo sabemos, pero... Oye, mete esto, el soda, caballo y rey, que nos puede venir bien ahora.
0: Vale, ahora mismo las cosas, lo que hablábamos, cosas fermentadas nos van a ayudar a repoblar y a...
1: Es decir...
0: Pues, por ejemplo, tenemos el chucrut, tenemos los encurtidos, que nos gustan, que, por ejemplo, las aceitunas son algo que está muy bien, las cosas que vengan avinagradas, el vinagre en las ensaladas, todo ese tipo de cositas nos ayudan. El kéfir, por ejemplo, si somos tolerantes a la lactosa, nos viene también muy bien, ¿vale? O sea, ese tipo de cosas, fenomenal. Luego, no rescindir, pero sí es verdad que tenemos que ir introduciéndolo de una manera más paulatina si las hemos quitado a lo largo del verano. Por ejemplo, los lácteos de vaca, que suelen, no podemos pasar de 0 a 100, de bueno, ya no me tomo el vasito de leche porque he salido a desayunar o porque me he saltado los desayunos en verano y de repente ahora me inflo a lácteos. Bueno, pues los lácteos introducirlos un poquito más, más paulatinos. Y con respecto a los panes, las harinas blancas, pues mejor obviarlas y elegir una de calidad. Aquí no hay que quitar panes ni quitar harinas, lo que pasa es que hay que encontrar harinas de calidad, ¿no? Más de centeno, más de trigo sarraceno, más de cosas interesantes para el organismo. Al final se trata de nutrirnos y nutrir a esa microbiota, que al final es como los bichitos que tenemos que darle cabida.
1: Y la última, Marina, cuando si ya ponemos el foco más esto, ¿no?, en mujeres de determinada edad, que hemos ido a la playa o quien haya ido a la piscina o al campo, lo que sea, y de repente bueno, pues ve durante el día una barriga infinita, que no sé cuánto más puede crecer, y ahora uno vuelve y dice, bueno, a mí no me cabe nada, esto es un desastre, sí. Porque lo demás más o menos me veo igual, pero es que la barriga no sé dónde me va a llegar. Entonces, ¿la solución está en matarse abdominales o esto no vale para nada?
0: No, eso no vale para absolutamente nada.
1: Bueno, pero algo valdrá, ¿no?
0: No. Lo que vale es hacer ejercicio, te cuento.
1: Vale.
0: En perimenopausia o menopausia, ¿vale?, que es como estamos ahora mismo, que me dices, una mujer que a partir de 45, bien, yo te cuento, nosotras tenemos la capacidad de generar como grasa visceral, ¿vale?, dentro, una grasa como la de dentro, aunque la que nos moleste sea la subcutánea, ¿no?, la de, esta es la que... Esa se trabaja desinflamando lo de dentro, ¿vale? Entonces, para hacer eso necesitamos ejercicio enfocado a la fuerza. ¿Por qué? Porque si generamos masa muscular, tenemos más activo el metabolismo y más capacidad de quema de grasa, porque estamos desinflamando. O sea, generar masa muscular desinflama. Si tú desinflamas lo que provoca la inflamación de dentro, automáticamente la consecuencia, sí o sí, es quemar grasa. Y fíjate lo que te digo, que aquí no hemos tocado ni la alimentación. O sea, es decir, es...

0: una manera interna de cómo equilibrar realmente cómo tiene que funcionar el cuerpo, ¿vale? Atender la inflamación interna para, con la herramienta de la masa muscular, para desbloquear la grasa que realmente nos bloquea, o sea, que nos molesta, ¿vale? Vale. Esa es la parte más importante. De hecho, una mujer que dice, que se me queda la tripa dura, es que en verano, no es el verano, es el cambio hormonal, ¿vale? Lo que pasa es que en verano, como generamos más inflamación, pues más nos duele ese momento bloque.
1: Pero bueno, fuerza, no son abdominales, pero es ejercicio...
0: Pero hay que trabajarnos el cuerpo entero. O sea, el matarte abdominales, no se puede perder grasa de manera localizada, al igual que no solo debes ejercitar, vale, una parte del cuerpo, ¿vale? No se puede seleccionar, ¡ay, ahora de aquí! A mí me viene mejor de aquí. Eso es una pena, pero no funciona así. Entonces, vale, hay que generar todo lo que es el movimiento corporal.
1: Bueno, pues aquí lo dejamos por hoy.
0: Por hoy.
1: Vamos a recordar, Marina Aragón va a estar con nosotros, dietista integrativa en menopausia. Además, claro, aquí la tenemos en pequeñas pildoritas. Esto es tele, y cuando ella vaya viniendo cada 2 semanas, 2 veces al mes, bueno, pues ella misma nos irá proponiendo temas que ella cree, por sus consultas, por los pacientes que atiende, que es lo que más demanda a la gente para ayudar al mayor número de personas posibles. Pero si se quedan con ganas de más y dicen, oye, a mí me gustaría tirar más por aquí, pues a ver, si no, a partir de la próxima vez que venga Marina, también lo pondremos en pantalla, pero bueno, es muy fácil. ABC, como las 3 primeras letras del abecedario, ABC todo junto, menopausia.com. ABC todo junto, menopausia, abcmenopausia.com. Y ahí pues contactan con Marina y ya pues Anchas Castilla, pero nosotros la tendremos aquí 2 veces al mes. Un placer y gracias.
0: Igualmente.
1: Bueno, pues hasta la próxima. Y ya saben que en Jerez siguen las fiestas de la vendimia. En fin, hay que cuidarse, pero también hay que salir. Las visitas a bodega forman parte del programa de actividades. Hemos estado en una de ellas, Juanma Pérez Rendón.
2: Si hablamos de Jerez en septiembre y de las fiestas de la vendimia, pues es muy complicado no estar en un lugar como el que me encuentro yo ahora, rodeado de botas de vino, de brandy o de vinagre de Jerez, que es otro de los grandes productos de nuestra tierra. Evidentemente, en estas semanas, en estos días, hay muchas visitas a las bodegas de la ciudad. Estamos en Álvaro Domecq, Lucía Jaén, que es la responsable de Enoturismo. Lucía, ¿qué tal?
3: Pues muy bien.
2: Con mucho trabajo, supongo.
3: Mucho trabajo, la verdad. Últimamente, además, se nota bastante las fechas de la pandemia y sobre todo el turismo internacional, que últimamente, pues, estas semanas estamos recibiendo pues mucho turismo internacional.
2: Eso te iba a decir, porque bueno, aquí hay visitas durante todo el año, pero entiendo que durante las fiestas de la vendimia hay un repunte, ¿no?
3: Exacto, es que al final Jerez se convierte en un referente de la vendimia y entonces pues aquí viene muchísima gente. Aquí, bueno, nosotros lo que hacemos es hacemos visitas a las 12 y a las 2, de lunes a viernes, y es verdad que se nota bastante, y algunos sábados también y domingo.
2: Lucía, cuéntanos, porque claro, aquí vendrá gente de todo tipo, gente de nuestro país, de fuera, como comentas. ¿La gente que viene a visitar una bodega de Jerez conoce el producto, conoce la forma que tenemos aquí en la ciudad de elaborar el vino?
3: Pues hay de todo un poquito, porque hay gente que sí sabe como pequeños conceptos, pero luego hay gente que no tiene ni idea y nosotros pues sin problemas se lo enseñamos todo. Además, nosotros también, como trabajamos con grupos que no son de mucha gente, pues podemos tener una atención muy personalizada a cada grupo. Ya depende del nivel que sepan ellos, pues vamos ampliando o enseñándole más, depende de lo que sepan, y la verdad es que lo intentamos hacer muy personalizado.
2: El que viene de aquí, no tenga ni idea, se va sabiendo.
3: Se va sabiendo, exacto, pero es verdad que aquí la gente que viene de Jerez, conceptos básicos sí que saben, pero igualmente pues se sorprende con muchas cositas. Entonces es una visita muy interesante, tanto si vives aquí en Jerez como si eres de fuera.
2: ¿Qué es lo que más le puede impresionar un poco a la gente cuando entra en una bodega del marco de Jerez? Hablamos sobre todo del que no ha conocido ninguna. ¿Qué es lo que más se lleva a la gente impresión?
3: Pues la verdad es sobre todo la estructura que tienen nuestras bodegas, porque se quedan un poco impresionados por la altura que tienen, la cantidad de botas, el olor que tenemos aquí en las bodegas. Entonces es un poquito esa mezcla de todo, pero es verdad que siempre que van aquí a Jerez y vienen a nuestras bodegas se quedan con un buen sabor de coca, la verdad.
2: Nunca mejor dicho, la de buen sabor de boca.
3: Nunca mejor dicho, porque después de la cata...
2: Claro, porque aquí hay visita y después cata, que no puede faltar.
3: Exacto, que es la parte más divertida, que es verdad que la parte teórica es muy interesante, pero es verdad que esa parte práctica ya se van como expertos aquí.
2: Bueno, pues Lucía, muchísimas gracias por atendernos.
3: Nada, a ustedes de verdad.
2: Ha sido un placer. Esta es la primera parte de una de las experiencias que se ofertan durante estas fiestas de la vendimia. En un ratito vamos a volver para conocer cómo continúa la experiencia que comienza en Álvaro Domecq y que termina muy cerquita de aquí.

0: Pues luego volvemos con Juanma, mientras en Cádiz hoy se ha presentado el programa de actividades de la tercera edición de Orgullosos, del programa Orgullosos de nuestra historia. Diego Marchán.
1: Cádiz se prepara para vivir ya la tercera edición del programa Orgullosos de nuestra historia, en esta ocasión llamado Emporio del Orbe. Como en años anteriores, dos grandes espectáculos diseñados por el propio Ayuntamiento gaditano servirán para inaugurar y clausurar la cita, poniendo en valor el talento del tejido artístico y cultural de la ciudad. Ambas citas han sido presentadas hoy en el consistorio gaditano con la participación de algunos de sus protagonistas. Por un lado, este viernes se celebra el espectáculo Puerta de un Nuevo Mundo, que permitirá adentrarse y revivir momentos históricos entre 1493 y 1596, un evento que mezclará diferentes géneros y talentos con flamenco, ópera, carnaval o danza sobre el escenario de San Juan de Dios. Las puertas de tierra acogerán ya el sábado 19 Utraque Unum, la unión de los cuatro continentes, un macro espectáculo con la participación de Encarna Anillo, Las Mónicas, Pablo Fornel, los coros gaditanos o, como novedad, la Academia de Gimnasia Artística.
2: El planteamiento que hacemos con este Orgulloso de nuestra historia es eso, es que la gente lo vea, que la gente se involucre, que la gente participe, que la gente lo haga suyo, porque es su historia la que estamos de alguna manera conmemorando. Así que ese es el planteamiento que, digamos, que bordea o que llena todo el Orgulloso de nuestra historia, y dentro de eso, pues los dos grandes espectáculos, que son pues el primero, que se inicia el viernes, y el cierre el sábado siguiente.
0: Y volvemos a las fiestas de la vendimia para maridar vino con flamenco, Juanma.
3: Y nos hemos desplazado ahora muy cerquita de la bodega Álvaro Domecq para seguir comentándoles una experiencia ahora en las fiestas de la vendimia que se llama Cata y Compás. ¿Por qué? Porque antes en la bodega los visitantes pueden realizar pues un recorrido por el recinto, probar los vinos de Jerez y luego vienen aquí al Tablao Puro Arte, porque aquí van a disfrutar de una cena y un espectáculo flamenco para terminar de redondear la experiencia. Silvia Delgado, ¿qué tal? Muy buenas tardes.
4: Hola, muy buenas tardes. Bienvenidos a Puro Arte. Pues sí, como tú bien dices, empieza la visita en las bodegas Álvaro Domecq, que son nuestros vecinos, y después pasan aquí, que bien, o vienen a los días que tenemos almuerzo y espectáculo a continuación, o bien también se puede combinar con cena y espectáculo por la noche.
3: Lo decimos, bueno, una experiencia completa para el que venga a Jerez, puede conocer los vinos, puede conocer el flamenco.
4: Exactamente, es muy completa y la verdad que salen pues entusiasmados, porque es que es una base de Jerez muy importante, es flamenco, gastronomía, no se nos olvide.
3: Estamos en el año de la gastronomía, de la capitalidad.
4: Exactamente, y luego eso, claro, los vinos, muy importante para nuestra cultura.
3: Además, Silvia, te voy a preguntar lo mismo que le preguntaba antes a la compañera de la bodega. No sé si ahora que estamos en plenas fiestas de la vendimia, ¿notáis que hay un pequeño repunte? ¿Se anima la gente a venir a completar esta experiencia en el mes de septiembre?
4: Sí, a ver, ahora en septiembre empieza nuestra temporada muy alta aquí en Jerez, y la verdad que se nota que el turismo está viniendo, porque es verdad que aunque vengan también gente de Jerez, pero hombre, quien realmente le interesa estas cosas suelen ser los turistas, porque nadie es, como se dice,
3: Profeta en su tierra.
4: Profeta,
3: ¿no?,
4: en su tierra, correcto. Nadie profeta en su tierra, pero yo invito a todo el mundo a que vengan a conocer lo que tenemos, que nos vamos fuera, visitamos otros sitios maravillosos, pero es que tenemos una ciudad increíble con cosas muy bonitas, y Cata y Compás es una experiencia muy completa.
3: Cata y Compás es una de las experiencias, y luego tenemos otra que se llama Alma, que incluye también una visita a la Real Escuela Andaluza del Arte Ecuestre.
4: Así es, tenemos el Alma Jerez, que es una experiencia que combina caballos, vinos, gastronomía y flamenco.
3: Ya el pack completo.
4: El pack completo todo en un día. Y la verdad que también es algo que todo el mundo debe conocer si eres de Jerez. Viene gente de fuera, hay que hacerlo.
3: Y ya por último, Silvia, porque claro, hablamos nosotros que estamos acostumbrados a esto de los caballos, del vino, del flamenco de aquí de nuestra tierra, pero el que viene de fuera, cuando se va de aquí, ¿cómo se va?
4: Pues mira, se van encantados, con ganas de volver. Es más, tenemos clientes que vuelven y da gusto, porque dice, algo bueno estamos haciendo, nosotros le ponemos mucha ilusión, y que vuelva un cliente es como dices tú, es lo más. Así que se van muy contentos.
3: Normal, para no irse contentos.
4: Hombre, la verdad que la experiencia es muy completa y sí, y vienen con unas expectativas y después se van como con una vivencia muy bonita.
3: Silvia Delgado, muchas gracias por atendernos.
4: Un placer.
0: Una de las imágenes del día estaba hoy en Jerez. Un año más, la venta de entradas para el espectáculo navideño de Zambombas Así Canta Jerez vuelve a ser un éxito. Cientos de personas han esperado largas colas en el Teatro Villa Marta para poder conseguir entradas para alguna de las 7 funciones. Las colas empezaron ayer, para que se hagan una idea, y la venta

0: venta de entradas será a las 10:30 o desde las 10:30 de esta mañana, Lucía Aguilar.
1: Más de 10 horas llevan algunos aquí en el Teatro Villa Marta para conseguir una de las entradas de las 7 funciones de Luis de Periquín con Así Canta Jerez en Navidad. Desde las 10:30 de la mañana llevan abiertas las puertas de la taquilla física del teatro y a partir de las 10 de la noche se pondrán a la venta de manera online las entradas sobrantes. Hasta 7 funciones, como decía, en el Puente de la Inmaculada entre el día 3 y 6 de diciembre, un espectáculo que, como ven, desata la locura.
2: ¡Ole, ole! Más o menos unas 12 o 13 horas.
3: Desde las 11 de la noche.
4: A las 11 de la noche estaba aquí.
3: Con falla.
5: Mucha calor.
3: Mucha calor, la verdad.
6: Ahora está entrando la calor, pero con la silla sentadito porque duele mucho las piernas y todo, llevamos mucho tiempo aquí.
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0: En San Fernando, el Real Teatro de las Cortes va a abrir su temporada de otoño el próximo 3 de octubre con una programación que se va a prolongar hasta el 26 de diciembre, que contará con 18 espectáculos. La alcaldesa Patricia Cavada ha destacado que la actividad se incrementará un 38% respecto a temporadas anteriores, con propuestas de teatro, comedia, música, ópera, conciertos y flamenco. El flamenco precisamente tendrá un protagonismo especial coincidiendo con el año Camarón y el Día Internacional del Flamenco, con artistas como Argentina, Lela Soto, Macarena Ramírez y Juani de la Isla. La programación incluye además nombres como Carolina Ayuste, Eneco, Sagardoy, Tony Acosta o Malena Alterio, así como compañías de prestigio como La Zaranda. Las entradas van a estar a la venta a partir del jueves.
1: Atraer la cultura, por supuesto, también hacer posible esas dos cosas, ¿no? Por uno, tener la capacidad de ofrecer un crecimiento personal, un crecimiento en todo lo que significa la cultura para nosotros, pero por otro lado también tener la capacidad a través del teatro, que se ha convertido en uno de los grandes motores y dinamizadores culturales, pero también de actividad económica en nuestra ciudad.
0: Y mientras Barbate da un nuevo paso para recuperar uno de sus espacios culturales históricos, el proyecto para la rehabilitación del Cine Avenida avanza después de años de intentos por devolver a este edificio la actividad que tuvo durante décadas. Almudena Pérez.
2: Así es, el Cine Avenida de aquí de Barbate, un patrimonio histórico y bastante importante para el municipio de Barbate, da un paso adelante. Y para hablar un poco más sobre este proyecto me encuentro aquí con el alcalde de Barbate, Miguel Molina, y con Ana Moreno, que es delegada de Urbanismo, pues para que nos comente un poco en qué punto se encuentra ahora mismo este proyecto. ¿Qué nos puedes comentar, Ana?
3: Bueno, muchas gracias, Almudena. Bueno, me encuentro con el alcalde y, bueno, ayer justamente dieron el visto bueno ya los técnicos de Urbanismo al proyecto básico que se encargó por parte de, bueno, en este caso una licitación que hicimos desde el Ayuntamiento con una subvención, y ya tenemos el proyecto básico con el visto bueno. Eso es muy importante. Siempre hemos dicho que el Cine Avenida, todos sabemos el tiempo que lleva, para nosotros es uno de los grandes hitos que tenemos que conseguir, pero teníamos la necesidad de hacer las cosas bien y desde abajo. Entonces, tanto el alcalde como yo dijimos que teníamos que empezar la casa por los cimientos, hacer un proyecto, encargar el proyecto tanto básico como de ejecución y de dirección a una empresa especializada en cines y teatro. Así ha sido, y bueno, esto estamos dando ya los pasitos que tenemos que dar. Muy satisfecha porque han dado visto bueno y han corregido muchas cositas que tenían que corregir, como barreras arquitectónicas, temas de estructura, temas de cubierta. Han tenido todo eso. Han tenido que subsanar todos esos errores. Se ha aprobado en el día de ayer, se aprobó, y nada, y ahora a seguir trabajando para que el Cine Avenida sea una realidad. Pero vamos como tenemos que ir, pasito a pasito.
2: Bueno, el Cine Avenida es, como comentábamos, un patrimonio aquí muy importante que supone para Barbate que esto se recupere, alcalde.

0: Primero hay que dejar muy claro que lo hemos intentado siempre de maneras puntuales y parciales, ¿no? Porque evidentemente nunca teníamos dinero ni teníamos posibilidades como ahora de poder concurrir a fondos y subvenciones europeas que nos permitan una reparación integral del cine avenida, ¿no? En esa línea, como venía ha comentado Ana, es la que hemos trabajado con esa subvención para hacer un proyecto que permita la restauración integral de todo, prácticamente con las llaves para poder abrirlo, con cortinas, con todo colocado, todo lo que es la acústica, es decir, prácticamente totalmente terminado. Ese proyecto es el que se ha terminado ahora, con el visto bueno, como dicen, de los técnicos de urbanismo, y a partir de ahora, evidentemente, empezará otro proceso que será el de buscar el dinero de la financiación para la ejecución de dicho cine, ¿no? En eso tenemos que trabajar, pero sí que es importante. Otras veces lo hemos intentado sin recursos, nos llegaba, por ejemplo, un invierte en aquella época, 250.000 euros, otros 200 que poníamos nosotros. Tuvimos la mala suerte incluso de que el constructor no ejecutó bien la obra, luego también la subida de precios con el tema de la guerra de Ucrania, en fin, al final se perdió hasta la subvención, desgraciadamente, que destinamos al cine avenida, porque hay que decirlo así, por culpa de la no ejecución de la obra, pues se perdió hasta ese dinero que habíamos destinado. Ahora lo bueno de todo esto es que si conseguimos una subvención integral de todo, que el primer paso es tener el proyecto, sin el proyecto no se puede pedir nada, a partir de ahí, pues evidentemente buscar hacia financiación y poder poner en marcha el día de mañana, lo antes posible, por lo menos la restauración integral del cine.
1: Nos vamos a Cádiz. La conocida Tienda de la Vecina, con el apoyo de la Diputación, lleva este sábado a las calles del centro la iniciativa Pinta el Barrio, que busca conectar el tejido comercial y artístico de Cádiz con una jornada de actividades abiertas a la ciudadanía y para todos los públicos. Diego Marchán.
2: El comercio local y el tejido artístico local se unen este fin de semana y es gracias a la vecina. Sonia Romero,
3: ¿qué tal?
2: Muy buena.
3: ¿Cómo estamos?
2: ¿En qué consiste esta actividad Pintar el Barrio?
3: Pues Pintar el Barrio, al final, yo lo llamo rejunte, ¿no? Rejunte del tejido artístico de la provincia de Cádiz y de los comercios locales que son tan importantes en nuestros barrios, ¿no? Y el Pintar el Barrio, al final, es eso, ¿no? Vamos a juntar 26 artistas con 26 comercios y lo que van a hacer es pintar ese día los escaparates y una muestra en vivo para la gente del barrio, para que miremos, para que veamos, para que paseamos, para que charlemos.
2: Y eso va a quedar también ahí para la posteridad,
3: ¿no? Eso va a quedar el mes entero de septiembre para que el recorrido se siga haciendo, ¿no? Pero lo bonito de este día es que la gente venga al barrio porque va a haber un montón de activaciones por la calle, para que juguemos, para que nos divirtamos, para que sortemos los móviles, para que pintemos, guillo, y sobre todo que nos relacionemos unos con otros.
2: Va a haber eso, actividades también para niños, para que haya un poco para todo, para las familias al completo. ¿En qué van a consistir en detalle estas actividades?
3: Pues mira, va a haber cosas, es que quiero que sea sorpresa, pero al final va a haber un vínculo con recuperar esos juegos de toda la vida, hacia la rayuela, ¿no? Esas cosas que dejábamos los móviles de lado y jugábamos con lo sencillo y lo que había incluso pintado en la calle, ¿no? En el eso, ¿no? Al final también esto habla de conquistar, volver a conquistar los lugares y las calles y los barrios que también pertenecen a la gente que habitamos aquí, ¿no?
2: El comercio y el arte de la provincia, como me cuenta, porque todos estos artistas son de Cádiz, son de la provincia de Cádiz, de la propia capital, de otras localidades.
3: Eso es, son de la provincia de Cádiz, pues de Chiclana, de Arco de la Frontera, de San Fernando. La mayoría son de Cádiz, ¿no? Del Puerto Real también viene gente, ¿no? Al final queríamos de alguna forma servir de altavoz también al talento local que hay en nuestra ciudad, para que cuando surjan oportunidades, pues contemos con ello, ¿no? Y contemos con ese talento que hay aquí, que muchas veces se tiene que ir fuera, ¿no? Y que los utilicemos y los usemos también en cositas que se hagan en Cádiz.
2: Y este tipo de iniciativas también para dinamizar un poco lo que es el comercio después de un verano, que entiendo que habrá sido movido, como suele pasar en Cádiz, pero claro, llega ya una época a partir de septiembre que quizá la cosa baja y hay que meter a la gente en la calle, ¿no?
3: Yo creo que septiembre es como un volver a recuperar los espacios para la gente que habitamos aquí, ¿no? Esas calles que han sido tan habitadas, ¿no? Y tan llenas, ¿no? Que se llene de la gente que nos quedamos, que somos los vecinos, las vecinas, y que salgamos a la calle y recuperemos también esos espacios.
2: Pues para recuperar todos esos espacios, para salir a la calle y para pasarlo bien, porque al final es la base, ¿no? De esta iniciativa, esta propuesta que sale de aquí, de la vecina, para todo el centro de Cádiz.
3: Ole, venir el 12 de septiembre al barrio.
1: Gracias, Diego. Ya les hemos contado y hemos visto las colas en el Teatro Villa Marta de Jerez para hacerse con entradas para el espectáculo de Zambombas Así Canta Jerez. Allí en el teatro estaba el propio Luis de Periquín. De nuevo, Lucía Aguilar.
4: Pues nos hemos venido hasta el Teatro Villa Marta a hablar con las personas que se encuentran aquí. Llevan toda la noche esperando para poder conseguir al menos una entrada para una de las funciones de Así Canta Jerez por Navidad. Y ha aparecido de sorpresa Luis de Periquín, su director. Muy buenas.
5: Buenas.
4: primero, qué orgullo más.

0: grande ver a tanta gente esperando para conseguir, aunque sea una entrada, para poder ver?
1: La verdad es que sí, ya como he dicho también anteriormente, esto se ha convertido en una tradición, más que otra cosa, creo yo. Y la verdad que feliz y contento de que la gente, la prensa, el Ayuntamiento de Jerez, que ha tenido el honor hemos tenido el honor y el privilegio de que ponga chascarpa para la gente, para los jerezanos. Todo es bonito y creo que al final la Navidad de Jerez está llegando a un punto bastante álgido en todo su esplendor de los últimos años. Y creo que en Jerez merecemos esto y creo que merecemos mucho más siempre.
0: Año tras año es un éxito, vemos las colas, ¿lleva ya cuántos años?
1: Pues la verdad que los tres últimos años ha sido todavía mucho más fuerte, porque claro, antes hacíamos una función, la gente me decía, Luis, vamos a hacer dos, yo decía que no, que a lo mejor no, vamos a hacer tres, que a lo mejor no, vamos a hacer cuatro, y al final vamos por siete que hacemos este año.
0: Además, 15 aniversario, ¿qué novedades vamos a encontrar este año?
1: Vamos a encontrar novedades emotivas y vamos a encontrar novedades porque son 15 años desde que yo realmente se me ocurre la idea de hacer un grupo con muchos y muchas que ya no están también, que tienen sus proyectos, que son pedazos de artistas, gente que entra, gente que sale, gente que vuelve. Y la verdad que siempre fue una lucha y algo en lo que yo he creído siempre, en seguir la tradición de mi manera, y al fin y al cabo es lo que te he dicho antes, que hay muchos niños jóvenes, que eso creo que es importantísimo, que haya niños con 14, con 15, con 16, con 12 años, porque creo que hubo una época donde eso, gente joven no tenían esos villancicos como tal, y sí que hemos hecho también un poco que vuelva esas ganas de villancico de Jerez y al final de la ciudad, que es de todos, ¿no?
0: ¿Ha renacido la zambomba de Jerez con Así Canta Jerez?
1: No es que haya renacido la zambomba, ha renacido otro formato para mí, porque yo lo que hago es un espectáculo de Navidad que quede completamente clarísimo, que eso al fin y al cabo, una zambomba es en la calle, una zambomba es en los bares, en las casas hermandad, en las peñas flamencas, esa tradición es otra, lo que nosotros hacemos, que son espectáculos. Pero sí que al final es un espectáculo de un género que es tan nuestro como cantar villancico flamenco, que eso no se ha hecho en otro lado. Ahora te vas a Cuenca y una zambomba. Entonces eso también es importante, que la hagan a su forma, que la hagan esto, pero es que te va a cualquier punto de Andalucía y hay ya zambombas. Y eso al final es algo que se está expandiendo y que es algo bueno para los jerezanos, al fin y al cabo, porque eso es nuestro, eso no es de más nadie.
0: Y tan nuestro que pues muchísimas gracias y enhorabuena por la parte que te toca.
1: Muchas gracias.
2: Gracias, Lucía. Hacemos otro alto en el camino, pero volvemos enseguida con la actualidad deportiva, los titulares de los periódicos de mañana y la información del tiempo al detalle. Hasta ahora.

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1: Seguimos en Viva 7. Vamos ya con el repaso de la actualidad deportiva que nos trae, como siempre, Juanma Pérez Rendón. ¿Qué tal, Juanma? ¿Cómo estamos?
2: Muy buenas.
1: Hoy más breve que ayer, ¿no?
2: Hoy un poquito más breve.
1: Venga, pues vamos allá con ese repaso de la actualidad.
2: Vamos a comenzar hablando del Cádiz, con una noticia bueno, que puede interesar bastante a los aficionados de la provincia. Es que el club ha lanzado ya, ha puesto a disposición de todos sus aficionados la venta anticipada de entradas para todos los partidos que quedan, ojo, hasta el mes de diciembre. Con ello, bueno, pues el club amarillo busca facilitar la planificación de sus aficionados, permitiendo adquirir esas localidades con varios meses de antelación incluso, aunque algunos partidos de esos de aquí a diciembre, como decimos, todavía no tienen horario oficial. Las entradas ya están disponibles en los canales oficiales de ventas del club cadista y serán 8 partidos los que están ahora mismo disponibles para su compra. Los partidos contra Las Palmas, Girona,

0: Leganés, Sporting de Gijón, Ceuta, Real Oviedo, Córdoba y Sabadell. Y en el Jerez Club Deportivo, bueno, pues se afronta una nueva temporada cargada de ilusión para un equipo que este año quiere volver a buscar el ascenso. Hace dos temporadas se quedaron a las puertas de jugar un playoff, el año pasado lo jugaron y quedaron eliminados, y este año el objetivo es muy ambicioso. De hecho, ayer el presidente del club, Juan Luis Gil, aquí en Minuto 91, ya adelantaba que el objetivo este año de la temporada es ser campeones del grupo.
1: Que somos el Jerez, y el Jerez está arriba del todo porque somos el Jerez Club Deportivo. Y eso es lo que yo quiero, que entienda todo el que viene aquí, que el que viene aquí tiene que ser caballo ganador. Tenemos que ser campeones, aunque suene a mí, ya por mi parte, un poco repetitivo, pero es que tenemos que serlo.
0: Y la actualidad del Jerez Club Deportivo también ha estado ligada estas últimas semanas a posibles movimientos societarios. En este caso, el presidente ya asegura que no va a haber una venta de entrada, un traspaso de acciones, perdón, en el corto plazo, pero no descarta que, bueno, en un futuro pueda llegar algún inversor al club que dé un poco de esa inyección económica y que también pudiese adquirir un paquete accionarial de la entidad.
1: No nos cerramos a eso. Yo al final, el que venga y apuesto por el Jerez y esté con nosotros, yo estoy abierto. Hace falta un pulmón económico para conseguir llegar al objetivo, no solamente tener la suerte de tener un buen equipo. Ese buen equipo hay que construirlo con dinero. Entonces, pues, la marca Jerez Club Deportivo se le junta, que venga alguien con dinero, nos ayude y esté con nosotros, estamos abiertos a este tipo de apuestas, porque son apuestas importantes y es lo que nosotros queremos.
0: Bueno, pues ahí quedaba esos titulares, que dejó bastantes titulares ayer Juan Luis Gil en Minuto 91.
2: Pues gracias, Juanma, y hasta mañana.
0: Hasta mañana.
2: Y Chipiona vive una jornada cargada de simbolismo y emoción con su patrona, la Virgen de Regla. Esta mañana se hacía una alfombra de sal, Manuel García.
3: Chipiona vuelve a vivir uno de los momentos más especiales de sus fiestas patronales. La sala se convierte en arte en una alfombra que durante horas toma forma gracias al trabajo y la dedicación de numerosos colaboradores. Un homenaje efímero que quedará a los pies de la Virgen de Regla antes de su salida procesional. Después la patrona recorrerá las calles de la localidad acompañada por cientos de vecinos y devotos en una jornada marcada por la tradición, la emoción y la participación de todo un pueblo.
2: Gracias, Manuel. Tiempo ahora de consultar los periódicos de mañana. Empezamos en Viva Jerez. Su director es Abraham Ceballos. Buenas noches, Abraham.
4: Hola, Ana. Como noticia destacada en Viva Jerez, mañana llevamos la licitación de nuevo de la segunda fase de las obras de rehabilitación del Palacio Riquelme, que cuentan con un presupuesto de 1.300.000 euros. El ayuntamiento ya intentó antes del verano la licitación de estas obras, pero el concurso fue declarado desierto, ya que las ofertas presentadas no satisfacían al consistorio. En esta ocasión van a intentarlo de nuevo, con la peculiaridad de que se trata de unas obras importantes para seguir adelante con el desarrollo de la ejecución de este importante proyecto para la recuperación de este destacado histórico monumento del centro de Jerez, un edificio que en esta ocasión va a destinar estas obras para la recuperación de dos patios interiores fundamentalmente. También del día de hoy, dentro del capítulo de sucesos, la detención de un padre y de sus dos hijos por parte de la Policía Nacional. Se les acusa de presunta tentativa de homicidio después de que hayan sido acusados de cometer una gravísima agresión contra el trabajador de una empresa en la que trabajaba uno de los hijos. Al parecer, días antes habían tenido una discusión y lo acordaron a la salida del trabajo para llevar a cabo dicha agresión. Y también hoy destacado, contenido en nuestra edición, lo que ha sido el punto de encuentro y atención de numerosos medios de la ciudad, ya que se ha procedido al inicio de la venta de entradas de los espectáculos navideños del Teatro Villa Marta. Y hemos tenido la oportunidad de conversar con algunos de los interesados que han llegado a pasar incluso toda la noche a las puertas del teatro para conseguir entradas para los espectáculos, especialmente entre ellos el de Luis de Periquín, el artista jerezano. También ha estado esta mañana en las puertas del Villa Marta para agradecer personalmente al público la asistencia y la expectación con la que aguarda la presentación de su nuevo espectáculo navideño.
2: Titulares de Viva Cádiz, Diego Marchán, buenas noches.
5: Mañana en Viva Cádiz hablamos de los dos grandes espectáculos que servirán de apertura y cierre del programa municipal Cádiz Emporio del Orbe, presentados hoy en el Ayuntamiento. Por otro lado, el alcalde Bruno García ha pedido explicaciones adelante.

0: antes, tras la petición por parte de la Fiscalía de inhabilitación para Kichi y parte de su equipo de gobierno por el llamado caso del asesor fantasma. Hablamos también de comercio y en deportes desgranamos el hundimiento del Cádiz en casa y comentamos la despedida de José Antonio de la Rosa traspasado al fútbol polaco.
1: Titulares de Viva Campo de Gibraltar, Jesús Montilla, buenas noches.
2: Buenas noches en nuestra edición de mañana miércoles de Viva Campo de Gibraltar.

0: de dos importantes operaciones contra el narcotráfico. En la primera, la Guardia Civil y la Agencia Tributaria han intervenido 1.238 kilos de cocaína ocultos entre un cargamento de cocos, en una investigación en la que han participado el Grupo ODA de Algeciras y que deja dos detenidos. Además, unos 150 agentes han tomado parte en una macrooperación desarrollada en Algeciras, San Roque y La Línea, con 9 registros y 7 personas detenidas por su presunta vinculación con el tráfico de cocaína. Precisamente en San Roque, su alcalde, Juan Carlos Ruiz Bois, destaca el acuerdo alcanzado entre Valoriza y sus trabajadores que garantiza estabilidad durante los próximos 5 años y mejora además las condiciones laborales de más de 160 familias. Y en Jimena, el ayuntamiento reclama a la Junta que reactive las obras de la A405 y la travesía de la estación y que los presupuestos autonómicos de 2027 contemplen una nueva partida para continuar estas actuaciones. Toda la información mañana en Viva Campo de Gibraltar.
1: Vamos ya con la información del tiempo.

Mañana tendremos cielos poco nubosos con intervalos de nubes medias y altas. Las temperaturas mínimas se mantendrán sin cambios en el litoral y bajarán en el resto de la provincia. Los vientos serán de componente oeste, moderados en el litoral y de flojos a moderados en el resto. Las temperaturas van a seguir bajando y van a oscilar entre los 20 grados de mínima y los 33 de máxima. Lo vemos ahora por localidades. Empezamos en Cádiz, donde solo habrá algunas nubes hasta el mediodía y después predominarán los cielos despejados. Los vientos del oeste llegarán allí a los 25 km por hora. Las temperaturas irán de los 22 grados de mínima a los 28 de máxima. En Jerez también tendremos algunas nubes hasta el mediodía, pero poca cosa. Los vientos del oeste alcanzarán los 20 km por hora y el mercurio va a oscilar entre los 20 de mínima y los 31 de máxima. En Algeciras será un día de sol con vientos del suroeste de hasta 20 km por hora y las temperaturas dejarán una mínima de 20 grados y una máxima de 30. Por último, en Arcos de la Frontera tendremos algunas nubes hasta las 6 de la tarde. Los vientos soplarán de suroeste con velocidades máximas de 20 km por hora. Las temperaturas irán de los 20 grados de mínima a los 33 de máxima. Es decir, la bajada del mercurio es de hasta 7 grados con respecto a ayer. La calidad del aire pues sigue siendo buena, según los datos de la Autoridad Portuaria de la Bahía de Cádiz. Los índices de contaminación se mantienen bajos y, por tanto, la calidad es buena. La humedad sigue en niveles medios de en torno al 65%. Con la calidad del aire terminamos, volvemos mañana. Hasta entonces, buenas noches y gracias por estar ahí.

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0: Muy buenas noches, sean bienvenidos. Faltan 194 días. Iniciamos una nueva temporada después del paréntesis estival. No hemos estado aquí en nuestra cita habitual de los martes durante los meses de julio y agosto. Regresamos ahora ya en septiembre. Lo vamos a hacer esta noche con un programa monográfico al hilo de esa nueva normativa diocesana sobre hermandades y cofradías que se dio a conocer hace apenas un par de semanas. Para ello, para arrojar un poquito de luz y tratar de resolver alguna que otra duda, nos acompaña esta noche Juan Infante. Muy buenas noches, Juan.
1: Buenas noches, Juan.
0: Él es cofrade de la Hermandad de la Borriquita y de la Veracruz, si no me equivoco.
1: De la Cremencia.
0: De la Cremencia también, esa me faltaba. Y es reconocido jurista también de la ciudad, experto también en este tipo de cuestiones. Está con nosotros también Ángel Rodríguez Aguirocho. Buenas noches,
2: ¿Qué tal, Juan? ¿Cómo estamos?
0: Conocido cofrade también de la ciudad, aunque en este caso no jurista.
2: No.
0: Los suyos son más bien los números.
2: Economista en este caso.
0: Los suyos son los números. Y nos acompaña también, tengo aquí a mi derecha, a Ciro Molinicho. Muy buenas noches, Ciro.
3: Buenas noches.
0: ¿Tú sí eres jurista?
3: Sí, jurista.
0: Aunque no eres experto al nivel de Juan en este tipo de cuestiones, ¿no?

0: Bueno, pues de entrada, preguntar por iniciar un poquito, vamos con Juan Infantes, antes de entrar en profundidad, antes de entrar en cuestiones ya particulares que vamos a abordar a lo largo del programa, cuéntanos un poco por qué crees que se ha suscitado tanto revuelo al hilo de esta normativa. De hecho, bueno, hemos visto incluso que el debate no se ha circunscrito solo al ámbito de Jerez, sino incluso un debate ya a nivel regional, ¿no? El que se ha abierto al hilo de esta normativa. ¿Por qué crees que se ha generado tanto revuelo?
1: Bueno, yo creo que el problema, o lo que tú consideras que ha generado un revuelo, creo que es un problema de comunicación, ¿no? De que se ha promulgado la norma mediante la publicación en la página web de la diócesis. Y bueno, pues ahí tienen ustedes el texto. Esto es lo que va a regir la vida de las hermandades y los consejos locales de la diócesis durante probablemente los próximos 15, 20 años, calculo yo, si seguimos un poco el periodo que ha tenido la anterior normativa. Y bueno, pues lógicamente, como toda cosa nueva, como toda novedad o cambio que nos provoca, pues cierto rechazo, cierta prevención, ¿no? Y yo creo que quizás hubiera sido deseable por parte de la diócesis, de la curia, que hubiera anticipado o permitido a las cofradías y a los consejos haber participado en la elaboración de esta normativa. Es cierto que el obispo, por supuesto, tiene capacidad, tiene legitimidad para dar esta normativa. Lo que nos cuestionamos algunos juristas es hasta dónde se puede normar. Es necesario descender hasta el detalle. En muchos casos que se ha descendido, yo creo que no. Yo creo que eso va un poco contra la propia ley universal, que es el Código de Derecho Canónico, que establece a las hermandades, a las asociaciones públicas de fieles, que es lo que somos, pues un régimen estatutario propio, sin perjuicio de que después la autoridad pues sea la que vigile. El código habla de superior vigilancia, de que vigile que no se introduzcan en esa normativa pues excesos, arbitrariedades y cuestiones que sean contrarias a derecho. Yo creo que ha sido un problema de didáctica, ¿no? y de tiempos, de cómo se ha promulgado y cómo se ha hecho conocer a los cofrades esta nueva normativa.
0: Bueno, teníamos una normativa ya, bueno, la tenemos todavía en vigor hasta el próximo 24 de septiembre. ¿Qué diferencia fundamental ves a nivel general entre la normativa, digamos, que se promulgó en tiempos de Juan del Río,
1: 2004.
0: 2004, 22 años, y esta normativa que va a entrar en vigor ahora?
1: Bueno, una de las cuestiones que más me ha llamado la atención es que la normativa de 2004, que creo que lleva la firma de don Carlos López Segovia, que es quien elabora, digamos, el texto, no sé si en borrador o definitivo, trató de incorporar el mundo de las cofradías, el derecho, que se llama muchas veces derecho cofradiero, a las categorías jurídicas universales. Es decir, había un interés por encasillar o encajar en el derecho universal de la Iglesia todo lo que era la naturaleza propia de las asociaciones públicas de fieles, pero con la particularidad o con la idiosincrasia de estas zonas de la Baja Andalucía, ¿no? Yo creo que fue un trabajo bastante técnico, muy técnico desde el punto de vista. Para mi gusto había algunas cuestiones discutibles jurídicamente, pero en términos generales yo creo que desde el punto de vista técnico era bastante mejor texto para mi gusto que este. Y este yo creo que tiene una regulación excesivamente pormenorizada, demasiado detallista, y yo creo que va a generar también algunos problemas de interpretación. Yo creo que descender hasta tal extremo de detalle en algunos aspectos de esa normativa, creo que va a hacerla probablemente incluso muy susceptible de dispensas. Es decir, yo creo que es imposible en una normativa intentar abarcar todas las realidades que se pueden dar en las asociaciones, ¿no? En las hermandades. Creo que el camino es una presunción. Yo no tengo la certeza de nada ni de nadie, pero yo, por el contenido del texto, considero que más o menos al texto del 2004 se le han ido adicionando, se le han ido incorporando todas las respuestas jurídicas o pastorales que desde el obispado, desde la delegación diocesana, se han ido dando en estos 22 años, y se ha tratado de acomodar lo que ha sido la respuesta episcopal o la respuesta de los órganos episcopales a la realidad

0: del año 26. Y yo creo que se ha hecho, digamos, el camino a la inversa, es decir, vamos a regular con los supuestos de hecho en vez de con un marco general que dé más cabida, ¿no?
1: Viendo los textos, yo creo que el matiz que más diferencia de uno a otro es el intervencionismo que tiene esa normativa, que no la tiene la anterior. Entonces, habría que pensar cuáles son las cosas de por qué se ha hecho una normativa tan intervencionista y tan detallista en muchos aspectos que no se regulaba.
0: Yo estoy de acuerdo contigo, yo creo que hay un retroceso evidente en la autonomía de las cofradías. Yo creo que hay mucha tela que cortar ahí, porque sinceramente desde el punto de vista jurídico creo que hay una invasión por parte de la normativa diocesana en la autonomía que el código predica para las asociaciones de fieles, y yo creo que eso es, para mí, eso, y que el reglamento de régimen interno, que algunas cofradías me consta que todavía no lo tenían ultimado y demás, yo creo que eso también es un ataque a la línea de flotación de las cofradías, porque antiguamente el reglamento, en la normativa que aún sigue vigente, el reglamento lo tenía que aprobar y lo tenía que modificar el cabildo, y ahora pues se ha cambiado y ahora lo tiene que modificar, dispensar la iglesia.
2: Entonces, has hablado, Juan, sí. Estos días pasados te leía y hablabas un poco al hilo de lo que estás comentando, de que esta normativa era una especie de traje de talla única para todo el mundo.
0: Sí, esa es una de las cuestiones que yo es la impresión, ¿no? Cuando a ti, por ejemplo, te dice el obispado que tu régimen electoral tiene que ser sí o sí de elección del hermano mayor, pues ya estás haciendo un traje de talla única. Cuando me dices que la pirámide normativa es el Código de Derecho Canónico, las normas particulares y el estatuto, pero solo en cuanto a la idiosincrasia y a pocos aspectos de la hermandad, al final todos los estatutos van a ser, o tendrán que ser, para que estén conformes a esa normativa diocesana, exactamente idéntico, no te puede salir, y lo único que va a cambiar es el nombre de la hermandad, la túnica de la hermandad, el color de la cera que lleves.
1: Hay una modificación, antes las túnicas no entraban en los estatutos, y ahora la han incluido.
0: La han incluido, la túnica, sí. Pero lo que han dejado fuera ha sido, creo que el estandarte.
1: Sí, pero la túnica, por ejemplo, tiene que pasar por el visto bueno primero de la delegación diocesana.
0: Claro, es que todas estas cuestiones, ¿verdad? Yo sé que eso puede generar debate en una cofradía, si vamos con una túnica, si cambiamos, si ponemos otra, en fin, pero es que eso es lógico, que sea la cofradía la que decida cómo quiere que salga.
1: Entonces se ha convertido la cofradía en órgano de ratificación de lo que diga el obispado.
0: Exactamente, bueno, en términos generales sí, porque si al final tú no puedes normarte, tú no puedes decidir cómo quieres organizar tu vida, ni siquiera ya en el reglamento del régimen interno, porque tienes que pasar el filtro de la diócesis, pues al final tú te has quedado sin capacidad normativa.
2: Una cuestión, la norma entra en vigor el 24 de septiembre durante un año ad experimentum. Con esto se lía un poquito la gente. ¿Eso qué significa? ¿Que esto es provisional? ¿Que esto es susceptible de cambiar a lo largo del año?
0: Sí, evidentemente. Normalmente, por prudencia pastoral, muchas leyes, y don José creo que lo ha hecho varias veces, se promulgan y se dice, vamos a esperar a ver cómo funciona esto que ponemos en marcha y a ver cuál es el resultado. Yo personalmente, tengo inquietud en que las cofradías tengan este periodo de reflexión, y hay algunas cuestiones que yo creo que se pueden elevar con los mecanismos que la propia ley de la Iglesia, ¿no? Yo no quiero que aquí la gente tome lo que es elevar una propuesta al obispado o una solicitud al obispado, se tiene que interpretar como una confrontación y se tiene que interpretar como una falta de respeto, ¿no? Cuando es algo que afecta al bien de la Iglesia. Y el bien de la Iglesia es algo que a todos los cristianos y a todos los católicos nos compete, ¿no? No solo a la jerarquía. De hecho, eso está positivizado en un artículo del Código de Derecho Canónico que dice que los fieles tienen el derecho y a veces el deber, en función de su formación, de su capacidad y de su conciencia, a elevar a los pastores lo que compete o lo que interesa al bien de la Iglesia. Y en esta parte pequeñita de, como yo llamo muchas veces, el microcosmos de las cofradías, porque hay muchas más realidades en la Iglesia, esto nos preocupa a mucha gente y nos preocupa que sean las cofradías las que, bajo la superior vigilancia del obispo, se puedan dar sus normas. Y creo que el recorrido técnico

0: técnicamente he recorrido para mejorar un documento que, como yo digo y vengo diciendo, nos va a tener 15 o 20 años, digamos, normando la vida de las cofradías, ¿no? Yo creo que es un ejercicio de prudencia y que las cofradías tienen que hacer su trabajo.
1: Bueno, al final diremos qué es lo que se puede hacer. Pero antes de entrar en cuestiones ya particulares, Ángel, ¿qué impresión te ha causado un poco todo, sobre todo, un poco todo el revuelo que se ha, todo el debate que se ha generado o que se está generando en estas dos últimas semanas?
2: A ver, bueno, me ha generado varias cosas, ¿no? La primera, un poco a título anecdótico o de broma, si queremos decir, es la, además lo dije públicamente, la capacidad que tenemos en Jerez, poniendo un paralelismo con alguna otra afición nuestra, sobre todo la afición futbolera. Yo siempre he dicho que en Jerez no sabía yo que había tantos expertos en derecho concursal como la gente opina. O sea, yo soy licenciado en económica y en la carrera se ven varias ramas del derecho de una manera muy ligera, pero se ve derecho civil, se ve derecho mercantil, se ve derecho del trabajo, y además se me ocurre a mí hablar ni pontificar sobre el derecho concursal, que es una cosa muy específica, que tiene muchísimas aristas o algo. Eso me sorprendió muchísimamente que salió la normativa por la mañana a primera hora y a mediodía ya había análisis, pero a favor y en contra, ¿eh? O sea, defensas a ultranza de que la normativa no tenía un pero y gente poniendo, con perdón, a parir la normativa a dos horas, bueno, una cosa que tiene 131 páginas, más de 200 artículos creo que tiene, creo que merece una lectura reposada, asesoramiento por gente pues como Juan y como alguno más que habrá que conozcan el derecho canónico. He escuchado a gente hablar del derecho canónico, que la verdad que, perdón, pero me choca un poco escuchar a gente hablar del derecho canónico viendo cuál es su actividad diaria, ¿no? Eso es lo primero que me llamó la atención, pero bueno, aquí solemos ser así, ¿no? O si no soy el primero que opina, parece que ya voy tarde, en vez de decir, bueno, pues lo voy a leer tranquilo y ahora opino. Después me ha llamado mucho la atención, como bien está diciendo Juan ahora, que evidentemente sabe de esto muchísimo más que nosotros, que esto va a tener ahora, en este año de Ad Experimentum, un periodo en el que las cofradías van a poder aportar, puntualizar ciertas cosas, ciertos artículos que me parecen, y quizás esto debería haberse hecho a priori, o sea, ya que utilizando una terminología jurídica que yo no lo soy, ya que es una ley prácticamente ad hoc, ¿no? Se suele decir, uh-huh, para un pub, para un perfil de cristiano, miembro de la iglesia, según por lo menos los nombres que han salido publicados. Otra cosa es que haya otra gente que haya participado en la redacción de las normas y nosotros no lo sepamos, entonces me callo, que a lo mejor puede ser también así, pero creo que en esa mesa de diálogo, en esa mesa de redacción de la ley, tenía que haber a lo mejor habido alguna aportación más cofrade o de gente más metida en el meollo. Y usando otra vez otro término futbolero, me ha recordado cuando ha dicho Juan también con razón el término de que bajara a regular tan al límite, ¿no? tan al detalle la norma. Y volviendo un poco a referirnos a nuestra afición futbolera, al final, si nos fijamos, el problema que están teniendo las grandes competiciones en el término reglamentario, lo digo porque nos sirve un poco de paralelismo, el VAR está siendo peor, o sea, hay menos polémica en segunda ref con los árbitros que en primera, porque cuando ya tú tienes que legislar que si el que está volando sobre el aire tiene el pie fuera, aquí nosotros como no tenemos cámara ni nada, puedes tú suponer. A mí me gustaba más cuando se decía en caso de duda no se pita el fuera de juego, me gustaba más eso a que no viene de la jugada previa pero el codo lo tiene por detrás. Entonces claro, el entrar tanto en el detalle, como dice Juan, o va a empezar a librarse a modo de dispensa, o sea, van a tener que ir llamando al VAR para decir, oye, en este caso, ¿qué hacemos? Porque la norma dice exactamente aquí que el pie derecho lo tiene dentro, pero el izquierdo fuera. O no sé exactamente cómo se va a hacer, pero la verdad que hay muchos artículos que entran muy, muy, muy a medir hasta que una hermandad para elegir un orador tenga que tener antes el visto bueno de la delegación, no sé. Aparte de que va a necesitar un despliegue de medios por parte de la delegación para, entiendo que, atender tantísimas peticiones de tanto tipo, o sea, de solicitudes de 20.000 cosas que se ponen, que tienen que pasar ante el filtro de la delegación, que no sé si se va a incrementar el número de personas que va a trabajar o si esas cosas se van a dilatar, porque hay cosas que se pueden dilatar, pero hay cosas que no. O sea, el cambio de una túnica se puede dilatar, pero si necesito yo el nombre del que me hace la oración poética en marzo, no me lo puede decir 15 días antes, porque a ese señor se lo tengo que decir 3 meses antes. Pues cosas así me parece a mí que van a entorpecer un poco el día a día.
1: Sí,

0: Tiro, primera impresión.
1: Sí, algunos matices de después de la normativa, yo creo que esa, una normativa que se ha pensado en Jerez, no se ha pensado en la diócesis. Porque, por ejemplo, los requisitos que se pide para una agrupación parroquial, eso en muchas poblaciones no lo va a cumplir. Eso por ejemplo. Y después yo también digo que la normativa no está pensada en, como se ha visto en los medios de comunicación, reflejada en una persona, en una normativa general, que la gente se ha querido ver reflejada en eso, pero esto es una normativa que está pensada para todo tipo de situaciones. No podemos pensar en que concurre esa circunstancia de una persona, ¿no? Las normativas se hacen para todos. Y después, en lo que decía Juan del tema de la jerarquía normativa, los estatutos no pueden contradecir a la normativa que está aplicada. Pero claro, si tú crees que la normativa está mal, tendrías que hacer un recurso al dicasterio de los laicos, ¿no?
2: Uh-huh. Claro, sí, hay una disposición final, ¿no?, que pone que se deroga todo lo que está en contra, o algo así pone.
1: Pues, sí, de los
2: estatutos. Porque me fijé yo que había una... Te digo, que hay que leer muy, muy al detalle. Pero bueno, en la parte en la que habla del consejo, hay un momento en el que dice, fíjate si llega al detalle, que la disposición de los fondos del consejo debe contar con firma mancomunada del presidente y del tesorero, cuando en el, si no me equivoco, en los estatutos pone que puede ser el tesorero siempre y el presidente o el vicepresidente. O sea, firma mancomunada siempre del tesorero y una de las dos personas. Ese artículo, entiendo que con lo que dice, queda derogado en función, o sea, toma valor el último, el más restrictivo, que es el de la normativa nueva. Cosas claro. Así, por ejemplo.
3: Vamos a ir a... porque se nos va pasando el tiempo y aquí, decía Ciro antes, podemos dedicarle 10 programas a esto, porque si vamos a analizar capítulo por capítulo. Vamos a las cuestiones particulares. Un tema que ha llamado muchísimo la atención es el tema de las incompatibilidades. Hasta ahora, bueno, pues era incompatible que un cargo político ejerciera como cargo político y al mismo tiempo participara en una junta de gobierno, fuera miembro de una junta de gobierno. Eso estaba ya contemplado. Ahora esa incompatibilidad se extiende a cargos de confianza. Uh-huh. Se pone, por ejemplo, se cita capataz, vestidor, camarera, etcétera. Y ese etcétera, pues claro, queda ahí un poquito que hasta dónde llega, que es el cargo de confianza. Cuéntame, Juan.
4: Bueno, esa es una de las cuestiones que, como decía antes Ciro, ha generado más polémica, quizás también porque la prensa ha puesto el acento en una situación concreta de un capataz de Jerez y su condición de edil municipal. Y la verdad es que yo creo que se ha desbordado mucho lo que la Iglesia tiene establecido, ¿no? Creo que recordar que es el 317.4 el que establece que no puede estar en una presidencia, es decir, no puede ser en nuestro caso el hermano mayor de una cofradía aquel que esté en cargos de dirección de partido político. Eso es lo que dice el código, entre otras cosas porque la Iglesia tiene dicho, creo que recordar por un documento que firmó el cardenal Ratzinger, que los cristianos deben estar en lo temporal. Es decir, que la Iglesia no dice que los cristianos no estén en los partidos políticos ni trabajen en política, ¿no? Lo ven como un bien común y que trabajar por el bien común, desde el punto de vista de la Iglesia, jerarquía, no se ve mal, no se demoniza, al contrario, se alaba. Y lo digo porque hoy con Internet se pueden consultar los documentos que hay en la página propia del Vaticano, que es donde yo, por ejemplo, he localizado este del que hablo. Y claro, yo creo que esto que se hace es un desborde, porque bueno, tú puedes tener unas realidades en la Iglesia particular de Asidonia Jerez, pero bueno, si la Iglesia Madre te está diciendo un poco por dónde va la cuestión, y tampoco creo que el fundamento de todo eso es que no se confunda cuando la misma persona habla en nombre de la Iglesia o hable en nombre de un partido político. Eso es lo que se pretende con esa norma, ¿no? Yo no creo que un capataz, yo no creo que una camarera, yo no creo que un vestidor, cuando hacen su trabajo, que no deja de ser un trabajo, como poner flores, como tocar detrás de un paso con una banda, yo no creo que estén hablando en nombre de la Iglesia. Nadie se fija en que el capataz sea tal o cual. Otra cosa es que se haya hecho un seguimiento a cuestiones que a lo mejor candidato haya podido hacer, este político haga en su vida política.

0: Y si eso no está conforme a la doctrina de la Iglesia, pues la Iglesia tiene otros mecanismos a través de otra serie de instrumentos jurídicos para que eso pueda llevarse a cabo. No hay que usar una normativa que a todo el mundo nos afecta para corregir situaciones que puedan a la Iglesia parecerles que no están conformes a la doctrina moral o la doctrina de la Iglesia. Entonces, si eso es, para mí, matar mosquitos a cañonazos y meter en un mismo cedazo a un montón de gente.
1: De aquí a 20 años.
0: De aquí a 20 años, que además que ya sabemos cómo están las cofradías en Jerez a nivel juntas de gobierno. Cada día es más difícil encontrar a gente comprometida en juntas de gobierno. Estamos poniendo muy caro ser miembro de una junta de gobierno. Estamos poniendo muy difícil también, yo creo que capataces siempre va a haber, pero camareras, vestidores, gente que en el fondo lo que viene es a dar un servicio a la hermandad, que no compromete el buen nombre de la hermandad. Hombre, si estamos hablando de escándalos y cosas raras, ahí hay sus mecanismos, ¿no? Y a eso me refiero, ¿no? Para legislar, para que posibles desviaciones se corrijan o desviaciones individuales se puedan corregir, me parece excesivo.
2: Yo quería preguntarle un poco al legislador cuál ha sido la finalidad de la norma, porque es lo que yo creo que le crea duda a todo el mundo, porque tú podrías pensar, o yo algunas veces, pues hablando en casa o algo de eso, ¿no? He pensado, bueno, ¿qué es lo que se pretende con esto, ¿no? Y tú dices, bueno, pues me voy a poner en un caso extremo, que algunas veces llevando la situación al absurdo, es donde a lo mejor se te iluminaba, dice, bueno, es que a lo mejor alguien... Estamos hablando de un capataz porque ha sido el que más, pero vamos, en cualquier cargo, a nivel político pueda tener pues una rencilla, un enfrentamiento, un problema con una asociación que no le concede una subvención, que le quita un local que tenía, cualquier situación a nivel político que pueda provocar una queja, una manifestación, un... no sé si me estoy explicando, que pueda provocar un momento de tensión, que eso se pueda trasladar a la cofradía en algún momento. Estamos hablando del capataz, pues imagínate que a un capataz, al que sea, se le monta una manifestación. Un escrache, ¿no? Exactamente, en medio del paso. Pero en el momento en el que aparece, por ejemplo, la figura del vestidor, eso se te desmonta, porque ¿qué le van a hacer? Es decir, el vestidor normalmente lo que hace es trabajar con dos personas solo por la noche, una hora, que le van a hacer una manifestación, no tiene mucho sentido. Entonces, me gustaría saber exactamente qué es lo que ha buscado, porque si lo que estamos buscando es que no haya una repercusión de un problema político, que eso no se vea reflejado en la procesión o en un ensayo o en algo así, pues lo que dice Juan, hemos metido en una misma cesta a muchos perfiles de cosas muy distintas y que difícilmente van a tener la misma repercusión, ¿no? Creo yo.
0: Y etcétera.
2: Imagínate. Etcétera, que puede estar cualquier persona, porque además en la normativa, y no por desviar mucho del tema, se habla mucho de, a lo mejor miro yo para lo que me ha tocado ver, de saltadores, de pregoneros, de, no sé si entra la palabra conferenciante también, algo de
0: también,
2: eso.
0: Sí.
2: Pero otras veces se ha puesto en duda desde la normativa o es lo que ha llegado sobre temas de pregoneros y de saltadores, y sin embargo no se pone el punto de mira en los cartelistas, por ejemplo, ¿no? Que al final están haciendo una labor también, y en este caso, en algunos casos, remunerada, que el pobre del que da el prego o algo de eso se pierde un montón de horas allí de cosas, pues, y que normalmente no le ve color a la historia, pero puede ser una persona con ese perfil no apropiado para dar una exaltación, pero esa persona con el mismo perfil puede hacer un cartel de la Semana Santa o puede hacer un cartel, no sé, me parece que es lo que estamos hablando. Si bajamos tanto al detalle, vamos muy perdidos, porque hay mucha casuística a la que atender y una casuística muy diferente, muy diferente.
1: Tenemos que hacer un alto, pero tengo, al hilo de que estamos hablando ya fundamentalmente del tema de capataz y esa incompatibilidad, ¿es incompatible el cargo de hermano mayor con el de capataz en base a la nueva normativa?
0: Yo creo que sí, vamos, tal y como está redactado me parece que sí. Lo que pasa es que vuelvo,
1: porque tenemos también casos de hermanos mayores que son capataces.
0: Vuelvo al principio, es que cada hermandad tiene su realidad, y a lo mejor tú, para localizar a un hermano, a un capataz, no sé, es que ¿por qué hay que entrar? ¿Por qué la Iglesia tiene que entrar a defender a ese detalle? Oye, que la hermandad se regule. Totalmente. Si lleva un capataz,
2: si la hermandad no le parece bien, porque los hermanos protesten en el cabildo.
0: En el cabildo, que es el órgano soberano y deliberativo de la hermandad, y digan, oye, que no queremos que sea, y no, que se lleve a la normativa estatutaria. Es decir, oiga, el capataz no puede ser el hermano mayor.

0: En la hermandad X. Porque así lo ha decidido la hermandad X.
1: Exactamente, cada uno se norma, cada uno, es que hay que tener la idea de que cada uno está en su casa, y cada uno en su casa pone sus normas.
2: Hay una hermandad en Jerez que, a lo mejor me equivoco porque la hayan cambiado, pero que en sus estatutos tenía que los capataces no podían ser hermanos. No podían ser hermanos de la hermandad. O sea, una idea de decir, no quiero este problema, aquí viene un señor de fuera, me saca la cofradía y yo no quiero que después esto se mezcle.
0: Que no quería. ¿Sí?
2: Eso porque, no lo va a poder hacer.
0: ¿Qué? Lo que no quería eran hermanos debajo del paso.
2: No, debajo del paso no, tú puedes hacer lo que quieras. Un capataz. Pero el capataz que manda, el que regula la cuadrilla y el que dice tú entres, no entres, y el que tú haces el relevo, ese señor no es hermano de la hermandad para que no se vea contaminado. Pues por este primo de no sé quién, este no sé cuánto, y me la va a liar en un cabildo. Este señor es ajeno a todo eso. Pues ese es un criterio totalmente válido, te gustará más o te gustará menos. Pero si la hermandad lo ha leído así, ¿por qué tiene que adaptar después ahora su estatuto?
1: Es como si tú dices, el orfebre que yo voy a contratar tiene que ser hermano. Si no, no.
2: Y aparte, en muchos casos aquí en Jerez, habría que ver qué es antes y el huevo o la gallina, porque es que ¿qué son? ¿Capataces hermanos mayores o hermanas mayores y capataces? Que no es lo mismo. O sea, hay gente que son capataces, incluso en la actualidad, que a base de ser capataces, pues han tenido un incremento de su vida de hermandad, han empezado a tener conocimiento de la gente, se han implicado, han montado zambombas, han montado eso, y han visto su momento que han dicho, pues yo ahora me voy a presentar a hermano mayor. ¿Ya qué hago? ¿Por ser hermano mayor tengo que dejar de ser lo que he sido durante 15, 20 años? Pues si me lo prohíbe la norma, lo que dice, guau, no me presento.
0: Bueno, vamos a hacer un alto en el camino. Tenemos todavía que seguir hablando de la normativa diocesana, pero vamos a hacer, como decía, un alto. Nos marchamos a publicidad y en un par de minutos estamos aquí de nuevo.

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1: Al corazón de Roquetas se llega por mar. 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

0: Sean bienvenidos una semana más. Estamos en Cinta Andalucía, aquí en 7 Televisión, y estamos, bueno, de cumpleaños casi. Ya les comentaba la semana pasada que cumplimos 650 semanas en antena, haciendo pues este programa todas las semanas con todos ustedes. Y tenemos una costumbre dentro de este recorrido de 650 semanas, que es la de cerrar la temporada año tras año en el municipio de Roquetas de Mar. Estaba haciendo memoria cuando venía de los sitios donde hemos estado. Hemos estado en el faro, hemos estado en la playa, hemos estado en el puerto, hemos estado en el castillo, hemos estado en el despacho del alcalde. Bueno, y hoy tenemos, digamos, un nuevo sitio donde vamos a estar, un sitio que se inauguraba en las pasadas Navidades y que seguramente le hace falta a Roquetas. Pero voy a hablar con su alcalde para que nos hable un poquito más de él. Gabriel Amat, ¿qué tal?
1: Hola, amigo. Bienvenido una vez más al municipio de Roquetas. Esta entrevista en un lugar emblemático, buenísimo y muy de la historia de lo que es el municipio de Roquetas. Esto es que era Roquetas en los años 50, qué se ha hecho y a dónde quiere llegar Roquetas. ¿A dónde quiere llegar Roquetas? Roquetas tiene todavía un camino por delante. Ya hoy Roquetas es una gran ciudad, pero todavía puede ser mejor de servicio, mejor de calidad y mejor para que la gente lo pase lo mejor posible. Ese es el trabajo que estamos haciendo desde el equipo de gobierno del municipio de Roquetas, buscando siempre la mejor forma para que la gente se encuentre a gusto, con servicio, con calidad en el municipio de Roquetas. Ese es el primer objetivo que tiene Gabriel Amat como alcalde del municipio de Roquetas.
0: Decía que estamos en un edificio, bueno, esta es una antigua casa del año 1940, si la memoria no me falla.
1: Esto es una casa, la casa de Anita, que tan solamente queda la fachada. El resto se tiró abajo todo, porque era una obra que queríamos haberla conservado. No hubieran podido hacer lo que se ha hecho, pero queríamos conservar esa obra, pero nos dimos cuenta cuando se empezó a picar que la obra por dentro se había hecho con barro y estaba todo, que eso hubiera caído abajo en cualquier momento. Y entonces lo que hicimos fue dejar el limonero que hay ahí, el árbol que hay ahí, no sé si es limonero o parece que es un mandarino, dejarlo y la fachada. Ese es el recuerdo que tenemos de la casa de Anita Guerrero. Bueno, que hoy Anita Guerrero se quedaría, y la madre se quedaría muy satisfecha y muy orgullosa de ver en qué se ha convertido su casa.
0: Bueno, una casa que viene a rendir, pues un poco recuerdo a esa memoria de Roquetas que hacía falta, ¿no? Porque es verdad que a lo mejor le faltaba una cosa así a Roquetas, un sitio donde la gente vea dónde vienen. Hablaba hace un ratito, cuando estaba preparando, de cuando Roquetas tenía 3.500 habitantes y era un pueblo
1: en
0: pesquero.
1: En los años 50 y tantos tenía 3.600 habitantes. Y entonces esto era la calle Juan Bonachera, la calle Real. Se estaban haciendo las viviendas del pueblo de colonización. Es decir, detrás de la calle Real lo que había era una huerta, la huerta de los González. Donde está hoy el cuartel de la Guardia Civil, era la huerta también de Paco. El nombre Paco. Es una huerta que siempre era algo importante, y ahora mismo es el cuartel de la Guardia Civil, que está hecho una calamidad. Una calamidad porque ha sido un abandono de que se ha hecho, y bueno, y ahí estamos pasando momentos complicados, pero estamos intentando y buscando siempre la forma. Vamos a estar siempre pidiendo lo mejor para los ciudadanos de Roquetas y ciudadanas de Roquetas, y lo mejor es que tengamos la Policía Nacional y que tengamos la Guardia Civil. Que la Guardia

0: Civil no se vaya de roqueta, que sea un reparto de todo el municipio compartido de competencias, Guardia Civil, Policía Municipal. Si hay una cantidad de municipios compartidas estas competencias con menos habitantes que tiene Roquetas, ¿por qué no lo puede tener Roquetas? Roquetas no puede cambiar 200 guardias civiles, 184 que es lo que hay, por 200 policías o 220 policías. Ese es el mismo servicio. Y con ese único servicio no tenemos suficiente para cubrir los objetivos de seguridad que necesitan los ciudadanos del municipio de Roquetas.
1: Claro, porque antes le hablaba de 3.500 habitantes, pero yo me imagino que a usted le dará vértigo ahora cada vez que vea el censo y diga...
0: Yo diría que hoy en Roquetas no habrá menos de 200 y pico mil, el pico bastante gordo, porque por donde pase tiene una cantidad de vehículos impresionante, por donde pase tiene una cantidad de gente impresionante. Si nosotros tenemos 100.000 personas, 115.000 ya en el padrón municipal, y bueno, vamos viendo gente, pero vemos... Y ahora vamos viendo el doble más de gente, pues ya nos vamos a 200 y pico. Y eso se sabe por la basura, por el consumo de agua. Aproximadamente tiene unos datos que tiene una variación de un 8, un 10%, no más. Pero tenemos los datos de la gente que tenemos ahora mismo en Roquetas, que pasa de 230 a 240 mil personas.
1: Roquetas tiene muchas cosas y en verano como que parece que sacan las mejores galas a la calle, ¿no? Acaba de terminar la Feria Taurina. ¿Cómo ha ido este año, alcalde?
0: La Feria Taurina ha habido dos tardes, una mejor que la otra, pero no ha sido mala, ha estado bien. Tuvimos la mala suerte por un lado, pero buena suerte por otro, de que teníamos el fútbol, el campeonato del mundo, y tenemos la gente en la segunda corrida del domingo, pues falló mucha gente, la plaza siempre se llena, pero tanto el sábado como el domingo pues tuvimos algo muy importante también en la televisión, que era el campeonato del mundo. Y hemos tenido la gran suerte de tener un gran jugador de Roquetas, salido de las escuelas municipales de Roquetas, y ha sido, que es Ale Baena, que ha hecho un magnífico trabajo como jugador del equipo, y ha sido de los que prácticamente todos los días estaba jugando. Y ha jugado muy bien.
1: Le van a hacer hijo predilecto, ¿no? Me imagino.
0: Le vamos a hacer hijo predilecto. Ya hemos iniciado el expediente para hacerlo hijo predilecto de Roquetas. Es de Roquetas. Y también le vamos a poner los 5 campos de fútbol que estamos cambiando la calificación urbanística de terreno urbano para vivienda a campos de fútbol de equipamiento deportivo. Le vamos a poner a esos campos de fútbol el nombre Ciudad de Alex Baena.
1: ¿Usted qué le vio hace no mucho, porque estuvo en su despacho? ¿Cómo le vio, por cierto?
0: Hace poco vino a saludar al alcalde y a ver cuándo podíamos hacer el acto oficial a partir de septiembre, que a nosotros nos dé tiempo a preparar la documentación para hacerlo hijo predilecto y poner los campos de fútbol en el momento que... A partir de que salga el mes de agosto, en septiembre, ya tendremos toda la clasificación hecha o la aprobaremos en el mes de septiembre, y a partir de ahí se pondrá el ayuntamiento en contacto con el jefe de protocolo del Atlético Madrid para que un día pueda venir a recibir los honores de hijo predilecto. Y también el médico que iba en la selección española, que era el preparador de todos, tiene también concedido el escudo de oro del municipio de Roquetas, que también se le pondrá.
1: Bueno, Roquetas, que también se deja notar en sitios como, por ejemplo, este Mundial de Fútbol que acabamos de ganar. Lo que también sigue siendo Roquetas referencia, vuelvo al verano, es cuando empieza la temporada de conciertos.

0: Que una cantante como Aitana inicie su gira en Roquetas,
1: eso es muy importante. Siempre buscamos la forma de traer espectáculos que sean buenos, bonitos, agradables y baratos.
0: Baratos. En algunos casos hasta gratis, ¿eh?
1: Baratos para los ciudadanos que quieren verlo. Y en algunos casos, gratuitos. En Playa Serena hacemos tres espectáculos importantes, algunos tienen más de 40 o 50 mil personas, porque el sitio es un marco fenómeno, que están al lado de la playa, pueden ver el espectáculo desde la misma

0: Yo me lleno de satisfacción cuando veo reuniones que traen sus mesitas, que traen sus sillas de playa y en la playa se sientan en la playa a ver el espectáculo con una cervecita y cena allí en la playa. Eso es una maravilla que no se puede conseguir en cualquier sitio para ver un espectáculo importante y bueno como el que traemos aquí. Y allí lo están viendo y a veces tenemos 40 o 50 mil personas en esos espectáculos. Es importante. Tenemos preparados unos aparcamientos también que son grandes y en toda la zona de Playa Serena tienen una capacidad para aparcar bastante importante. Es decir, que buscamos siempre todo aquello que sea agradable para que la gente que viene de otros lugares lo pasen bien los días que estén aquí con nosotros.
1: Le pregunto todos los años por las playas, alcalde. Este año, de nuevo, otra vez todas las banderas azules.
0: Sí, tenemos todas las banderas azules. Nosotros tenemos las playas de Roquetas, las tenemos mimadas, las tenemos muy bien. Las limpiamos los 365 días del año. Es decir, que buscamos la forma de un mantenimiento continuo, porque es que en Roquetas es prácticamente los 365 días del año verano. El clima que tenemos en el municipio de Roquetas, la temperatura que tenemos en Roquetas, la calidad que tenemos en Roquetas es agradable. Nosotros este año, a principios de abril, ya teníamos las playas prácticamente abiertas y ya había gente en las playas. Es decir, que es algo que tenemos que disfrutar y tenemos que ponerla a disposición de toda la gente, de toda la gente que quiera utilizarla para que lo pasen bien. Y en mayo aquí había ya una cantidad de gente muy importante.
1: Son 6 banderas azules. De verdad que las playas es que son muy grandes. Hay sitios donde, hombre, a lo mejor tienen más, pero son calitas o playas más pequeñas. Estas...
0: No, aquí tenemos playas, todas las de Playa Serena y todo eso, playas que tienen 300 metros, que es playa. Es decir, que algunas veces cuando hay algún temporal fuerte, te llega el agua hasta el paseo marítimo, lo tienes encharcado, luego se seca al día siguiente, está todo seco, pero cuando sube la marea, se llega el agua hasta allí. Y es todo eso es playa que ahora la tienen para disfrutar toda la gente, que son 300 o 400 metros lo que hay hasta el paseo marítimo.
1: Alcalde, ahora mismo hay mucha gente que viene de vacaciones, pero hay alguno que ya que lo ve y dice, pues yo me voy a quedar. Y ese que se va a quedar, ¿qué busca?
0: Busca tranquilidad, calidad y que tenga todos los servicios. Y eso es importante. Hay mucha gente que han venido de vacaciones que no conocían el municipio de Roquetas y hoy son gente que vive más tiempo ya en Roquetas que en otros lugares. Y hay gente que está disfrutando con nosotros todos los veranos, julio y agosto. Hay mucha gente, nosotros tenemos aquí de Jaén, tenemos una cantidad de gente que tiene edificios enteros, gente de Jaén, y están aquí julio, agosto, es decir, que se tiran con nosotros y luego vienen muchas veces los fines de semana y si hay un puente vienen a disfrutar de lo que es suyo también, que han comprado su vivienda y que están aquí con su vivienda. Todo eso es lo que nos llena de satisfacción cuando nos para por la calle alguna persona y nos dice, mire usted, muchas gracias por lo que están haciendo. También otras nos dicen, mire usted, no lo están haciendo bien, es decir, que tenemos que oír a todo el mundo, unos que nos dicen que lo estamos haciendo bien y otros que tienen otra opinión de que lo podemos hacer mejor. Y yo siempre digo que mejor siempre se puede hacer.
1: Gabriel Amat tiene una manía, que es hacer cosas para el pueblo. ¿En qué anda metido ahora? Lo del ayuntamiento parece que va a ser algo espectacular.
0: Vamos, yo llevaba mucho tiempo intentando hacer un ayuntamiento en condiciones con lo que es el municipio de Roquetas. Pero quien manda son las situaciones económicas. Nosotros hemos pasado momentos duros y difíciles porque no ha sido todo agradable. Yo he estado

0: veintitantos años, casi 28 años sin subir los impuestos. Y yo todavía, el recibo de basura es el más barato de toda la zona, de toda la zona de Almería, de los pueblos grandes, es el más barato. Y la ley te dice que si te gastas 20 millones, 21, como lo gastamos nosotros, tienes que recuperarlo. Y nosotros nos gastamos 21 entre en recoger la basura, limpiar las calles y el vertedero, y nosotros lo que cobramos son sobre 10, no llega a 11. Es decir, que tenemos aproximadamente 10 millones de déficit en el servicio de la basura, porque no he querido subirla y mantenemos la más baja. La ley, además por ley, te dice que tienes que recuperar una cosa con otra. Bueno, pues nosotros vamos a aguantar todo lo que podamos. Como estamos aguantando, en el agua, que tenemos dos procedimientos judiciales con Aguamed, porque quería que el recibo que nosotros pagábamos de 5 millones agua desalada se convirtiera en un recibo de 13. Y luego al año siguiente, todos estos años de COVID, al año siguiente en 17. Y nosotros creíamos y creemos y estamos convencidos de que fue una subida que no se podía aguantar, porque el recibo que querían que yo le pasara a los ciudadanos de Roquetas es de 100 euros a 250. Por ejemplo, estamos hablando un poco en equivalente a la subida, que era el 150% más. Entonces, eso no lo hicimos. Nosotros le seguimos pagando a Guamés, le seguimos pagando lo que pagábamos antes, más el IPC que marca la ley, pero la diferencia, tenemos dos procedimientos judiciales que espero que por lo menos algunos se los ganemos en beneficio de todos nuestros ciudadanos. En beneficio de todos nuestros ciudadanos.
1: Y con el ayuntamiento que le preguntaba, ¿qué va a hacer con esta plaza donde estamos hoy?
0: Pues vamos a hacer una plaza la mitad más grande que esta. Vamos a hacer una plaza en condiciones para que la gente pueda disfrutar de ella. Y vamos a hacer un ayuntamiento en condiciones donde tengamos todos los servicios, menos deportes, servicios sociales que ya tienen su edificio. Vamos a tener y tenemos capacidad para tener todos los servicios ahí. Y yo creo que vamos a hacer un ayuntamiento en consonancia con el municipio que tenemos, en condiciones. Que llegue cualquier persona y diga, es un buen ayuntamiento para servicio nuestro, para servicio de los ciudadanos.
1: Me hablaba antes, alcalde, del agua. Y tiene previsto ahora mismo hacer un depósito, sí, en Agua Dulce, que Agua Dulce, para el que no lo sepa, es el término municipal de Roquetas. Sí. Bueno, pues para evitar que si hay una avería, pues haya zonas que se queden sin
0: agua.
1: Vamos
0: a ver, nosotros ahora mismo se para la desaladora de Balanegra 5 o 6 horas y nos quedamos sin agua potable. Nos quedamos sin agua potable. Tenemos derecho, porque hemos pagado la compra del terreno del depósito que hay en Agua Dulce con el Ayuntamiento de Almería, que tiene más parte. En aquellos entonces nos tocó a nosotros, pues nos tocó pagar sobre 7 millones de pesetas, y eso costó 20 y tanto o 30, pero eso se dividió, lo que tenía que pagar por Roquetas Armería, y Roquetas pagó alrededor de 7 millones de pesetas. Ese depósito se hizo la escritura, se compró, se hizo la escritura, y la escritura la hizo el Ayuntamiento de Armería, pero en la escritura pone para Roquetas y Armería. En el boletín oficial del Estado pone para Roquetas y para Almería. En todo pone para Roquetas y para Almería. Lo lleva Almería, que es la que más está gastando. Nosotros tan solamente gastamos cuando hay un corte de agua, lo utilizamos porque tenemos derecho y tenemos propiedad. Aunque la escritura no esté a nombre del ayuntamiento, tenemos propiedad en ese depósito que dice la escritura que es para Roquetas y Almería. Y está puesto en la escritura.

0: fin, de ahí utilizamos cuando tenemos un corte, pero nosotros queremos tener también nuestros depósitos individuales para si hay una avería de un día a dos días, pues que podamos tener agua para que la gente pueda disfrutar de agua de calidad.
1: Alcalde, le veo en forma, ¿eh?
0: Estoy con ilusión, estoy con ganas de seguir haciendo cosas y estoy con fuerza, que gracias a Dios me encuentro bien. Y al encontrarte bien, pues tienes ganas, si tienes ganas, tienes ilusión y tienes la forma de aquí que no te falle. Y a mí ahora mismo, gracias a Dios, todos los días que salgo de mi casa, tengo que decirle gracias a Dios por estar aquí un día más, ayudándome, colaborando y buscar la forma que menos me equivoque.
1: El año pasado, lo que pasa es que habíamos cortado las cámaras. Le pregunté, ¿se va a presentar otra vez? Y el año pasado me dijo ya, pero sin cámara, me dijo sí.
0: Pues yo, hombre, vamos, me falta todavía hasta mayo del año que viene, pero la intención de Gabriel Amat y la intención de seguir trabajando. Yo ya no me veo ahí a mi finca criar tomates, pero ya va. Me encantaría, yo me voy, cada vez que puedo me voy y la cabeza se me aclara cuando estoy cargado. A criar tomates es muy difícil que ya a estos años te ponga con capacidad, hay que comprender lo que hay. Pero sin embargo, para el trabajo que hago en el ayuntamiento, me siento totalmente lleno de satisfacción cada vez que puedo arreglar un problema a cualquier ciudadano o cada vez que puedo arreglar cualquier problema del ayuntamiento, me siento a gusto y contento y por eso y por ese trabajo que nos queda pendiente que llevar a cabo, quiero por lo menos empezarlo y si puedo terminarlo.
1: Me anticipo, el lunes su cumpleaños, ya felicidades, va a cumplir 82.
0: Efectivamente, ya cumplo los 82 años y le doy gracias a Dios que he pasado los 80 años y Dios me ha tenido aquí. Eso es muy importante y es muy importante que te sientas satisfecho de lo que ha hecho, bueno y malo. Pero si ponemos en una balanza, mi análisis ahí está. Si yo hubiera sido un desastre en el ayuntamiento de Roqueta, pues la gente no me hubiera votado. Pero la gente algo habrán visto en Gabriel Amat cuando ha recibido 8 procedimientos electorales y he ganado los 8. Algo habrá visto en Gabriel Amat. Y yo creo que lo que han visto es una persona normal, una persona responsable y una persona que cuando da una palabra la cumple.
1: Pues alcalde, que gracias una llamada por recibirnos. Con usted cerramos la temporada, ya nos vamos todos de vacaciones.
0: Eso es bueno, yo las vacaciones no las tengo.
1: Bueno, lo digo porque el que quiere irse de vacaciones que se venga a Roqueta, de que estamos.
0: Que se venga a Roqueta.
1: Aquí siempre van a encontrar sitio. Pues hasta aquí hemos hecho este programa especial que hacemos, pues ya les digo, manteniendo esa costumbre que todos los años cerramos la temporada en Roquetas, aquí en 7 Televisión. Gracias por su compañía, nos vemos después del mes de agosto.

Al corazón de Roquetas se llega por mar. Al corazón de sus gentes, de sus calles, de sus ritos, sus paisajes, a su alma, de alguna forma, se llega para siempre. Por un mar de tradición en sus redes, en sus fogones, en sus mesas,

y en sus caras toda la magia del mar, en la piedra, en su historia, en su reflejo ancestral, y tierra adentro, en sus sendas, que traen la montaña hasta la misma orilla, hasta un mar de oportunidades donde aprender, encontrar tesoros, explorar e incluso volar como las aves y los viajeros que llegan aquí también a reposar sus sueños. Puede que en invierno, que en primavera o en verano, siempre fieles a la luz del Mediterráneo, con la pasión del que se siente nativo, venga de donde venga, porque hasta el sol nunca se despide del todo, siempre vuelve, como quien regresa a casa.

0: Un acento andaluz, sí, señor.
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Bienvenidos a Huella Animal, aquí en 7TV para toda Andalucía. Nuestro programa de hoy es el número 31 y con él despedimos la temporada por vacaciones. Así que hemos decidido dedicar su contenido a una de las alternativas por las que optan algunas familias, una residencia para mascotas. Estamos aquí en la residencia Oasis y nos va a atender Judith, su gerente.

0: Pues muchas gracias, Judy, por recibirnos.
1: Gracias.
0: Bueno, y lo primero es, para las personas que no conozcan los servicios que presta una residencia, ¿realmente en qué consiste una residencia para mascotas?
1: Una residencia no deja de ser un lugar donde intentamos dar los mismos cuidados que en casa, cuando por circunstancias familiares, por trabajo, por otra serie de circunstancias, no podéis llevar la familia con, a la mascota con vosotros.
0: Muy bien. ¿Y qué es lo que busca normalmente la persona que deja la mascota? ¿Qué servicios son los que reclaman?
1: Principalmente buscan que tengan zonas de recreo, que tengan una buena zona de descanso, que sean bien atendidos, que tengan, reciban cariño, un trato similar al que se da en casa, teniendo en cuenta que esto es una residencia. Uh-huh. Pero sí que le intentamos dar y seguir las mismas rutinas que siguen en casa.
0: Uh-huh. ¿Y cuál sería el día a día de una mascota, de un perrito, de un gatito aquí?
1: El perro y gato totalmente diferente su día a día por el comportamiento,
0: distinta,
1: claro.
0: ¿No?
1: Por ejemplo, en el caso de los perretes, lo que hacemos es que a primera hora de la mañana pasamos una supervisión, ¿vale? Para comprobar que todos los animales estén bien, que hayan comido, que todas las necesidades estén bien, ¿vale? Luego pasan a las zonas de recreo, disfrutan de las zonas de recreo, ya solitos jugando con nosotros, o bien en el caso de que puedan estar con otros perritos jugando entre ellos, ¿vale? Procedemos a dar las medicaciones a aquellos que los necesiten. Darle las comidas y ahora con la calor, a media mañana más o menos, pasarían dentro otra vez a la zona de descanso con zonas climatizadas, que tenemos sus habitaciones climatizadas.

0: de mucha gente, ¿no? Espero que la gente joven, que la gente que todavía tiene muchas dudas en qué hacer, si escribir o no escribir, por miedo al fracaso, por miedo a la vergüenza, al qué dirán, yo os animo a sacar de vuestro interior todo lo que hay, que es mucho, de conectar con vuestro interior y ser verdaderamente vosotros. La poesía fue mi salvación en muchos momentos y, como digo, también fue esa respuesta a muchas preguntas. Así que desde aquí, de verdad, escribid. Si os gusta la poesía, llenaros de ella y dejad que ella os cautive, porque no tendréis una opción mejor. Espero que todos juntos aullemos a las estrellas y desde aquí un beso muy grande.
1: Continúo con Eterno. Le dedico esta palabra al amor más incondicional de mi vida, mi primer perro, mi gran amigo, mi primer compañero. Él era Rabito, y estos versos son suyos, desde aquí al cielo. Qué difícil amar a un recuerdo, los pelos por el salón, las penitas al viento. Las uñas de tus patas resuenan en el pasillo, que ahora habita en el cielo. Un collar rojo entre pelotas, la hamburguesa que pita. Un hueco en el sofá, en mis entrañas. La mirada más sincera del mundo. La lealtad, en cuerda y cola. Las naranjas hasta el portal. Los ladridos en el mar. Tú ahí, siempre, observando el pasado, el presente. Tus abrazos, ausentes. Hoy pasan los años. Tus fotos en las paredes. Nuestras historias en la memoria. Las lágrimas están amarradas en un cajón. Tus juguetes. Octubre, llena de globos el cielo. Tú. Mi perro, mi amigo, mi compañero, guardián de mis secretos, siempre eterno.
2: Y como os decíamos, este es el último programa de esta primera temporada de Huella Animal. Y queremos agradeceros en primer lugar a vosotros, a nuestro querido público, por estar ahí siempre puntual los domingos a las 11:30. También a las personas que habéis participado en el programa y, como no, a quienes hacen posible Huella Animal. Son nuestros compañeros, los cámaras y editores, Elías Atalaya, Alexandra Borquez y Jorge Ortiz. También un agradecimiento enorme a esta televisión, a 7TV Andalucía y a su director, Edu Siles, por hacer posible y por su apuesta por este programa y este contenido tan necesario y tan solidario. Os dejamos con los momentos más importantes de Huella Animal.

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Muy buenos días, buenas tardes, buenas noches, amigos y amigas de Javier Romero y su cocina familiar. Aquí estamos otro día más y otro y otro y otro. No os aburréis de mí, no os aburréis de mí, no os aburráis, no os aburráis. Que tenemos que estar, tengo que estar los próximos 30 años aquí sin parar, de daros la brasa. Después ya, si eso, me jubilo y me pego otros 30 años ya disfrutando la vida. Bueno, a ver, patatas gratinadas al estilo suizo. No os voy a decir el nombre que tiene allí, porque se tiene un nombre rarísimo. Pero que, bueno, luego os lo cuento. De momento anota los ingredientes, que empezamos. Yo no, ni siquiera pido perdón por lo que voy a decir. Le digo a la gente de Internet. En Internet se miente más que habla, más que se habla. Y yo cuando pensé en hacer esta receta, pues miré algunos vídeos de Internet y ponían la patata cruda. Y yo me puse a grabarlo y así lo hice, puse la patata cruda. Pues como había visto hacer, yo siempre miro 5 o 6 fuentes, ¿vale? ¿Qué es lo que ocurre? Que yo puse esto en el horno y 3 horas después estaban las patatas crudas. Porque claro, si tú metes una masa así de patatas con la nata, no sé qué, no hay manera de que se haga. Y ya me di cuenta, claro, en la cocina, otra de las cosas que yo he aprendido es que evidentemente si tú tienes conocimientos, pues corrige los errores. Y este es un claro caso que para sacar ese plato de patatas gratinadas dauphinoise, pues yo considero que tienen que estar casi cocidas antes, porque esto no podemos tenerlo luego 3-4 horas en el horno. Esto es así de sencillo. Así que yo las tengo cocidas desde ayer por la noche, que otra de las cosas que aprendí últimamente, y la estoy comprobando, me dijeron esto: cuando cueces patatas, que se hacen unas horas antes para que se enfríen y tal, es mejor hacerlo la noche anterior porque las patatas quedan mejor. Bueno, pues ya está, están hechas de ayer, Y ahora, que ahora estoy grabando por la mañana, pues lo hacemos. Pero ya os digo, yo lo siento mucho por toda esa gente que hace vídeos y que no tiene, y no lo siento. Lamento que exista gente que graba vídeos de recetas de cocina pensando que, aunque no sepan nada de cocina, pueden ganarse la vida, que yo no digo a nadie que no se gane la vida, pero hombre, por lo menos estudiemos un poquito antes, Estudiemos un poquito antes, que tampoco cuesta estudiar un poquito,

Claro, yo como no tengo tiempo de probar las recetas muchas veces, pues la hice pensando que en fin, lo veía tan, tan contundente, que digo, será así. Pues no, amigos, no. Yo lo que os recomiendo es que cuando... A ver, lo que os recomiendo es que veáis mis vídeos. Porque yo presumo de cocina honrada, 100%. Yo si algo no me gusta no lo saco a la luz. Y cuando tengo un fallo, lo digo. Y lo corrijo, si sé corregirlo. Y si no, pues me busco la vida y aprendo de los que saben más que yo para corregirlo. Pero en internet hay muchas recetas. ¿Qué quieres que os diga? Es que parece como que estoy haciendo... No, es que al final nos meten a todos en el mismo saco. Si una persona entra a internet a probar una receta, ve una receta, la hace en su casa y no le sale, al final se piensa que todos somos iguales. Y yo os aseguro que estudio un montón de horas para que vosotros tengáis recetas muy fáciles, que sean aparentes, que sean agradables de comer y todas estas cosas, pero que no os compliquen la vida teniendo que trabajar mucho, Eso es lo que yo pretendo siempre. Sí, voy a hacer, bueno, lo voy a esperar a las 5. Así que nada, amigos, amigas, esa es la causa del por qué yo he cocido las patatas antes de, porque seguramente que luego habrá alguien que diga: ¡Jojo, qué mal! Si esto se pone las patatas crudas. Pues vale, pues allá cada uno que haga lo que crea conveniente. En fin, fijaros que ayer... Hoy la cosa va de anécdotas, mirad. Ayer me puso un WhatsApp una persona, porque yo... A ver, ¿cuántos cocineros de televisión conocéis que tenga puesto un número de teléfono de WhatsApp ahí para que le echéis la bronca cuantas veces queráis, como hacen otros, les insultéis a lo tonto? Porque a mí que me llamen gordo, si estoy gordo, ya lo sé, pero que, es que hay gente que me insulta, me llama gordo pensando que me insulta, pues vale, me limito a bloquear y punto, ya está, no pasa nada. Pero ayer me llamó la atención que alguien puso un mensaje. Ayer se emitió en la televisión un programa mío que es pollo asado en una bolsa. La técnica de asar en una bolsa en el horno, en una bolsa de plástico, un plástico que hay especial para asar en el horno, hace que el pollo salga mucho más jugoso y sea mucho más sano, porque se utiliza, o sea, se asa con el jugo del propio pollo. Y es una receta fantástica. Pues la cosa empezaba: vaya mierda de cocinero que mete plástico en un horno, dedica a otra cosa que no tienes ni idea, patatín, patatán. Digo, hace falta estar afectado por el calor para ponerse en ridículo de esa manera. Porque en principio, esas bolsas de plástico las venden en todos los supermercados de cierta entidad, marca muy reconocida, como por ejemplo Albal, que es la que yo utilizo. Albal es la que fueron los que inventaron el papel de aluminio. Bueno, papel de aluminio, el aluminio este con el que envolvemos. Y dices tú, a ver, si te están demostrando que se puede hacer, ¿por qué lo pones en duda? Porque yo entiendo que alguien ponga en duda algo, que diga, ¿cómo vas a meter plástico en el horno? ¿Se quemará? ¿Se fundirá? Bueno, pues evidentemente tú puedes tener la duda antes, pero si te muestran que no, no sé por qué tienes que dudar, y ya no solo dudar, sino insultar al cocinero. Vamos, que me puso un WhatsApp. En fin, le costó ser bloqueado inmediatamente. Porque yo reconozco que tengo mis defectos como todos, como tú. Que tú también tienes defectos, No pienses que no. Todos tenemos defectos. Y todos somos unos ratos más majos, otros ratos tontos. En fin, todos tenemos esa historia. Pero a mí jamás se me ha ocurrido llamar o mandar un WhatsApp para insultar a nadie. Y mira que me he quedado con ganas, pero no se me ha ocurrido. ¿Por qué? Porque no soy igual, es que tengo educación.

0: ¿eh? Bueno, dejadme que organizo esto, que empiezo ya a preparar la historia de las patatas, que vais a flipar.
1: 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Vamos a poner un poquito de nata abajo. Pues para que esto no... A ver, si soy capaz de que esto me valga para todo. No me vale. Bueno, ahora veremos, a ver. Ahora cuando empiece a poner patata... A ver. Vamos a ver. Yo creo que esto... No sé cómo cortarlo, es igual... Igual a lo largo, igual así mejor. Vamos a quitar aquí una. Y ahora con esto hago así. Y por lo menos tengo nata, poca o mucha, tengo nata por todo. A ver, me voy a poner papel de cocina aquí, que me voy a manchar y quiero limpiarme. A ver, esto fuera. Siempre se queda algún poquito de piel, ¿eh? Entonces, repasamos y ya está. Lo que sí hay que procurar es cortar más o menos del mismo grosor la patata. No por nada, porque ya veis que está cocida y no vamos a tener problema. Quiero decir que ya no se tiene que ablandar mucho. Siempre se tiene que ablandar un poquito, pero ya no se tiene que ablandar mucho. Pero esto tenemos que ir poniendo capas, claro. Si ponemos trozos más grandes, trozos más pequeños, más altos, más bajos, pues esas capas no se van a quedar muy, muy allá. Por eso digo que lo ideal es ir poniendo las cosas con cuidado. Así. Esta vamos a poner así. Y así nos queda más o menos. Oye, qué cosas pasan en el mundo. Venga, a ver. Jo. Bueno, esta patata está un poco chuchurría, pero ¿qué vamos a hacer? Esto aquí. Y ahora, mira, la voy a cortar así a la mitad. Es que así me va a quedar mejor. Bueno, a ver. Claro, para que se vea bien, más o menos bien esto, echamos un poquito así por encima. Y ahora... No, ahora el queso rallado no. Uy, que me estoy liando. Javier, no te líes. Ahora toca queso en lonchas. Que esto tampoco llevan esas patatas que dicen, ¿eh? Yo creo que esto va a estar mejor con el quesito en lonchas, porque el quesito en lonchas me va a ir sujetando todo. O sea, yo estoy pensando no solamente en que me va a saber

más rico el plato, sino que me va a ser más fácil cocinarlo. ¿Por qué? Porque las lonchas de queso sujetan las patatas de abajo, ya no se van a mover, y ahora cuando coloquemos otra capita encima, pues se coloca encima del queso y luego el queso al fundirse las va a juntar. ¿Eh? Que parece una tontería, pero no lo es, amigos, no, amigas, amigos. No lo es.

Las cosas estas de mezclar queso y patatas, por ejemplo, me encanta. ¿Qué queréis que os diga? Este igual lo he cortado un poco fina, pero bueno, no pasa nada. No pasa nada, y si pasa, se le saluda. Ese es un dicho que decía mucho mi padre. Seguramente lo aprendió de alguien, pero yo lo oí de mi padre. Bueno, seguimos cortando patata. Le estoy dando así la vuelta, porque así, de esta manera, cubrimos un poquito más, ¿eh? No sé yo si me va a llegar la patata para todo, ¿eh? Esperemos que sí. Venga. A ver, un trocito aquí. Otro trocito. A ver, y ahora ya hemos hecho un corte, con lo cual nos va perfecto. La patata se corta bien porque no está cocida del todo, como os he dicho, que es algo que tuve en cuenta. Porque la patata, cuando está muy cocida, pues tiende a romperse. Voy a tener que cortar la patata más fina, porque si no, esto no me va a llegar. No me va a llegar. Como siga así, no me va a llegar. Tengo que intentar. Yo creo que tengo que intentar poner dos capas más. Venga. Ahora quesito. Bueno, también se le podía haber puesto un poquito, un hilito de salsa de tomate, por ejemplo, como se le pone a los canelones, porque al final esto es casi casi como si fuera una lasaña, ¿os dais cuenta? ¿Eh? Es casi casi una lasaña, ¿eh? Por eso pongo queso, porque esto, la lasaña pongo queso. Sí. Y otra. Y creo que me quedarán cuatro, ¿no? Dos. Ah, no, me quedan seis. Cuatro y cuatro, ocho y seis, 14. Ya sabía yo que me la estaban pegando. Ya sabía yo que me la estaban pegando, fíjate. Es que lo he pensado cuando he abierto, digo, uy, qué fino es este paquete. Antes estos traían 16. Ahora, por lo que veo, traen 14. Otra manera, como es una manera como otra cualquiera de abaratar el precio. ¿Os dais cuenta, no? Bueno, espera, voy a cortarlo a la mitad, como la otra, que lo voy a hacer mucho mejor. Venga, lo voy a cortar más fina, porque es que tengo que poner dos filas todavía. Otra fila de queso, o sea, esta de patata, otra fila de queso y otra de patata. Y luego encima ya pondremos el queso para gratinar. Bueno, como ya sabéis lo que voy a hacer, dejarme que lo termine, ¿eh? Y luego ya vuelvo para rematar. 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
1: Pues acabo de terminar. Ahora, ¿qué es lo que me queda? Pues muy sencillo. A ver. Vamos a coger el rallador, la cuñita de queso. Y a rallar como condenados. Así, venga. Cubrimos bien a nuestro gusto. Y esto, evidentemente, ahora se tiene que calentar, ¿vale? Entonces, yo lo tengo a 180 grados, el calor arriba, abajo, sin ventilador, porque se tiene que calentar. Si no, solamente le daríamos calor por arriba. Pero aquí esto se tiene que calentar y cocinar. Así es que nada, ¿cuánto tiempo va a estar? Yo calculo que, bueno, le voy a poner 20 minutos. Y a los 20 minutos observamos. Apagamos horno porque esto lo tenemos ya listo y dispuesto. Voy a doblar esto, que esto quema, A doblarlo un poquito más. Bueno, amigos, amigas, aquí tenéis las patatas gratinadas, que yo creo que están, pues eso, hoy sí no las vamos a poder comer a gusto, porque van a estar blanditas, con bien de sabor, etcétera, etcétera. ¿Qué quiere que os diga? Esto es una maravilla. Espero que lo hagáis en casa, ya veis que es muy fácil, incluso diría yo que bastante económico, y lo vais a disfrutar de lo lindo, ¿vale?

y vamos a hacer pues uno de los platos más típicos de La Rioja, que son las pochas, con pochas en conserva. Mirad, vamos a poner los dos frascos aquí, en esta cazuela. Vamos a ponerle un poquito de agua. Ahí. Y vamos a darle calorcito. Y lo mismo, en la misma cazuela, en este caso voy a hacer las pochas en la sartén, porque una sartén es muy buena para hacer alubias. ¿O no os acordáis de la película esa de Le llamaban Trinidad, que se ponían unas cazuelas de alubias que se ponían luego a comer y no paraban, con la cuchara de la misma sartén? ¡Jo! ¡Qué escenas más míticas, ¡Qué escenas más míticas! Le llamaban Trinidad. Le seguían llamando Trinidad. Bud Spencer y Terence Hill. Bueno, aquí seguramente el señor Cerezo sabe mucho de esas películas. No sé si las tendrá en su catálogo de películas. Pero mira que se ven veces y veces y veces. Hombre, yo ya no las veo tanto como las veía antes. Pero es que no te aburren. Es que son súper divertidas. Y los mamporros que soltaban. ¡Qué mamporros! ¡Qué mandobles! El otro día, soñando, soñé que hacían pochas con bogavante. Pues las tengo que hacer un día. Si es que no las he hecho ya, yo creo que las he hecho.

Y directamente, venga. Vamos a ver, Javier. ¡Epa! ¡Que se me cae! ¡Sale, sale, sale! Que la maldad de vez en cuando también sienta bien. Y lo que sí os garantizo es una cosa. Si yo estoy poniendo estas pochas es porque, en fin...

son tan ricas que es que no tienen sabor a conserva. Yo me he quedado impresionado, lo digo en serio. Lo bien cocidas que están y lo ricas que están. Es que a mí si me la ponen así tal cual, si me dicen que te acabo de hacer estas pochas, igual me lo trago, de ricas que están.

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0: exige carácter. Llegó prometiendo despertar al gigante y desde entonces camina entre proyectos de transformación urbana, debates patrimoniales y la eterna conversación sevillana que nunca descansa. Porque Sevilla no da tregua. Aquí todo se comenta, todo se mide y todo se siente. Esta semana se sienta en silla de Enea en un marco que es puro símbolo. La nueva calle abierta al público de la Real Fábrica de Artillería. Ese gigante de ladrillo y memoria que vuelve a latir para la ciudad. Historia recuperada para hablar de futuro, patrimonio rehabilitado para reflexionar sobre el porvenir. Allí, entre muros centenarios y el eco industrial de otra Sevilla, el alcalde nos habla de la que viene y nosotros, como siempre, escucharemos con la atención que merece quien hoy tiene en sus manos el timón de la capital de Andalucía.
1: José Manuel, ¿qué pasa?
2: Buenas, José Luis. ¿Cómo estás, alcalde? Me alegro mucho verte.
3: Igualmente.
2: Qué sitio más bonito, ¿no?
1: Hombre, yo creo que es impresionante.
2: Qué buena calle hemos recuperado para Sevilla.
1: Una calle magnífica que le viene muy bien a los vecinos porque une Eduardo Hato con el barrio San Bernardo y están los vecinos encantados. Y además es que creo que es una de las calles más bonitas de Sevilla, ¿no?
2: Y además se está trabajando en ambos lados para
1: que sea... Efectivamente, ya se ha rehabilitado una parte de la fábrica de artillería que está llamada a ser pues, uno de los grandes contenedores culturales de Sevilla, Andalucía y de España, y ahora se está ya haciendo el proyecto de una siguiente fase de rehabilitación de este espacio, que es brutal, porque todavía se rehabilita solo un tercio, quedan dos tercios, y quizás es todavía más bonito lo que falta por rehabilitar.
2: ¿Tiene nombre la calle, alcalde?
1: No tiene nombre todavía. Hay alguna propuesta de la Hermandad de San Bernardo, pero todavía no lo hemos decidido.
2: ¿Y alguno que le guste al alcalde?
1: Hombre, la verdad es que yo no lo había pensado, la verdad. No lo tenemos todavía claro.
2: Bueno, mientras pensamos y no nos sentamos un ratito en la silla de Enea.
1: Nos sentamos un ratito.
2: Magnífico, muchas gracias. Un alcalde, qué tranquilidad, ¿no? Se respira aquí. Al final lo estábamos comentando, que es una calle abierta para todos, pero en la silla de Enea viaja a donde el invitado quiera. Y ha sido el propio alcalde de Sevilla el que ha querido traerla hasta este punto para que los sevillanos conozcan que esta calle está abierta para el tránsito público.
1: Sí, lo saben muchos vecinos ya, pero es verdad que todavía es una desconocida, ¿no? Yo invito a que pasen por aquí y contemplen, insisto, la rehabilitación de este magnífico espacio que será uno de los grandes controles culturales de Sevilla, de Andalucía y de España, seguro.
2: Eso sí, se respira tranquilidad. Yo estoy
1: como un oasis. Como un oasis.
2: Sí, se escucha a los pajaritos.
1: Una burbuja.
2: A los naranjos le queda poco para que se le caiga la naranja y que rompa la sal, ¿no?
1: Muy poco. Afortunadamente ya se están recogiendo muchas naranjas, pero todavía quedan muchas. Claro.
2: En esta época, cuando llega este final, este comienzo de marzo, este final del invierno, esta primavera incesante, ¿cómo lo lleva por dentro el alcalde?
1: Bueno, pues llevo primero la alergia que me llega, siempre en estas fechas, sobre todo después de tanta agua y ahora este sol que sale de repente. Y bueno, ya con muchos preparativos, ¿no? Con mucha responsabilidad de que en estos días que vienen ahora, los más bonitos de la ciudad de Sevilla, nuestras fiestas de primavera, nuestra Semana Santa y nuestra feria, pues esté todo lo mejor organizado posible y se den las condiciones perfectas para que los sevillanos y las sevillanas disfruten de unas fiestas de primavera plenas.
2: ¿La alergia qué es, la del alcalde?
1: Al polen y al olivo. O sea que esto de la azar me viene regular.
2: ¿Tiene alergia a otras cosas?
1: No, solo al polen y al olivo.
2: ¿Algún tipo de persona?
1: No, en absoluto, solo el polen. No.
2: Lo que, la alergia al humo, no, porque me han dicho que le encanta el alcalde del incienso y que estos días está el despacho...
1: Esta mañana me he pasado, esta mañana parecía que llevo mi despacho a Londres. Pero sí, me gusta, la verdad es que llegué estos días y creo que desde estos días lo hice ya tal como pasa la función principal del Gran Poder, en mi despacho. Se empieza a oler incienso.
2: Pero es verdad que este año ha roto el alcalde el incensario que tiene, ha tenido que ir a comprar otro.
1: Sí, he tenido que ir a comprar otro, sí. Sí. Se ha calentado tanto, no sé por qué, que se ha crujido. Pero sí, está siempre encendido, efectivamente.
2: Pues el alcalde es más cofrade que friante.
1: Siempre lo fui. Y lo que pasa es que en la feria, pues ya una vez que te metes, eres friante, ¿no? Pero sí, siempre me gustó un poquito más y me sigue gustando un poquito más la Semana Santa de la feria.
2: Muriendo con la Candelaria y con San Isidoro.
1: Martes y viernes, efectivamente, desde que tenía 4 añitos.
2: ¿Qué significa la alfarfa para el alcalde?
1: Bueno, el barrio de mis dos abuelos y el barrio de mis padres, porque se conocieron Allí la alfalfa

0: madre vivía en una calle en Cabeza Rey Don Pedro, y mi padre al final de la calle Águila, donde vivían sus padres, y bueno, allí se conocieron. Y bueno, estoy muy unido a ese barrio porque, tal como me bautizaron, un abuelo me hizo hermano de su hermandad, la Candelaria, y otro de su hermandad, San Isidoro. Y llevo muchos años conviviendo en ese barrio.
1: Está desvirtuada un poquito la alfalfa de la niñez de José Luis Sanz a la de hoy, ¿o sigue teniendo ese sabor de barrio dentro del
0: Yo
1: casco
0: creo
1: histórico de Sevilla?
0: que es un barrio dentro del casco histórico de Sevilla. Yo le sigo viendo mucha identidad, ¿no? Creo que es un barrio muy agradable, donde viven muchos vecinos de Sevilla, y eso se nota, ¿no? O sea, con respecto a cuando yo era chico, bueno, cuando yo era chico todo era distinto. Yo recuerdo, mi abuela al final vivió una etapa en la Plaza de Refinadores, al final de la Judería, y yo recuerdo que por ahí no había un alma por esa zona. Llegaban las 5 de la tarde y tu abuela no te dejaba salir a darte un paseo porque no había alba y te podía pasar de todo, ¿no? Entonces era totalmente distinto. Hoy es un día, un barrio súper agradable.
1: Y lleno de turistas, como está también en la ciudad,
0: Como está cualquier otra capital europea del mundo, o cualquier otra capital del mundo, ¿no? En Sevilla, con el agravante de que tenemos la suerte de que tenemos una ciudad única en el mundo, el casco histórico más importante de España, uno de los más importantes de Europa. Y bueno, tal como pasó la pandemia, nos hemos dedicado en todo el mundo a viajar, a cualquier ciudad. Yo estaba esta semana en Bruselas el martes, y te das cuenta, Bruselas abarrotado de turistas, ¿no? ¿Qué hay que ver en Bruselas? Pues la Grand Place y poco más, el Menakempis. Y bueno, y aquí que lo tenemos todo, pues evidentemente tenemos también ese turismo. Gracias también a ese turismo, somos la ciudad que somos.
1: pero podemos morir de éxito en ese sentido, de tanto
0: Bueno,
1: turismo que desvirtúe nuestra ciudad y el sevillano
0: yo creo que no,
1: se vaya, el sevillano solo viva en los barrios, en la autenticidad de Sevilla solo exista en los barrios.
0: yo creo que no, pero bueno, es verdad que los barrios se veían también muy bien, ¿no? Y que en el centro tiene sus inconvenientes, pero no solo por el turismo, que sí, es verdad que hay mucha afluencia, sino porque es más complicado entrar y salir con tu coche, o ir a cualquier otro sitio, y te tienes que tiene sus inconvenientes, te tiene que gustar vivir en el centro. ¿Vamos a perder la identidad? No, yo creo no, porque Sevilla es una ciudad que no solo viene a verse, no solo se visita, sino es una ciudad, el visitante viene a vivir como se vive en Sevilla y a sentir Sevilla. Y eso no lo vamos a perder nunca.
1: ¿Y cómo es el turista que le gusta a José Luis Sanz?
0: Hombre, me gusta el turismo de calidad. Yo soy de los que digo que a Sevilla, que vienen ya actualmente 3,8 millones de visitantes al año, no le hace falta que venga un turista más. Lo que nos hace falta es que el que venga duerma una noche más. Este año abren, este 2026, 5 nuevos hoteles de 5 estrellas en la ciudad de Sevilla, y ese es el modelo turístico que nos interesa. Ese turismo genera un empleo de calidad, y ese turismo produce menos molestias, entre comillas, que otro tipo de turista.
1: Y en estos días todos los que van a llegar, ¿no? Con la primavera, con la Semana Santa, con las ferias. Y siguiendo con la Semana Santa, ¿es cierto que el alcalde se sabe el poema del padre Cue a la Esperanza Macarena al completo?
0: Bueno, no lo sabía, no sé ahora mismo. Eso fue una poesía. Eso fue en clase de música, en Portaceli, aquí al lado, donde yo estuve de primero de Gastacou. Un día el profesor Don Francisco dijo que había que aprenderse una poesía y recitarla, y había que intentar emocionar al resto de la clase. Éramos por aquella época casi 50 en cada clase. Entonces empezó la primera clase. Bueno, todo el mundo con las poesías típicas de volverán las oscuras golondrinas, los pestiños, que yo no emocionaba en absoluto, ¿no? Entonces yo aquel día llegué a mi casa pensando, de, bueno, esto aquí, de aquí hay que salirse, pues esto, todo el mundo vamos a repetir las mismas. Yo tenía también otra vista de Juan Ramón Jiménez, era Juan Ramón Jiménez, y digo, de aquí hay que salirse, porque esto es imposible emocionar a nadie. Se lo conté a mi padre, y entonces mi padre apareció con un librito del padre Cue, y me leyó aquella poesía, sí, que la tengo ahí, aquella ventanita de la calle de la Feria, donde se asoma la niña de cutis y azul y ojeras, la niña que mira triste y está enferma. Siempre, cuando pasa el palio verde de la Macarena, se para ante la ventana, y como es la calle estrecha, saca su brazo de

0: acerca el palio y lo besa. Y el terciopelo verde, sus labios de rosa seca, dejan temblando un suspiro junto a los flecos de seda. ¿Tú qué pasas, Esperanza? Sáname, que estoy enferma. Y se cierran los cristales, y la procesión se aleja, y en el bordado del palio una flor más centellea como los ojos con fiebre de araña a sus enfermos.
1: Me has dejado sorprendido solamente hasta ese momento. Un alcalde pregonero, pocos alcaldes pregoneros hemos
0: Hombre,
1: tenido
0: un
1: en
0: pregonero no.
1: Sevilla, pero,
0: Yo
1: o que se atrevan a recitar un micrófono.
0: pregonero no me veo nunca porque no sé. No tengo voz, además. Un pregonero sin voz es complicado que lo haga bien. A mí, en cuanto levanto un poco el tono de voz, la pierdo, ¿no?
1: Pero sería un pregón serio, porque siempre, no sé si está de acuerdo el alcalde con esa frase que ya está un poco manía, pero lo dice mucha gente. El alcalde es muy buen gestor, pero muy serio. No sé, es buen gestor, pero muy serio.
0: Bueno, que todo lo que digan de mí sea eso. Sí, es una leyenda. Creo que el que me conoce sabe que no lo soy. Pero sí, no hago nada tampoco por contrarrestar esa. Es que me da igual. Yo me tomo las cosas muy en serio, pero creo que no soy tan serio como dicen. Vamos, creo no lo soy.
1: Eso también es verdad, que todo el que te conoce suele decir que ganas en la distancia corta.
0: Bueno, eso es que creo que lo dirán, ¿no? Sí.
1: No te,
0: Sí,
1: no te.
0: lo he escuchado también, sí. Tengo otra, doy otra imagen mucho más distante que realmente no lo soy, pero bueno, sí, así.
1: Pero
0: Siempre me ha pasado.
1: te gustaría que te conocieran por un alcalde más alegre, o te gusta
0: No,
1: que mientras que
0: es
1: tú.
0: que, no, ya te digo, es que no es algo que me moleste el que digan que soy muy serio, que lo parezco, que no hago nada por contrarrestar esa impresión, pero que todo lo que digan de mí. Es eso, no me
1: Oye,
0: preocupa
1: ¿qué
0: eso.
1: verdaderamente lo que le molesta al alcalde? ¿Sí, eso?
0: A mí lo que me molesta personalmente, críticas personales que te puedan hacer, o insultos, lo de las redes sociales es una cosa lamentable, ¿no? El insulto a través de las redes sociales y desde el anonimato, eso me da mucho coraje. Afortunadamente las miro pocas, las utilizo solo para informar y no, pero eso me da mucho coraje.
1: Habría que darle una vuelta a ese tema, ¿no? De que alguien bajo un seudónimo
0: Sí.
1: pueda.
0: Un pseudónimo sin poner su cara y te llama cualquier cosa, ¿no? Eso me da mucho. Sí, habría que ponerle coto a eso.
1: Sobre todo cuando se meten con uno, pues le duele, ¿no? Pero cuando se meten con
0: La
1: alguien.
0: familia, ¿sabes? Cuando utilizan a tu familia, ¿no? Que las redes sociales la ven también tus hijos, ¿no? Me da mucho coraje.
1: Y eso como persona y como político, ¿qué es lo que más le molesta al alcalde?
0: Como político, la demagogia. La demagogia y la utilización o la manipulación, cuando se intentan desde alguna fuerza política manipular o utilizar a personas. Eso es lo que más coraje me da.
1: En este momento de tanta confrontación, de tanta polarización, ¿cómo lo está viviendo el alcalde? En el que parece que no existen los grises, que todo tiene que ser blanco o negro,
0: Bueno,
1: conmigo o sin mí.
0: tenemos en este momento a un presidente del gobierno que ha decidido que electoralmente le viene bien. Esa crispación, esa confrontación permanente y esa polarización de nuestra sociedad. Él ha decidido o cree que electoralmente le va a ir bien con eso, pero efectivamente le está haciendo un daño irreparable, irreparable a la sociedad, aunque costará muchos años reparar.
1: ¿Cuál es el fin de todo esto?
0: No.
1: ¿O el que le gustaría a
0: A mí lo que me
1: José
0: gustaría es
1: Luzán?
0: que este señor convocara elecciones cuanto antes, pero creo que no las va a convocar. No va a adelantar las elecciones.
1: Cuando ve todas esas cosas que pasan, todas esas noticias que parece que nos hemos acostumbrado, de corrupción por diversos partidos políticos, pero en concreto estamos hablando del gobierno, la corrupción, dos ex ministros en prisión. Y suma y sigue y suma y sigue tantísimas, tantísimas cosas que ya se nos van
0: Es que
1: la mano y lo
0: se
1: hemos
0: nos
1: normalizado.
0: olvidan, es que se nos olvidan, es que cada semana hay algo nuevo, es que van pasando los días y te has olvidado de lo que te contaron o de lo que leíste hace 2 días, el lunes, ¿no? Es una cosa alucinante. Creo que no estamos viviendo, que no se ha vivido en este país, en nuestra historia democrática, un momento igual de corrupción en torno a la figura del presidente del gobierno, ¿no? Pero bueno, desgraciadamente, como creo que tenemos a un tipo que le da igual todo, no va a convocar elecciones. Va a aguantar, va a agotar la legislatura, haciéndole un daño grandísimo a este país y a la sociedad española.
1: ¿Qué piensas de que haya tantos malos pensamientos, inaversión hacia la figura de los políticos, animadversión, ya sea un alcalde, ya sea un concejal de un

0: pueblo ya, sino
1: Sí,
0: que de
1: estamos.
0: primera, por decir político, ya lo asemejan.
1: Estamos muy mal vistos, ¿no? Quizás de eso tienen la culpa algunos políticos que han hecho mucho daño a la profesión, ¿no? Yo la política la considero como un servicio público que estás prestando a la ciudadanía, ¿no? Además, la política municipal creo que es, por un lado, la más gratificante, si te gusta, pero la más sacrificada, porque estos son 24 horas diarias, 7 días a la semana, 365 al año. Pero sí es cierto, a los que tenemos de verdad esa vocación de servicio público, pues nos da mucho coraje, ¿no?, esa fama que por culpa de algunos se nos da a los políticos, ¿no? Creo que es injusto.
0: Eso de las 24 horas al día, 365 días al año, le ha quitado la bicicleta al alcalde de Sevilla.
1: Que se le ha quitado la
0: Que
1: bicicleta.
0: si te ha quitado la
1: Sí,
0: bicicleta.
1: sí, sí.
0: Pues José Luis es un enamorado de la bicicleta.
1: Sí, yo solía salir los domingos en bici, pero la bici requiere mucho tiempo. Tienes que salir de tu casa a las 8 de la mañana y vuelve a las 12 o a las 1, y esto no
0: Está guapo el alcalde con un
1: perdí.
0: maillot puesto.
1: Sí, hombre, tengo mi público. Tengo mi público.
0: Aunque es difícil mantenerse con una agenda así, ¿no? La
1: Es
0: hechura para un mayor
1: muy
0: debe de
1: complicado.
0: ser.
1: Muy complicado, muy complicado. Está uno
0: Yo no
1: todo
0: me veo con un mayor puesto, desde luego.
1: el día en la calle y es muy complicado mantenerse. Intento hacer deporte algunas mañanas, intento ir 3 días, lo consigo pocas semanas, a las 7 de la mañana normalmente.
0: El alcalde es de la máxima currista, de la máxima de que corres de cobarde.
1: Yo no he corrido en mi vida, correr muy de cobarde. Me parece además que es un desastre para las rodillas, para las caderas, para todo, ¿no? Yo he nadado mucho, desde chico, de siempre, empecé en Trastamara a nadar. Y después bicicleta, he jugado mucho al pádel, pero también me destrozó las rodillas y al squash. Pero corrí nunca, nunca, nunca, nunca. No lo soporto.
0: Y es verdad que además de la bicicleta, lo que le relaja al alcalde es lavar el perro salchicha de su hija.
1: Bueno, hombre, tanto como que me relaja, es que es como casi mi obligación. Ese es el regalo que mi mujer quiso que le hiciéramos a la niña en la primera comunión. Y al final aquí está papá, ¿eh? Lavando al perro, bañando al perro, una vez cada 15 días que se le baña.
0: ¿Cómo se llama el perro?
1: Bunny,
0: Bani.
1: de banana, Bunny.
0: Me tengo yo que hacer la
1: Un
0: composición
1: salchicha, un
0: mental del perro
1: salchicha.
0: salchicha y
1: Ahora le llaman tekel, pero es un salchicha.
0: el alcalde pues abonándolo.
1: Sí.
0: Al final, bueno, es una persona normal y
1: No, no, no,
0: corriente.
1: sí, ahí estoy, ahí estoy. Lavando al perro.
0: Entonces es más obligación que devoción, lo de lavar
1: Sí,
0: perra.
1: sí. Sí.
0: Entonces, ¿qué es lo que verdaderamente le gusta al alcalde y le relaja?
1: Bueno, hombre, si puedo hacer un ratito de deporte y si no, pues los ratos que puedo estar con mi familia, ¿no? Que desgraciadamente son pocos, ¿no? Porque, como te decía antes, estos son 7 días a la semana, 24 horas, y los ratos para la familia son pocos. Pero bueno, ese sábado por la tarde que puedo, ese dominguito que tengo poca agenda, pues sí, intento
0: Porque
1: hacer cosas.
0: ya no lees novela histórica, ya no te
1: No,
0: apasiona tanto Roma como antes.
1: si no, no, yo soy un friki de Roma. O de historia contemporánea de España, pero en verano. Ahora, mira, ahora sí, ayer empecé a leer uno La señora de Lepanto, de José Antonio Gómez, que bueno, tiene muy buena pinta, la verdad, y voy a intentar terminarlo, pero es muy difícil, muy
0: Sea,
1: difícil.
0: a la Virgen de Rosario.
1: Es muy difícil.
0: Claro, hay que buscar el momento.
1: Es difícil.
0: Se queda ahí hasta agosto.
1: Bueno, hombre, pero después en agosto sí me leo unos pocos de libros, ¿no?, en las vacaciones, pero ahora es muy complicado, ¿no? Porque llegan muy tarde a tu casa, el fin de semana no te vas a poner a leer en vez de hacer algo con los niños, es muy complicado.
0: Y volviendo a las cofradías, ¿qué pasó con nuestra reina Sofía en la madrugada, en la Hermandad del Silencio?
1: Bueno, que ella recordó que estuvo en Sevilla hace muchos años con su marido y vio la entrada del silencio desde dentro de la iglesia, decía ella. Y bueno, y que le apeteció mucho repetir ese momento. Hablamos con el diputado de tramo que pasaba por allí, el diputado de tramo fue a comentárselo al hermano mayor y al rato vino diciendo que no había precedente, que las reglas lo prohibían expresamente. Nos quedamos todos un poco perplejos, pero bueno, es cierto que no había precedente. Bueno, las cosas.
0: Y es verdad que cuando que pasó el hermano mayor ni se volvieron para el parco, cuando
1: Ni se
0: pasó
1: volvió.
0: la presidencia,
1: Ni miró de reojo.
0: ya sabías que había dicho.
1: Las cosas de las hermandades de Ruán, como la mía, salió de oro.
0: Bueno, se veía así la hermana.

0: Son así y las reglas son las reglas, aunque muchas veces pues las reglas están. Pero ¿quién
1: Bueno,
0: fue el guapo que le dijo a la reina? Mire, mire usted,
1: yo.
0: majestad, que no
1: Yo.
0: puede ser.
1: Me tocó a mí, me tocó a mí.
0: ¿Y cómo es eso, decirle algo
1: Bueno,
0: a
1: se quedó un
0: una?
1: poco como no entendiéndolo, claro, es lógico, pero las cosas.
0: Ahora no creo que sea lo más difícil que a lo que tenga que decir que no el alcalde. Hay que saber
1: No.
0: decir que no a muchas cosas.
1: Sí, desgraciadamente sí. Que todo sea eso.
0: ¿Qué es lo que más le cuesta decir que no al alcalde?
1: Bueno,
0: Que quiere decir que sí, pero como no
1: cuando
0: depende de él
1: hay que
0: directamente.
1: solucionar un problema y no hay. O no hay partida económica, o, no, o está fuera de nuestra competencia, o no hay forma de resolverlo, ¿no? Temas de por ejemplo, aquí en Sevilla tenemos 6 de los 10 barrios más pobres de España. Es un problema que se solucionará con tiempo, con mucho dinero y con algunas actuaciones concretas. O ahora, por ejemplo, el número de indigentes que hay en la ciudad, ¿no? En un fenómeno globalizado también, cualquier capital europea o Madrid. Y bueno, me da coraje que no quieran ir a las plazas de albergue que tiene el ayuntamiento para que duerman, para que se duchan, para que cenen, para que vuelvan a desayunar y se vuelvan a salir a la calle, a darse una vuelta, ¿no? No entiendo el porqué.
0: ¿Cómo se trabaja en eso? ¿Haciendo pedagogía por
1: Bueno,
0: las noches?
1: eso se ha incrementado mucho la partida destinada a los humíes, que son las personas que atienden a eso, a los sin hogar, y, bueno, y están permanentemente intentándolos convencer de que tienen una plaza en el albergue para que duerman, cenen, desayunen y se duchen, pero es muy complicado.
0: Y lo de trabajar por los barrios más desfavorecidos de España que los tenemos aquí. Eso como, eso lo
1: Bueno,
0: llevan intentando.
1: todo, sí. Bueno, eso coordinando las inversiones que hacen las administraciones, Administración Central, Autonómica y el propio Ayuntamiento. Y antes te decía, y algunas actuaciones concretas, ¿no? Ahora, por primera vez en las 3.000 viviendas, se va a demoler un bloque. Vamos a rehabilitar 500 viviendas, derribar un bloque y hacer 92 viviendas nuevas para regenerar toda una plaza, la Plaza Martínez Montañés, regenerar los espacios públicos, las zonas verdes, toda la carretera de su eminencia va ahí como un bulevar. En fin, vamos a regenerar esos espacios, porque creo que también muchas veces los criterios urbanísticos que se han empleado en esos barrios han convertido esos barrios en guetos, los han cerrado en vez de abrirlos a la ciudad.
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0: Bueno, urbanísticamente, en lo que a obra se refiere, estamos en un momento álgido y ese libro de estilo que presentó en la campaña el alcalde, ¿cómo va? Estamos llegando, ¿cómo, en qué página va del libro de estilo y de las
1: El libro
0: obras
1: de
0: que?
1: estilo se está todavía redactando, no está terminado, pero bueno, sí es verdad que teníamos como objetivo mejorar y cambiar el paisaje urbano de nuestra ciudad y creo que lo estamos consiguiendo, ¿no? Creo que se puede ver perfectamente en obras como la de la calle Zaragoza, Méndez Núñez o toda la zona que rodea al Palacio de Dueñas, o la calle Teodosio también ahora, donde se está viendo, se está recuperando el adoquín de Gerena, plataforma única. Creo que esa estética, esa imagen de la ciudad es mucho más bonita que la anterior.
0: Entonces, ese proyecto de libro de estilo que ya, como digo, en su campaña nombró y que está llevando a cabo, ¿qué fin, cuándo? ¿Eso no termina nunca? O,
1: Bueno, no, no, si termina nunca. Así
0: pues
1: que
0: enmarcar un estilo, cuando termina una obra, pasan los años, sigues con otra y pasadas las décadas hay que volver.
1: estilo lo tienen en la cabeza y las obras que se hacen van en función de ese. Otra cosa que no esté terminada la redacción de ese libro, pero

0: idea es la que se está viendo en la calle. Zaragoza, Méndez Núñez, Teodosio.
1: El alcalde más de las farolas alfonsinas
0: Yo soy más de ese. Me gusta mucho más. Se han cambiado muchísimas farolas de carretera en la ciudad y todavía quedan muchas que cambiar.
1: Y de los asientos de madera a los asientos de hierro forjado son más bonitos también.
0: Efectivamente. Ahora en la Plaza Nueva también estamos haciendo una obra importante y se verán algunos cambios importantes también.
1: Por cierto,
0: Solería, etcétera.
1: el escudo del Betis de la Plaza Nueva no se quita, ¿no?
0: El escudo del Betis, vamos, no ha nacido la persona que quitara el escudo del Betis, ni el del Sevilla tampoco.
1: En su día, cuando se cambió, se remodeló, el escudo volvió. Ahora va a volver igual, ¿no? Así
0: No,
1: que...
0: no te quepa la menor duda.
1: ¿Y ve el alcalde a los dos equipos jugando en la Cartuja?
0: Bueno, es que ese debate de la ciudad ya pasó, ¿no? Ya en su día, hace 20 y tantos años, surgió ese debate y
1: Pero
0: se
1: ahora puede
0: cerró.
1: ser que por obligación, ¿no? Por obra en los dos
0: Sí, no,
1: estadios.
0: evidentemente lo vamos a ver, lo vamos a ver. Lo vamos a ver porque, bueno, parece que la obra del campo del Betis se ha retrasado un poco y quizá pudiera. Pero es una pena que en su día no se llegara a un acuerdo para que compartieran ese estadio, pero bueno, ese debate creo que ya pasó.
1: Hablando de su equipo, de tu equipo, del Sevilla, vos no lo has escondido nunca. Hablamos de esa remodelación del estadio, pero también hablamos de que está en venta, de que ha habido varias ofertas de varios inversores, capital extranjero, capital nacional. ¿Cuál es el fin que ve el alcalde o que le gustaría al alcalde, como, ya no solo como alcalde, sino como sevillista para su equipo?
0: Hombre, yo como sevillista me gustaría que a la dirección del Sevilla llegara la estabilidad, o la estabilidad empresarial, la estabilidad económica, porque al final la inestabilidad se traslada también a los resultados deportivos, ¿no? Si no hay estabilidad económica empresarial, no hay buenos resultados. Y eso es lo que yo espero, que se resuelva cuanto antes.
1: Y si llega un inversor, se hace, compra las acciones del Sevilla, se hablaba de 2.800, no, 3.500 euros la acción, se queda con el Sevilla. Nos vamos a la Cartuja. Y ahora que se habla tanto de vivienda, dice, voy a vender el Sánchez Pizjuán. ¿Podría haber pisos en un futuro en
0: Bueno, no sé
1: el
0: eso.
1: Nervión y el Sevilla jugando en la Cartuja?
0: No sé, habría que plantear ese debate, pero en principio no está previsto, porque el Sevilla sí tiene su proyecto también de ampliación del estadio, con la construcción del nuevo estadio, porque hay prácticamente que tirarlo entero también, y no se ha planteado, no es una hipótesis que esté encima de la mesa.
1: Porque la vivienda le preocupa y siempre lo ha llevado el
0: Vivienda es
1: alcalde
0: una
1: con...
0: de nuestras obsesiones. En Sevilla vivía en los últimos 10 años una parálisis urbanística brutal. Llevamos más de 10 años escuchando que es que en Sevilla la gente se iba a vivir a las Jarafes porque no había suelo, y era mentira. Sí, claro que había suelo, estaba todo paralizado. Todos los proyectos paralizados, todos los proyectos bloqueados, guardados en cajones. En este momento en Sevilla hay 15.000 viviendas en cartera, en construcción, concretamente casi 6.000, 5.700 son viviendas protegidas. En este momento Sevilla es la capital andaluza de la vivienda protegida y solo nos adelanta a Madrid. Y esa es una de nuestras obsesiones también, ¿no? Incrementar la vivienda, es facilitar que los jóvenes tengan más oferta de vivienda. ¿Se puede mejorar el precio de la vivienda y de la vivienda protegida? Sí. ¿Puede hacerlo el ayuntamiento? No. Tienen que ser las administraciones competentes, fundamentalmente el gobierno de la nación, quien tiene que plantear ayudas a las hipotecas, ayudas a la compra, desgravaciones fiscales o reducciones de impuestos. Casi el 30% de lo que se paga en una vivienda son impuestos. Ahí hay mucho margen, pero eso no es competencia municipal. Bastante hace el ayuntamiento con poner suelo a disposición de los promotores para que crezca la oferta de vivienda.
1: Con lo que no es competencia municipal en el tema de infraestructura. Yo tengo una hija de 1 año y medio. Verá ella unirse Santa Justa con el aeropuerto ferroviariamente. Verá unirse Coria con dos hermanas en la S40.
0: Hombre, yo creo que sí, ¿no? Porque tu hija acaba de nacer y este gobierno, afortunadamente, aunque no vaya a convocar elecciones, como he dicho antes, no lo creo, pero no le queda mucho, le quedará un año. Queda un año de agonía, porque lo único que gestiona este gobierno de Pedro Sánchez es su propia agonía. Pero yo estoy convencido de que un gobierno del Partido Popular que llegará a afrontar ese déficit de infraestructuras que tiene la ciudad de Sevilla. Esa C40 que no termina nunca, esa obra del Puente del Centenario que no acaba nunca, o esa conexión fundamental como es la...

0: en Santa Justa Aeropuerto. Sí, yo creo que tu hija lo ve.
1: Lo ve, ¿no?
0: Sí.
1: Bueno, lo guardaré. Este total, ojalá se cumpla. Porque eso, hablar al alcalde de un gobierno del PP, ¿le gusta el líder del PP al alcalde?
0: Bueno, yo creo que ha demostrado ya, fue presidente de una comunidad autónoma y demostró su capacidad de gestión, y creo que es lo que le falta en este momento en este país. A mí, yo también he escuchado, es que Feijóo es muy serio, ¿vale? Que todo lo que digan de Feijóo sea que es muy serio. Yo creo que tiene ya capacidad de gestión demostrada, que viene con el rodaje hecho, y es lo que le hace falta en este momento en este país.
1: Feijóo le gusta al alcalde, pero ¿vería a Juanma Moreno como presidente de España?
0: Bueno, es que no está eso encima de la mesa. Yo creo que las elecciones van a ser dentro de un año, cuando toquen en el 27, y el próximo presidente será Alberto Núñez Feijóo. Juanma tiene elecciones ahora, estoy convencido de que va a volver, seguirá siendo presidente de la Junta de Andalucía, y no veo que ese sea el escenario.
1: Bueno, le damos la vuelta, que estábamos hablando de cofradía y no pasábamos nunca a la feria. Feria con salida tablada por la calle Pepe Luis Vázquez, ¿no, alcalde? Las
0: Sí,
1: medidas de seguridad por fin.
0: son ya pequeños cambios que se van haciendo de cara también a esa ampliación de la feria que llegará el año que viene, 2027. 26 es imposible. No solo eso, que quizás es lo que más se ve, ¿no? Esa nueva salida de Pascual Márquez. Pascual Márquez, ¿no?
1: Sí, Pepe Luis Vázquez, Pascual
0: Pascual
1: Márquez.
0: Márquez, efectivamente. En estos 2 años se han hecho obras en la feria que no se han visto, de instalación eléctrica. Todavía recordamos aquel lunes de pescadito, lunes no, sábado de pescadito, que se fue la luz en parte de la feria. Las empresas llevan ya mucho tiempo avisando al ayuntamiento de que eso podría pasar y no se acometieron nunca esas inversiones, pues, porque no se le dio prioridad. Tanto el año pasado como este se han invertido en ferias casi 2 millones de euros en cosas como las instalaciones eléctricas que no se ven. Ya concretamente esta última inversión ha consistido en la eliminación, vamos, eliminación al soterramiento de una línea de alta tensión, de las primeras que está ahí en la parte de la calle del infierno, pensando en esa ampliación que llegará el año que viene y que evidentemente era incompatible con esa línea de alta tensión.
1: ¿En qué puesto está ahora mismo para recuperar la caseta el PSOE?
0: Eso es complicado, con la ordenanza actual es imposible. Sí es cierto que la ordenanza hay que modificarla. Yo espero, y en eso está el concejal de Fiestas Mayores, que esa ordenanza se aprobará por consenso, por el acuerdo de todos los grupos políticos, de los 4 grupos políticos representados. Y bueno, en esa ordenanza nueva se podrían plantear algunas cosas como esa, pero con la ordenanza actual es imposible. También habría que plantear, ahora mismo hay una lista de casi mil y pocos casetas, ¿no? No tiene mucho sentido que en la misma lista estén los particulares o estén casetas como la del Colegio Médico. Pues en esa ordenanza nueva tendría que contemplar que instituciones como puede ser el Colegio Médico o de farmacéutico tuvieran alguna prioridad a la hora de tener caseta, ¿no?
1: El nido perdió hasta la caseta, alcalde.
0: Complicado también de recuperar.
1: El año que viene, ¿cuántas son entonces nuevas? Pues esos suelos eran del gobierno, ¿no?
0: Esos
1: Eran
0: suelos eran del Ministerio de Defensa y ahora son de patrimonio del Estado. Están cedidos al ayuntamiento por no sé cuántos años, siempre para utilizarlo como recinto ferial, por lo cual el gobierno
1: va a haber problemas.
0: No tiene por qué poner ningún impedimento. Otra cosa es que yo dijera que en esa zona vamos a hacer un parque, una instalación deportiva o un bloque de piso. Entonces, evidentemente, no está dentro de ese convenio. Pero el convenio estaba previsto, recogía que fuera todo esos terrenos recinto ferial, y eso es lo que vamos a hacer, ampliar el recinto ferial.
1: ¿Cuántas son exactamente?
0: 200 poco.
1: ¿Y todas van a ser de un módulo?
0: En
1: o...
0: principio sí, claro, eso hay que ir viendo luego, pero en principio son 200 módulos.
1: ¿Y los nombres de...? ¿Es una calle solamente o son dos...?
0: No, serían dos calles.
1: Hay que poner dos nombres.
0: Paralelas a costillares.
1: Hay que poner dos nombres.
0: Hay que poner dos nombres.
1: ¿Y dos toreros?
0: Hombre, claro,
1: no, bueno, dos toreros. Te pregunto, alcalde, dos toreros que te vengan a la cabeza para su nombre.
0: Yo creo que es Morante, ¿no? Morante tiene que tener su calle en la feria, ¿no? Creo que eso lo vamos a ver.
1: Lo que no tiene es el premio Ciudad de Sevilla, no hay fecha, no le
0: Todavía
1: ponemos fecha
0: no ha encontrado fecha para recogerlo.
1: Para recogerlo.
0: Lo recogerá.
1: Morante una y la segunda.
0: Ahí entramos ya, no lo sé, habría que, no sé,
1: también
0: yo abriría un

0: debate, ¿sabes? Que
1: Sí,
0: la
1: Morante no tiene
0: llegada de
1: debate.
0: Morante está clarísimo, no hay debate. Y en esa segunda, bueno, el ayuntamiento tiene en este momento un proyecto muy bonito que se llama Sevilla Ciudad Taurina, que reúne a muchísimas peñas, y ahí en ese foro quizás pues abriría ese debate.
1: Bueno, pues entre tantos que ven la cabeza, Espartaco, Emilio Muñoz, ¿no?
0: Espartaco se lo merece también. Es uno de los grandes toreros sevillanos.
1: Bueno, pues será una
0: Y
1: de.
0: un gran tipo y persona además.
1: Sí, totalmente. Será una de las cosas a tener en cuenta entre los estrenos del próximo año. Próximo año de feria que va a caer y prácticamente un mes después, un mes y poco, elecciones municipales, cómo pasa el tiempo de rápido.
0: Ya han pasado 4 años, ¿no? Parece que es un periodo larguísimo y pasa volando, ¿no? Por eso hay que planificar muy bien lo que quieres hacer en 4 años, ¿no? Porque si no, el primer año casi se te va porque estás llegando y quieres poner muchas cosas a funcionar y las consigues más o menos pronto y pasan volando, efectivamente. Pasan volando.
1: ¿Cómo está de fuerza de cara a esa
0: No, yo
1: nueva campaña, el alcalde?
0: estupendamente. Yo espero que los sevillanos valoren la gestión que se ha hecho y le den a este gobierno estabilidad para el futuro. Yo creo que una de las cosas que le ha faltado a Sevilla en estos años ha sido estabilidad municipal. Cuando los alcaldes van pasando cada 4 años, es muy complicado que haya proyectos largos en el tiempo y que se pueda planificar. Creo que a Sevilla le falta estabilidad municipal.
1: ¿Sabes ya cuál es su contrincante? ¿Seguro Antonio Muñoz o puede ser
0: No,
1: otro?
0: parece que es Antonio Muñoz, pero bueno. No me preocupa, ¿no? Yo creo que yo me voy a presentar con un balance de gestión y bueno, espero que los sevillanos valoren lo que se ha hecho en estos 4 años.
1: Hay que seguir.
0: Yo pienso seguir, por supuesto.
1: Hay que seguir
0: Pienso seguir porque
1: luchando, ¿no?
0: quiero hacer muchas cosas en esta ciudad.
1: Sevilla solamente, no hay ambición de nada
0: No,
1: más.
0: no, qué va, yo tengo ya 57 años, voy a cumplir este año 58 y no he cumplido el sueño de mi vida. Cuando yo dejo la alcaldía Tomares después de 15 años, nadie entendía que yo diera aquel salto para presentarme ahora en otro, meterme en otro berenjenal, como era ser candidato a la alcaldía de Sevilla, porque una alcaldía es muy sacrificado. Y yo lo tenía clarísimo que me tenía que reinventar y que quería intentar cumplir un sueño que tenía en mi vida, y era ser alcalde de la ciudad más bonita del mundo.
1: Eso no te he preguntado, que sé que vives en la Magdalena, pero que cada vez que puedes, tu salto a tu casa de Tomares, que no la has vendido, lo
0: Sí, no,
1: sigues
0: no,
1: dando y sigue siendo
0: no, no,
1: tu lugar
0: evidentemente,
1: de paz, ¿no?
0: evidentemente, evidentemente. Y en Sevilla estamos buscando, pero todavía es complicado, ¿vale? En Sevilla es complicado comprar una vivienda porque están caras en este momento. Y
1: Está difícil
0: después,
1: estar para el alcalde, ¿no?
0: evidentemente, está difícil estar para el alcalde. Hay que seguir construyendo para que siga bajando el precio.
1: A ver, que nos pasan por aquí, alcalde, de nuestro colaborador Pepe
0: Paco,
1: Pinreles,
0: Paco
1: un
0: Pinreles.
1: regalo para que te acuerdes de esta visita a
0: Ah,
1: Silla
0: esto
1: de
0: es la
1: Enea,
0: chirigota,
1: de la chirigota
0: bizcocho.
1: del bizcocho,
0: Hombre, por
1: shh,
0: Dios.
1: de saetero. Oye, ¿qué te ha parecido eso? Que por fin una chirigota de Sevilla haya ganado en
0: Parecía
1: el COAC.
0: impensable, ¿no? Que en el Teatro Falla, en una final, pudiera ganar una chirigota de Sevilla, pero ha pasado. Creo que se la han currado, que han hecho una magnífica, han escrito unas magníficas letras, y el bizcocho tiene mucho mérito.
1: La marca Sevilla está en.
0: Han llegado hasta el Falla.
1: E incluso, bueno, hace nada se dieron los premios de Andalucía y muchos de ellos eran sevillanos, de las medallas de Andalucía, ¿no?
0: Muchos son sevillanos, ¿no? Paz Vega, Luis Bolaño, ¿quién más?
1: Los cantores de
0: Los
1: Hipali
0: cantores
1: y
0: de
1: Olga
0: Hipali, efectivamente. Sí, hay
1: Casado,
0: muchos,
1: muchos.
0: Olga, hay muchos sevillanos. Sevilla es, ese es el talento sevillano que está en todos los rincones del mundo.
1: Si te digo, alcalde, vámonos ahora a un sitio, puedes elegir dónde ir y qué tomar, ¿a dónde nos vamos?
0: Hombre, pues aquí donde estamos. Tenemos a un paso ahí para tomarnos una cervecita, la Chicota, ahí al lado de San Benito.
1: Está el día buenísimo.
0: Tardía para eso.
1: El alcalde más de cerveza o de tinto o de vino.
0: Más de cerveza, quizá.
1: De los tanques a la calle.
0: Tanque a la calle, por supuesto.
1: Seguimos con ese eslogan.
0: Ahí seguimos.
1: Pues vámonos con el tanque.
0: Vámonos para allá.
1: Muchas gracias, alcalde.
0: Ah.
1: Bueno, José Luis, ya para terminar, en nuestro programa tenemos la tradición que tiene un fin solidario y es que todo el que pasa por la silla de Enea, que va donde el entrevistado quiere, la firma y después se va a subastar.

0: en la gala de la Fundación María Jesús Vera, que se celebra en Pineda, y todo lo que se recaude va a ir donado para la investigación del cáncer de mama metastásico. Así que, lo que quiera el alcalde, hemos cogido esta para ayudarte, para que lo puedas hacer tranquilidad y todo tuyo. Cuéntanos que...
1: O aquí, ¿no?
0: Donde tú quieras, donde te sea más cómodo. La idea es que la silla esté firmada

0: Sevillanos. Bonita la letra, alcalde.
1: Vamos a ver.
0: Ya nos jala. Ya nos jala gloria, como decía Carlos Herrera, ¿no? De su pregón. Parafraseando al gran Carlos. Ya nos jala gloria.

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2: El Ayuntamiento de Chiclana de la Frontera y Bertresa han puesto en marcha un nuevo servicio de limpieza con el objetivo de modernizar, ampliar y mejorar dicho servicio en el casco urbano y en el extrarradio. El nuevo servicio de limpieza urbana implica una inversión de 2.500.000 euros y conlleva una mayor cobertura, frecuencia de limpieza y mejora del rendimiento. Se han incorporado 45 vehículos nuevos destinados a la limpieza urbana, 142 contenedores y la renovación de papeleras con la instalación de 120 papeleras al año. En cuanto al nuevo servicio de limpieza de playas, UTE Playa La Barrosa ha realizado una inversión de 2.100.000 euros destinados a una mejora del servicio con la ampliación de las temporadas y prestación de servicios, así como el aumento de la flota de vehículos con 21 vehículos y un total de 465 papeleras. El Ayuntamiento de Chiclana y Chiclana Natural, a través de la firma de estos dos contratos, reafirman su compromiso con el medio ambiente, modernizando el servicio de limpieza con tecnología avanzada. Nuevos vehículos eléctricos y maquinaria equipados con GPS hacen que la ciudad sea más eficiente y sostenible. Un servicio de limpieza más moderno, respetuoso con el entorno y alineado con las necesidades de hoy y del futuro. Este tratamiento de estabilización físico-química llevado a cabo en las instalaciones del complejo medioambiental permite el encapsulamiento de los constituyentes peligrosos presentes en los residuos. Durante el proceso, se dosifica en distintas proporciones previamente establecidas los aditivos y reactivos necesarios para confinarlos en una matriz sólida, en la que los componentes tóxicos del residuo son convertidos en materiales física y químicamente estables. Previamente a la aplicación de este tratamiento, los residuos son analizados al objeto de determinar sus características físico-químicas con la finalidad de determinar si son aptos para ser tratados mediante este proceso y o si requieren de algún tratamiento previo de preparación, neutralización, separación de fases. La mezcla, una vez estabilizada, tendrá un periodo de maduración tras el cual, y previa comprobación analítica, será depositada en el vertedero. 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

En el dédalo de calles que dan forma a la judería, sobre un solar milenario de la fe, surge la gran mezquita catedral de Córdoba. Sus muros recuerdan a una fortaleza medieval. Sin embargo, su interior ha custodiado el rezo del hombre desde mediados del siglo VI con la primitiva basílica visigoda de San Vicente, para convertirse en mezquita aljama y finalmente ser el corazón católico de Córdoba. La mezquita catedral es, sobre todo, un espacio sagrado, donde el hombre ha sentido el misterio de Dios. La emoción íntima que ha motivado la construcción de monumentos tan excepcionales como este.

Pero junto a esa emoción espiritual, en la mezquita catedral se revela otra realidad de manera rotunda. La bella confluencia de los más diversos estilos artísticos procedentes de Roma, Siria, Bizancio. Todo ello reunido en este excepcional edificio, que resume como pocos la trayectoria de la historia del arte.

La mezquita catedral es, además, una evocación plástica de la luz divina, luz que se hace tenue en el discurrir de las naves del antiguo oratorio musulmán, y que se torna en esplendor y júbilo cuando inunda con su fuerza el crucero cristiano. Diversos lenguajes, diversas luces, distintas liturgias, pero idéntica búsqueda del misterio de lo sagrado.

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0: Y se acercan los minutos, los segundos, y así lo vivimos en la manzana de playa este verano de 2026. ¿Cómo fue ese previo de España? Tal día como hoy, vamos a recordar, 10 de julio de 2026. Muchas personas reservando su plaza en la playa de la Victoria, Playa Victoria. Vamos a ir correctamente por el paso de peatones y vemos ya mucho ambiente, mucha juventud que ha reservado su plaza, que está pendiente ya a través de los móviles incluso, de cómo va a ir el partido. Y es que esto es noticia a nivel mundial. Vemos a muchas personas con la camiseta caballero, ambiente de fútbol total, todos esto los bares de Playa Victoria.
1: Una maravilla, yo soy de Madrid, ¿eh?
0: O sea, y lo está viviendo aquí en Cádiz.
1: Sí, claro, con mi familia.
0: Pero ahora me imagino que pendiente, bueno, ya habrá estado pendiente incluso del móvil, ¿no? De qué está pasando, ese previo,
1: claro.
0: Ese momento.
1: Sí.
0: ¿Cómo lo vivió en el año 2010, cuando España gana?
1: Pues estuve en Zaragoza.
0: Anda.
1: Viendo la final en frente del Pilar. Y menudo partido. Hasta que marcó Iniesta.
0: Inolvidable, ¿verdad?
1: Inolvidable.
0: Y aquí está contentísimo en Cádiz, Cádiz, con mucha gente joven que
1: Cádiz
0: nos saluda. Sí, porque además es una tierra que relaja, ¿verdad? Estamos además en una playa que es preciosa realmente. Tenemos también Cádiz, el casco histórico maravilloso,
1: también.
0: Donde nos podemos perder, ¿verdad?
1: Yo tengo un yerno de Cádiz y una nieta de Cádiz.
0: Anda, o sea que tiene familia gaditana de Cádiz, Cádiz.
1: Gaditana, gaditana.
0: O sea que usted, aunque viene de Madrid, pero algo de gaditano ya lleva en los genes.
1: Sí, si yo te contara.
0: ¿A que sí? ¿A que tiene antes?
1: Yo empecé a trabajar con gaditano.
0: ¡Qué bonito! ¿Y por qué?
1: De la
0: cuénteme.
1: Línea, con gente de la
0: de
1: línea.
0: De la línea de la concesión. Yo soy muy seguidora de la línea de la concesión, de los linenses. Porque además me han dado un fan, o sea, una insignia de fan destacada, porque siempre estoy dándole like a los vídeos de la línea,
1: sí,
0: que colinda con el Peñón de Gibraltar. Qué bonito, ¿verdad?
1: Muy bonito.
0: ¿Ha vivido entonces los tiempos de la línea de la concesión,
1: sí,
0: en el siglo
1: cerrado,
0: XX?
1: Cuando estaba cerrada la frontera.
0: Uh-huh. ¿Eran otros tiempos?
1: Sí, eran otros tiempos. Y la gente con la que yo estuve trabajando, que eran de la línea, fueron a trabajar a Madrid. Y era una gente estupenda, maravillosa, con la que me he acordado toda mi vida de ellos.
0: Toda su vida,
1: sí.
0: Imagínense, por eso cuando llega aquí a Cádiz, aunque esté en lo que es Cádiz capital, tiene muy cerquita, ¿verdad? Todo lo que es costa, todo lo que colinda, ¿no?
1: Todo, con ese peñón.
0: Me imagino que se le encienden muchos recuerdos, ¿no? De juventud.
1: Muchísimo, muchísimo.
0: Aunque todavía es joven y le queda por vivir.
1: Bueno, lo de joven ya, bonita.
0: Yo lo veo joven. Usted sabe que la esperanza de vida ha crecido mucho, ¿eh?
1: Sí, sí, pero.
0: Pero bueno.
1: Pero los años han pasado muchos años.
0: Lo recuerda con nostalgia, ¿verdad?
1: Sí.
0: Me imagino que usted entonces es seguidor de la serie. Bueno, ahora ya no se emite tanto, en Clan sí que la pone. Cuéntame cómo pasó, donde se reflejan, bueno, algunos momentos. Lo que pasa es que a usted lo que le tira más es el sur, ¿verdad?
1: No,
0: el sur.
1: Pero mira, la historia del Cuéntame, ya que me lo dices.
0: Sí, Cuéntame.
1: Yo viví otro Cuéntame.
0: Diferente, ¿no?
1: Diferente a ese.
0: Era otro momento de su vida, en otras situaciones.
1: Bueno, ya ves. Era una serie, con lo cual tienen que meter otra serie de cosas.
0: Claro, pero su vida fue distinta.
1: Mi vida fue totalmente distinta, Cuéntame.
0: Pero lo recuerda con cariño, ¿verdad? El sur-sur de Cádiz, o sea, la línea de la Concepción.
1: Sí, sí, perfecto. Y muy buena gente, muy buena.
0: Sí, los linenses son así.
1: Sí.
0: Y además hay un idioma, yo creo que le dicen el llanito, es el que se habla, ¿verdad?
1: Los llanitos son los de Gibraltar.
0: Eso, le dicen los llanitos porque hablan un inglés un poquito medio gaditano.
1: Bueno, lo llaman los llanitos porque la gente de la línea, para meterse en cierta medida con ellos, los llanitos es porque es un peñón y los llaman llanitos.
0: Claro, pero es por el arte de calle, vamos.
1: Claro, claro.
0: Bueno, lo dejo ahora pasear porque tendrá que llegar a casa, ducharse, soltar la sombrilla.

0: Bueno,
1: me están esperando toda mi familia por ahí.
0: No se preocupe, bueno. le pido disculpas en mi nombre, ¿eh? Pero ha sido un placer entrevistarle.
1: Encantado.
0: Y sobre todo que dé ese testimonio tan bonito de cómo ha vivido estos años.
1: Esto es encantador, Cádiz.
0: Todo el ambiente, es que es verdad. Ya no solamente en este local, es que es en todos lados. Si seguimos andando hacia allá, pasando el Hotel Playa Victoria, también vamos a ver mucho ambiente.
1: Mira, he venido antes de una farmacia por ahí.
0: ¿Puesto pendiente por aquí?
1: Hay un bar que ya estaban todos preparados con banderas y con todo,
0: ¿sí?
1: Por ahí.
0: Justamente, sí. O sea que en todo lo que es el paseo marítimo están ya preparados, ¿verdad?
1: Están todo el mundo preparado.
0: Y mientras tanto, personas que hacen deporte en bicicleta, esto es maravilloso. Pues muchas gracias.
1: Gracias a vosotras. Que sigáis muy bien, ¿eh?
0: Gracias, lindo. 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
0: Gracias. Pues esto tiene Cortijo de las Casillas, que es el paseo marítimo de Sevilla. Aquí hay muchas personas, mucho ambiente, con la fría a esta hora del mediodía. Algunos, claro, algunos están haciendo un kick-up, ¿verdad? Pero es la hora...
3: ¿Qué tal? Buenas tardes. Aquí estamos en la cervecería La Fría, en Cortijo de las Casillas, Pinomontano.
0: Y tenemos a Fali, que hoy está más tranquilo porque está allí en la zona de gastronomía, ¿verdad? Con las patas rusas. Y aquí no paráis, aquí el tiro de cerveza es constante.
3: Mejor cerveza de Sevilla.
0: Bueno, pero yo, si la pruebo, tiene que ser sin alcohol.
3: Claro, luego te pongo una cervecita, Eva, de
0: venga,
3: cerveza sin alcohol.
0: Eso, sin alcohol, porque si no, ¿verdad? Las leyes audiovisuales dicen que el alcohol no puede salir en pantalla, pero claro, imagínense, la cerveza fresquita, el mar. Esto es como si fuese un paseo marítimo y la playa, bueno, pues nos la imaginamos. 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Hay señores que se están tomando ya su cervecita, hay otros que se han quedado por aquí dentro. Vamos a entrar, vamos a investigar como cuando estamos en feria. ¡Qué rica La Flía! La conversación, el momento de tomar algo adecuado. Verán un rostro muy conocido, que se ha hecho muy viral a través de las redes sociales, ¿verdad?
4: ¿Qué pasa? Hola, buenas tardes.
0: Tenemos de todo, patas rusas, gambas, langostinos, mejillones.
4: Cervecita fresquita, buena.
0: Y sobre todo, que además estamos con una persona, como yo comentaba, que la verdad es que...
4: Con buena compañía.
0: Eso es, buena compañía en La Fría.
4: En La Fría.
0: Tu experiencia en las redes sociales recientemente ha sido maravillosa.
4: Sí, es verdad, me ha sacado por todos lados. Con los serenos.
0: Con los serenos y ahora el momento de ver, pues, mojama, cervecita, sin alcohol o con alcohol.
4: Llega buen tiempecito de verano, ¿verdad? Llega buen tiempo de mojamita, cerveza y playa.
0: Y playa, playa, mucha playa. 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
1: 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Y después mantenemos, por supuesto, a esas máquinas para que no fallen nunca.
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0: Pues muchísimas gracias a los dos. 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Madre mía, que ya estamos en Cortijo de las Casillas, Paseo Marítimo de Sevilla. Es la zona favorita de bares, pero hay uno que me quita a mí el sentido, o el sentido, porque estamos en Cádiz, en Sevilla, en Jaén, Almería, en toda Andalucía. Y hoy precisamente voy a ver si está por aquí mi camarero favorito, porque siempre le pido caracoles. Pero ahora que llega el verano, vamos a ver.
3: ¿Qué pasa? Me alegro verte.
0: Bueno, hoy
3: no. Chica, ¿no?
0: No, hoy he dejado a Luna estudiando.
3: Muy bien. ¿Y ese algo?
0: Pues, bueno, estudiando ya de cara al verano, ya mismo, de vacaciones. Pues me gustaría pedirme un chipirón a la plancha. Uh-huh. Y vamos a ver, aparte del chipirón a la plancha, unas croquetitas de varios sabores. Venga, ¿vale? Pues me siento mientras tanto aquí, ¿vale? Voy a buscar una de las mesas favoritas que tenemos Luna y yo. A veces nos ponemos dentro. Pero mira, ahora se apetece estar aquí en los veladores y vamos a recordar que el 8 de agosto del año 1996 se inauguraba este negocio precioso, maravilloso. Hay caracoles y cabrillas, como les digo, en esta época del año. Hoy día de grabación, pero vamos, que ya prácticamente yo estoy de manzana de playa. ¡Guau, qué rico! Las croquetitas y el chipirón, para que lo probemos las dos. Pues muchas gracias. 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Y un beso muy cariñoso a los fundadores, Juan y Rosario, dos personas a las que le hicieron un reportaje maravilloso en el periódico ABC. Y ahora 7 Televisión Andalucía se pone a cantar por bulería y con mucha alegría. Vamos a probarlo. ¿Pruebo ante cámara luego? Sí, la croqueta, por ejemplo, compi. Venga, voy a probarla. Estamos improvisando, ¿eh? A ver, en Los Vázquez, en Cortijo de las Casillas. Ese cortijo me ha salido un poco de Jaén, de Córdoba, el acento muy bonito. Lo voy a probar así directamente. Está muy rica. Chapo. Tras la historia tan hermosa de este señor que recordaba su vida en la línea de la Concesión, nos encontramos con un artista aquí a pie de calle. Son los artistas urbanos. Eso no cambia, ¿eh? Eso siempre existe en la vida de todos. Pasen los años que pasen, las décadas, los siglos, esta es la historia. Y ahora sí, es la puesta de sol. Mira qué bonito. La vamos a grabar para que toda Andalucía disfrute de este momento. Hoy que vivimos un día maravilloso para la selección española. Y ahora sí, vamos a seguir caminando con nuestro ambiente. De vez en cuando Me viene bien parar, ¿eh? Que tengo la...

0: voz rota. Y los locutores de radio, de televisión, tenemos que cuidar la voz, es nuestra herramienta de trabajo. Mañana tendré que tomar mucha vitamina A, auxina A, madre mía, a la farmacia, a comprarla. Porque tenemos que revitalizarnos. Y ahí están ya las banderas de España, los locales reservados, la magia de una tarde maravillosa aquí en la Playa de la Victoria, Playa Victoria, si queremos llamarla así. Hasta este amigo que pasa por el lado, seguro que se siente hoy patriota, ¿eh? Con la bandera. Ay, que está deseando ver el fútbol. Y ahí está la carpa, que normalmente en los días de mucho sol está destinada y dedicada a las personas que tienen discapacidad. Ahí llevan algunas chicas la cara pintada con la bandera, porque hoy es lo que de verdad sentimos. Nuestro micrófono es de la selección española. Tenemos banderas, tenemos ahí las imágenes del previo y todo un público que lleva pues las camisetas tradicionales y las actuales, la nueva. Hoy es el fútbol, hoy la noticia es el fútbol. España, la camiseta preciosa, ¿verdad?
1: Me caro, igual que aquella.
0: Igual que todas estas familias, esta chica también. Los bares a reventar, ¿verdad? Y tenemos imágenes en directo de lo que va a suceder en breve.
1: ¿Qué vamos a ganar?
0: Claro. ¿Usted de aquí, de Caicay?
1: Villamartín.
0: Villamartín, ole. Y hay mucho ambiente, pero es normal que incluso hayan reservado. Vamos a escuchar a ver ese grito de guerra. A ver por aquí. ¡España! A ver.
2: ¡España! ¡España! ¡España! ¡España!
0: España. Estáis muy felices. Es que lo vamos a conseguir.
2: Vamos a ganar, vamos, está claro que vamos a ganar.
3: Hay que ganar. Aquí.
2: Tenemos que jugar a final con Noruega.
0: Qué guapa, le han dejado el pelo, me voy a poner por aquí, precioso, para, qué guapo, que es
2: Martín,
0: guapísimo, es que estás con el pelo tan chulo, vamos, que es que estás guapo, personaje, pero porque está guapísimo, con la trenza. Por aquí tenemos más ambiente, es increíble el fútbol, cómo mueve pasiones.
4: Aquí también tenemos gente verga, ¿eh?
5: ¡Lindo, lindo!
4: ¡Vámonos! ¡Lo, lo, lo, lo, lo, lo!
0: ¿Desde qué hora pendiente del fútbol? Aproximadamente 2 horas, 3 horas todo el día.
4: Todo el día. Enganchado a nuestra selección.
0: Y ahí tenemos la imagen histórica, maravillosa. La vivimos en directo, justamente aquí en Cádiz. Vamos a acercarnos. A ver si lo podemos acercar en un segundo. Celina de

0: maravilloso. Besos al cielo. España. Es un ambiente increíble, dense cuenta. Hace unos días ya nos decía el señor de Marruecos, por aquí, sigue el sol, ha salido el sol, porque acabamos de escuchar el himno de España. Ha sido muy emocionante porque la estáis viendo ahí, la selección.
1: Claro, ya ves, acaba de...
0: Ha sido maravilloso escuchar el himno, ¿verdad? Y bueno, hoy todos somos uno, ¿eh?
1: Bueno, por supuesto. Hoy todo con España.
0: ¡Ole! ¡Ole ahí! ¡Ole ahí! Y la verdad es que qué maravilla, porque a pesar de que nos hemos adentrado en los entresijos, nunca mejor dicho, de aquí, de Cádiz, lo estamos viviendo en Cádiz, un momento histórico para la compañera y para mí, pues también tenemos a muchísimas personas en el paseo marítimo que no

0: paran de ir de un lado para otro. Son todos los bares los que tienen conectados los televisores, el fútbol, y aunque los móviles nos dominan y nos dejamos llevar por las tecnologías, hoy la tele triunfa en todos los locales comerciales de la Playa de la Victoria. Ahí está la ilusión de los mayores, de los chiquillos, de las chicas. De nuevo, ahí tenemos imágenes preciosas, la bandera en el rostro. Hoy hay que apoyar, ¿eh? Un día maravilloso, ¿verdad? Es importante que salga la mamá para que tenga también las dos, para que tenga el permiso.
1: Viene detrás tuyo hace rato porque quiere salir por la tele, le encanta, sí, la cámara.
0: Te encanta, ¿verdad? Y hoy hay que apoyar a España con mamá, ¿verdad? ¿Estáis contentas de vivirlo aquí en Cádiz?
1: Claro que sí, estamos de visita porque venimos a un campeonato de España con su hermanito. Y bueno, ahora estamos de visita por aquí.
0: Y qué bonita ella, y tú también, gracias. Eres muy bonita, ¿eh?
1: Gracias.
0: Que disfrutéis. Bueno, hay de todo. Viva Cádiz, claro que sí. Todos los equipos de fútbol, claro que sí. Hoy todos apoyamos a la selección española. Viva España, claro que sí. Y todo el mundo está apoyando a la selección española. De verdad que yo con la voz rota, más que nunca, porque no voy a olvidar en mi vida que tal día como hoy, en el verano de 2026, nos acercamos a Cádiz. Cuando demos paso a publicidad, con esta voz rota voy a grabar un reel, sí. Voy a grabar pues un vídeo, aunque sea yo misma, porque la cámara la tengo ya, la pobre, destrozada para el fisioterapeuta. Pero lo que sí deseo, vamos a ver el ambiente, es publicarlo en TikTok, porque es historia, esto es noticia en estos momentos. Estamos en Cádiz y esto es maravilloso.

0: verdad que rota de emoción, con la voz cada vez más cascada. Y ahí tenemos pues a todo lo que va a ser los jugadores que van a saltar al terreno de juego. Me estoy acordando de nuestro compañero Tito González de 7TV, que si estuviese aquí, pues diría, ay madre mía, está la manzana deportiva de Eva, la manzana de playa que se ha vuelto loca por el fútbol. Y mientras esto sucede, a día de hoy, aunque lo vean a posteriori, en la playa hay personas que aún se están bañando, que aún están en la orilla, que aún están tomando el sol, que aún están divirtiéndose, que aún están viviendo, porque de lo que se trata en definitiva es de vivir. Hasta las gaviotas, como les decía, hoy están soñando. Y bueno, tenemos, veo ambulancias de fondo, pero por seguridad, también todo lo que son furgones de policías para que todo salga como bien está previsto. Importante también la seguridad en el mar. Ahí vemos una zodiac a gran velocidad para que todo transcurra con la seguridad pues previsible. Ahí está esa ambulancia. No se sabe porque, claro, en una situación así, un gol inesperado, 5 goles, 20 goles, como decía la chiquilla, puede provocar cualquier tipo de emoción. ¿Y esta familia cómo está viviendo este previo del partido?
1: Bien, bien, pues estamos aquí a la expectativa, a ver qué pasa.
0: A ver qué pasa, ¿verdad? Sí. Y además en Cádiz, ¿eh? Qué mejor lugar.
1: El mejor lugar.
2: Que es precioso, que me encanta.
0: Sí. El chiquitín suyo, ¿verdad?
1: Sí, sí,
0: vuestro,
1: sí.
0: Que también está muy emocionado.
1: Ah, sí. Sí. Él es muy hincha del equipo.
0: Qué bien.
1: Sí, sí.
0: ¿Y ustedes llevan mucho tiempo aquí residiendo ya en nuestro país? ¿Son españoles también?
1: Sí, somos españoles.
0: Qué bien.
1: Sí.
0: Eso es bonito.
2: Como unos 4 o 5 años ya.
0: Enhorabuena, enhorabuena. Y a ver, lo digo con cariño, porque sí. Mi papá, mi padre, era sevillano, pero llegó a residir en Chile 14 o 15 años en América Latina y tenía la doble nacionalidad.
1: Ah, ok,
0: qué
1: bien.
0: Me aúna un sentimiento especial a ustedes.
1: Excelente, sí, nosotros igual. Estamos muy contentos, amamos.

0: España.
1: Y me encanta Cádiz, de hecho, sí.
2: Sí, es que Cádiz es de caramelo.
1: Además que, bueno, nosotros somos de Colombia y Cádiz tiene un aire a Cartagena porque tiene algo, claro, y me trae mucha remembranza.
2: El recuerdo, ¿verdad? De Cartagena. Sí. Es cierto, es que Cádiz, bueno, Cádiz.
1: Es su encanto.
2: Cádiz recuerda tanto y La Habana, y es que Cádiz tiene vínculo siempre con todo lo que es América. Es mágico, así es, es mágico. Pues que lo vivan, que lo disfruten y que esta noche sea histórica para ustedes. Hace ya un ratito que el sol se quiere despedir, pero no se quiere ir. Yo creo que le está dando calorcito a la selección española para que se consiga la victoria.
0: Ojalá, así sea.
2: Así sea.
0: Que ganen.
2: Bravo, lindas. A la orden, ¿sigo caminando? Bueno, pues yo sigo caminando sin problema. Vamos, como el capataz de la, bueno, ahora de la Hermandad de la Milagrosa, siempre caminando, Ricardo Manuel Almanza Luengo. Y con la voz rota, no importa que la voz esté rota, porque vamos a ver de nuevo la emoción en todas las personas. Estamos hablando con ciudadanos del norte de España, ciudadanos de Galicia, de Salamanca, latinos, personas de Marruecos incluso, que quieren que gane España. Bueno, imagínense, y qué curioso que hace unos días, y me acuerdo que yo me sonreía porque yo decía, ¿dónde estará mi carro de Manuel Escobar? Y aquí en Cádiz no podía pasar algo mejor. Y es que resulta que nos encontramos con un carrito maravilloso, de los que a mí me gustan, porque hace poco tenía a mi niña pequeñita, ya tiene 18 años, que me encanta el carro para llevarlo todo a la playa, ¿verdad? Enhorabuena. Es un invento.
3: El mejor invento porque metemos a la niña, a la silla, a la comida, a la nevera, tú.
2: Es que lo meten todo.
3: Es que si no, sola mi madre y yo no podemos venir a la playa con la niña y tanta cosa.
2: Pero... ¿Y ese acento tan bonito que tienes de la parte de, a ver si es de Córdoba?
3: De Córdoba.
2: Córdoba, lo hemos dicho a la vez.
3: De Puente Genil.
2: De Puente Genil. Yo tengo a una prima, la prima Esperanza Luna en Puente Genil, una prima de mi padre, que en paz descanse mi padre, que siempre me escribe, Esperanza Luna, besito prima de Puente Genil, y seguro que la conoce porque vamos, o lo mismo eres hasta familia de ella, no lo sé.
3: No sabemos,
2: pero bueno, en el carro cabe de todo, ¿no?
3: Llevo dos sillas, la mesa de la playa, los bolsos, la nevera y la niña, que ahora mismo está afuera.
2: Es verdad, bueno, pero ella está a gustito, ¿verdad? Esperando que llegue el fútbol, porque bueno, ya tenemos ahí a todo ambientado, las personas animando a España ahora mismo, acaba de empezar el partido, creo, ¿verdad, compañera? Y me indican que siga un poquito por aquí. Pero bueno, enhorabuena por el carro, porque además tiene un color militar precioso, verde militar, que me encanta.
3: Gracias.
2: Como tus ojos,
3: gracias.
2: Preciosa. Y me indican que por aquí, bueno, son menores y hay que tener cuidado, porque al no tener la mayoría de edad, no podemos sacarla. Lo que sí que es verdad que tienen el móvil, que están conectadas, eso sí, pero hay una normativa audiovisual y es que si no llegan a los 18 años de edad no las podemos entrevistar. De hecho, todos los pequeños que han sido entrevistados hoy tenían el permiso previo de los padres. Vamos a dar paso a publicidad, un segundito, porque mi voz ya está rota, rota, pero rota, rota. ¡Arriba España! ¡Viva España! ¡Que va a ganar! ¡Ole ahí! ¿A que sí, siete? ¡Claro que sí!
4: ¡Que viva España! ¡Y siempre!
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2: Encantada, Camilo.
6: Buenas.
2: Esto sí que es un placer de nuevo. Estábamos hace pocos minutos, sí, en lo que... Sí.

0: en el otro local, que está a un minuto de aquí, como bien sabes.
1: ¿Qué tal, Naomi? Por favor. Buenos días de nuevo. Explicaba yo a los sevillanos que hoy he cogido el metro. Me ha dejado, bueno, en la avenida Eduardo Dato y me ha asomado corriendo a la calle, corriendo, calle Luis Belmonte, número 2. Y es que he visto de repente también el tranvía pasando por el centro comercial Nervión Plaza. Es que estamos en uno de los mejores puntos de Sevilla. También en modo de guiño decía, imagínense que entran sin cabello, con entradas, van a salir con cabello, con pelo.
0: Sí, bueno.
1: Creciendo poco a poco.
0: Sí, claro, claro. El periodo normal de crecimiento de un injerto son 12 meses. Pero bueno, a los 5, 6, 7 meses ya te empiezas a ver prácticamente el 70 o el 80%. Te digo, porque hacía tiempo que no nos veíamos, que yo he pasado por el quirófano hace...
1: Pues yo le veía, pues no se le nota, yo le iba a decir qué cabello tan frondoso tiene. Pensa, vamos, acércate, Iván, acércate, es que tiene... ¿A que tú le ves el cabello totalmente natural? Yo creo que Iván, incluso como es tan joven, ahora lo tiene perfecto por su juventud, pero llegado el caso, como se ve muy lindo, con los ojos claros, lo mismo pues si le hiciera falta, ¿eh? Hablo de una edad de 40, una edad mediana, ahora además somos cuarentañeros, cincuentañeros, sesentañeros, ya la esperanza de vida es más extensa.
0: No te creas, Eva, nosotros cuando empezamos en esto hace 16 años, como digo, en el tema del injerto capilar, la media de la gente que venía a ponerse pelo era de 40 y tantos, y demás, pero ahora cada vez se anima más gente más joven, porque oye, cuanto más tiempo lo tenga, más tiempo lo disfrutas, ¿no?
1: 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Pienso ir vestida de morado cuando vaya a Jerez. Es una promesa que le hago a Alicia desde aquí. Te queremos siempre en la Manzana de Oro, tú lo sabes. 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
1: Eso es. ¡Que viva España! Y siempre... Y con la voz rota, pero muy emocionada, pensando como en la canción de Rafael, que esta puede ser mi gran noche o nuestra gran noche. No sabemos aún qué pasará, pero lo que sí sabemos es que en Cádiz, bueno, la final es a finales de... Bueno, a ver si me sitúo. Estamos a día 10 de julio. Sí, la final será el fin de semana siguiente. Cuando lo sepamos, le daremos el resultado. Pero lo que sí es cierto y verídico es que tal día como hoy, viernes 10 de julio, hora aproximada, bueno, las 21:40 minutos, 21:20,

0: De 21 a 18, yo estaba con mi compañera con la voz rota de emociones, de todo lo vivido en esta avenida maravillosa de Cádiz, donde yo me crié durante un año completo de mi vida. Y si la memoria no me falla, creo que muy cerquita de aquí nos encontramos con una plazoleta muy bonita. Hay un caballero que usted se está perdiendo el fútbol tal día como hoy. No le importa, ¿no?
1: No me interesa el fútbol.
0: Mira.
1: Eso es un negocio.
0: Muy bien. Es una opinión más. Quiero decir, es importante que opine. O sea que es un negocio, no le interesa el fútbol. ¡Anda! ¡Qué sorpresa! Porque también es bueno relajar la voz, ¿verdad? Con detalles turísticos, donde además podremos encontrar algún caramelito para la garganta. El señor hace bien, él quiere estar tranquilo, sin fútbol, pero sí que es verdad que España, tal día como hoy, pues estaba totalmente involucrada. Vamos a acercarnos, compañera, porque esto sí que le va a gustar a la audiencia. Después del ambiente del fútbol, hay personas que prefieren pasear y llevarse un bolsito, un souvenir de regalo, o, bueno, incluso, por favor, pulseras, gafas de sol. No demos sugerencias porque todo es maravilloso. Incluso alguna trenza para el cabello después de todo el día trabajando. Qué bello debe quedar los detalles. Este es un ambiente precioso, ¿verdad? Aquí en la noche en Cádiz.
2: Hola.
0: Tenéis de todo.
2: Tenemos de todo. Lo que nos falta es público.
0: Mira, pues ya estoy yo aquí.
2: Falta es público.
0: Pero ¿sabes por qué hoy no hay público? Porque tal día como hoy, como yo comentaba, bueno, el día que se está grabando, ahí tenemos algunas bomberos, creo, ambulancias, pues está teniendo un partido muy importante de España contra Bélgica en el Mundial. Entonces, es normal, hay muchas personas que están hoy con el fútbol. Pero ¿tienes algunas piedras naturales que tengan algún significado?
2: Tengo piedras naturales, las estoy montando, porque nosotros montamos todo el cuero, todo el metacrilato, hacemos pulseras, que la mayoría de las cosas están hechas por nosotros.
0: Qué bonitas son.
2: Sí.
0: Y las turquesas dicen que son buenas para la garganta, ¿verdad?
2: Sí.
0: Es que hoy he perdido la voz grabando desde las 6 de la mañana.
2: Pues precisamente turquesas no tengo. Ahora mismo tengo ojo de tigre y algunas.
0: Mira,
2: que estoy montando por...
0: ¿Es
2: por
0: esta de aquí? Esta.
2: Esta es ojo de tigre.
0: Esta y esta. Esta es ojo de tigre. ¿Sabes por qué? Bueno, a ver, es que le trae mucha suerte a los nacidos en junio, mayo. Yo soy signo zodiacal Géminis. Ajá. Y me da mucha energía.
2: Ah, ya, porque es muy de tierra esto.
0: Totalmente, totalmente.
2: Es una piedra muy de tierra.
0: Y bueno,
2: así que,
0: tenéis detalles preciosos, ¿verdad?
2: Tenéis cosas muy bonitas, la verdad.
0: Pero
2: que
0: el
2: sí.
0: Verano no ha hecho más que comenzar, o sea que
2: bueno,
0: no se espera sí. Todo un largo y cándido verano en el que podemos disfrutar de noches como estas aquí en Cádiz.
2: Sí, bueno. Sí, nosotros estamos contentos por nuestras casetas, porque la verdad que lo tenemos muy bonito todos montados, pero sí reclamamos más público.
0: Pues aprovecha la televisión.
2: Reclamamos más público, reclamamos más publicidad, más público, porque prácticamente pasamos casi la noche solitos aquí.
0: Bueno, yo creo que hoy es el fútbol, ¿eh? Hoy es el
2: así
0: fútbol.
2: Que...
0: Yo soy muy positiva.
2: Sí, sí, sí.
0: Además, suelo traer suerte, así que no te preocupes.
2: Qué bien.
0: Acércate, que seguramente
2: bien,
0: que te va a llegar mucho público. Inclusive, algún día, si puedo venir con
2: sí,
0: mi niña
2: verdad,
0: Luna.
2: Verdad.
0: Mira qué lindo los colgantes,
2: sí, lo
0: las estrellas son preciosas.
2: Sí, son muy bonitos porque lo hacemos nosotros, le ponemos mucho cariño. Estamos esperando mucho.
0: Y tenéis bolsitas también muy lindas para la playa, para salir de noche.
2: Hacemos
0: pendientes.
2: Pendientes con telas africanas.
0: Qué lindos son.
2: También muy bonita el metal.
0: Y pesa un poquito, ¿verdad?
2: Nada, eso pesa muy poquito. Bueno, muy poquito. Todo el pie de ternera con pieza de zama bañada en plata. Todo el metacrilato hecho también por nosotros, los collarcitos que hacemos de cristal con
0: qué lindo, ¿verdad?
2: Botellitas de polvo de hadas que brillan en la oscuridad, para los niños les encantan.
0: Uh-huh.
2: Y así como que tenemos varias cositas de varios artesanos también.
0: Pues
2: así.
0: Eres muy linda, muy amable, así que seguro
2: gracias,
0: que llegarán muchas personas.
2: Sí.
0: En
2: muchas
0: esta vida gracias. Siempre hay que ser positiva.
2: Siempre.
0: Linda.
2: Siempre. Pero también hay que reclamarlo.
0: Claro, claro, que venga todo. La luna y el sol, por cierto. Gracias, guapísima. Hoy hemos estado trabajando de sol a luna, o de incluso yo diría de luna a luna. Porque a las 6 de la mañana ya estábamos regando el patio, mi compañera saliendo de su pueblo con el automóvil. Mira, hasta el fútbol nos visita aquí, ¿eh? De fondo, mira.
3: El fantasioso belga, el cambio de juego va a quedar de Racing.
2: Ahí es.

0: pasará, Dios mío, si es que el fútbol nos persigue. Fíjate, yo quería haberme hecho una trenza, pero no va a ser posible porque es que no paramos. De un momento a otro tendremos que partir para el vehículo poquito a poco. Y aquí hay una chica que, bueno, posiblemente haga trenzas como hemos visto estos días atrás en Valdelagrana. Trenzas muy bonitas para el cabello, que me imagino que se engarzan, ¿verdad? ¿Algunas de los colores que vemos por aquí se mezclan con el cabello o son de adorno?
1: Sí, sí.
0: Adorno, ¿verdad?
1: Sí, adorno.
0: Qué bonito, qué lindo. Pues de nuevo, para el día, para protegernos del sol, bolsos y sobre todo la diferencia entre un abanico y un pai pai, pues es que quizás, los abanicos tienen un lenguaje en español y este artículo debe tener otro lenguaje en otro idioma. Aquí están, por ejemplo, los abanicos, que son muy bonitos, los complementos, y estaba hablando en francés, creo. ¿Parlez-vous français un petit peu?
1: Un peu.
0: C'est super, c'est super. C'est merveilleux.
1: Ah oui.
0: C'est très joli, tout.
1: Merci beaucoup, merci beaucoup.
0: Ah, la felpa, oh, sí, ah, es muy bonita la felpa incluso para el cabello,
1: gracias.
0: Porque te queda muy bonita muy con bonito. El cabello rizado.
1: Muchas gracias.
0: Sí,
1: sí.
0: Gracias. Aquí, merci beaucoup.
1: De rien, de rien. ¿Tú no hablas francés? ¿Hablas o no español?
0: ¿Español? Sí.
1: Ah, entonces.
0: Yo hablo español.
1: Nosotros también hablamos español. Nosotros también hablamos, ¿eh?
0: Que como ha dicho, estaba hablando con ella de la publicité, yo pensé, yo écouté de la publicité,
1: oui.
0: Y alors je dis, elle parle français.
1: No, parlo francés, pero
0: hablan español.
1: Hablamos español también.
0: Mejor, mejor.
1: Cantamos.
0: Mejor. ¿Y cantáis también?
1: Sí.
0: Cántame algo, por Dios, que perdió la voz.
1: Oh.
0: Sí, he perdido la voz, me he quedado ronca. Parce que aujourd'hui, j'ai parlé beaucoup.
1: Todo el sitio,
0: toda Andalucía.
1: Toda Andalucía.
0: Chante, hombre.
1: Hoy yo no puedo chante.
0: Hoy también. No puede cantar.
1: Hoy no puedo.
0: La que no puede cantar soy yo. Si yo canto, llueve, ¿verdad?
1: No, yo
0: hoy no puedo.
1: A llover, ¿verdad?
0: Bueno, gracias. Merci beaucoup. Bueno, esto es de arte. Yo ya no sé qué idioma. Esto es una torre de Babel. No sé qué idioma estoy hablando. Solamente sé que me gustan todos los bolsos. Esto es muy bonito. Dorado, plata. Qué bonito, Dios mío. Inclusive, yo soñaba con una trenza engarzada con tonos dorados. Pero bueno, ya cuando esté de vacaciones, ¿dónde está la cámara? Ya tengo, y esto lo digo ante cámara, la voz ronca. Síntomas que no son reales, es del agotamiento, de desorientación. Por un momento creía que la cámara se había ido ya a la playa Victoria y yo estaba aquí ubicada buscando el color dorado. Fuera de broma, ya estoy bien, estoy perfectamente, solamente un poquito ronca porque nos hemos emocionado defendiendo a España, España. ¿Cómo va la tarde después de la playa?
2: Bien, la playa.
0: ¿Usted es española?
2: Sí, pero no soy de aquí.
0: Eso, digo, el acento, a ver.
2: Es de Castilla-La Mancha.
0: ¿De Castilla-La Mancha? Ya hemos encontrado a varias
2: de
0: personas.
2: De Miguel Turra.
0: Y es bonito el acento que tenéis, así, limpio.
2: Sí,
0: porque
2: sí,
0: aquí
2: sí.
0: En el sur nos comemos más las palabras, ¿eh?
2: No, allí no, allí somos...
0: El acento, ¿verdad?
2: El
0: bien,
2: acento
0: vocalizado,
2: bien vocalizado,
0: castellano.
2: Bien.
0: Yo también lo puedo hacer así, ¿eh?
2: Sí.
0: Por ejemplo, decir... ¿Cómo le ha ido la tarde, señora?
2: Ay,
0: buenas tardes. Pero claro, aquí en el sur hablamos con acento andaluz. Y nos lo comemos todo.
2: O lo coméis. Nosotros no.
0: Bueno, de todas formas, contenta aquí en la playa, en Andalucía, en este lugar
2: muy
0: tan
2: contenta,
0: bonito.
2: Muy contenta. Sí, la verdad es que sí.
0: Pues que disfruten.
2: Gracias.
0: Que disfruten porque la verdad es que aquí nos hemos quitado pues de muchísimo calor. Hay algunas personas que sí están comprando, poquito a poco. Hola.
3: Hola, buenas.
0: ¿Nos has saludado por algo? ¿Por el 7?
3: Sí, sí.
0: Ah, por la cadena, 7TV.
3: Claro.
0: Andalucía, Cádiz, Jerez, Sevilla, podéis verla.
3: Claro, claro.
0: Y se sonríe en la cámara. No sé, porque yo creo, es que no es mi voz. Entonces yo creo que Alejandra está pensando, Eva lleva hablando 12 horas seguidas y ha perdido la voz.
3: Sí.
0: ¿Qué me recomendarías para la garganta, para poder recuperar mi voz

Es que esta no es mi voz. Mi voz es más suave. A ver si consigo tenerla. A ver, un segundo. ¿Trago? ¿Me relajo? Mi voz sería así. ¿Cómo le estás pasando? ¿Ves? Más suave. Pero de tanto hablar todo el día, he perdido la voz. Mira, estoy consiguiendo recuperarla. Alejandra se ríe.

0: aquí mañana.
1: O sea, ¿de dónde eres tú?
0: Yo de Sevilla.
1: Ah, pero entonces tú eres como yo de Sevilla. Entonces sí, sabes que
0: pero
1: esto no es
0: mi voz. Pero viviendo en Ciudad Real.
1: Ah, en Ciudad Real.
0: Hace ya un tiempillo.
1: Claro, entonces, pero te ha salido el acento así de maravilla que te va a poner. Lo que tengo que hacer, mira, yo el domingo que descanso puedo venir aquí a la playa. Claro. Y se me queda la voz ya como yo la tengo
0: como
1: normalmente.
0: Como una princesa, claro, claro.
1: Como una princesa. No, ahora que parece que vengo del helicóptero.
0: Pues mucho gusto, corazón.
1: Hasta luego.
0: Hasta luego.
1: Perdone, pero es que, de verdad, voy a centrarme en este detalle porque veo un abanico con limones, con fresas y como no, con la manzana de playa. Aquí está. Tenemos hasta abanico.
2: ¡Burro!
1: Sí, abanico de la manzana de playa también tenemos, o de Granada, en fin. Es que hemos estado todo el día...
2: ¡Somos manchega!
1: ¡Aquí soy manchega! Bueno, que me ha dado un ataque de risa porque mi programa se llama La Manzana de Eva. Y ahora veo aquí una manzana y digo, ¡ea!
2: Pero
1: me vengo...
2: Pero este es el 7TV del curro...
1: ¿Dónde? ¡Uy! ¡Algún gol! ¡Algún gol! ¡Gol! Allí.
2: Pero escúchame, el del curro, el de la Semana Santa, el de Sevilla.
1: Sí, Víctor Manuel García Rayo Luengo. Víctor.
2: Ay, que vosotros sois los del mito. Ay, sí, la pasión, mi Víctor,
1: claro,
2: que te gané el libro y todo.
1: Claro, de Víctor.
2: Hombre,
1: nuestro
2: hombre,
1: jefe.
2: Que es vuestro jefe, ¿no?
1: Claro,
2: Víctor.
1: Claro.
2: Sí, hombre.
1: De las 7.
2: Que y, sí, hombre, que
1: y
2: sí.
1: Y que está también. Yo, bueno, empecé siendo más chica, con los pelitos rizados, la manzana de Eva, la feria, el rocío. Lo que pasa es que se me ha quedado la voz tan ronca, que es que por eso me ha dado la
2: hombre,
1: de
2: no
1: risa.
2: Me lo pierdo los martes.
1: Pues ya sabe, la pasión y ahora en verano.
2: Pasión TV.
0: ¿Qué le recomiendas TV para poner otra vez la voz finita?
1: Eso, a ver, voy a intentar suavizarla, tomar mucha manzana. Própolis. Es que mi voz suele ser más suave, ¿ves? Así. Pero como hoy no he parado de hablar en muchísimas horas, me ha dado el ataque de risa porque digo, bueno, ya
3: mamá,
1: para
3: aquí.
1: Poder tragar.
2: Yo sí.
1: Venga, la dejamos comprar, no se preocupe. Yo tomaré mucha vitamina.
2: Ay,
1: A.
2: Yo recuerdo al mi visto.
1: Claro que sí.
2: Y a la Ana.
1: Ana, Anita Anterría. Ana, que cuando vea este programa se va a partir de risa. Sí, sí, lo sabemos. Va a decir Ana, ¿cómo no le iba a pasar a Eva algo con la manzana de playa? Como cuando estábamos en la feria aquella de la pandemia y estaba yo pelando las patatas y ella desde plato no podía soportar la risa. Visto a nuestro director de 7TV Sevilla, Elías, siempre en la cámara. Ana Enterría, ahí al lado. Bueno, son los campeones de 7TV, la cadena líder de la Semana Santa, la Semana Mayor de Sevilla y la Semana Santa de toda Andalucía. Y una servidora que trabaja con entusiasmo y con alma. Ahí está escrito, con el alma a tus pies, nos despedimos, Kai, sin saber qué sucederá. Ay, dentro de unos días se sabrá. ¿Ganaría? ¿No ganaría? ¿Ganará? ¿No ganará? España es la mejor. La manzana de Eva lo avala.

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1: Bienvenidos amigos de Alianda a una nueva entrega. Como cada semana estamos aquí en 7 Televisión para toda Andalucía, a través de internet, para todo el mundo. Esta semana un programa un poco especial. ¿Por qué? Porque ya os advierto que vamos a estar un par de semanas hasta la vuelta de septiembre sin pues un poco de vacaciones, podemos decir, para respirar un poco y volver cuando llegue el mes de septiembre, la vuelta al cole, y nosotros pues os contaremos todo lo que esté ocurriendo en estos días y en los próximos días. Grabaremos para que cuando volvamos lo tengamos para todos ustedes. Así que hoy vamos a tener un programa donde vamos a nuevamente disfrutar de lo que ocurrió en los Viernes Flamencos de Jerez, hablaremos de la agenda flamenca y también tenemos un invitado muy especial que es de Jerez,

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Y volvemos en esta segunda parte del programa de hoy, que como ya os decía, es el último de esta temporada. Volveremos en septiembre y ahora vamos a hablar un poquito de los carteles que nos llegan para las últimas semanas de el mes de agosto. Nosotros nos vamos a ir a Pamplona, al Flamenco on Fire, así que cuando volvamos, pues os ofreceremos un resumen de lo que ocurre en esta edición y allí estaremos unos días, pues también trabajando, viendo, disfrutando, analizando lo que ocurre en Pamplona, en este festival tan importante para el flamenco a nivel internacional. Pero todavía quedan esos festivales de verano que vamos a pasar a contaros. Nosotros luego hablaremos de la fiesta bulería, pero ahora nos vamos a ir, por ejemplo, hasta Chipiona. Un festival flamenco que se va a celebrar el viernes 21 a las 9 y media de la noche con la presencia de Ezequiel Benítez, Antonia Contreras y María Jesús Bernal, con el baile de Charo Pedraja y Ana Jurado. Eso será, como decimos, el viernes 21. Tenemos que hablar también de un festival clásico ya, por supuesto, que es el Festival Flamenco de Vejer de la Frontera, el sábado 22 de agosto a las 10 y media de la noche con La Macanita, Rosario la Tremendita, Encarna Anillo y Rocío Fantova. Estará las 53 noches flamencas en las murallas de la Segur. Seguimos hablando de otros festivales, como por ejemplo el sábado 22 de agosto, que es la 44 edición del Festival Flamenco de Priego de Córdoba. Francisco Escudero El Perrete, estará Reyes Carrasco, Rafael Ordóñez y el baile de Rafael del Pino, Queco y su grupo. Eso será, como decimos, en Fuente del Rey a las 10 de la noche en Priego de Córdoba. Otro importante festival será el 28 de agosto a las 10 de la noche, el Festival Cante Grande Ciudad de Adra, con Pedro el Granaíno, con José Valencia, con La Yilla y con Carla Gómez. Seguimos hablando de algunas propuestas interesantes, como por ejemplo la que nos trae un año más en Algodonales, la segunda edición de Tagarnina Fest, Danzar en torno al flamenco, que estará del 20, 21 y 22 de agosto con la presencia de Ángeles Gabaldón, Rafael Campayo, José Anillo, Daniel Doña, Naike Ponce, Ana Almagro, Antonia Jiménez y cierra el 22 de agosto María Moreno, la bailadora gaditana que está en su mejor momento artístico, podríamos decir. Hablamos también un poquito del Festival de la Noche Flamenca de Puente Mallorca en la Alameda de San Pedro, en San Roque, el sábado 22 de agosto con Cancanilla de Málaga, Malena Carrasco, José el Gallo y Mario de los Santos. Por supuesto, el Festival Flamenco Pacheco el Viejo de Zahara de los Atunes, el viernes 21 de agosto con Alonso Núñez Rancapino Chico, Ismael de la Rosa Albola, María Ángeles Manzorro y también el baile de Emilio Castañeda. Ahí tendré el placer de presentarlo. Nos vamos un poquito más adelante para hablar del sábado 5 de septiembre, el Festival Nacional de Cante Flamenco de los Ojíjares, con la presencia de Pedro Granaíno, María Terremoto, Jesús Méndez, Ezequiel Benítez, Antonia Contreras y el baile de la Moneta. Por supuesto, hacer referencia al Festival de Cantes

Fondo Antonio Mairena, que se va a celebrar en torno a la semana del 5 de septiembre, con sus actividades previas, por supuesto. Yo estaré el 4 de septiembre en esa, en el concurso hecho festival, donde van a participar determinados ganadores de este prestigioso premio. La noche anterior, la del 3, con una charla con Romerito de Jerez y la guitarra de Diego del Morao, y el 5 de septiembre la gran gala del Festival de Cantes Hondo Antonio Mairena, con el cante de José Mercé, la macanita Juan de Mairena y Rocío Luna, y el baile de Farruquito. Ya para ir acabando, decir que el Festival Flamenco de Osuna se va a celebrar el 29 de agosto en la Casa de la Cultura a las 10 de la noche, en esa 21 edición, con el granaíno Mara Rey, Monse Cortés, Ángel Verdugo y María Tábora al baile. Así que esto es todo de Agenda Flamenca, y nosotros vamos a irnos a la Peña Flamenca del Chumi, en el puerto de Santa María, donde el pasado sábado estuvimos con Lucía Liaño, que interpretó así de bien esta versión de La Torre, de Cepero, Gallardo y también Macanita.

0: Pues volvemos ya de este disfrute de lo que nos ofreció Lucía Liaño en el puerto de Santa María y estuvimos compartiendo una noche espléndida con los amigos de la Peña Flamenca del Chumi y tenemos que hablar también de otras programaciones, que no queríamos dejarlo todo en ese bloque, sino que también hemos dejado algo para esta parte. Vamos a hablar de la fiesta de la Bulería de Jerez, que se está desarrollando en la Plaza Belén, que por supuesto ya la noche del miércoles y jueves está teniendo lugar y queda viernes y sábado. El viernes estará Luis Moneo, estará Felipa del Moreno y José Mijita. Y el sábado estará el Pele, Jesús Méndez y también un cuadro por bulería de mujeres de Jerez y también las voces de Manuel de la Nina, Juan de la María, el Chanquita, entre otros. Así que eso dicho queda porque es entrada gratuita en la Plaza Belén en Jerez de la Frontera. Y antes de entrar con el invitado, deciros que el próximo 31 de julio en Jódar, otro gran festival, la 53 edición del Festival de Arte Flamenco de Jódar, en la Plaza de Toros a las 10 de la noche con el cante de Duquende, Gema Jiménez, Laura Vital, Rubito Hijo e Izco Heredia, con el baile de Javier Valero. Así que también estaremos nosotros por allí el próximo 31 de agosto para disfrutar de este festival flamenco, presentarlo y con los amigos de Jaén que nos siguen cada semana. Y nosotros vamos a hablar ahora con este invitado que está aquí, que no sé si ha hecho muchas entrevistas en su vida, Curro del Londro,
1: tu primera,
0: entonces está un poco nervioso. Un poquito nervioso, Curro del Londro, que estará en la guarida del Ager ofreciendo un recital, un espectáculo, junto a otros compañeros que él ha querido invitar, porque no solamente es un buen músico, sino que compone también letras, hace un poco de todo y la verdad que está teniendo muy buena acogida por parte del público. Él va a estar el día 27 de agosto en la guarida del Ángel. Curro del Londro, ¿qué vamos a poder ver esa noche?

0: Pues mira, allí vas a poder ver canciones mías propias que yo les quiero regalar a la gente, porque al fin y al cabo son canciones mías que yo quiero darle a la gente a entender cómo yo soy. Y ya está, de esa manera es lo que se trata, de que la gente venga y disfrute conmigo.
1: Eso será a las 11 de la noche por
0: A
1: ahí.
0: partir de las 11.
1: Bueno, ¿cómo empiezas tú en el mundo del flamenco? Porque evidentemente sus raíces son flamencas. Cuando decimos Curro del Londro es porque el Londro es su padre. El Londro es un magnífico cantador jerezano que lleva toda la vida en los escenarios y que de alguna manera te ha llenado de flamenco, ¿no? De toda la vida.
0: Yo creo que lo viví desde chico, de él estar en casa, yo estar con él, y él estaba cantando y escuchándolo. Todas esas cosas las viví yo. Ya después, con los años, a lo mejor él iba a trabajar con Poveda, yo me iba con él, veía lo que era el mundo ese, me gustaba. Y ya después me empecé a dedicar hace 2 o 3 años y hasta el día de hoy, pues mira.
1: ¿Empiezas con qué primero? ¿Con la guitarra? ¿Con la
0: Con la
1: percusión?
0: percusión. Nosotros hicimos un grupo de Navidad a los niños chicos que nos llamamos así Cantar en Navidad Junior. Claro, y yo no sabía tocar cajón y era lo único que quedaba porque mi compadre Juan Diego no podía venir porque estaba con los acicantes grandes. Y lo cogí, empecé a tocar, me gustaba, fuimos trabajando y dije, bueno, mira, pues vamos a empezar por ahí. Y ya después sí que es verdad que en casa cogí la guitarra, me pusieron unos tonos, ya fui aprendiendo, ya fueron las primeras letras cuando cogí la guitarra.
1: Porque componer letras sin tocar la guitarra es complicado,
0: Es
1: ¿no?
0: complicado.
1: Yo cuando veo que los músicos componen es porque o saben tocar el piano o saben tocar la
0: A mí
1: guitarra.
0: me cuesta mucho, sí, la guitarra me cuesta mucho. A lo mejor una sin querer que saque, a lo mejor en la ducha.
1: De esas que te cogen inspirada en un momento
0: Ahí.
1: ahí que no te espera, ¿no?
0: Eso sí, son las más normales, porque después a lo mejor saca una melodía y de la melodía te va y dice, bueno, entra esta letra, pero ahora esto no pega y ya de ahí te come la cabeza y te pega un ratito.
1: ¿Y qué tipo de letras escribe? Es decir, en la temática.
0: La temática, no, yo le he puesto ese nombre, los covers de mi arma, por ser mío, de donde sale de mí, ¿no? Sale de mi alma, yo no siento otra cosa. Yo le regalo a la gente casi todo de mi alma con mis letras y con mis cosas.
1: Pero las letras van de amor, de
0: Las
1: desamor,
0: letras
1: de
0: y, por
1: naturaleza,
0: ejemplo,
1: de religión, de.
0: hay un tema mío que va a dedicar a mi abuelo, que se fue hace ya, va a ser en octubre, 6 años. Hay letras de desamor, hay letras de amor, hay letras de felicidad, hay otra letra que te pone un poquito más triste. Todas esas cosas las mezcla.
1: Curro, el flamenco es la base, ¿no?
0: Sí.
1: Pero tú todavía no, por ahora no te planteas estar dentro del entorno más, vamos a decir, el recital flamenco, más.
0: Ahora mismo no, Juan. La verdad que no.
1: ¿Te gusta un poco más esa actualidad flamenca que existe, ¿no? Que os
0: Y también se,
1: permite.
0: para mí se me hace más fácil. A mí escribir, por ejemplo, una soleá se me hace ahora mismo imposible.
1: Bueno, dinos algunos nombres de los que van a estar, aunque tenemos el cartel, por
0: Pues
1: supuesto,
0: mira,
1: en pantalla.
0: conmigo estará el 27 de agosto y estará Gemma Carrasco, Dolores de Periquín, mi padre, Manuel de Cantarote, El Zambullo, Manuela Fernández y Pilar de Remendá.
1: Eso para ti es como una especie vamos a decir, de un debut a lo grande, porque tú llevas ya tiempo compartiendo escenarios y haciendo cosas, pero es verdad que en este formato no sé si es tu primera vez
0: Es mi
1: así.
0: primera vez. La primera vez que he decidido hacer un concierto, ya que he visto la oportunidad, yo saqué las cosas, recibí el cariño de la gente y dije, yo tengo que presentarlo, por lo menos presentarlo, ya que se queda ahí en la presentación, aunque sea.
1: ¿Y los nervios cómo los gestiona uno?
0: Un poquito nervioso. Oh, guau. Wow.
1: Pero bueno, tiene muy buenos amigos, ¿no? Que te van a
0: Sí,
1: acompañar, casi
0: hombre.
1: familia, porque tú después formas parte del elenco de Así Canta Eres Navidad, ¿no?
0: Sí.
1: Y que eso ya casi que estamos en verano, despidiéndonos de esta temporada, aquí en agosto, en Jerez, en una temperatura más o menos soportable, pero que ya está ya la Navidad.
0: Está la vida aquí.
1: ¿Ya
0: Vive.
1: estáis ensayando y demás con Luis de
0: Ah,
1: Periquín?
0: que va, todavía queda un poquito, guau.
1: Uy, aunque yo he visto fotos con las niñas que están por lo
0: Y las
1: menos,
0: niñas están grabando.
1: están grabando. Y después tenéis una gira de muchísimo.
0: Mucho bolo.
1: Si te gusta esto más que todo, ¿no? O sea, te
0: Sí,
1: gusta el
0: hombre,
1: escenario.
0: la música. En sí, la música. Ya no sea un escenario, ya sea ir a tocar con mis amigos aquí a la Plaza Arenal. A mí me gusta la música y compartir con la gente.
1: ¿Cuáles son tus referentes? Aparte del ámbito flamenco, quizá que nos pueda decir alguno, pero porque los géneros que te gustan no solamente es el flamenco.
0: A mí el principal es mi padre. Yo de él es el que más aprendo y del que vivo. Pero si no tuviera que elegirlo a él, pues le iría Parrita, Camarón. Ellos dos son.
1: Y ese día hay una entrada para acceder, ¿no?
0: Sí.
1: Un donativo de cuánto.
0: Es 10 euros con consumición.
1: O sea, que vamos a decir que es por tal de sufragar alguno de los costes que surgen. ¿Dónde se pueden comprar las entradas?
0: Se pueden comprar al 646-1273315 y al 695-049671.
1: O
0: Y en
1: sea,
0: puerta estarán
1: en la
0: también.
1: puerta, vale. No hay punto físico, sino
0: No,
1: que
0: no.
1: ya.

llamando a esos teléfonos, que además ahí en pantalla vamos a poner el cartel. Bueno, nosotros estamos entrevistando por primera vez a Curro del Londro, que de seguro que cuando pasen unos años volvamos a hacerle alguna entrevista, pues nos acordaremos de esta su primera vez, que está nervioso, pero nos está explicando muy bien que está preparando un concierto donde va a mostrar todo lo que ha compuesto en los últimos meses y años, y que va a estar acompañado de una buena parte de su

0: La frontera, calle por venir 1, se va a disfrutar de este concierto que tiene preparado Curro y que después ya empezarán, como decimos, los ensayos de la Navidad. Algunos de los que nos están viendo te dirán, estos dos están majaras, están locos perdidos, hablando de Navidad.
1: Yo voy a los primeros ensayos de Navidad en manga corta, ¿eh?
0: Por supuesto que sí. Bueno, pues nos alegramos mucho de esto. Espero que vaya muy bien y que podamos nosotros hacernos eco también. En internet ya podemos ver algo, ¿no? En YouTube, ¿tú tienes subido algunas
1: YouTube,
0: cosas?
1: En mi canal de Curro del Londro y en mi Instagram, que es currosoto.com/. Ahí están subidos todos los vídeos y lo que se va a plasmar allí.
0: Pues eso es maravilloso. Así que nos alegramos. Un saludo muy fuerte para el Londro, que lo admiramos muchísimo. El Londro me cantaba a mí de chico cuando yo empezaba a bailar. Tengo fotos con hace 30 años prácticamente de eso. Así que bueno. Familia, pues gracias.
1: Gracias a ti, Juan.
0: Nosotros nos vamos a despedir con nuestro... esta gente dice, nos dicen ya sobrino, Tito, con mi amigo, mi primo Curro, que va a tener esa gran oportunidad. Y nosotros pues recordamos que la fiesta de Bulgaria se está celebrando en Jerez, en la Plaza Belén. Nos estamos despidiendo esta temporada hasta septiembre, que volveremos con muchas ganas, porque yo sin esta cámara delante no soy nada, y sin el público, por supuesto, que está ahí en cada televisor o en cada móvil, cada dispositivo, porque a través de internet está disponible. Nosotros nos despedimos recordando a Juana, la del Pipa, porque como saben muchos, pues está pasando por unos momentos de salud delicados, que poco a poco está mejorando, pero sí que es verdad que la echamos mucho de menos. Y como la queremos tanto, y ella ha sido santo y seña, y es santo y seña de la bulería de Jerez, y estamos en la semana de la fiesta de la bulería, en la edición número 59, pues nos vamos a ir y despedir esta temporada escuchando, viendo, disfrutando de Juana, la del Pipa. Así que muchas gracias, como siempre, a la compañera María, que nos ha acompañado este mes de agosto, a los compañeros de toda la temporada, y volvemos casi casi dentro de nada. Vamos a respirar un poquito y que disfruten ustedes. Así que yo voy a echar de menos. Espero que ustedes hagan lo mismo. Muchas gracias y hasta la próxima.

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Bienvenidos. Según el INE, apenas el 36% de los cargos directivos en España están ocupados por mujeres. Solo uno de cada cuatro puestos en consejos de administración están ocupados por mujeres, según la misma fuente. En Andalucía, ni siquiera uno de cada tres grupos de investigación están liderados por este sector poblacional. Digamos que el colectivo femenino todavía hoy no alcanza las cotas de poder que tienen los hombres, pero eso no significa ni muchísimo menos que no haya liderazgos femeninos y tampoco significa ni muchísimo menos que no haya mujeres que son modelo, que son referencia, que son pioneras incluso en sus ámbitos de actuación. Hoy les estamos saludando para toda Andalucía desde Huelva y aquí vamos

0: vamos a hablar de mujer y liderazgo. Hemos seleccionado 4 liderazgos femeninos en distintos ámbitos, los van a ver enseguida, en la política, en la empresa, en la universidad y en el tercer sector. Vamos a conocer y vamos a preguntarles cuáles son los retos y los desafíos que ellas creen que quedan todavía para alcanzar esa igualdad real en los espacios de decisión, en los espacios de poder, y vamos a conocer cómo no y vamos a aproximarnos a cómo ellas ejercen el liderazgo. Quiero agradecer al Ayuntamiento de Huelva su colaboración, su acompañamiento para hacer posible esta iniciativa. Sin el Ayuntamiento onubense no hubiera sido posible. Gracias por eso, alcaldesa, y gracias a todos los que estáis aquí en este centro social La Morana, a todos los que nos seguís a través de streaming y a todos los que nos veis desde cualquier punto de Andalucía a través de 7TV. Vamos a empezar ya poniéndole cara a esos liderazgos. Empezamos por el ámbito de la política. Yo pido que suba ya al escenario a la alcaldesa de Huelva, Pilar Miranda. Un aplauso para ella. Por aquí, alcaldesa. Bueno, la conocen, pero como muchas estamos gracias. Hablando para toda Andalucía, vamos a recordar que Pilar Miranda es licenciada en Derecho por la Universidad de Huelva, máster en Mediación Familiar y con Menores, doctora en Derecho de Trabajo. Del Trabajo ha sido presidenta de la Autoridad Portuaria de Huelva en 2023, ganó las elecciones municipales. Por lo tanto, se puede decir que ha sido y es la primera alcaldesa mujer de Huelva en la historia de esta ciudad. No está mal. Gracias por estar con nosotros. Patricia Mauri, que suba también cuando quiera, es otra de las mujeres que vamos a conocer hoy con más detalle. Ella es presidenta del Colegio Oficial de Enfermería, es presidenta provincial de Cruz Roja. En 2022 recibió el premio Alma Mater de la Universidad de Huelva por su trayectoria profesional y también por su trayectoria social. Este año además ha sido distinguida con el premio Marismas, Mujeres por la Igualdad, que concede el Ayuntamiento de Huelva. Bienvenida, Patricia. Que se incorpore también en este escenario Gloria Puy, cuando quiera. Gloria, un aplauso también para ella. Ahí, Gloria, es presidenta de la Asociación Española contra el Cáncer de Huelva hasta este mismo año 2026, doctora en Derecho por la Universidad de Huelva, profesora de Derecho Mercantil, ha sido vicedecana de Relaciones Institucionales, también ha fundado la Asociación Comedor de Té en Zimbabue. Un aplauso para ella. Y por último, vamos con el rol empresarial, con nuestra representante, Claudia Orozco, cuando quiera ya, representante de la empresa. Ella es presidenta de Gavitel, arquitecta por la Universidad de Sevilla, ejerce como profesional liberal desde 2003 y desde 2020 preside Gavitel Ingenieros. Es la primera mujer que preside esta empresa en un sector, además, no hace falta que lo diga, muy masculinizado. Gavitel, fundada hace 21 años, tiene sede principal en Huelva, pero tiene filiales también en Reino Unido y tiene filiales en Alemania. Claudia Orozco ha recibido este año, además, la distinción de oro de la Federación Onubense de Empresarios por su dedicación al trabajo y a la actividad empresarial. Me queda agradecer a Socide, en concreto a Dolores Maestre y también a María Eugenia González, porque ellas, gracias a ellas, como yo les decía antes, toda esta conversación, todo este coloquio va a ser accesible para todos, así es que también gracias a esta organización que nos está ayudando hoy. Bueno, yo, para romper el hielo, empezaría, pero claro, aquí estamos hablando de liderazgo y mujeres, entonces, ¿qué significa para vosotras, para cada una de vosotras en vuestro ámbito profesional, qué significa ser líder, ejercer el liderazgo? ¿Qué rasgos creéis que hay que tener para ejercerlo? Y también os preguntaría, en esta primera cuestión, englobado todo, si creéis que esos rasgos difieren, son distintos los que tiene que tener una mujer para ser líder o no, o lo mismo son iguales que los que tiene que tener un hombre. Alcaldesa, empezamos por usted.
1: Bueno, buenos días. Yo, en primer lugar, quiero agradecer a Publicaciones del Sur el que haya venido a Huelva para tener este encuentro tan interesante, que podamos aprender unos a los otros.

0: de los otros. Quiero también mostrar mi satisfacción por compartir este espacio con estas pedazos de mujeres, a las cuales las conozco a todas y bastante. Un ejemplo, Claudia, del mundo empresarial, lidera un espacio lleno de ingenieros, muy masculinizado, pero ella es una grandísima profesional y además con una asertividad y con unos valores increíbles. Patricia, aparte de presidenta de Cruz Roja, también es decana del Colegio de Enfermeros y Enfermeras y es una persona también maravillosa en lo profesional y en lo personal. Gloria Puy, aparte de tener también un currículum profesional increíble, tiene una sensibilidad luchando por el cáncer con tantas mujeres y hombres con problemas y una persona excepcional, por lo cual para mí es una grandísima satisfacción estar con todas ellas. Y agradecer también a todas las mujeres que hoy aquí se encuentran, hombres y mujeres. Hay mayoría abrumadora de mujeres, pero también hay algún hombre. Y bueno, pues me parece maravilloso que en un día como hoy, en época de momento de trabajo, que estén todos y todas aquí, pues es de agradecer muchísimo. Para mí el liderazgo femenino y el masculino, la persona líder, yo creo que es la misma, sea un hombre o una mujer, comparte valores. Yo creo que el líder tiene que cuidar muchísimo a las personas que están en su equipo, en su grupo, tiene que tener unos rasgos de honestidad, de lealtad, de sensibilidad, de humanidad, a la vez debe de ser profesional, eficaz en la gestión. Yo creo que esos son los valores que tiene una persona que sea líder, independientemente de que sea hombre o mujer. Lo que diferencia a los hombres de las mujeres, nos ha costado más trabajo llegar y mantenernos. Yo creo que todavía queda un amplio campo de mejora en la conciliación. Yo creo que hasta ahora no tenemos las mismas oportunidades. Que hemos avanzado mucho, indudablemente. Que queda mucho por avanzar, indudablemente. Yo a lo largo de mi vida he estado en distintos ámbitos, pues ejerciendo como abogada, he estado en el ámbito de la investigación, en el ayuntamiento, también en el puerto. Ha habido ámbitos más masculinizados, como por ejemplo es el caso del puerto, pero yo creo que he tenido suerte porque a mí no me han tratado mal. He tenido buenos compañeros y compañeras, uh-huh. Aunque alguna vez he tenido que dar un puñetazo en la mesa. Pero he tenido buenos compañeros y compañeras.
1: Pero hay que, para ejercer ese liderazgo, porque si no después vamos a, este es una primera intervención inicial muy breve y después vamos a ir descubriendo la trayectoria de cada una de vosotras y cómo habéis, qué habéis tenido que superar para llegar hasta donde estáis. Pero por centrarnos en esos rasgos que yo les pedí al principio, cuando usted dice he tenido que dar algún golpe en la mesa, para ejercer ese liderazgo lo ha tenido quedar o esos golpes en la mesa.
0: Algunas veces he tenido que dar un golpe en la mesa. No sé si por ser mujer o por tener que afrontar una serie de caminos, pero han sido los menos. Yo he tenido suerte, pero también he visto que compañeras lo han pasado peor. Y sigo poniendo el dedo en la conciliación.
1: Vale.
0: Yo creo que hasta ahora las mujeres no tenemos una igualdad plena porque nos falta ese camino de la conciliación que sea más fácil. ¿Cuándo? Y dejo ahí el apunte. Cuando hay estudios donde dicen que las mujeres faltamos menos al trabajo que los hombres, uh-huh. A pesar de que hacemos un gran esfuerzo en cuidar pues no solamente a nuestros hijos, sino también a nuestros mayores. Entonces, yo creo que tenemos que seguir avanzando en la conciliación.
1: Rasgos. ¿Cambian? ¿Coincide con la alcaldesa? ¿Tienen que ser distintos? ¿Cuáles son los rasgos que debe de tener un líder, en este caso? El liderazgo femenino, cada uno en vuestro ámbito, muy concreto, ¿eh? Solo a los rasgos.
2: Bueno, yo creo que es servir desde otro lugar. Más concreto no te lo puedo dar.
1: No, puede extender un poquito más.
2: Yo creo que sirve en otro sitio. Yo soy enfermera, soy voluntaria, en los dos sitios sirvo de la misma manera, cuidando al equipo, haciendo que las demás personas brillen más que tú. Creo que el escucharlo y que todos sumemos y llegar a un consenso es la única forma que entiendo yo el liderazgo.
1: ¿Cree que esos rasgos difieren si es hombre o mujer o son los mismos?
2: Bueno, yo creo que difieren en las personas. Evidentemente, algunos se dan más en las mujeres que en otros.

0: Pero no por cuestión de sexo.
1: Creo que es por cuestión de educación.
0: Vale, perfecto. Gloria, ¿qué rasgos tiene que tener?
2: Yo creo que liderar es dirigir e inspirar a un grupo de personas. Me da igual qué tipo de organización sea una organización política, sea una ONG, sea un grupo de trabajo. Entonces yo creo que es muy importante para poder liderar, primero, conocer la organización, saber dónde estás, saber qué medios materiales y humanos son con los que cuentas y de los que dispones. Luego creo que es muy importante también marcarte unos objetivos que sean muy claros y que estén alineados con los de la organización a la que perteneces, por regla general. Y luego creo que es muy, muy importante siempre pensar a lo grande. Como dicen los ingleses, think big, pues tenemos que pensar que lo vamos a hacer muy bien, que vamos a ser los mejores y que vamos a alcanzar las metas más altas porque queremos y porque podemos.
0: ¿No hay distinción de sexo cuando se habla de rasgos?
2: Yo personalmente entiendo que la idiosincrasia femenina es diferente a la masculina y es cierto que nosotras tenemos unas características que nos diferencian de los hombres, pero eso no es ni mejor ni peor, es simplemente que somos distintos.
0: Entendido. ¿Y por aquí, Claudia?
3: Pues primero, me gustaría definir liderazgo para mí, que es tener un objetivo al que llegar y un equipo con el que conseguirlo. Entonces, yo pienso que un líder lo que le tiene que transmitir a ese equipo es una seguridad a la hora de tomar las decisiones. A la misma vez tienes que pensar que si hay un error en el equipo, asumir ese error, pero luego los méritos tienen que ser de todos, porque por eso somos un equipo y por eso hemos conseguido llegar. Y luego, a la pregunta de si somos diferentes, yo creo que los hombres y mujeres sí actuamos de forma distinta, que lo mismo, pienso que no es ni mejor ni peor. Creo que las mujeres podemos ser muy buenas para llevar un equipo, porque creo que tenemos mucha empatía y que aprovechamos eso, esa cualidad, para gestionar ese equipo.
0: Bueno, pues definido ya esos rasgos, ¿no?, del liderazgo, ¿cómo diríais que fue vuestro camino hasta llegar a la posición a la que tenéis? Y aquí entran muchas cosas. Ya el alcalde se hablaba de conciliación, aquí entran muchas cosas, es decir, habéis sentido eso de lo que se habla tanto, ¿no?, del techo de cristal, habéis tenido que rebasar obstáculos, os habéis encontrado dificultades en el camino por vuestra condición o no, en el caso de haber tenido que superar algún obstáculo, ¿cómo lo habéis conseguido?, ¿cómo lo habéis hecho?, contadnos un poquito vuestra trayectoria hasta llegar donde estáis.
4: Bueno, pues yo a nivel personal tuve fácil porque en mi casa pues había un matriarcado claro. Uh-huh. Ahí está mi hermana y compartirá pues que mi abuela hasta conducía y otras muchas cosas. Entonces, en una familia en la que las mujeres tenían un papel importante, yo siempre vi natural, mi padre siempre apoyó que trabajáramos, que estudiáramos, y nos dio la misma capacidad para decidir que a un hombre, ¿no? Entonces, a nivel de casa lo tuve fácil. Después, muy joven, empecé a ejercer, después me fui al ayuntamiento. En el ayuntamiento estaba en un área social, por lo cual había más mujeres que hombres. Y quizás donde me encontré el cambio más radical fue cuando llegué al puerto, donde había todo hombres prácticamente. Y bueno, pues llegamos a un acuerdo. Al principio es verdad que las mujeres somos más prácticas. Yo, por ejemplo, eso de tomar decisiones en una comida no lo entendía y sigo sin entenderlo. Jamás tomo una decisión en una comida. Yo las decisiones se toman en los despachos. Y después unas decisiones en las que todo el mundo pueda hablar, opinar y decidimos entre todos. Yo siempre, a lo mejor, ¿no? Me acuerdo que el director en aquella época decía, yo opino esto, pero lo que tú digas, digo, yo no es lo que yo digo, es lo que sea mejor para todos, ¿no? Un poco lo que decía Claudia. Entonces, yo en el puerto, como son todos ingenieros y están enfocados a gestionar, a producir. Sin embargo, yo tenía una visión también muy social porque venía del área social, por lo cual yo creo que fuimos capaces de hacer un binomio en el que pesara llegar al objetivo y producir, pero a la vez cuidar a las personas, que era lo que ellos estaban, uh-huh, digamos, un poco más flojos, ¿no? Entonces, al final nos entendimos, llegamos a ese acuerdo y empezamos a trabajar de una forma distinta como se había trabajado antes, ¿no? Uh-huh. Por lo cual hubo algunos alumnos al principio difícil hasta acostumbrarnos todos, ellos a mí y yo a ellos, pero luego llegamos

0: Ese acuerdo, yo creo que todos ganamos porque empezamos a meter a ese conseguir objetivo y a ese enfoque a la producción un enfoque de más humanidad y de cuidar más al que tenías al lado y de que todos opinamos y luego decidimos entre todos. Y entonces fue una forma diferente de llegar a cabo.
1: No se ha encontrado. ¿Usted no diría que
0: no,
1: ha tenido
0: yo obstáculos
1: que superar
0: no he tenido. Yo nunca
1: ni
0: he tenido,
1: dificultad, ni nadie le ha cuestionado?
0: No. No he tenido compañeros que por ser mujer me haya sentido yo peor. Yo, mi único obstáculo ha sido el trabajo que me ha costado poder seguir trabajando en mis puestos de trabajo, que eran y son mañana, tarde, noche y fines de semana, con una familia,
1: con su familia,
0: que todavía estoy casada, gracias a Dios, y sí, porque algunas veces, claro, que todavía estoy casada y con una niña chica, que una vez le dijo al alcalde, a mi jefe, le dijo, ahí está Ángeles, que la cuidaba, se puso un jarro y le dijo, a ver si dejas a mi mamá hacer familia. Imagínate, ¿no?
1: ¿Eso con qué edad?
0: Pues qué edad tendría Ángeles, pues 2 años, pues fíjate, 2 años, ella que hablaba desde bastante chica. Uh-huh. Entonces, para mí, insisto, lo más difícil ha sido poder conciliar y poder seguir casada, porque yo decía algunas veces, me van a poner las maletas en la puerta, ¿no? Entonces, ese esfuerzo. Ese esfuerzo, yo mañana, por ejemplo, me voy a Santiago. Pues yo antes de irme a Santiago tengo que dejar la comida. O tengo o yo me he echado esa carga.
1: Sí, bueno.
0: Dejo la comida de mi marido preparada, la comida de la perra, las pastillas. Entonces me tengo que levantar a las 6 de la mañana, a lo mejor si me tengo que ir a las 9. Entonces tenemos tan metido aquí que somos cuidadoras, que cuidar y a la vez tenerte que ir y dejar a la familia, pues te cuesta mucho trabajo. Para mí, insisto, y no quiero ser pesada con lo mismo.
1: Bueno, entonces,
0: pero
1: a lo mejor
0: la conciliación,
1: a lo mejor su marido es el que tiene mucha suerte de que usted no haya.
0: Mi marido ha colaborado bastante,
1: y
0: colabora, pero todavía yo sigo pensando que llevo el peso de la casa. Decido que se come mañana. Uh-huh. Entonces, para mí lo
1: esa
0: más
1: es
0: difícil
1: la mayor dificultad.
0: Es la conciliación.
1: Patricia, bueno, su trayectoria, su dificultad, su obstáculo, lo que recuerda que le costó más para llegar donde está, cómo lo hizo, cómo lo superó.
2: Bueno, lo primero es que yo nunca pensé que iba a ser líder de nada. O sea, eso no está dentro de mí, soy compañera. Entonces, en distintos espacios, mi dificultad fue mi educación. A mí me educaron para ser una niña tranquila, para no responder, esto no se hace, pórtate bien, estate quieta, no pregunte, y yo era lo contrario, rebelde. Entonces, claro, ¿y por qué no? ¿Y por qué no? ¿Y por qué no puedo hacer yo esto? Pues esto me ha ido acompañando a lo largo de toda mi vida. Yo llegué a la Cruz Roja y me dijeron, las niñas no son patrones. Digo, ¿y por qué no? ¿Qué hay que hacer? Y lo haces. Y encontré a hombres que estaban dispuestos a abrir su mente y decir, bueno, si ella es capaz de hacerlo, ¿por qué no lo va a intentar? Bueno, pues así me fui encontrando gente maravillosa por el camino, hombres y mujeres que me fueron abriendo puertas. Evidentemente, muchas más veces te encuentras en los sitios donde yo me he manejado, donde yo trabajo, que es la parte social o la parte sanitaria, hay muchas mujeres, entonces eso te facilita mucho, claro, la historia. Sin embargo, la primera foto que yo vi de los colegios profesionales de enfermería, que somos el 80% mujeres, no había mujeres, claro, había a lo mejor una o dos mujeres. Esto te estoy hablando hace 25 años. Esa foto ha cambiado. Entonces, bueno, creo que gracias a los que vinieron antes que nosotros y a nosotros que estamos abriendo puertas, las que vienen detrás, pues lo tendrán más fácil.
1: Uh-huh. Gloria, ¿su caso?
3: A mí me pasa un poco como a Pilar. Para mí fue definitiva en mi vida mi madre. Mi madre era una mujer muy inteligente, estudió químicas, pero en quinto, porque antes eran 5 años las licenciaturas, se casó y lo dejó. Entonces siempre tuve esa frustración de no haberse incorporado al mercado laboral, de no haber terminado la carrera. Siempre estaba como con esa asignatura pendiente. Empezó a tener hijos, somos 4 hermanos, y entonces siempre nos empujaba y decía, tenéis que estudiar, tenéis que estudiar, tenéis que trabajar porque os respetarán más. Y efectivamente, pues cuando estudié la carrera, nunca he tenido ningún tipo de discriminación ni ningún obstáculo. Piensa que cuando yo estudié éramos 6 chicas en la clase y 54 chicos, éramos 60.
1: Madre mía.
3: Y jamás hubo ningún tipo de discriminación negativa. Y luego, en mi trayectoria profesional, pues también he sido muy afortunada porque no he encontrado

0: ningún obstáculo, tal vez porque en la universidad, pues creo yo, al menos en mi área y en mi departamento, no ha existido ninguna cortapisa ni ningún. Y estoy también de acuerdo con que lo más difícil es conciliar, es decir, cuando los hijos son pequeños y cuando los padres son mayores, porque estamos hablando de los hijos, pero es que a los padres también hay que cuidarlos y también necesitan atención cuando son mayores, cuando no se valen por sí mismos y hay que estar pendientes de ellos. Para mí lo peor es la conciliación. Y me encanta que Pilar lo diga sin complejos. Dice, es que me voy, pero tengo que dejar hecha la comida primero. Y está claro que lo hace porque quiere, porque nadie le obliga.
1: Claro.
0: Pero es así, tenemos muchas facetas abiertas al mismo tiempo y tenemos que queremos llegar a la excelencia en todas ellas y no siempre es fácil.
1: Claudia, ¿y su caso?
2: Pues yo considero que he tenido muchísima suerte de nacer en la familia en la que he estado, porque creo que mis padres no me han puesto nunca límites, pero no es que lo hicieran conscientemente ni que me lo dijeran, me lo decían con pequeños gestos. O sea, yo creo que mi padre ha sido, que era arquitecto, bastante referente en mi vida. Y, o sea, por contaros anécdotas, ¿no? Mi padre cazaba, pues a mí me regalaban una escopeta de juguete. Mi padre montaba en moto y a mí me regalaban los Playmobil motoristas. O sea, yo no tenía, también me regalaban muñecos porque mi madre, o sea, porque nació mi hermano y yo tenía el referente de mi padre y de mi madre, pero no tenía yo ningún límite. O me, por ejemplo, me saqué el carnet de conducir y lo primero que mi padre me dijo, tú para tener coche tienes que saber cambiar una rueda. Y me puso allí con el gato a cambiar la rueda, a cambiar todo. Porque yo tenía que saber comprobar el aceite, todo. O sea, en mi casa yo tenía que saber hacerlo todo. No había ningún límite en ese aspecto. Entonces, creo que es una. Nunca me lo han dicho, pero creo que era una manera de decir: no hay límites. O sea, tú como mujer puedes hacerlo todo. Y luego yo estudié arquitectura y cuando yo empecé a trabajar, que además estoy hablando, el año 2003 era un momento de boom de la construcción, antes de la crisis había muchísimas obras. Yo no me he sentido nunca discriminada por ser mujer, pero sí por ser joven. O sea, creo que cuando yo llegaba a las obras, que tenía 20 y pocos años y además tenía otros hándicaps, que era que parecía que más joven todavía. Entonces, el encargado de la obra se quedaba un poco como que no sabía cómo actuar, ¿no? Pero yo no creo que fuera una discriminación. Simplemente me di cuenta de que yo tenía que llevar la iniciativa. Entonces, yo llegaba a la obra, veía al encargado y decía, ¿usted es el encargado? Pues yo soy Claudia Orozco, no sé qué, soy la arquitecta, ¿no? Y entonces yo iba poniéndole, iba diciéndole como que, llevando yo la iniciativa, qué es lo que tenía que hacer, y él ya se sentía cómodo, porque de partida no sabía cómo tratarme. Simplemente era eso. Pero yo me inclino más que era por juventud que por
1: ser mujer.
2: Sí, que por ser mujer.
1: A ver, una pregunta a las cuatro. ¿Habéis dudado en algún momento, es decir, en vuestra trayectoria, es imposible que empezarais ya ejerciendo ese liderazgo, ¿no? Hay un camino, hay un proceso y hay una evolución. En esa evolución, ¿habéis sentido miedo en algún momento? ¿Habéis dudado en algún momento? ¿Os han hecho dudar a vosotras en algún momento? Y una pregunta más que lanzo. ¿Creéis que ahí, sin ser mejor una cosa ni otra, ¿eh? Ojo, pero creéis que ahí sí hay una diferencia por sexo en el sentido de que la mujer se lo piensa más cuando le ofrecen un ascenso, cuando le ofrecen un puesto y el hombre simplemente se lo ofrecen y lo ocupa? Y la mujer se plantea 200.000 veces si es capaz de eso. ¿Cómo habéis gestionado todo esto? Las dudas, los temores, contadme.
3: Bueno, yo estaba pensando, yo nunca dije quiero ser alcaldesa, la vida te lleva, ni tampoco pedí ser presidenta del puerto, la vida te lleva. Entonces, yo no me considero líder, yo me considero una persona que en un momento determinado de mi vida estoy en un puesto donde me toca coordinar al resto de los compañeros, pero yo tengo un equipo maravilloso y yo siempre al equipo, que hay una parte aquí, les digo, yo pienso esto, pero si vosotros pensáis de otra forma, convencerme, y si me convencéis yo cambio de opinión, no tengo ningún problema, por lo cual yo nunca he venido pensando voy a ser alcaldesa, voy a hacer esto, voy a hacer lo otro, ni soy más que nadie. Me toca en un momento una responsabilidad determinada que es coordinar a un maravilloso equipo. Siempre he tenido he tenido mucha suerte en las personas que me han rodeado. En cuanto a dudar de un determinado puesto, yo soy muy proactiva y muy chapalante y tengo siempre muchos objetivos y pienso en grande. Entonces, yo cuando me ofrecen ser alcaldesa, no pienso, uy, yo voy a ser la primera alcaldesa, sino pienso, voy a matarme por mi ciudad.

0: por mi vecino y me voy a echar para adelante, me entra muchas veces miedo, ¿no? De decir.
1: Pero miedo si siente.
0: ¿Dónde me meto?
1: Y claro, duda si siente.
0: Duda, yo creo que todos dudamos, porque son puestos de tantísima responsabilidad que tú sabes lo que te viene. Tú sabes que, yo digo, yo ahora me voy a volver a presentar a las elecciones y pienso, si otra vez salgo, tengo que volver a dejar mi familia por detrás, mis gustos, mis preferencias, porque a mí me gusta hacer deporte todos los días y hay muchos días que no me da tiempo, por ejemplo, ¿no? Entonces, duda y miedo, yo creo que eso es humano, pero no es un rasgo que tenga la mujer o el hombre, sino vale, que tenemos todos aquellas personas que somos responsables y sabemos lo que nos viene en lo alto. Y después, cuando tomas una decisión, pues yo trabajo de manera con mi equipo asambleario, porque yo quiero escucharlo a todos, porque yo a lo mejor solo tengo una visión, pero él tiene otra visión, ella tiene otra visión y me la cuentan. Y entonces, entre todos, buscamos la mejor solución al problema.
1: Y no piensa, tenemos que ir más rápido. Ya me están diciendo que tenemos más de la mitad del tiempo y yo tengo un montón de preguntas que hacer, así es que tenemos que ir más rápido. Alcaldesa, pero no piensa que la mujer se lo piensa más cuando le ofrecen, vaya en una lista, cuando usted le póngase en el momento, cuando usted le dice, vas a liderar, vas a ser cabeza de cartel para en la lista, ¿no? La candidatura a las municipales del de 2023. ¿Usted piensa que la mujer se lo piensa más que el hombre? No.
0: Yo pienso que la mujer tiene muchas características importantes para coordinar un equipo, como es ser práctica, ser asertiva, cuidar al equipo. Todo ese tipo de cosas son características que son intrínsecas de la persona. Uh-huh. La capacidad de servicio, yo creo que es más fácil en una mujer que en un hombre, en líneas generales.
1: Vale.
0: Pero el que nos lo pensemos y el que dudemos o sintamos miedo, yo creo que eso es común a todos.
1: Vale. ¿Dudas, miedos
0: humano
1: por aquí?
2: Todos los días.
1: ¿Todos los días?
2: Todos los días, porque además cuando tantas personas o dependen de las decisiones que tomes, pues tienes que escuchar a todas las partes, a gente muy diferente a ti, para entender todos los puntos de vista y tomar la decisión que pueda hacer menos daño o que pueda ayudar a que consigamos los objetivos.
1: Vale. ¿Gloria?
3: Yo también coincido que de dudas y miedos, pues efectivamente todos los días. Y creo, personalmente en mi caso, que me lo pienso más a la hora de aceptar un puesto o un cargo que a lo mejor se lo puede pensar un compañero mío. Creo que las mujeres para estas cosas somos un poco más reticentes y, de hecho, pues yo a lo largo de mi trayectoria profesional he dicho no en algunas ocasiones porque pensaba que me iba a impedir desarrollar otras actividades que en su momento para mí eran más importantes. Y creo que los hombres para eso, sin embargo, son más decididos.
1: Mal lanzado.
3: Tienen, sí.
1: Ya veremos cómo salimos de esto. Más o menos. ¿Y Claudia?
4: A ver, yo pienso que dudas tenemos todos porque es que si no las tuviéramos tendríamos que ser inconscientes. Lo que vamos aprendiendo a lo largo de una trayectoria profesional es que hay mucha gente alrededor que son expertos en cada tema y lo que hay que saber buscar qué persona es la que sabe y a quién le vas a ir preguntando hasta tú tener ya una opinión formada. O sea, que dudas por supuesto que sí, pero es que es humano y es que es lógico. Y luego respecto a lo que nos pensamos, yo lo que he visto a mi alrededor es que cuando se le ofrece un puesto a una mujer, la mujer tiene muchos focos en la vida, no solamente tiene el profesional, o sea, tiene el profesional, pero también tiene el familiar, tiene el social, tiene otros muchos, y entonces los valora todos. Y a mí me parece que un hombre, o la mayoría, no estamos generalizando, los hombres muchas veces tienen un único foco, y entonces ellos no dudan, ellos van a coger ese puesto de trabajo y la mujer se lo va a pensar más. Y en algún caso, a lo mejor no lo coge porque tenga algún problema familiar que piensa que lo va a asumir ella y no su pareja.
1: Claro. Bien, vamos a ir intentando a partir de ahora llegar a conclusiones. ¿Qué debería de cambiar en los próximos 10 años para que esa igualdad real llegue en espacios de decisión, en espacios de poder? ¿Qué debería de cambiar? ¿Con qué os quedaríais?
0: Yo sigo insistiendo que se le den las mismas oportunidades a hombres y mujeres y que haya una conciliación real. Eso en primer lugar. Y en segundo lugar, debemos las mujeres ayudarnos más entre nosotros. Creo que es otro aspecto. Yo, por ejemplo, nunca permito que hablen de una mujer mal delante mía y lo llevo como a rajatabla. Tenemos que cuidar también cómo hablamos. Porque algunas veces cuando hablamos, podemos llevar a situaciones de dificultad o situaciones equívocas.

0: y conseguir la igualdad de oportunidades real que no existe todavía. Hasta que no haya igualdad entre hombres y mujeres en los puestos de decisión y hasta que no tengamos las mismas oportunidades reales, yo creo que no hemos llegado a tener una sociedad totalmente justa. Y después tengo también muy claro que la igualdad no es cuestión de ideología, es cuestión de persona. Y después también tengo muy claro que para que consigamos esa igualdad real, hombres y mujeres tenemos que ir trabajando en la misma dirección. Entonces es un tema sobre todo educacional. Tenemos que conseguir educar a nuestros niños y niñas en la igualdad plena. Si conseguimos la educación, conseguimos que haya una conciliación plena, que ya en las administraciones lo está yendo, que también lo haya en el ámbito privado, yo creo que conseguimos una igualdad real, que todavía hay techo de cristal. Hemos mejorado, pero queda un largo camino. Y yo, aunque soy de las que defiendo que hombre o mujer tienen que tener unas características determinadas para ser líderes, para tener un puesto importante de lo que sea, creo que no vamos a llegar a conseguir esa igualdad plena si no se toma una discriminación positiva. Es decir, yo agradezco a las mujeres que iban antes que yo en el mundo de la política, por ejemplo, el que hubiera lista cremallera. Yo ahora mismo soy de las personas que piensa que en una lista tiene que ir la persona por su capacidad, no por ser lista cremallera. De hecho, en mi lista hay más mujeres que hombres. Pero en un momento determinado se hubo que poner ese filtro, porque si no lo hubieran puesto, no hubiéramos llegado al momento en el que llegamos, ¿no? En la política y en todo. Por lo cual, yo creo que es muy bueno el que haya cuotas mínimas para que consigamos lo fundamental, que será llegar a un sitio determinado por tu capacidad y no por tu sexo.
1: ¿Y cree que esas cuotas mínimas también deberían imponerse en el ámbito privado?
0: Sí.
1: Patricia.
2: Bueno, yo opino que lo que tendríamos que tener de aquí a 10 años es que los puestos de dirección, gestión o cualquier puesto se elijan por capacitación, por no solamente técnica, sino también personal, con otras habilidades,
1: claro,
2: que las personas
1: decide
2: tienen. Pero que me da igual que sea hombre, mujer, o la edad que tenga, que también existe un edadismo, o que sean jóvenes, o que sean de otra raza o de otro país. O sea, creo que tiene que ser la persona más capaz de la que ocupe el lugar. Y eso se hace con la educación. En casa, por supuesto, primero, y después en las escuelas, en los colegios, en los institutos, y también la parte política, que también tiene que hacer esa función de decir, bueno, vamos a regularizar esto de tal manera que la persona que tenga más capacidades sea la que...
1: ¿Tú eres más optimista que la alcaldesa? O sea, la alcaldesa defiende que para que llegara a ese punto tiene que haber una cuota mínima, porque si no, no va a haber nunca. Pero tú eres más optimista.
2: Yo no, yo creo que eso es necesario, pero que si conseguimos que la educación cambie los valores, seremos capaces de que esto no se vea como una cuota mínima, sino se vea como...
1: Ya te entiendo.
2: Vale.
1: Ok. Gloria.
3: Yo lamento disentir, pero soy contraria a las cuotas. A ver, yo creo que no solamente en España, sino en todo el mundo, la situación de la mujer ha cambiado enormemente. En España, concretamente, desde el año 75, en el que se reformó el Código Civil y se estableció una igualdad de derechos y obligaciones entre hombres y mujeres. En el año 75, una mujer no podía abrir un comercio si no era con la autorización de su marido. Y había una discriminación entre las casadas, las viudas y las solteras. Y eso no podía ser así. Entonces, yo creo que en estos 50 años, pues hemos avanzado muchísimo y probablemente pues haya sido oportuno y necesario en determinados momentos establecer unas cuotas. Pero a mí las cuotas me molestan, la verdad. Y cuando me han ofrecido un puesto y por las circunstancias que fuera he dicho, pues mira, no lo puedo coger en este momento, pero si quieres te busco a alguien, y me han dicho, pero es que tiene que ser mujer, me ha molestado. Porque he pensado que a lo mejor me lo habían ofrecido a mí por ser mujer y no por mis méritos. Entonces, yo creo que feminismo es igualdad. Feminismo es igualdad de derechos entre hombres y mujeres, derechos y obligaciones. Entonces, yo estoy convencida que tenemos que partir del talento, de la capacidad de trabajo, de la capacidad de renunciar a tantas cosas, como Pilar, que ha renunciado a lo largo de su vida por su trabajo,

0: pero yo creo que ya llega el momento de desenvolvernos en un plano de igualdad. Al menos es lo que yo opino.
1: ¿Y por aquí, Claudia?
2: Pues yo soy una persona tremendamente práctica y creo que lo que más nos afecta a las mujeres es el tema de la conciliación. Para nosotros, o sea, yo creo que dentro de España y sobre todo de Madrid para abajo deberíamos abrir un debate sobre los horarios que tenemos, ¿no? ¿Por qué no coinciden los horarios de los colegios con los horarios laborales? Porque los colegios en Andalucía son el horario es de 9 a 2 y yo creo que una mujer no puede ejercer un puesto de responsabilidad en un horario de 9 a 2. Y al final es la mujer la que probablemente, si te vas a las 2 a la puerta del colegio, que yo vivo enfrente de uno, a esa hora recogiendo a niños solo hay o madres o abuelos. Pero padres hay muy pocos. Entonces, yo creo que esos horarios que muchas veces las mujeres defendemos que sea de 9 a 2, pero no nos damos cuenta que es a costa de un sacrificio profesional. Y creo que se debería abrir ese debate de manera generalizada, y sobre todo en Andalucía, porque creo que de Madrid hacia arriba y sobre todo en el resto de Europa el horario de funcionamiento es de 9 a 5 y coincide. Entonces tú has dejado a tus hijos colocados, yo tengo 3 niños, entonces yo me he visto muchas veces en una situación en la que uno está en la guardería con un horario, otro en el colegio, otro, y a mí me habría facilitado muchísimo la vida. Uh-huh. Y creo que uniendo con lo que decía antes, de que muchas mujeres rechazan puestos de responsabilidad, si esto estuviera solucionado, creo que esas mujeres no se estarían planteando si coger o no coger ese puesto.
1: Uh-huh. Preguntas más rápidas. ¿Qué consejo le daríais a una chica joven de 20, 25 años que quisiera liderar un proyecto, una iniciativa empresarial, un colectivo, una organización, lo que sea? ¿Qué consejo le daríais y qué consejo os hubiera gustado que a ustedes les dieran cuando tenían 20, 25, todo lo más 30 años?
3: Bueno, pues yo le diría que pensaran grande, que sea valiente, que piense muy bien el objetivo al que quiere llegar, pero nunca pisando a los demás, sean hombres o mujeres, y siendo leal, cumpliendo la ley y ayudando al que tiene al lado, porque hay que llegar, pero no a costa de cualquier cosa. Y en mi casa me lo dijeron, igual que yo se lo he dicho a mi hija, ¿no? Entonces, que no tenga ningún sentimiento de minusvaloración por ser mujer o por ser joven, sino pa'lante y con buenos valores. Los valores son fundamentales.
1: ¿Qué no le dijeron a usted que le hubiera gustado, le hubiera venido muy bien que se lo hubieran dicho?
3: A mí es que me dijeron casi todo, porque con mi padre hablaba mucho y con mi madre y ellos se enfocaron mucho en los valores. Entonces, tuve
1: un no ha echado de menos
3: ejemplo de trabajo, de responsabilidad en casa.
1: Por aquí, ¿qué consejo daría y cuál le hubiera gustado recibir?
4: Yo diría que siguiera preguntándose por qué, que siguiera estudiando, trabajando siempre, que no se planteara otra cosa que no fuera ser feliz cada día en lo que uh-huh. hace, que ya llegara si tiene que llegar, y que fuera siempre coherente con sus valores y con sus principios, que eso no se puede dejar por detrás, que a veces que hay que decir que no, porque si lo que te ofrecen no está de acuerdo, no es lo que tú quieres hacer con tu vida o no está de acuerdo con lo que, pues diga que no.
1: Uh-huh. Por aquí.
0: Pues casi lo mismo, ¿no? Que sea valiente, que arriesgue, que donde está el lucro está el riesgo, y que ser joven no es una desventaja, todo lo contrario, es una ventaja enorme. Tienes toda la vida por delante y te permite ser a veces mucho más osada e ir mucho más lejos que si tuvieras más años. Y por supuesto que siempre tenga un código de conducta, que siempre ayude a los que están a su alrededor y que sea una estricta cumplidora de la ley.
1: ¿Y por aquí?
2: Pues yo le diría que tuviera muchísima confianza en sí misma y que hay mucha gente en la que apoyarse y a la que se le puede preguntar, y que creo que la gente te ayuda de manera general y de manera desinteresada, uh-huh. o por lo menos así lo he vivido yo.
1: Si dentro de 10 años nos volvemos a reunir aquí para hablar de mujer y liderazgo en Andalucía, ¿qué os gustaría, exactamente qué os gustaría que hubiera cambiado?
3: Pues bueno, Huelva está ahora mismo en una transformación urbanística, económica, social y cultural, y yo creo que eso también se tiene que ver en la igualdad y se está viendo. Entonces, lo que me gustaría es que no habláramos ya de liderazgo y mujer, sino que habláramos de otro tema, porque esto estuviera perfectamente normalizado y superado.
1: ¿Por aquí?
4: Pues yo creo que puedo decir poco más. O sea, es que lo que queremos todas es que la próxima vez que se habla de liderazgo
1: no
4: estemos mezclados y no haga falta.
1: Gloria, lo mismo. Y por ahí,
2: lo mismo, pero basado en que

0: en el tema de la conciliación, que hubiera mejorado tanto que es que ya tampoco se hablara de la conciliación.
1: Vale. La asignatura pendiente, por tanto, ¿concluiríais y coincidiríais en que sería esa o marcaríais otra? Usted, alcaldesa, lo tengo claro, conciliación, Gloria, ¿también coincidimos?
2: Yo es que cada uno viene con los zapatos que tiene.
1: Claro.
2: Y es verdad que yo tengo la suerte de tener la suerte y además que se lo he exigido a él también. O sea, tienes que, si me quieres, me quieres con el completo. Y el completo es alguien que tiene poco tiempo, que le gusta pringarse, que le gusta ponerse las botas. Entonces, tengo la suerte, o no suerte, porque si no le digo que coja la puerta y se vaya, de tener una persona al lado que me empuja y no me pone freno.
1: Vale.
2: Entonces, y comparte todo. No es me ayuda.
1: Comparte.
2: Él comparte y asume.
1: ¿Compartimos en conciliación? Sí, aquí sí. Bueno, tú lo tienes claro.
3: Yo lo tengo
1: que
3: clarísimo.
1: Has dicho, Claudia, lo tengo claro. Si miráis atrás, ¿cambiaríais algo de vuestra trayectoria? O, otra forma de preguntarlo, ¿haríais algo de otra manera?
4: Hombre, yo por lo menos he metido la pata muchísimas veces en mi vida.
1: Hombre,
4: y
1: pero lo que
4: errores.
1: Haya marcado como
4: entonces,
1: para decir...
4: Me hubiera gustado en general no haber metido la pata en nada, pero los errores también te sirven para conocer mejor las cosas, ¿no? Y para rectificar. Entonces, yo creo que no sería vida si todo lo hubiéramos hecho perfecto. Hubiéramos sido, pues, supergirl. Entonces, queremos ser grandes madres, grandes trabajadoras, grandes amigas, grandes todo, y grande todo no se puede ser. Entonces, yo creo que, sobre todo, lo que tenemos es que dar cada día la mejor versión de nosotros mismos. Y yo siempre le digo a mi hija, el esfuerzo, el trabajo tiene su consecuencia y siempre es positiva. Haz todo lo mejor que sepas y cuando te equivocas, pues pide disculpas y aprende para no volver a meter la pata.
1: Sí, pero por ejemplo, si pudiera volver atrás, ¿repetiría todos los pasos que usted ha dado en el ámbito de la política o se plantearía alguna vez haber hecho algo de otra manera?
4: Bueno, yo estoy contenta con todos los pasos que di. La única etapa de mi vida que no me gustó nada fue la que era portavoz, porque a mí me gusta más la gestión que la política, aunque sea política, pero me gusta más la gestión. Entonces, en esos 3 años para mí fueron horribles, porque era muy política por política por política. Sin embargo, a mí me gusta la gestión. Pero quitando esos 3 años que para mí fueron malos, el resto muy contenta con las oportunidades que me ha dado la vida. El poder trabajar por mi ciudad, no hay mayor privilegio. El haber estado en el puerto también para mí ha sido un privilegio y a nivel jurídico, pues como me gusta mucho mi carrera, pues también me he sentido cómoda.
1: Si pudiera volver atrás, ¿le diría a su marido que cocinara él?
4: Bueno, yo mi marido colabora, no estamos al 50%, pero colabora. Pero, por ejemplo, él hace tortilla de patata estupendamente. Yo ya, desde que él las ha hecho, le he dicho, yo ya me retiro de las tortillas de patata, la hace tú que te sale mejor. Entonces voy día a día a eso. Cada vez que hace algo bien, pues le hago tanto, le dedoro tanto la píldora que lo siga haciendo. Él ya recoge la ropa, pone el lavaplato, pero eso. Yo no me lo he tomado nunca como una guerra de tú igual que yo al 50%, ¿no? Sino un poco, pues me lo he camelado más, vengo a reventar con lo bien que te sale tú la tortilla de patata, la mía es engollipona, mejor hazla tú. Y así hemos ido andando.
1: ¿Cambiaría algo, Patricia? ¿Rápido?
2: Uy, bueno, yo entiendo que el síndrome del impostor o de la impostora que tenemos un poquito por la educación que hemos tenido muchas mujeres, aquí en esta mesa hay pocas, pero es verdad que yo esa parte sí intentaría... trabajarme más la seguridad en mí misma, ¿no? El decir, bueno, ¿y por qué tú no? Que yo digo, ¿por qué tú no? Y lo hago, pero después me cuestiono muchas veces, ¿tú qué haces en esta posición, no? En este sitio.
1: Vale, por aquí, Gloria.
5: Bueno, yo de las decisiones importantes de mi vida, la verdad es que no cambiaría ninguna, ¿eh? Pienso como la Biblia, que el que mira hacia atrás se convierte en estatua de sal. Creo que en cada momento de la vida tienes unas circunstancias que te llevan a tomar una decisión y no tiene sentido analizar decisiones del pasado con las circunstancias del presente. Entonces yo pues también me siento satisfecha con lo que la vida me ha dado en el plano laboral y familiar y volvería a hacer lo mismo, vale. Siempre. Si volviera a hacer, volvería a hacer lo mismo.
1: ¿Y Claudia?
0: Me encantaría haber sabido antes lo que sé ahora, evidentemente, como a todo el mundo, pero creo que era imposible, o sea, que era necesario haberlo pasado mal, porque lo he pasado mal en muchos momentos, y he tenido que tomar decisiones muy difíciles y todo, pero creo que es parte del aprendizaje de lo que he llegado.

0: a saber con la edad. Entonces, realmente no cambiaría nada, aunque me habría gustado no vivir ciertas situaciones que he tenido que vivir.
1: Les voy a hacer, para terminar, porque nos quedan 2 minutos, 3 preguntas a cada una. La primera solo pueden contestar con sí o no y no pueden decir nada más. La segunda, igual. Y la tercera, un nombre, ¿vale? Pero tienen que ser sí o no. Y si se tienen que morder la lengua, se la tienen que morder. La primera pregunta es, si en algún momento cada una en su carrera profesional ha sentido que se exigía más a vosotras que a compañeros de la misma responsabilidad, hombres, ¿sí o no?
2: No.
3: Sí.
0: No.
1: Vale. Disciplinadas también son, ¿eh? Son líderes, pero disciplinadas también. La segunda es, ¿creéis? Bueno, esta está muy relacionada, pero ya no en vuestro caso, sino en general, porque a lo mejor vosotras sois unas privilegiadas, que no creo en el privilegio, vosotros os lo habréis currado. Pero en general, ¿creéis que a día de hoy hay un doble rasero a la hora de mirar en puestos de misma responsabilidad a hombres y mujeres?
2: Sí.
4: Yo diría depende, pero depende del puesto.
1: ¿Existe el doble rasero solo por razón de sexo?
4: Ya más tengo, no puedo decir ni
1: ¿vale?
4: Si no.
1: ¿Sí? ¿Sí?
0: En algún caso.
1: En algún caso.
3: Eso no vale.
1: Vale.
0: Es que no es generalizado.
4: Claro.
0: Decir.
4: Claro.
0: Es que
4: no.
0: Lo que yo veo
1: pero
0: actualmente
1: existe,
0: no.
1: ¿Pero existe?
0: Sí, en algún
1: existe.
0: Caso.
4: Puede existir en ciertos puestos, pero no como regla general.
1: No como regla general. Hombre, algo hemos avanzado, Gloria, es que si no nos pegamos. Venga, la última. ¿Quién es o quién fue vuestro referente? Y no puede ser familia, porque aquí se ha hablado mucho de la familia, de padre, de madre. No puede ser familiar. ¿Quién fue vuestro referente cuando empezabais? Si queréis ahora también.
2: Pilar Purgar, la primera alcaldesa de... Primera alcaldesa de la provincia de Huelva y una de las primeras de España.
1: ¿Vale?
3: ¿Puede ser hombre?
1: Hombre, claro.
3: Joseba. Un patrón mío de del Lima Sierra, que era un ser maravilloso y que no distinguía entre hombres y mujeres, nos daba las oportunidades las mismas y nos trataba a todos con un cuidado y un mimo que a mí me guió mucho.
1: Claro, vuestro referente puede ser femenino, puede ser masculino, Gloria.
3: Joseba.
4: Es que esta pregunta me ha cogido sorpresa. Entonces, quizá en el ámbito de las ONGs, para mí fue muy referente una presidenta que tuvo la Asociación Española contra el Cáncer, que era Pilar Oriol, que hizo una labor muy, muy, muy importante y creo que marcó un poco la senda de lo que se ha convertido la asociación ahora. Pero si me dejases pensar más rato, a lo mejor...
1: Bueno, seguro que
4: pensaba
1: se ocurre.
4: En otra
1: Pero bueno,
4: persona,
1: se le ha venido esto a la cabeza. ¿Y Claudia?
0: No tengo una persona en concreto, pero tampoco sería una mujer. Para mí los referentes serían, por ejemplo, grandes arquitectos, ¿no? Que no voy a dar nombre, pero en general grandes arquitectos, y profesores de la Escuela de Arquitectura que también me han marcado mucho, pero no específicamente mujeres.
1: Bueno, aplauso para ellas. Pilar Miranda, alcaldesa de Huelva, Patricia Mauri, presidenta del Colegio Oficial de Enfermería y presidenta provincial de Cruz Roja, Gloria Puy, expresidenta de la Asociación Española contra el Cáncer en Huelva y Claudia Orozco, presidenta de Gavitel. Gracias a las cuatro por compartir vuestras trayectorias profesionales, que a fin de cuentas es compartir también vuestra vida. Así es que gracias por eso y por vuestra generosidad. Bueno, gracias al Ayuntamiento de Huelva, insisto, por habernos acompañado, por haber hecho esta iniciativa posible. A todas las autoridades que nos han acompañado, que antes no lo he dicho, tenemos una diputada ahí sentada en primera fila. Gracias por acompañarnos, diputada. A todos los concejales del Ayuntamiento de Huelva, que también han estado. A multitud de organizaciones y de asociaciones que representan a la ciudad de Huelva. No las veo, pero han estado aquí también agentes sociales, tanto de Comisiones Obreras como de la UGT. Muchísimas gracias también a ellas por estar con nosotros y por acompañarnos, que también son vitales y hacen sociedad en esta ciudad. Y a las organizaciones y a la ciudadanía en general. Para nosotros, para Publicaciones del Sur, es un placer recorrer Andalucía para hablar de mujer desde la clave del liderazgo, porque la mujer, en definitiva, bueno, pues todavía hoy es víctima de muchas lacras, pero a nosotros lo que nos gusta y lo que nos pone es hablar de la mujer como líder, y además creemos que es todavía muy necesario. Así es que

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2: Hay numerosos debates acerca de quién creó el primer videojuego. La respuesta varía dependiendo de lo que entendamos por videojuego. Sean o no videojuegos, los primeros ejemplos los encontramos en el Oxxo de 1952 y el Tennis for Two de 1958. 1972 se considera el año en el que arrancan definitivamente los videojuegos a nivel comercial, aunque un año antes tenemos el Galaxy Game de la Universidad de Stanford y Computer Space, ambos basados en un experimento universitario llamado Space War del año 1962. Pero estamos ya en 1972. Año en el que Ralph Baer, apodado el padre de los videojuegos, tras muchos años de investigación, lanza Magnavox Odyssey, la primera videoconsola comercial de la historia. Un aparato que se conectaba a una televisión con dos controladores rectangulares a modo de mando. La videoconsola traía un set con 6 cartuchos. Estaba fabricada exclusivamente a base de transistores, resistencias y condensadores. Es decir, no había ni procesador ni una unidad de memoria. La Odyssey era una máquina increíblemente simple, incapaz de emitir sonido alguno o memorizar el progreso de los jugadores, que tenían que anotar los puntos a mano, y los gráficos eran tan primitivos que en el set con el que se vendía la consola se incluían unas plantillas transparentes con dibujos de colores para pegar a la pantalla del televisor. Un mismo cartucho se podía jugar con plantillas diferentes. El set también incluía billetes, fichas de póker, dados y cartones para anotaciones, como si de un juego de mesa se tratase. La consola tuvo cierto éxito. Se vendieron ese año unas 100.000 unidades a unos $100 la unidad. Uno de los juegos era un ping-pong. Se desató la fiebre por este juego y compañías por todo el mundo comenzaron a desarrollar sus propias máquinas. Ese mismo año el ingeniero Nolan Bushnell funda junto a Ted Dabney la empresa Atari. Alquilan un pequeño taller en Silicon Valley. Bushnell había creado el videojuego Computer Space un año antes, un videojuego fallido por ser un adelantado a su tiempo y ser complejo de jugar. Bushnell tenía la determinación de hacer un videojuego que pudiera ser jugado por cualquiera. Bushnell acudió en 1972 a una feria y probó la videoconsola Magnavox Odyssey y jugó al juego de ping pong. Bushnell se dio cuenta de que el juego podía ser mejorado. Nolan Bushnell junto al ingeniero Al Alcorn se puso manos a la obra y crearon Pong. Para testar Pong, instalaron un prototipo en una taberna local con un televisor y una cajita donde caían las monedas que insertaba la gente que quería jugar una partida. Al día siguiente llamaron para decir que la máquina se había estropeado. No se había estropeado. El problema es que no cabían más monedas en la caja. Enseguida alquilaron un edificio más grande que fabricaría unas 100 máquinas al día. A final del año 1974 ya habían colocado unas 10.000 en todo Estados Unidos. Pong fue un juego popular, pero la aparición de imitaciones fabricadas por la competencia impidió que Atari dominara el mercado de las máquinas recreativas. El siguiente reto fue alcanzar todos los hogares del país. En 1974, Bushnell y Atari decidieron hacer una versión de Pong para el entorno doméstico. Esta versión ya incluía un microchip, gracias a un acuerdo de marketing y distribución con los almacenes Sears. Sears les encargó 150.000 unidades para las navidades de 1975. Vendieron todas, a menos de $100 la unidad. En 1977, Atari sacó la consola Atari VCS, que revolucionó el mercado de los videojuegos domésticos e inició la nueva era de las consolas de videojuegos. Un año antes, para poder desarrollar el proyecto de la Atari VCS y conseguir financiación, Bushnell había vendido Atari a Warner Communications en $28 millones. En 1978 apareció el éxito de arcade Space Invaders de la compañía japonesa Taito. Pronto llegaron en avalancha los juegos espaciales y

Marcianos tanto para arcade como para las videoconsolas de segunda generación como la ya mencionada Atari VCS, la Intellivision de Mattel o la ColecoVision. También la industria de los ordenadores portátiles estaba en auge y los videojuegos no fueron ajenos a estos. En 1980 la compañía Namco lanzó Pac-Man, que llevó a la compañía a tener el récord Guinness del videojuego de arcade más exitoso de todos los tiempos, acabando con el dominio de Space Invaders. Pac-Man se hizo tan famoso que llegó a tener su propia serie de dibujos animados. En 1981 aparece otro super éxito, Donkey Kong, un juego de arcade creado por la empresa japonesa Nintendo en el año 1981, concebido por Shigeru Miyamoto, que crea en el futuro juegos que pasarían a la historia como Super Mario o The Legend of Zelda. La industria de los videojuegos estaba disparada, pero no todo iba a ser tan fácil. La Warner, desde que compró Atari, empezó a cometer errores que acabaron forzando la marcha de Busnell en 1978. A las mentes que estaban detrás de los videojuegos no se les valoraba como se merecían. Esto provocó también en 1979 la marcha de cuatro programadores, cuyos títulos suponían más de la mitad de las ventas de cartuchos de Atari en aquel momento. Estos cuatro programadores fundan Activision, el primer distribuidor independiente para la videoconsola de Atari. Pronto surgirían nuevos distribuidores. En 1982, Activision lanzó el superéxito de ventas Pitfall, que es considerado el primer videojuego de plataformas, con permiso de Donkey Kong. Los fabricantes de videojuegos eran numerosos. Los ingresos de Atari parecían no tener techo. Sin embargo, muchas empresas empezaron a producir demasiados juegos de bajísima calidad, llegando estos a ocasionar una notable reducción en las ventas de videojuegos y una enorme pérdida de la confianza en los clientes. El mercado estaba saturado. La burbuja estaba a punto de estallar. Atari en secreto planeó un entierro masivo de cartuchos de videojuegos, consolas y computadoras en un vertedero de Nuevo México, Estados Unidos. En ese entierro había millones de títulos infumables como una adaptación de Pac-Man con muchas deficiencias o E.T. el extraterrestre, un videojuego en el que invirtieron una fortuna. Solo en derechos pagaron unos 25 millones de dólares. Las acciones de Atari cayeron y Warner, que había adquirido la empresa años atrás, acabó por venderla. Esto desembocaría en la quiebra de varias empresas norteamericanas dedicadas a la producción de ordenadores y videojuegos. Empezaron a surgir numerosas dudas sobre la viabilidad a largo plazo de la industria del videojuego. Muchos vaticinaron la muerte del videojuego para siempre, pero era una industria con mucho potencial y aún le quedaba mucho desarrollo. El sector del videojuego consiguió recuperar la estabilidad que había perdido en los últimos años gracias, entre otras cosas, a una nueva consola que empezó a dominar el mercado japonés en 1983. Se trataba de la Family Computer, o Famicom, que dos años más tarde sería bautizada con otro nombre y otro aspecto para el mercado norteamericano. Era la Nintendo Entertainment System.

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0: Otra semana más con ustedes y con excelentes invitados. Hoy tenemos el placer, el honor de contar con nosotros en nuestro plató con don Ángel Carrero. Él es presidente del Colegio de Dentistas de Cádiz. Muy buenas.
1: Buenas tardes, Paco. ¿Qué tal? Encantado de estar con vosotros aquí hoy, ¿eh?
0: Gracias por venir. Sabemos que no paras, que optimizas el tiempo. Y entonces, pues, tenerte hoy con nosotros, saber un poco de tu trayectoria, del Colegio de Dentistas que presides aquí en la provincia de Cádiz. Primeramente, preguntarte, Universidad y Sociedad, nos gusta saber lo que estudió nuestro invitado. ¿Por qué estudiaste medicina?
1: Pues mira, Paco, yo, la verdad que cuando estaba en el colegio, yo soy de Jerez y me gustaba mucho el mundo del campo, me gustaba mucho el tema de la enología, pero quizás porque lo vivía alrededor mía, ¿eh? Pero realmente cuando estaba en el colegio, todos mis amigos, unos económicas, otros, y a mí me gustó siempre mucho también el tema de la ciencia, me gustaba mucho la biología, me gustaba, y los números como que no me llegaban, y cuando iba terminando veía que me tenía que orientar por algo de la ciencia tirando a la biología, y creo que eso fue un poco lo que me impulsó a tomar la decisión de hacer medicina.
0: Tenemos unas imágenes que seguro que te traen gratos recuerdos bueno, tenemos primeramente estas fotos. Cuéntanos, ¿dónde es?
1: Pues mira, esa foto es en el puerto de Santa María, en las bodegas Osborne, y fue este año en febrero, porque todos los años en febrero organizamos la patrona de los dentistas, que es la Santa Polonia. Y este año le daba la medalla de oro del Colegio de Cádiz al doctor Óscar Castro, que es el presidente del Consejo General de Dentistas de España. Con lo que se desplazó todo el Consejo hasta aquí, y la verdad que con todo preparado, pero tuvimos un problema que fue el gran temporal que hubo.
0: Sí.
1: Entonces el acto era el sábado por la mañana, y el jueves a última hora tuve que suspender todos los eventos que había, la misa, bueno, la ceremonia, el acto, y ya estaba aquí y le digo, ya no sé cuándo.

0: vas a volver, te doy la distinción aquí y te la llevas. Porque,
1: sí, sabemos. Tenemos también un vídeo que queremos sobre la Facultad de Medicina. Precisamente vamos a ver dónde estudiaste. Primeramente estudiaste aquí en la Facultad de Medicina de Cádiz. Seguro que te trae gratos recuerdos.
0: Muchos recuerdos. Y ha cambiado, ¿eh? Ha cambiado. Cuando yo estaba aquí en medicina estaba el drago centenario que había ahí en medio. Y me acuerdo muy bien de la sala de disección, de que precisamente una de mis profesoras de anatomía práctica, Felicidad, es ahora la presidenta del Colegio de Médicos, pero me trae gratos recuerdos, porque además, Paco, yo vivía en el Colegio Mayor Beato Diego. Entonces allí no te soltabas en ningún momento del ambiente universitario. Llegabas allí, yo recuerdo que en primero de medicina tenía apuntes de los que estaban en sexto. Ángel, estudia por aquí, estudia por allí. Al final te saldría mejor o peor, pero siempre estabas en el mundo universitario.
1: Y una sana convivencia.
0: Ah, magnífico, magnífico.
1: Has nombrado, siempre preguntamos a nuestros invitados, pues, qué docentes, qué profesores, has comentado Felicidad, por ejemplo, que fue decana también de la Facultad de Medicina. ¿Qué otros docentes, qué otros profesores, asignaturas fueron las que más te marcaron?
0: Mira, la que más me marcó fue la bioquímica. La bioquímica era una asignatura aquí en Cádiz que era muy complicado de aprobar. La daba el doctor Corral.
1: Sí, Corral Saleta, ¿no?
0: Efectivamente, gran profesor. Tenía tres libros que si tú te lo sabías, aprobabas. Pero claro, te tenías que estudiar los tres libros. ¿Qué pasó? Yo recuerdo cuando yo llegué que había un tapón en tercero de medicina porque la bioquímica te cierra la fisiología y la fisiología te cerraba la patología general. Si llegabas a tercero, con eso no podías pasar a cuarto. Y había un tapón de muchísimos alumnos que ya estaban en tercero, pero estaban todavía con la bioquímica. Eso me marcó porque quizás fue el detonante de que yo me marchara a Badajoz, porque llegué a tercero y tenía la bioquímica todavía. Me quedaba la fisiología y la patología general. Y digo, esto no. Entonces, como tenía vínculos con Badajoz y con Extremadura, pues decidí pedir traslado de expediente a Badajoz. Con la, fíjate, las cosas de la vida, que ese verano sigo estudiando, me presento a bioquímica y apruebo bioquímica en septiembre. Y ya, digo, ya lo tengo hecho, ya me voy.
1: Extremadura, tenemos unas imágenes también. Bueno, en la en tus aulas, esas aulas pacenses, hemos dicho, has comentado para los estudiantes, no solamente te une la medicina con Extremadura, sino también creo que la equitación.
0: Pues ¿no? Sí, porque desde los 14 años corríamos, mi hermano y yo corríamos los rays hípicos, que eran carreras de 200, 300 kilómetros, y en Extremadura se corría el ray Badajoz-Cáceres, Cáceres-Badajoz. Íbamos todos los años. Entonces, de esa afición y de esos rays, teníamos muchos amigos en Badajoz. Entonces, cuando yo decido, digo, ¿a qué facultad me voy? Porque me van a suspender otra vez la bioquímica. Y digo, bueno, me voy a un sitio parecido a Andalucía y que conozca, porque podía haberme ido a Granada o podía haberme ido a. Pero dentro de mi ambiente, lo que más se parecía a esto era Extremadura. Y la verdad es que me alegro muchísimo de haber tomado esa decisión, ¿eh?
1: Terminas la carrera, terminas la medicina y creo que de España pasas a Portugal, ¿verdad?
0: Sí.
1: Cuéntanos.
0: Pues mira, te cuento, cuando termino medicina, mi intención era haber hecho traumatología. Pero entre eso que acabas, que se me cruza el padre de un amigo mío, dentista en Sevilla de toda la vida, Ángel, ¿por qué no haces estomatología? Claro, ya en esa época, la escuela de estomatología, que era como antiguamente se hacía, eras dentista, tú acababas medicina, ingresabas en la escuela de estomatología y acababas como estomatólogo. Ya la estomatología, ya quedan pocos estomatólogos, entonces en aquella época la opción que teníamos era hacer odontología. Aquí en España, cuando decido que voy a hacer odontología, ya se había pasado el plazo de inscripción y me entero que en Lisboa había una universidad privada. Entonces me voy a

0: IFOA, como médico me hacen convalidar asignatura por asignatura y me admiten en odontología, con lo que entro en odontología con asignaturas de los años anteriores, pero como ya en la parte clínica a partir de tercero.
1: Qué admirable. Y es, creo que allí ya conoces incluso también a tu señora,
0: Sí,
1: ¿verdad? A tu
0: allí
1: esposa.
0: en la facultad conozco a Pilar, que ya llevaba tiempo como otro grupo de españoles, pero ellos empezaron desde primero. Y bueno, coincidimos en la clase, coincidimos en las prácticas, que éramos compañeros, y de aquello pues surgió lo que hay al día de hoy.
1: Vuelves a España. Regresas a España y bueno, tenemos con nosotros, hemos dicho al principio, eres el presidente del Colegio de Dentistas de Cádiz. Ángel, bueno, tenemos unas imágenes que ahora nos ponen mis compañeros. Cuéntanos, estás con Diego, ¿no?
0: Mira, estoy con Diego, que Diego es un fenómeno. Diego es abogado, es dentista, ahora ha salido elegido como defensor del abogado del Colegio de Abogados de aquí de Cádiz, y la verdad que es mi brazo derecho. Es una persona trabajadora, inquieta, y que puedes contar con él para cualquier cosa. Y ahí estamos con Luisa Plaza, que nos reunió el otro día a una serie de profesionales, porque ella es la que se encarga un poco de coordinar todo el tema de las autorizaciones de las clínicas, pero no solo de las clínicas dentales, de los centros de estética, de todo lo que sea. Entonces, como hay tanta confusión, porque cuando primero tienes que solicitar la instalación, después tienes que solicitar el funcionamiento, y luego cada 4 años, creo, 5 años, tienes que renovar ese funcionamiento. Entonces, claro, cuando tú presentas un expediente, como vaya un papel que no vaya en condiciones, ese expediente hay que revisarlo y vuelve atrás. Y te dicen, es que tarda mucho en la inspección de sanidad, pero es lo que nos decía Luisa: si no presentan los papeles en regla, cada vez que cogemos un expediente tenemos que darle la vuelta y volverlo atrás. Entonces estuvo explicando un poco los protocolos para que, bueno, cuando se presenten alguna solicitud, intentar llevarla
1: Regla,
0: lo más posible
1: correctamente.
0: en regla. Entonces, no es problema de la inspección, es problema en muchas ocasiones de que no se presenta bien la documentación.
1: Sabemos que, bueno, además de ser presidente del Colegio de Dentistas de Cádiz, perteneces también, eres el presidente de la Comisión contra el Intrusismo a nivel nacional, ¿verdad? Hay mucho intrusismo en la provincia de Cádiz, en el mundo de la odontología.
0: Hay intrusismo. Me gustaría aclarar, por si los espectadores no lo saben, que comete intrusismo aquella persona que realiza una actividad para la que no está cualificada ni titulada universitariamente ni profesionalmente. El intrusismo conlleva muchos riesgos. ¿Por qué? Porque ten en cuenta, Paco, que te está tratando la boca alguien que no está ni formado ni cualificado, ni que, como he dicho antes, la inspección de sanidad, ni que reúnen las condiciones sanitarias para desarrollar esa actividad. Pueden aparecer complicaciones de infecciones, de hemorragia, de tratamientos inadecuados. Es como si tú coges a un profesional que no es de la arquitectura para que te haga un proyecto. Y no digo nada, no te quiero decir ninguna otra profesión, pero creo que en el caso de la odontología, la ley deja y la legislación deja muy bien claro cuáles son las atribuciones del dentista en el caso cuando se practica intrusismo. La mayoría de los casos es por parte de algunos protésicos o algunos higienistas, y la ley deja bien claro cuáles son las competencias de cada uno, del dentista, del higienista y del protésico dental. Que no estoy diciendo que todos sean intrusos, porque la relación entre protésico dental y dentista, cuando todos sabemos dónde tenemos que estar, es fundamental, y somos necesarios unos para otros, pero sabiendo cada uno dónde tiene que estar. Entonces, la labor y el trabajo del protésico dentro del laboratorio, que es su ámbito de trabajo, es fundamental para el dentista. Y cuando esa simbiosis funciona, es una maravilla. El problema es cuando alguien que no está capacitado.

0: para trabajar en boca quiere hacer lo que hace el dentista. Entonces lo que yo digo siempre, haga usted odontología. Haga usted odontología. Oiga, es que yo quiero hacer lo que hace el notario. Péguese 5 años preparándose a la oposición. Y si Dios quiere, será usted notario. Pero no puede usted firmar sin haber preparado la oposición.
1: La colegiación es obligatoria, ¿verdad?, en vuestra profesión.
0: ¿No? Sí, la colegiación es obligatoria y además es una forma de control de la actividad que desarrollan nuestros colegiados. Uh-huh. En el momento que te colegias, obviamente tienes una serie de ventajas, ¿no? Porque el colegio...
1: ¿Qué ofrece el colegio?
0: Claro, el colegio te da una cobertura jurídica, te da cobertura a nivel laboral, a nivel fiscal. Una cosa muy importante, que creo que es una de las principales funciones de los colegios profesionales, es la formación continuada de nuestros colegiados, porque para mí es muy importante que el colegiado o el profesional esté al día en las disciplinas que tratamos a diario. Entonces nosotros a lo largo del año hacemos cursos de endodoncia, hacemos cursos de actualización de odontopediatría, de implantología, de cirugía. Normalmente hacemos 2 cursos de reanimación cardiopulmonar. ¿Por qué? Porque en muchos casos en las consultas se producen paradas cardíacas, choques anafilácticos, y el dentista tiene que estar preparado para tener las nociones mínimas para poder asistir a esa persona, que además le ocurre en un medio donde no es cómodo, porque está en un sillón, tienes que... Entonces, por lo menos, lo inmediato, saber hacerlo y que te dé tiempo después a llamar a 112 para que vengan a asistirlo. Pero lo básico, tienes que saberlo. Hacemos 2 cursos de eso al año. Y la verdad es que creo que el panorama formativo en el Colegio de Cádiz es importante.
1: Sabemos que no paráis, como hemos dicho al principio, más imágenes que te pedimos que nos cuentes a nuestros televidentes. Me parece que es el Consejo General, ¿no?
0: Eso es el Consejo General de Dentistas de España. Este es el órgano que rige a todos los colegios de dentistas de España. Precisamente este año han sido, bueno, el viernes pasado fueron las elecciones al Consejo General y hemos vuelto a salir reelegidos por otros 4 años más.
1: Enhorabuena. Más imágenes, por favor. Luis. Ahora nos pondrán más imágenes. Ahí tenemos.
0: Mira, este curso ha sido aquí en Cádiz el doctor Manuel María, que ha sido presidente de la Asociación Andaluza de Cirugía Bucal. Ajá. Yo he estado con él de vicepresidente y él da un curso muy interesante de el manejo de pacientes que están tratados con bifosfonatos, que quizás es una cosa que, bueno, es otro capítulo más dentro de lo nuestro, pero que no vemos habitualmente en la Seguridad Social. Los dentistas de la Seguridad Social sí lo ven más. El tema de los bifosfonatos, para aclararte un poco, pacientes que están en tratamiento oncológico, uh-huh, tratados con bifosfonatos, y tú imagínate que le haces una extracción y esa herida no cierra y se convierte en una necrosis y desencadena una papeleta para el paciente y para... Entonces, hemos establecido unos protocolos para que cuando llegue el paciente a la consulta, si está tomando una determinada dosis de bifosfonato, saber el protocolo que tienes que seguir para no tocarlo hasta que no deje de tomarlo. Entonces, esa foto fue hace 2 semanas aquí en Cádiz.
1: Sabemos que hay más imágenes que nos pasan ahora. Mira, esto es el salón de grado de la Facultad de Medicina, ¿no?
0: Efectivamente. Esta es en la Academia de Medicina y Cirugía, con el presidente, el doctor Girón. Y este es el Colegio de Dentistas da siempre un premio de investigación dentro de los premios de la Real Academia de Medicina y Cirugía de Cádiz. Antes era premio del Colegio de Dentistas, pero por la labor que ha hecho durante 30 años el doctor Ángel Rodríguez Brioso, una vez que dejó de ser presidente, el premio es el premio doctor de Ángel Rodríguez Brioso del Colegio de Dentistas. Esta foto de aquí es con la exministra Ana Pastor, cuando ella era presidenta de AMA, y bueno, nosotros tenemos firmado un convenio de colaboración con AMA,

0: Y esto es en la sede de AMA en Madrid, firmando el convenio.
1: Sabemos que recientemente, hay más imágenes, pero recientemente habéis firmado también un convenio con los Caballeros Hospitalarios.
0: Sí.
1: Cuéntanos.
0: Pues mira, los Caballeros Hospitalarios este año cumplen 150 años, que tú lo sabes, que eres Caballero Hospitalario también, y la verdad es que se han organizado una serie de eventos y entre ellos nos propusieron el hermanamiento entre el Colegio de Dentistas y los Caballeros Hospitalarios. Hermanamiento que ya físicamente existe porque hemos abierto
1: Una clínica.
0: una clínica dental solidaria en la sede de los Caballeros Hospitalarios, que el otro día estuvo el arzobispo, ¿no?
1: El administrador,
0: El
1: Monseñor
0: administrador.
1: Valdivia, claro.
0: Y bueno, se quedó sorprendido, ¿no? Es que yo no me esperaba. Bueno, pues allí tenemos una clínica solidaria donde se van a tratar a pacientes en régimen social totalmente excluido, sin recursos económicos y que por supuesto no le vamos a hacer competencia a ninguna clínica de Cádiz porque esos pacientes es que no llegan ni a. No pueden. Entonces, bueno, con ayudas de unos y otros los vamos a tratar gratuitamente y de forma voluntaria.
1: Enhorabuena por esa responsabilidad social también. Más imágenes que podemos ver. ¿Dónde es esto, Ángel?
0: Pues mira, esto es el año pasado en la patrona de los médicos, que fue en Jerez de la Frontera. Está don Jesús Aguirre, que ha vuelto a ser el reelegido
1: Parlamento,
0: del
1: ¿no?
0: presidente del Parlamento. Eva Pajar, la delegada de salud, y Ana Pastor.
1: Maestre.
0: Ana Pastor, perdón. Ana Maestre. Precisamente Jesús Aguirre es colegiado de honor del Colegio de Dentistas de Cádiz.
1: Y más imágenes, porque vemos, estáis, la alcaldesa de Jerez,
0: Esto
1: ¿no?
0: también es en una recepción con la alcaldesa de Jerez, interesándose por la labor del Colegio de Dentistas y la labor solidaria que desarrollamos.
1: Y tenemos más, creo, la Guardia Civil, la Benemérita.
0: Con la Benemérita. Esto nos llaman un día porque estaban haciendo un tema de agresiones a los sanitarios. Entonces nos solicitaron a todos los presidentes y a los sindicatos que primero una reunión y luego un pequeño curso donde cada uno exponíamos las situaciones que habíamos vivido de agresiones a sanitarios. Nosotros, gracias a Dios, en el tema de la odontología no se ven tantas agresiones, te digo que muy pocas agresiones al profesional, pero sí que es verdad que en otras especialidades sí que se ven.
1: Más imágenes.
0: Mira, esto fue en la bodega González Vía, precisamente en otra Santa Polonia, donde hicimos colegiado de honor al doctor Eduardo Anitúa, que es cuando han operado al rey Juan Carlos, es el que ha bueno, el que es el principal estudioso del plasma como dentista creo que es de los número uno a nivel de España, investigador con un equipo de estudio impresionante y dueño de la marca BTI, que es
1: Sí.
0: una marca de implante, y la verdad es que desarrolla una labor a nivel científico encomiable, motivo por el que lo hicimos colegiado de honor del Colegio de Dentistas de Cádiz.
1: Sabemos, ¿y esta foto de aquí?
0: Pues mira, esa foto para mí es muy importante. Es muy importante porque este año se han celebrado las oposiciones a las plazas del SAS, o sea, a dentista público. Entonces, hace ya unos años el Colegio de Dentistas de Cádiz organizó unos cursos para preparar a los dentistas que se iban a presentar y la verdad es que aprobaron unos pocos de aquí de Cádiz. Este año tomó la iniciativa el Colegio de Dentistas de Sevilla, que además montó una infraestructura tremenda, y de Cádiz se apuntaron pues todos los que ves ahí, 16 o 17. ¿Qué pasa? Que era todos los viernes durante un año yendo a Sevilla a dar el curso. Entonces conseguimos con el Colegio Sevilla y otros colegios hacerlo telemático. Entonces se daba el curso en Sevilla, pero por ejemplo en la sede del Colegio de Cádiz,
1: Podía asistir.
0: por internet, pues estabas asistiendo al curso. De hecho, cuando han sido las oposiciones, de los nuestros han aprobado unos pocos, ¿eh?
1: Enhorabuena. Más.
0: Esa es la firma del convenio de hermanamiento con los Caballeros Hospitalarios, que también hace poco tiempo, con don Ramón Medel, que es vicepresidente del Colegio de Dentistas de Cádiz, y con el presidente de los Caballeros
1: José María,
0: Hospitalarios.
1: que también vino a este programa, a este plató hace
0: Sí,
1: poco,
0: sí.

0: María Gómez, amigo también de este programa, y José Luis también, de Caballero Hospitalario. Sí. ¿Más imágenes? Bueno, nosotros, llegado a este momento, queríamos preguntarte. Hemos visto cómo optimizas el tiempo, cómo luchas desde el colegio de dentistas. ¿Qué nuevos proyectos tenéis en el futuro inmediato?
1: Mira, sobre todo, como ya te he dicho, para mí es muy importante el mantener la formación continuada de los colegiados, porque es de alguna forma lo que te hace mantenerte vivo, ¿no? Y lo que te hace mantenerte al día. Para mí es muy importante que se regule la ley de la publicidad sanitaria, porque no se trata de vender el producto sanitario, se trata de vender salud, y vender salud cuando realmente sea necesario, no estar bombardeando a la población con anuncios de publicidad sanitaria, queriendo atraerlas a las clínicas, porque la sanidad no es economía. Indiscutiblemente la sanidad tiene un coste, que en España, por ejemplo, no lo asume la Seguridad Social, lo asume casi todo la odontología privada. Por eso dicen, el dentista es caro. No, el dentista no es caro, es que es una especialidad que prácticamente la asume el privado, no la asume la Seguridad Social. Y también tengo mucho interés, que ya lo venimos haciendo desde hace tiempo, en fomentar la prevención entre la salud, en la salud bucodental entre la población gaditana, porque el dentista, como hemos dicho antes, es caro cuando te descuidas la boca. Si tú coges a un niño desde pequeñito y lo vas revisando, resulta que el niño llega a los 18 años, no tiene caries, no tiene problemas en la boca, tiene una boca estupendamente, y además, lo principal, le has creado el hábito a ir al dentista. Entonces, por ahí rondan los proyectos, que no son más que continuidad de lo que venimos haciendo.
0: Queremos seguir en contacto con vosotros, que nos lo sigáis contando ya para el curso que viene. Desde Universidad y Sociedad, darte las gracias y emplazarte a nuevos programas. En esta tu casa.
1: Encantado, Paco, de acompañaros, de asistiros en lo que haga falta, y que ya sabéis que en el Colegio de Dentistas de Cádiz y en los Caballeros Hospitalarios tenéis vuestra casa.
0: Gracias, Ángel. Y nos vemos la próxima semana en otro programa de Universidad y Sociedad. Hasta la próxima semana.

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0: Muy buenas tardes, ¿qué tal están? Bienvenidos a Viva 7, es miércoles 9 de septiembre de 2026 y estos son los titulares del día y del programa. El consejero de Industria, Jorge Paradela, ha mostrado hoy en Jerez su preocupación por el conflicto de Airbus. Asegura que la empresa está paralizando contrataciones y teme que la factoría decida llevarse próximos proyectos a otros lugares.
1: Estaban paralizando las nuevas contrataciones. Un sector que está contratando gente al ritmo de 1.000 personas por año, que se dice pronto, sin desdeñar el posible impacto que pueda tener en decisiones futuras.
0: Mañana es la vuelta al cole en infantil y primaria, la siguiente empieza secundaria y el 21 de septiembre arranca la Universidad de Cádiz. Aumentan las titulaciones y el curso 26-27 será el de la inauguración del nuevo aulario del campus de Jerez.
2: Uno de los objetivos que queríamos era empezar a inaugurar el aulario, que es quizá una de las novedades importantes que queremos en este curso, que lo vamos a inaugurar solamente con el salón de actos y vamos a ir dotándolo poco a poco porque es un aulario bastante grande.
0: Hoy se han repetido por Andalucía las concentraciones de condena por las amenazas, insultos y agresiones que sufren los periodistas encargados de cubrir la crisis migratoria de Ceuta. El colegio profesional ha convocado actos en toda Andalucía. Estaremos en la protesta de Cádiz y en la de Algeciras. En el campo de Gibraltar hablaremos con cuatro jóvenes que plantean convertir el alga asiática que afecta a las playas y a la pesca en una oportunidad para combatir la seca de los alcornocales. Valeria Ruyu.
3: Pues sí, este proyecto lo que pretende es utilizar los drones para analizar el estado de los alcornocales y definir cuáles son esos ejemplares que necesitan ayuda. A partir de ahí la inteligencia artificial ya va a funcionar de forma más precisa y lo que va a implementar es el alga invasora como bioestimulante.
0: El Concert Music Festival cierra su última edición con más de 180.000 asistentes y un impacto económico superior a los 26 millones de euros. Hoy ha sido el balance y ahí han anunciado que el verano que viene habrá nueva edición. Hoy estará en el programa un endocrino del Hospital de Jerez para hablar del impacto en nuestro cuerpo de los excesos del verano. Le preguntaremos cómo cuidarnos y es miércoles, así es que conoceremos con Patricio Pérez las mejores ofertas de empleo activas esta semana en la provincia. Serán unos minutos. Ahora cerramos portada con el tiempo. Mañana será un día de sol, pero con ciertas nubes, sobre todo en el campo de Gibraltar. Por la mañana las temperaturas se van a mantener moderadas y similares a las de hoy, con 30 grados de máxima en el interior. Las mínimas bajarán incluso de los 20 grados. Y han subido los índices de contaminación, aunque la calidad del aire sigue siendo buena, según las mediciones de la Autoridad Portuaria de la Bahía de Cádiz. El viento del sur lleva la humedad hasta el 77%. Comenzamos. Empezamos el repaso a la actualidad haciéndonos eco de las concentraciones que se han repetido por toda Andalucía para condenar las agresiones, insultos y amenazas que están sufriendo periodistas por cubrir e informar de la crisis migratoria desde Ceuta. Diego Marchán.
4: Los periodistas gaditanos se han citado hoy en esta Plaza de la Constitución para protestar por las recientes agresiones sufridas por los informadores que cubren la crisis migratoria de Ceuta. Consideran que en una sociedad democrática no cabe la violencia, el insulto o la

0: intimidación hacia los que desempeñan su labor manteniendo informada a la ciudadanía. En torno a una treintena de profesionales han secundado en Cádiz una protesta que este miércoles ha tenido su réplica en numerosas capitales españolas.
1: Hoy mostramos nuestra solidaridad con los compañeros y compañeras de Ceuta, pero también con todos los profesionales que en cualquier lugar, en cualquier contexto, en cualquier situación hayan podido sentir amenazas, coacciones, violencia por el simple hecho de estar allí, preguntar, grabar y contar.
2: En Algeciras, periodistas y profesionales de los medios también han alzado la voz en defensa de la libertad de información y de su derecho a trabajar sin sufrir agresiones, amenazas o intimidaciones. La concentración ha tenido lugar en la Plaza de San Bernardo tras los episodios de violencia registrados en las últimas semanas durante distintas coberturas, especialmente las relacionadas con la crisis migratoria y de Estado en Ceuta. Los profesionales han reclamado mayor protección y han recordado que atacar a quien informa supone también atacar el derecho de los ciudadanos a estar informados. Un mensaje compartido hoy en distintos puntos de Andalucía. Sin seguridad no hay periodismo libre.
3: Hoy mostramos nuestra solidaridad con los compañeros y compañeras de Ceuta, pero también con todos los profesionales que en cualquier lugar han tenido que soportar amenazas, coacciones, zarandeos, violencia verbal o física por el simple hecho de estar allí, de preguntar, de grabar y de contar. No pedimos privilegios, exigimos respeto a nuestro trabajo, que ninguna agresión quede impune. Ejercer el periodismo no puede convertirse en una profesión de riesgo, porque atacar a quien informa es atacar al derecho de toda la ciudadanía a estar informada.
2: En la crónica laboral, el consejero de Industria, Jorge Paradela, ha mostrado hoy en Jerez su preocupación por el conflicto laboral en Airbus. Destaca que la empresa, en este escenario, tiene paralizadas las contrataciones. Además, ha trasladado que este conflicto puede afectar a futuras cargas de trabajo.
4: En estos momentos está diciendo, oye, paralizo las contrataciones porque no sé ahora mismo cuál es la situación. Y evidentemente también ellos nos trasladan la preocupación por la reactivación de la cadena de valor. Es decir, ¿qué tiempo, una vez que se alcance por fin un acuerdo, somos capaces o es capaz la cadena de suministro de reactivarse por completo? Y también, sin desdeñar, el posible impacto que pueda tener en decisiones futuras. Porque Airbus va a estar decidiendo en los próximos meses dónde se construye el avión de pasillo único que sustituirá a su modelo de mayor éxito, que es el A320.
2: El consejero también ha anunciado un incremento de las ayudas que la Junta de Andalucía ofrece a las empresas que quieran unirse al hub aeronáutico de Jerez. En concreto, la cifra se eleva de los 17 a los 30 millones de euros destinados a proyectos de aviación sostenible. El consejero Paradela ha hecho estas declaraciones en la presentación previa a la segunda edición de los cursos de verano de la UCA y la UNIA, que empiezan la semana que viene y que pondrán el foco en la gastronomía y el caballo. Lucía Aguilar.
5: Los cursos universitarios de verano vuelven a Jerez. Este sábado da el pistoletazo de salida con una conferencia protagonizada por David Jorge, conocido como Robin Food, el cocinero vasco. Dará esa conferencia, como decía, en Pescadería Vieja a las 11:30 de la mañana del próximo sábado. 47 ponentes serán los encargados de estos cursos, que se desarrollarán entre los días 15 y 23 de septiembre y que versarán sobre cuatro ámbitos clave. Se tratará la historia y la novela histórica, la gestión inteligente de destinos turísticos, el mundo animal, centrado concretamente en la figura del caballo, y por último, la gastronomía. Además, ya se ha anunciado el nombre de la tercera edición, Gómez Villamandos, en recuerdo del consejero fallecido el pasado junio por su labor en el ámbito universitario.
6: Vuelven a darle pulso, en este caso universitario, a nuestra ciudad en el mes de septiembre, y unos cursos que hablan de Jerez, pero con otra óptica, con otra visión. Unos cursos con los que pretendemos no solamente promocionar nuestra ciudad, también queremos ir de la mano para hacer realidad el reto de que Jerez avance como ciudad universitaria.
7: Una edición en la que brilla la marca Jerez, en la que brilla la actividad que se hace en esta importante comarca andaluza y en la que brilla también la actividad de dos universidades importantes del sistema universitario público andaluz, como son la UCA y la UNIA.
2: Más allá de estos cursos de verano, la Universidad de Cádiz encara el inicio del curso ordinario. Entre las principales novedades que presenta el nuevo año se encuentra la inauguración del segundo aulario del campus de Jerez, que abrirá sus puertas próximamente. También en este curso 26-27 se incorporan titulaciones como el grado de comunicación audiovisual y digital en Jerez

0: así como uno de ingeniería de energías renovables en el campus de Algeciras.
1: Uno de los objetivos que queríamos era empezar a inaugurar el aulario, que es quizá una de las novedades importantes que queremos en este curso, que lo vamos a inaugurar solamente con el salón de actos y vamos a ir dotándolo poco a poco porque es un aulario bastante grande. De hecho, creo que el consejero ha dicho que costaba 5 millones, pero yo ya estoy cerca de los 10 millones porque efectivamente en presupuesto inicial eran 5 millones, pero yo ya estoy cerca de los 10 millones y eso nos genera muchos problemas porque la dotación presupuestaria se te agota porque es limitada y de repente tienes que terminar.
0: Ayer conocimos el resultado del informe PISA que deja a Andalucía a la cola de España y a España por debajo de la media de la Unión Europea. Pinchamos sobre todo en comprensión lectora, que es la base de todo lo demás. Según el rector en la universidad, aún no se nota que los alumnos lleguen peor preparados o con menor nivel que antes.
1: Y efectivamente es un informe de lo que hay actualmente. Ese informe lo que te hace es una foto y entiendo que esa foto pues, la veremos nosotros en unos años, ¿no? Y buscamos tendencias en tasas de fracaso, tasas de éxito, qué titulaciones en un momento dado pues a lo mejor se llenan de estudiantes y a lo mejor a los 2 o 3 meses están, pues baja el número de estudiantes. Todo eso lo nos gusta analizarlo y ver, pero ahora mismo no estamos viendo esa tendencia de alguna forma clara.
0: CESIF ha mostrado hoy su preocupación por el informe PISA. Entienden que la única solución para revertir este escenario es invertir más en educación y reducir las ratios en las aulas para que los alumnos puedan estar mejor atendidos.
2: La única manera de conseguir mejorar esos datos es invertir en educación. Los niños necesitan menos alumnos por aula y más profesores que atiendan, en especial las dificultades, los niños que tienen dificultades especiales, los llamados NEAE.
0: Y Chiclana acogerá el próximo 2 de octubre la sexta edición de Cloud and Tips, un encuentro que volverá a reunir a empresas, emprendedores y profesionales de distintos sectores para generar contactos y abordar nuevas oportunidades de negocio. La cita va a contar con ponencias centradas en liderazgo, estrategia empresarial, creatividad, digitalización y, como no, inteligencia artificial. Esta edición se va a celebrar por primera vez en el Palacio Santi Petri.
3: Queríamos seguir innovando, queríamos seguir provocando algo diferente. Muchas veces vamos a un encuentro empresarial y vamos siempre con la compañera que tenemos al lado, queremos hablar con diferentes personas y no buscamos ese encuentro, ¿no? Pero este año lo vamos a provocar. ¿Cómo? Con Cloud and Match. Es una herramienta que ha creado el equipo para poder conectar a todas las personas que asistan al evento con oportunidades reales que tengan que salir sí o sí ese día del evento.
0: Bueno, no sé si vamos a generar oportunidades de negocio, pero sí vamos a consultar las opciones de empleo que hay activas esta semana. Volvemos esta temporada con nuestra sección de empleo de los miércoles y el protagonista pues es él, porque es el que hace todo el trabajo. Patricio Pérez, de Comisiones Obreras, ¿qué tal?
4: ¿Cómo estamos?
0: ¿Cómo ha ido el verano?
4: Bueno, ha ido. Se nos ha ido, nunca mejor dicho, y deseando que llegue el próximo.
0: Que llegue el próximo.
4: A mí el verano me encanta.
0: Ya.
4: Hace un poquito calor, todavía,
0: Pero bueno, estábamos hablando fuera de cámara que hay cosas que hacer también en otoño. ¡Hombre! Por ejemplo, ir a Oporto en noviembre.
4: Por ejemplo, ir a Oporto en noviembre, que es algo que tengo pendiente, que a ver, ya te contaré.
0: Ya me contarás. Bueno, pues vamos allá, ¿qué tenemos por ahí? Sigue habiendo ofertas. Antes que nada, Patricio, tu sensación así general, rápido, pero porque estamos viendo en las noticias muchos despidos. No digo aquí, no digo en la provincia de Cádiz, sino en general, de manera global. En empresas tecnológicas en Estados Unidos, ahora esta semana o la anterior ya se me va, conocíamos los 50.000 despidos anunciados por Volkswagen. Te quiero decir, ¿esto se empieza a percibir o...?
4: Bueno, el empleo siempre, hay un movimiento, no quiere decir que tenemos más cotizantes que nunca en la historia de España.
0: Sí.
4: Es verdad que el empleo fluctúa de unos sectores a otros y el tejido de emprendimiento o incluso de empleo va fluctuando y se va adaptando. Esto genera pues, cambios en algunos de los puestos. Pero claro, cuando tenemos ha descendido algo el empleo, es normal, es lo habitual que ocurra en agosto,
0: sí.
4: Lo sabe, pero bueno, porque termina la temporada alta, porque es lo lógico. Yo quiero creer, y además la sensación que me da realmente es que lo que se está produciendo es un cambio, porque las cotizaciones no descienden significativamente. Y yo creo que ahora, a partir de septiembre, vamos a empezar a subir de nuevo. Lo que pasa es que hay puestos de trabajo, por ejemplo, en el tema del automovilístico, pues es verdad que hay nuevos marcos, con nuevos motores, nuevos sistemas, y entonces lo que necesitamos es

0: ir adaptándonos también. Lo que la empresa en general y todo el sistema en su conjunto tiene que generar mecanismos para que la gente se puedan adaptar a los nuevos puestos. Es decir, si un puesto sobra, falta en otro sitio. Si ahora con la inteligencia artificial la gente dice, uy, ahora van a sobrar puestos en unas, bueno, en unos puestos es verdad que esto va a ocurrir, pero en otros no. Al revés, va a crecer. Lo que tendremos que buscar es mecanismos, ¿no?
1: Vale, pero bueno, ¿qué podemos decir? Que toda esta retahíla de despidos que vamos consultando y vamos viendo a escala global

0: Estamos, vale. España, tú sabes, es punta de lanza de ahora mismo de Europa en crecimiento. Esto es importante tenerlo en cuenta.
1: Vale, bueno, pues vamos a ver qué ofertas de empleo tenemos en
0: bueno,
1: la
0: hemos buscado algunas cositas, sin, bueno, porque podían ser interesantes para algunas
1: no
0: personas.
1: No las he mirado, ¿eh?
0: No, bueno, pues mejor, mira, vale, así venga. Te
1: sorprendemos. Las voy viendo,
0: mira,
1: a la vez
0: tenemos,
1: que los
0: tenemos una de vigilante de seguridad en San Roque. Es verdad que aquí, lo único que se le pide aquí es tener la tarjeta de identidad profesional, la TIP, en vigor. Por lo demás, es un contrato indefinido o nada completa. Yo, aquellas personas que de la zona del campo de Gibraltar, que sean vigilantes y tengan la TIP, el que no, yo, si quiere uno moverse en este ámbito, es verdad que la TIP es fundamental para poder aceptar muchos puestos.
1: ¿Y cómo
0: puestos.
1: Se consigue la TIP?
0: Bueno, pues esto son unos cursos de formación que uno tiene que hacer específicos, que de lo que te permite.
1: ¿Pero son muy largos?
0: No son largos. Tienes que tener la capacitación profesional para poder desempeñar el puesto, evidentemente. Y aquí estamos hablando de vigilancia y protección de bienes, de inmuebles, de las personas que están dentro, básicamente de polígonos industriales, bueno, lo que es el seguridad, sí, que tenemos en muchas partes, ¿no? El Control BIM Seguridad, ahí tenemos un número de teléfono. Esta empresa, es que esta empresa es de Murcia. Esta empresa se está moviendo por España en muchos lugares y se va a implantar aquí, en el campo de Gibraltar. Ajá. Entonces es el momento de llegar.
1: Oye, pues es una oportunidad.
0: Es una oportunidad, por eso me ha parecido interesante, sobre todo porque uno llega y cuando uno es de los primeros y hace bien el trabajo, uno puede promocionar. Siempre muchas empresas se promocionan, pero esto te abre una puerta.
1: No, pero aparte que es contrato indefinido, jornada completa, está muy bien.
0: Está claro, está claro. Venga. Bueno, pues tenemos otro puesto de, bueno, para los que les gustan las mascotas, yo con mis gatitas, como las quiero tanto. Aquí lo único que se pide es una formación básica. Pero lo que se necesita es personas que tengan interés por el mundo de la mascota y su bienestar, que quieran a los animales. Una persona que quiera estar en una tienda, que es Juan, está en el área sur, en el centro comercial de área sur, ahí está el teléfono, están buscando a una persona para la tienda, evidentemente que esté al corriente de lo bueno, que asesore bien a los dueños de las mascotas, que ofrezcan, que mantenga la tienda en condiciones. Es jornada parcial. Son 20 horas, pero yo siempre digo que estas cosas son 20 horas y cuando uno trabaja bien y tal, y tiene, a lo mejor hay posibilidades en muchos casos de que.
1: Uh-huh. Oye, que también te digo que hay mucha gente que también busca jornadas parciales.
0: Es necesario.
1: No digo que sea lo ideal, pero hay veces que uno tiene organizada la vida de tal manera que lo
0: que
1: necesita
0: es
1: una jornada parcial, bueno, o que ya tiene otra cosa y necesita completar. Ojo.
0: Por ejemplo, o que tiene un trabajo también a jornada parcial que le gusta, claro. El de mañana. Este es un trabajo
1: de tarde.
0: Esto es de tarde. Bueno, yo creo que es interesante en el centro comercial de Área Sur. Bueno, pues es independiente de tienda de mascotas. Yo me parece muy divertido trabajar con animales, la verdad.
1: Yo me moriría, pero bueno.
0: A mí me encanta.
1: A mí no.
0: No. Bueno, ¿qué le vamos a hacer?
1: No serviría.
0: Tiene que haber de todo, ya está.
1: Tiene que haber de todo.
0: En la viña del Señor, dicen, ¿no?
1: Esto es.
0: Bueno, pues vamos a seguir con otra. Mira, tenemos una empresa, la Lecira, que es una empresa que se dedica a Experience IT Solution, que es una empresa de tecnología. Esto es teletrabajo y no teletrabajo, es decir, es una modalidad que le llamamos híbrido. El teletrabajo es el 75% y el 25% es presencial. Pero
1: me da un mal rollo ya la palabra híbrido.
0: ¿Verdad que sí?
1: Lo de la guerra híbrida, conflicto
0: pues
1: híbrido.
0: Yo me estuve dudando en ponerlo, precisamente. Pero me quedé con los coches híbridos, que también son positivos, ¿no? Porque contaminan menos.
1: Bueno, pero pagan igual, ¿eh?
0: Sí, bueno, pero contaminan menos.
1: Pero pagan igual.
0: Ya.
1: Que esto es otra cosa que habría que ver, porque claro.
0: Habría que promocionarlo.
1: Si queremos promocionar los vehículos que contaminan menos, que son más limpios, el consumidor, pensando también en su economía, pero hace una inversión mayor.
0: Es que tenía que bajar los precios.
1: Y después te ponen el sellito del coche a una pasta y tú dices, bueno, y entonces yo,
0: a mí no
1: si estoy contaminando menos,
0: ¿qué
1: beneficio tengo?
0: Habría que compensar para
1: a
0: que la gente se
1: animara. A lo mejor la administración tendría que motivar.
0: Absolutamente. Está
1: bueno,
0: claro.
1: Cuñita metida.
0: Venga, bien hecho y además la comparto.
1: Venga,
0: bien.
1: Va.
0: Requisito, bueno, pues aquí hay que tener una titulación universitaria técnica en informática, ingeniería, matemática o física, que son afines a lo que es todo lo que es informática, ingenierías superiores también, certificación en proyectos de gestión. Se pide una experiencia mínima de 5 años en el sector de las TIC. ¿Por qué? Porque estamos buscando un técnico senior. No junior, quiero decir, una persona con experiencia para poder resolver conflictos tecnológicos, para poder asesorar a otros, para poder, en realidad, definir y diseñar estructuras infraestructura

0: TICs para muchas empresas. Es decir, cuando necesitas un programa, ellos son los que te lo van a elaborar, hacen un seguimiento, el mantenimiento, pero son personas con capacitación de desarrollo de esto por sí mismas. Es decir, que van a ser las personas que marquen el ritmo, ¿eh? Por eso se pide 5. Hombre, la retribución es de 40 a 45 mil euros anuales, que no está nada mal. Y
1: con teletrabajo el 75%.
0: Está muy bien. Y contrato indefinido, a jornada completa. Sí, yo creo que esta experiencia está muy bien. Es un puesto bueno, por eso lo he traído.
1: Hombre.
0: Lo que pasa es que es verdad que la gente de, bueno, de infraestructura, de informática, está muy solicitado, ¿eh? Esto, lo que pasa es que creo que es un puesto bueno. Hay mucho solicitado, lo que pasa es que no con esta experiencia. Estamos hablando de gente que de media, un senior lo que se pide es que tenga 5 años de experiencia mínima. Aproximadamente. No lo dice la oferta, pero cuando hablamos de un senior es de lo que hablamos, ¿no?
1: Vale.
0: Pero bueno, aquellas personas que incluso, yo me imagino que, bueno, me imagino, básicamente están todas las personas de las TIC, que trabajan las TIC, están trabajando. Uh-huh. Normalmente, a no ser que uno haya decidido que no, habitualmente, o en tu propia localidad. Pero esto, como te abre una puerta nueva, con ciertas condiciones positivas, por eso me la he traído.
1: Oye, pues está muy bien. Seguimos.
0: Seguimos, mira. Bueno, yo me he ido un poquito a Lebrija. Porque
1: o sea, tú ya estás modificando la frontera de Cádiz, ¿no?
0: No, porque Lebrija casi...
1: ¿Te come Sevilla?
0: Es casi...
1: ¿Para ti?
0: Es casi el Cuervo y Lebrija...
1: Está al lado. Bueno, son 20 minutos, ¿eh? Está 20 minutos.
0: Es decir, hay parte... Ir al campo de Gibraltar está más lejos que ya Lebrija.
1: Por eso, que Lebrija está a 20 minutos.
0: Vamos,
1: a 20 minutos de Jerez.
0: Eso es. Pero es verdad que incluso desde Cádiz, pues viene mejor quizás ir a Lebrija que ir al campo de Gibraltar.
1: Hombre, son 50 minutos a Lebrija. 45 por ahí.
0: Alebrija. Bueno, pues mira, vamos a ver. Estamos hablando de un repartido de panadería, que estamos hablando de Domi Vélez Bakery, que Domi fue en 2021 considerado el mejor panadero del mundo.
1: ¿Qué me dice?
0: Sí, sí. Hay un pan en esta panadería que es impresionante, por eso lo he traído. Y necesitan un repartidor, este pan se vende muy bien, ¿eh? Necesitan un repartidor que tenga vehículo, que tenga el carnet de conducir, media jornada, ¿vale? Pero hay posibilidades de ampliación, porque esta panadería, no para, ¿vale? Yo, el que vaya a Lebrija y que quiera, que se acerque y que pruebe este pan, que es maravilloso. Bueno, aquí la idea es, se asigna una zona, repartir los productos de la panadería, realizar mantenimiento básico del vehículo. El vehículo lo pone la empresa, lo he dicho antes mal, ¿eh? Tienes que saber utilizar la PDA de los pedidos y tal, pero eso es muy simple. Eso se te... y comprobar el estado de la mercancía, ¿no? Que básicamente es lo que piden, ¿no? Hombre, es a tiempo parcial, pero bueno, una persona que viva en Jerez y que diga, bueno, pues mira, por las tardes trabajo en la panadería, que lo tengo a 20 minutos. Pues si le apetece, es una opción de trabajo. Y además me parece interesante. Lo he traído aquí porque sepan, está muy bueno. También.
1: ¿Te ha gustado a ti?
0: Además, me ha gustado a mí.
1: No, pero está bien.
0: Muy
1: está
0: bien. Mira, tenemos en Guadalcacín...
1: Uy, uy, uy, pero qué ofertas más dispares, ¿no?
0: ¿Se ha visto tú?
1: Está muy bien.
0: Me gusta hacer cosas distintas. Busca un profesor de inglés del ámbito aeronáutico, ¿vale? Básicamente lo que quieren, pues un filólogo, a una persona que tenga formación en el idioma para hacer estos cursos para el ámbito aerostático, aeronáutico, porque le hace falta tener conocimientos en idioma a las personas que trabajan en este ámbito. Pero incluso te permite una FP superior de este, bueno, pues del ámbito de la ingeniería aeronáutica, ¿vale? Siempre y cuando tenga un C1 o un C2 en inglés. Es decir, que si tienes un gran nivel de inglés, ellos compensarán esta formación que tienes que tener en el ámbito aeronáutico. Y si no, bueno, pues si tienes más formación y tienes un C1 en inglés acreditado, eso no es, bueno, está claro, ¿no? Valoran título de docencia en la formación profesional o tener curso de igualdad de género un mínimo de 50 horas. Me gusta esto de la igualdad de género porque estamos hablando de un ámbito que está masculinizado y aquí sí valoran esto. Me parece estupendo, ¿eh? Una experiencia mínima de un año de inglés técnico, ¿vale? De uso de inglés técnico en el sector aeronáutico o industrial. Yo digo que si uno tiene, en otros ámbitos también lo pondría. Es decir, si uno se ha movido con el inglés, necesita un buen nivel de inglés aquí, ¿eh? Básicamente piden un profesor, un filólogo.

0: Hombre, es un intérprete,
1: está claro, inglés, está, claro, si está, no. claro, está claro, está claro, ¿no?
0: Pero ¿y el sueldo no viene?
1: Del sueldo no nos lo han dicho, ¿vale?
0: ¿Y por qué?
1: Porque no lo ponía en la oferta. ¿Qué le hacemos? ¿Qué le hacemos? Ay. En alguna ocasión llamo, lo que pasa es que no me dio tiempo. Una ocasión llamo y digo, ¿y esto cuánto paga? Lo que pasa es que a veces no te dicen el dato real y entonces...
0: ¿Para qué?
1: ¿Para qué? Si no lo han puesto, porque no han querido. Vale. Son cursos de inglés, ahora mismo hay uno abierto, ¿eh? Esta, por eso sí lo he consultado. Esta empresa, este centro de formación, el grupo Aspasia, está impartiendo un curso ahora mismo y en octubre va a abrir otro. Y esto es para el curso de octubre, el tiempo, bueno, normalmente son de 100 horas, pero a veces los cursos son más, es decir, que son cursos que de manera permanente se están ofertando, ¿vale? Bien. Hay un número de teléfono ahí, oye, pues mira, yo creo que es interesante, que ya hay mucha gente con formación en idioma que no encuentra el empleo, pues esto es una opción de la formación también. Muy bien. ¿No? Bueno, y ya nos vamos a nuestra gran...
0: Vamos, ¿dónde nos vamos?
1: ¿Dónde nos vamos? Mira, nos vamos a ir a Laponia. ¿Qué te parece irte a Laponia? ¿Te apetecería irte a Laponia?
0: Hombre, con el calor que ha hecho, ahora mismo te apetece irte a Laponia. A Laponia, pues mira, y al Polo
1: esto tiene,
0: Norte.
1: Esto tiene su historia, ¿vale? Hacían falta cinco limpiadores para un hotel de cinco estrellas en la... ¿Cómo se dice? La pista de esquí, en el campo de esquí, o ¿cómo se dice?
0: Estación.
1: Estación, no me salía el nombre. En la estación de esquí más importante de Finlandia, en Laponia. Uh-huh. Lo que pasa que esta oferta finalizaba el día 5. ¿Pero qué ha ocurrido? Que no han tenido que cubrir todas las plazas porque la oferta está. No la han retirado. Y sigue estando en un portal directo que está actualizado. Es decir, que el portal está actualizado, han seguido manteniendo la oferta. Porque no es fácil que te quieras ir una temporada.
0: Es decir, que quien se quiere ir a Laponia tiene hueco.
1: Tiene un hueco. Te vas de limpiador, que tampoco es una cosa... Te piden un inglés básico para poderte comunicar con cuatro cosas, porque en realidad vas a estar trabajando, bueno, como las Kelly, ¿no? Pero las Kelly, hombre o mujer. Bueno, pues 1800...
0: Contrato de temporada de invierno. Lo que pasa que es que... Bueno, claro, es que una estación de esquí, es que claro. Tiene que ser invierno.
1: Esto está bien por una temporada, está bien. Mira, vas con cobras 1.800 euros, que no es una gran cantidad, ¿eh? Y sobre todo en Finlandia. ¿Pero qué ocurre? Que te dan alojamiento durante...
0: ¿Pero en el hotel de cinco estrellas?
1: Pues habrá una zona, claro, yo me imagino que sí.
0: ¿Pero en el hotel?
1: Bueno, no en una habitación de una suite, no. En una suite, no. Pero mira, te dan alojamiento, a lo mejor te apetece tener la experiencia, irte, tú sabes... Se piden experiencia previa en limpieza hostelera. Uf. ¿Vale? Y la gente que haya trabajado en esto, que sepa, se apurrea el inglés, hello, darling, how are you? Can I help you? Y cosas de este tipo, ¿no? Y lo de darling no, a un cliente no es bueno. Bien, vale. La idea es cambiar la ropa de cama. Bueno, pues lo que hace realmente una persona que está limpiando en un hotel, ¿no? Bueno, pues el hotel, fíjate tú, el Balder Luxury Lodge, que este además está, si tú te metes, lo puedes comprobar. Mira, la Levi es la estación de esquí más importante de la Laponia. Eso está en el Quinto Pino, por no decirlo de otra manera más ordinaria, allí arribita. Y es una zona de nieve, es vivir otra experiencia con la naturaleza. Una temporada, no dices, uy, me voy a venir yo aquí. Estamos hablando de la temporada de invierno. Oye, probar dos personas, una parejita, alguien que le apetezca, dos amigos.
0: ¿Alimentación no te dan?
1: Alimentación no lo han dicho.
0: No lo pone.
1: Pero a mí no me extrañaría cuando dicen alojamiento.
0: Sí, dicen alojamiento, yo creo que puede estar, ¿no?
1: Está incluida, sí, yo pienso que sí. Bueno,
0: hombre,
1: pues...
0: Hombre, porque si te ponen también la comida del hotel de...
1: Bueno, no creo, te pondrán un potajito...
0: No, hombre, pero a lo mejor... ¿no?
1: Lo que sobre, ¿no? Un potajito de habichuela. No, pero... Oye, los finlandeses comen regular, ¿eh? Y todos los
0: no
1: países,
0: he estado yo allí.
1: No, los países nórdicos en general tienen una comida un poquito... Tú ves al Ikea a comer. El Ikea tiene unos muebles muy chulos, un diseño muy bonito. Pero las albóndigas del Ikea están horribles, vamos.
0: ¿Qué dices?
1: A mí no me gustan nada, vamos.
0: Ay, pues a mí me parece. Bueno, ¿y no. Y el
1: las galletas, sí.
0: ¿El qué?
1: Las galletas.
0: Hombre, los dulces están buenísimos.
1: Sí.
0: Y el salmón no está mal.
1: Yo es que no soy muy de salmón, la verdad.
0: ¿No?
1: No. Pero bueno, ya está, mira, ¿cómo es lo que puedes hacer aquí? Pues mira, enviar el currículum, ahí tienes un correo electrónico donde mandas un escrito, a la vez un escrito de la petición diciendo, mira, por favor, tal, a ese correo. Hay un número de WhatsApp que puedes escribir y hay un número de teléfono. Yo escribiría, por lo menos de entrada, si te interesa hacerlo ya, porque estamos fuera de plazo, pero es verdad que sigue la oferta puesta. ¿Vale?
0: Mira el reloj.
1: Uy, venga, ya está.
0: 18 minutos.
1: Venga,
0: llevamos.
1: Bueno, es que nos charlamos mucho, pero, hombre, volvemos de las vacaciones. Pues,
0: claro, también. No,

0: teníamos que saludar y esas cosas, ¿no?
1: Sí.
0: Bueno, pues ya está.
1: Que lo tenemos que dejar.
0: Vale.
1: Que hasta la semana que viene.
0: Hasta la semana que viene, por supuesto. Aquí
1: gracias, Patricio Pérez, Comisiones Obreras, por ese servicio. Fíjense el servicio que acaban ustedes de tener. Esto son horas, bicheando y buscando y sabiendo, sobre todo, teniendo la información previa para saber dónde hay que buscar. Que ese también es el plus de calidad que no tenemos ninguno, porque nosotros nos ponemos a buscar, no sabemos ni dónde buscar. Pero por eso, Patricio, pues nos interesa tanto y ofrece esta información que nos da. Cada semana, ya lo saben, nueva temporada y Patricio Pérez, todos los miércoles, ofertas activas de empleo en la provincia de Cádiz. Hacemos ahora una pausa, a la vuelta estaremos en el campo de Gibraltar con unos chavales que han creado un proyecto para convertir el alga asiática invasora en una herramienta contra la seca de los alcornocales en el Parque Natural. Hasta ahora.
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0: Seguimos en Viva 7. Hemos hablado largo y tendido de la alga asiática invasora y siempre en negativo porque llena nuestras playas, tanto el mar como la arena, y trae de cabeza a la flota pesquera. Sin embargo, unos jóvenes del campo de Gibraltar ven en esta especie invasora una oportunidad para el Parque Natural de los Alcornocales. Valeria Ruyu.
1: Así es, Ana, esta iniciativa parte de Sora Intelligence, que es una empresa creada por estos jóvenes que hoy me acompañan y que algunos de ellos se conocieron mientras estudiaban la carrera universitaria en Algeciras. El proyecto lo que consiste es usar la tecnología para ponerla al servicio de los problemas medioambientales que tenemos en la comarca, como son el alga invasora y la seca de los alcornocales. Y precisamente estamos con estos jóvenes que han creado este proyecto. Muchísimas gracias por atendernos. Al principio es un proyecto bastante llamativo. ¿Cómo puede ser que el alga, ¿no?, que es tan perjudicial para nuestra comarca, se convierta en una herramienta, ¿no?, para ayudar a los alcornocales?
2: Bien, pues nosotros hemos descubierto unos estudios realizados por un biólogo de la Universidad de Cádiz en los que se coge el alga invasora y este alga, después de ser tratada, ataca directamente a un hongo que se genera en las raíces más blandas de los árboles. Entonces, la alga sirve, después de ser tratada, para potenciar el

0: sistema inmunológico del árbol y evitar que este hongo se adhiera a la raíz más débil y le impida beber agua, que es lo que se conoce como la seca. Eso es lo principal.
1: Vais a usar los drones y la inteligencia artificial para llevar a cabo este proyecto, pero ¿cómo funcionaría en esa práctica? ¿Cómo puede ser, no, que usando inteligencia artificial y también los drones se pueda combatir ese proyecto, bueno, que se pueda hacer esa lucha?
0: Sí, pues con el uso de los drones, nosotros lo que pretendemos es, como no podemos tratar todos los árboles con cámaras multiespectrales y cámaras térmicas, nosotros hacemos un barrido, comprobamos índices como el NDVI y el estrés hídrico, y ya con esos datos nosotros los analizamos, los procesamos y ya de forma selectiva podemos elegir qué árboles tratar primero.
1: ¿En qué fase podríais decir que se encuentra más o menos el proyecto?
2: Sí, bueno, está en fase de desarrollo, pero el sistema, lo que es el sistema, está ya montado, ya sabemos cómo analizar esos datos y lo que nos falta son las entidades y las administraciones involucradas y interesadas en implantar ese sistema en sus plantaciones o en los parques o en el parque en plan de los locales de aquí de la comarca.
1: ¿Podría llegar algún momento a extinguirse esa alga invasora si llega en un futuro a llevarse a cabo este proyecto? No sé si alguno quiere responder exactamente.
2: Sí, yo lo veo complicado. No sabemos porque ya os digo que estamos más metidos en la parte de tecnología, no en la parte de las algas, pero lo veo complicado porque justo el 29 de abril la Junta dijo que era un problema ya de fuerza mayor, de alta necesidad, por lo tanto lo veo complicado. Pero puede ser posible, yo por qué no.
1: ¿Y cómo lleva a hacer este proyecto? Es decir, ustedes estáis estudiando, os conocéis, luego creáis esta empresa, pero ¿cómo surge todo?
0: Bueno, pues básicamente yo leo una serie de estudios, como he comentado anteriormente, me informo también en mi entorno de esa nota que sacó la Junta ya calificándolo de esa manera y dijimos, oye, ¿por qué no aplicamos lo que tenemos a mano para solucionar un problema real? Además de, en este caso, mi ciudad, yo soy linense, y aprovechamos al final un mal que está ocurriendo en nuestras playas a intentar convertirlo en una solución para un parque que es, bueno, uno de los más importantes de Europa y luego comarcal también.
1: ¿Tenéis alguna fecha estimada de cuándo podríamos empezar a ver lo que son los frutos de este proyecto en el caso de que ya empiece a estar en marcha?
3: Bueno, pues ahora mismo no tenemos una fecha exacta. En cuanto empecemos a trabajar con las entidades necesarias, pues nos pondremos manos a la obra y lo antes posible.
1: ¿Algo más que queráis destacar sobre este proyecto y sobre esa alga invasora que tanto nos perjudica?
0: Bueno, aunque no tengamos claro si se puede extinguir o no, desde luego que si conseguimos llevar esto adelante, ¿no?, podremos conseguir al final un recurso, entre comillas, ilimitado durante un tiempo importante que nos dé pie a poder salvar el parque que ahora mismo se está secando.
1: Otra cosa que también debemos destacar es que sois muy jóvenes la mayoría de ustedes. ¿De cuántos años estamos hablando?
0: Damián y Álvaro tienen 20 años, yo tengo 21 y José Daniel tiene 29.
1: Vamos, que esto es para llevarlo al ámbito nacional si se pudiera.
0: Ojalá. Sí.
1: Pues muchísimas gracias por estar hoy con nosotros y contarnos este proyecto. Y os dejamos con este proyecto que surge desde el campo de Gibraltar y además que es un orgullo que lo hagan personas así de jóvenes para el bien de nuestra comarca.
4: En economía, el puerto de Cádiz persigue un nuevo récord en cuanto al tráfico de cruceros en este 2026. Según datos de la Autoridad Portuaria de la Bahía Gaditana, de enero a agosto el puerto de Cádiz ha sumado 218 escalas frente a las 189 registradas en el mismo periodo del año anterior, lo que supone un crecimiento de más del 15%. Y también ha aumentado en casi 20 puntos porcentuales el volumen de cruceristas atendidos por el Trocadero Gaditano, superando los 410.000 visitantes al cierre del pasado mes. Todo esto en puertas del mes de mayor actividad del año para el puerto de Cádiz, octubre, que se prepara para recibir 44 cruceros y entre ellos el mayor del mundo, el Legend of the Seas, con capacidad para unos 7.600 pasajeros. Y por tierra, Cádiz le declara la guerra a las bicicletas abandonadas. El Ayuntamiento Gaditano, en respuesta a las reclamaciones vecinales, ha iniciado una campaña semanal para la retirada de estos vehículos que se acumulan en los aparcamientos cual cementerios de velocípedos rotos y olvidados. La campaña ya ha comenzado en zonas como el Parque Genovés o la Caleta. Este año se cumplen 22 ediciones ya de la Feria de la Tapa en San Fernando, una propuesta que organiza COSAFE, la Asociación de Comerciantes y Hosteleros de la Isla. Comienza el día 23. Santiago Muñoz.
5: A finales de este mes de septiembre se celebra la edición número 22 de la Feria de la Tapa en San Fernando. Estamos con Javier González de Javier Tapería, aquí en San Fernando, que él es el responsable dentro de ACOSAFE

0: de la organización de la hostelería, de poner todo en marcha. Oye, 22 ediciones ya, ¿eh?
1: Correcto, 22 ediciones. La verdad es que estoy muy ilusionado porque yo, perteneciendo a la directiva COSAFE y estando siempre involucrado, porque lo llevo en la sangre, intento pues ayudar y colaborar en toda la gestión de la feria para que sea, gastronómicamente hablando, pongamos a San Fernando en el sitio que se merece.
0: Claro, son ya 22 ediciones. San Fernando, desde hace ya algún tiempo, bien lo apuntaba, se está convirtiendo en uno de los centros que hay que visitar gastronómicamente. La oferta es importantísima y esta es una buena oportunidad para demostrar todo eso, ¿verdad? Viene gente de muchos sitios.
1: Bueno, principalmente la mayoría de hosteleros son de aquí, de San Fernando, de la tierra, de la zona. Hay algunos hosteleros que están interesados en participar de fuera, pero bueno, sí es verdad que tenemos un cupo de hosteleros cerrados donde ojalá buscamos la manera de que todo el que quiera entrar sea bienvenido, ¿no? Pero evidentemente tenemos que hacer un cupo cerrado. En principio son unos 12, como máximo 14 hosteleros. Y bueno, sí comentar que este año va a haber una serie de cambios con el fin de mejorar lo que es la parte gastronómica, la parte de la calidad humana respecto a la parte laboral, de respecto al hostelero, en comodidades de cierta manera. Vamos a centralizar lo que es la bebida en un punto central en el centro del espacio de la feria para agilizar, para que no se creen tantas filas de tantas esperas y demás. Y la verdad es que hay cambios bastante interesantes.
0: Poniendo a San Fernando en el centro y el punto gastronómico de la Bahía de Cádiz, concretamente, ¿qué días y en un lugar precioso como es el Parque Almirante Laulé?
1: Correcto, va a ser del 23 al 27 de septiembre aquí en San Fernando, en dicho parque. El espacio es maravilloso, unas sombras, los árboles, y eso es un sitio apetece y maravilloso, como ya vemos, vamos tantos años viendo, ¿no? Y la verdad, bueno, que animo a toda la ciudadanía de San Fernando y toda la Bahía de Cádiz y fuera de Cádiz que vengan a visitar a la Feria Gastronómica de San Fernando desde el 23 al 27 de septiembre.
0: Muchísimas gracias, Javier. Ya ven, San Fernando, que por unos días se va a convertir en capital gastronómica de la Bahía Gaditana.
2: Gracias, Santi. En verano hemos comido tapas y todo lo que ha caído. Hemos bebido más, hemos tenido descontrol horario, hemos dormido según el ocio, según la agenda que teníamos. Y todo esto pues tiene un impacto en nosotros, en nuestro cuerpo. Por eso hemos invitado y está con nosotros Luis Muñoz, R4 endocrino del Hospital de Jerez. Doctor, bienvenido, ¿cómo está?
3: Muchas gracias, Ana.
2: Pues gracias nada, también por su tiempo, por estar con nosotros. Bueno, después de todo lo que hemos comido, después de todo lo que nos hemos bebido, ahora llegamos a septiembre. ¿Es buena idea empezar con una dieta muy exigente o esto es lo peor que podemos hacer?
3: Bueno, yo soy partidario, la verdad, de intentar llevar un estilo de vida saludable siempre. En verano, evidentemente, con las comidas, los viajes y tal, es un poco más complicado, pero bueno, yo entiendo que es cuestión de intentar llevar eso, un estilo de vida saludable siempre. Evidentemente será complicado hacer siempre el mismo ejercicio, comer igual, pero es cuestión de intentar elegir siempre las mejores opciones que tenemos. Si podemos hacer algo de ejercicio en verano, pues perfecto, durante nuestras vacaciones. Y en cuanto a alimentación, pues lo mismo. Si tenemos una comida con familiares, amigos, pues no es cuestión de quitarnos de eso, disfrutarla, por supuesto, pero que intentar el resto del día pues más o menos comer de forma adecuada, por supuesto.
2: Claro, pero si no lo hemos hecho, ya estamos de vuelta de verano y nos lo hemos comido y nos lo hemos bebido todo, ¿es bueno ahora empezar con una dieta muy restrictiva o no?
3: Claro, mucha gente piensa así, que puede ser una opción intentar cambiarlo, digamos,
2: radicalmente,
3: cambiar radicalmente todo. Yo no soy partidario de eso tampoco, la verdad, es cuestión de intentar tomar dos, tres hábitos en cuanto a alimentación, en cuanto a actividad física, en cuanto a ejercicio, en cuanto a descanso, dos o tres cosas que podamos asumir, digamos, no es cuestión de pasar de tener cero días de ejercicio a la semana a hacer seis, porque eso es insostenible.
2: Vale.
3: El tema es intentar un poco cambiar dos o tres cosillas con cada cosa y cuidarse un poco.
2: Venga,
3: todo, ¿no?
2: Pues vamos a ir al detalle en cuanto a la alimentación. ¿Qué cree usted o qué le recomendaría a usted ahora que hemos llegado? ¿Qué debe haber sí o sí o debe haber en una dieta, en nuestro día a día? ¿Qué dos o tres cositas debemos meter?
3: Bueno, fundamental, yo soy muy partidario siempre de centrar nuestras comidas en torno a la proteína, intentar que en cada comida haya proteína. Proteína me refiero a carne, leche, huevo, legumbre, pescado. Vale, evidentemente un desayuno es complicado meter pescado, pero es cuestión de

0: de que siempre haya algo de proteína en la comida. También fibra, un aporte de fibra que nos va a ayudar a que cuando comamos nos sintamos más saciados, ¿vale? Y pasemos más tiempo, digamos, lleno y que no tengamos que estar picoteando entre horas, ¿vale? Y bueno, en las comidas principales como son almuerzo y cena, pues intentar que haya un buen aporte de verdura, ¿vale? Intentar incluir también unas tres piezas de fruta al día es importante también, ¿vale? Porque esto nos, bueno, además de las vitaminas, los minerales y tal que nos aporta, pues nos va a mantener saciados más tiempo, ¿no?
1: Doctor, ¿el picoteo fuera o hay otras veces que nos dicen es que no es bueno estar tanto tiempo sin ingerir nada? ¿Qué hacemos?
0: Bueno, te diría que ni una cosa ni la otra. Si es tan plausible hacer tres comidas al día como hacer seis. El tema es que mientras más comidas haya al día, más posibilidades tienes de, digamos, comer cosas más calóricas y que haya excesos, ¿no? El tema es si hacemos algún picoteo, pues intentar que sea una opción saludable. Hay gente que no merienda como tal, pero a lo mejor a las 7 de la tarde se toma algo. Algo, te digo, por ejemplo, patatas fritas. Hombre, pues si cambiamos las patatas fritas por un puñado de frutos secos naturales, podemos darle
1: Vale.
0: también una onza o media onza de chocolate negro con alto porcentaje de cacao, que también, bueno, no es la peor opción, desde luego. Pues es cuestión de intentar siempre escoger la mejor opción, o casi siempre, para luego cuando tengamos otros eventos, pues poder disfrutarlos sin ningún tipo de remordimiento ni nada de esto.
1: Ha hablado usted también de la necesidad de moverse. Cuando hablamos de movernos, ¿es lo mismo hablar de actividad física que de ejercicio
0: No,
1: físico?
0: no, no. En la consulta nos encontramos a diario gente que nos dice: no, yo no hago ejercicio, pero estoy todo el día haciendo las tareas de casa, para arriba, para abajo. Eso no es ejercicio. Actividad física es todo aquel movimiento no planificado que no trata de mejorar absolutamente nada. Por ejemplo, subir una escalera para subir a la primera planta no está buscando intentar mejorar nada. Mientras que un ejercicio, si es algo más estructurado, más planificado, que si hoy, por ejemplo, en un ejercicio levanta 5 kilos, pues mañana la idea es o intentar levantar 6, bueno, mañana o la semana que viene intentar
1: Sí.
0: levantar 6, o hacer una repetición más, o tener menos tiempo de descanso entre ejercicio y ejercicio. Y bueno, el ejercicio es fundamental añadirlo a nuestro día a día. No es necesario que sea a diario, por supuesto, pero intentar hacer 3, 4 días de ejercicio de fuerza a la semana nos va a ayudar tanto para, digamos, si nuestro objetivo es perder peso, pues para perderlo, también para tener más músculo sano, que es fundamental para todo. Está demostrado que la persona que hace ejercicio, que ingresa en el hospital, eso, la persona que hace ejercicio de fuerza e ingresa al hospital tiene menos complicaciones y sale antes del hospital que la persona que no lo hace. Entonces, pues yo creo que es una forma de cuidarnos
1: Dos es
0: totalmente.
1: poco.
0: Dos quizá sea poco, pero es mejor que uno y es mejor que cero,
1: Bueno,
0: por
1: vale,
0: supuesto.
1: hasta ahí sí, pero
0: Sí,
1: dos es poco.
0: yo diría que sí, pero también habría que analizar la situación de cada persona. Si lo hace un poco por mantenerte y es, digamos, en horario de verano, dos, pues bueno, pues es una forma de mantenerte un poco. 3-4 yo creo que sería lo ideal. 3-4
1: Vale.
0: días de ejercicio de fuerza y luego mantenerte activo. Que además el tema de la actividad física, mucha gente se ciñe los 10.000 pasos al día. Mira, no es necesario ni 10.000 ni 12.000. Yo diría que a partir de 7.000 es una actividad que ya digamos que la persona ha estado sentada todo el día y que bueno, te va a ayudar un poco para todo.
1: Doctor, yo voy a abusar, o sea, yo estaría
0: Sí,
1: preguntándole a usted
0: claro, para
1: toda
0: eso
1: la
0: estamos.
1: mañana. Tenemos un tiempo muy
0: Sí.
1: limitado, pero es que tengo dudas a no parar. Estoy observando que cada vez que habla de ejercicio fuerza. Lo de la fuerza, ¿hasta qué punto es necesario? ¿Hasta qué punto es una moda? ¿Va por edades? ¿Se necesita más según qué edades? ¿Hay que no pasarse? ¿Nos podemos hacer daño? ¿Cómo hacer fuerza?
0: Claro, el tema es adaptar siempre el ejercicio a la situación de la persona. Evidentemente, a una persona de 90 años no le vas a pedir que coja 100 kilos, porque ni es necesario ni, es, o sea, ni probablemente sea bueno, aunque hay personas de 90 años que te sorprendería, ¿no? Pero el tema es siempre adaptar el ejercicio. Por ejemplo, hay gente que con 50 años, pues, tiene alguna limitación en un brazo, por ejemplo, pues no es cuestión de no hacer nada nunca más con ese brazo, porque si tiene 50 años y estamos pensando que tiene 30, 40 años por delante, si no moviliza, si no entrena ese músculo, pues a la larga tendrá ciertos problemas de movilidad, será un poco más dependiente de otras personas para hacer ciertas tareas. Entonces, bueno, está claro que el ejercicio de fuerza es lo que te ayuda a mantener un músculo sano y en mayor cantidad, ¿vale? Entonces, eso se nota mucho en personas mayores, ¿vale? Cuando la gente que no ha hecho ejercicio se nota que necesita más ayuda para las tareas de la casa, para no vestirse, para ir a hacer la compra. Sin embargo, la gente que sí que hace ejercicio, esa ayuda la va a necesitar menos. Y quieras que no, depender de una persona, digamos, para tu día a día, para las tareas de casa, para ducharte y tal, pues quieras que no, se nota. La gente lo agradecerá si lo hace.
1: A ver, usted es que es muy joven, ¿no? Pero los que ya vamos teniendo más edad y entonces ya es que te duele la zona lumbar, es que la rodilla, no sé qué. Vale, nos han estado diciendo pilates, pilates, pilates, pilates, pilates. Ahora es fuerza, fuerza, fuerza, fuerza, fuerza.

0: Es que ya no vale el pilates, es que vale las dos cosas, tan diferente es.
1: Bueno, yo con respecto al pilates, por supuesto, mejor hacer pilates a no hacer nada, por supuesto, o la gente que hace natación, lo mismo, mejor hacer natación que no hacer nada, pero el ejercicio de fuerza te lleva un pasito más, ¿vale? Hay ciertos sitios de entrenamiento de pilates con fuerza, que hacen un poco una mezcla, o pilates con, digamos, con peso, ¿vale? Pero el ejercicio de fuerza te lleva un pasito más y te ayuda a tener un músculo, digamos, a llevar al músculo a una intensidad un poco más mayor y hacer que el músculo crezca y que tenga más cantidad de músculo y más músculo sano, que eso está claro que protege prácticamente a nivel de un montón de enfermedades.
0: ¿Recomendáis también la fuerza a personas que hasta ahora no hayan hecho ejercicio o hay que empezar por otra cosa y cuando ya el cuerpo esté un poco más entrenado meterse ahí?
1: No, vamos, yo lo recomendaría a todo el mundo.
0: Vale.
1: A todo el mundo, sea alguien que haga 7.000 pasos al día, o alguien que haga 10.000, o alguien que haga 1.000. Hay que empezarlo poco a poco, por supuesto. Si es monitorizado, mejor,
0: Mejor.
1: tutorizado, digamos, mejor, para ir poco a poco. Yo, por ejemplo, la primera vez que me apunté a un gimnasio, tuve que hablar con un entrenador y decirle: mira, explícame las máquinas porque no sé utilizarlas. Y llevaba años en mi casa haciendo cosas, pero es cuestión de aprender
0: Vale.
1: y ir entrenando.
0: Nos habla mucho de dormir bien. Que esto, claro, yo a quien nos lo dice también le diría, chico, ya me gustaría a mí dormir bien y dormir
1: Claro,
0: 8 horas
1: claro.
0: y 9, pero bueno, la vida es como es. Pero bueno, vamos a suponer que podemos dormir bien o vamos a esforzarnos por dormir bien.
1: Sí.
0: ¿Qué impacto tiene tanto en el peso como en la salud? Dormir bien. ¿Y qué es dormir bien según la edad?
1: Sí, bueno, lo ideal a priori es dormir entre 7 y 9 horas al día. 9 horas es muy complicado con el día a día de tener que trabajar, no, los chicos que tengan que ir al instituto y tal. Es complicado. Menos de 7 horas es muy poco. Es muy poco, lo ideal, ya te digo, entre 7 y 9. Una
0: Tienen que
1: persona
0: ser seguidas.
1: sería lo ideal. Sería lo ideal no repartirlo. Hombre, lo ideal sería
0: Bueno.
1: que fueran 7 horas. Es que dormir, hay gente que duerme más de 9 horas al día y aún así se levanta cansado. Y yo no sé hasta qué punto ese cansancio puede ser debido a dormir demasiado. Lo que está claro es que la gente que duerme menos de 7 horas o más de 9 horas tiene mayor riesgo de mortalidad por eventos cardiovasculares a largo plazo. Y en cuanto a tema del peso y tal, dormir menos te puede hacer tomar peores decisiones en cuanto a la comida, tener cierta apetencia por cosas menos, digamos, menos saludables, más calóricas, los dulces, ¿vale? Por ciertas decisiones que no nos aportan gran cosa a nivel nutricional. Entonces, por supuesto, el dormir bien influye. No es lo primero en cuanto al peso, en cuanto al ejercicio y tal, pero es muy importante. Por supuesto, si hacemos ejercicio de fuerza, eso nos va a ayudar a dormir mejor también.
0: ¿Ah, sí?
1: Sí.
0: ¿Y hay una hora mejor para hacer el ejercicio, para que nos ayude todavía más?
1: Mira, lo ideal, lo que se dice es que intente, hay que intent debe intentarse que sea antes, o sea, no muy cercano a cuando te vas a ir a dormir, ¿vale?
0: Vale.
1: Pero a ver, es que siempre estamos en la situación de si no puedes hacerlo otra hora, mejor hazlo,
0: Claro.
1: ¿vale?
0: Vamos a suponer que alguien está viendo esta entrevista y dice, oye, mira, que no, que ya está, que hasta aquí, que me voy a cuidar más.
1: Sí.
0: Ahora que empezamos septiembre, ¿qué 3 o 4 cosas usted, doctor, le recomendaría así sencillas, pero que es que esto sí hay que hacerlo?
1: Sí, pues mira, de primera moverse más, intentar moverse más, depende de la situación de cada persona. Si es alguien que tiene un hábito sedentario, que de media hace unos 3.000, 5.000 pasos al día, intentar moverse más, ya sea subiendo las escaleras para subir a casa, mientras va a hablar por teléfono, intentar andar, aunque sea por la casa y quieras que no se nota. Una cosa que yo hago que es muy un poco absurda en el gimnasio, pero que sirve, que es en el descanso entre serie y serie, yo me pongo a andar, ando un minuto. Y quieras que no suban unos 1.500 pasos cuando sales del gimnasio, y eso es algo que te lleva, una actividad que te lleva casi sin darte cuenta. En cuanto a alimentación, pues lo que he dicho antes, priorizar la proteína, la fibra, intentar añadirla en cada comida. A veces, por ejemplo, en un snack a media mañana o media tarde puede ser complicado añadir la proteína, pero es un puño de frutos secos naturales, no intentar no colarse mucho porque son muy calóricos, pero bueno, puño de frutos secos naturales es muy buena opción, ¿vale? Y eso prioriza siempre la proteína. Y en cuanto a ejercicio, si no hace nada, pues intentar por lo menos dos días de ejercicio fuerza a la semana.
0: Bueno, pues lo dejamos aquí.
1: Estupendo.
0: Luis Muñoz, R4 de Endocrino del Hospital de Jerez, muchísimas gracias
1: A ti,
0: por
1: Ana.
0: su tiempo, por sus conocimientos y por compartirlos con nosotros. Y esperamos, bueno, pues no tenernos que ver en el hospital,
1: Esperemos que no.
0: sino vernos fuera del hospital.
1: Eso es.
0: Un placer, doctor.
1: Igualmente.
0: Muchas gracias.
1: A ti, Ana.
0: Bueno, les hablamos casi a diario del problemón de la vivienda. Los expertos lo siguen achacando.

0: En gran medida la falta de oferta. Y hoy hemos encontrado en la Sierra de Cádiz, y esto no es habitual, un impulso en la construcción de casas. El Ayuntamiento de Bornos ha aprobado definitivamente el proyecto de reparcelación Huerta de San Isidro en más de 9.000 metros cuadrados, que contempla la creación de 24 parcelas residenciales que podrían albergar hasta 39 viviendas unifamiliares. A estas se suman 5 viviendas de protección pública que quedarán en manos del Ayuntamiento. El proyecto reserva más de 900 metros cuadrados para espacios libres y zonas verdes, más de 500 para equipamiento público y un espacio también para aparcamiento. Y algo curioso nos ha llamado la atención en Rota, a ver cómo lo cuento. La ciudad tiene ya un representante entre los mejores de Europa en el One Piece Card Game. Carlos Millán, del club Kraken, se ha proclamado subcampeón de Europa en Utrecht y consigue el pase al Mundial que se va a celebrar en Japón. Así es que hemos decidido conocer un poco más de esta disciplina. Manuel García.
1: El club de Kraken de Rota acaba de escribir una página histórica en el mundo de los juegos de mesa, y es que dos roteños se han proclamado campeón y subcampeón de Europa de los juegos de cartas de One Piece, y es por ello que nos encontramos aquí en su sede con María del Mar Rodríguez, presidenta de la asociación, y Jesús Niño, miembro de este equipo, ¿no? Jesús, voy a comenzar contigo porque para que nos expliques un poco en qué consiste los juegos de cartas de One Piece.
2: El juego de cartas de One Piece, para darle algo parecido, es como el juego antiguo de Magic, que es un juego con una dinámica de... es un tipo ajedrez, pero sin ser ajedrez, con cada carta tiene una descripción, una forma de jugarla, y un juego bastante complicado. One Piece en concreto se basa en... tienes un líder, tienes unos caracteres que son unos personajes, y luego tienes una forma de contear esos personajes. Hay un anime muy famoso que es Yu-Gi-Oh!, que es muy parecido. Si habéis visto el anime, el juego es muy parecido. Me podría poner aquí a explicar el juego en completo y sería una locura, porque el juego es muy complicado de llegar a un nivel alto, pero está muy bien jugarlo porque te ayuda al conocimiento y demás, y aparte es muy divertido. Yo os recomiendo a la gente que lo juegue y que lo pruebe.
1: Y para esta asociación, pues ¿qué significa, no?, que dos roteños hayan llegado a la cima de esta competición a nivel europeo, que próximamente pues tienen el Mundial?
2: Pues como su nombre indica, es un campeonato de Europa, pero es como del mundo, te clasifica directamente para ir a un mundial donde van los 64 mejores del mundo. Estamos hablando de que dos roteños han ido entre los 64 mejores del mundo, me parece una locura, aun siendo del equipo. El año pasado fue un primero, este año ha sido un segundo, este segundo se ha clasificado después de quedar entre uno de los 4.000 mejores de Europa, y un segundo día donde ha quedado el segundo de 5.000 personas. Es una locura en cuanto a alcance, es una locura.
1: Económicamente realmente no se traen premios, pero la carta, para que nos hagamos todos una idea, ¿qué valor económico tiene?
2: Pues ha ganado bastantes premios que son de valor bastante alto, es lo que le dan los coleccionistas, pero una en concreto puede tener un alcance entre 50.000 euros y 150.000, depende de lo que quiera darle el coleccionista, pero para que os hagáis una idea en cuanto a comparación, una persona que queda primero o segundo se puede llegar a comprar una casa con el dinero que gana en las cartas.
1: María del Mar, presidenta de la asociación, tras este éxito supongo que detrás habrá una preparación, entrenamientos y demás. Explícanos un poco cuál es el proceso.
3: Pues mira, os explico. Básicamente esto comenzó a la vez que abrimos el club, hace unos 3 o 4 años. A la vez salió este juego y empezamos pues a probarlo, varios socios lo empezamos a probar aquí, y poco a poco pues fuimos teniendo algunos torneos y cosas, y vimos que sí, que aquí había cantera, ¿cómo se puede decir? Entonces, él, Jesús, tuvo la gran idea de formar un equipo para entre ellos ayudarse, prepararse, y al final, pues mira, nos hemos visto en un subcampeonato de Europa y en un mundial.
1: ¿Qué objetivo va a perseguir la asociación Club Kraken a medio corto plazo?
3: Pues básicamente seguir como estábamos, es decir, seguir con nuestras actividades, un ocio alternativo, pero a la vez apoyar este tipo de actividades y de iniciativas por parte de los socios del club. Es decir, no es la única iniciativa que está actualmente en el club, hacemos otras cosas, tenemos rol, tenemos campañas de juegos de miniatura, pero sí es cierto que en el mundo de cartas, y que sabemos que también hay más juegos, pues posiblemente nos planteemos abrirnos a otro abanico y apoyar a toda esa persona y a toda chaval mayor que quiera probar y aprender, a darle la oportunidad de venir, y quién sabe, a lo mejor tenemos otro campeón de Europa de otro juego también de cartas o de cualquier otra cosa.
1: Pues apúntense esos dos nombres, Carlos Millán y Eduardo Sosa.

0: roteños que han llegado a la élite mundial de los juegos de mesa, en este caso a las cartas de One Piece.
1: Hacemos otra pausa. A la vuelta repasamos la actualidad deportiva, consultamos los periódicos de mañana, hablamos de cultura con el Concert Music, que ha hecho balance, y les detallamos la información del tiempo. Hasta ahora.

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1: Continuamos en Viva 7, vamos ya con la actualidad deportiva. Venga, pues ya estamos, Juanma. Poquito, ¿no? Hoy cortito, sí, miércoles. Sí, pero bueno, si hay que hacer un repasito.
2: Sí, tenemos cositas y además ya de cara al próximo fin de semana. Y es que, bueno, como decimos, estos próximos días vuelve la competición al circuito de Jerez. Después de ese parón en verano, en el mes de agosto, vuelven las carreras. Desde el viernes, el trazado jerezano acoge la espectacular cuarta prueba puntuable de la temporada de la Porsche Sprint Challenge Ibérica. Uno de los campeonatos monomarca más impresionantes que se disputan en circuitos de España y Portugal. Junto a ellos, completando el amplio programa de carreras del fin de semana, estarán presentes las categorías del Campeonato de Portugal de Clásicos y Legends 1300, Campeonato Portugal de Legends y Campeonato de Portugal de Super Legends y Clásicos. Esta competición va a contar con dos sesiones de entrenamientos libres, dos tandas de clasificación y cuatro carreras independientes disputadas, una en la jornada del sábado y otras tres el domingo. Así que desde luego cita más que interesante la que tenemos en el circuito de Jerez este fin de semana, que como decimos retoma la actividad después del parón del verano. Y estamos en septiembre, y hablar de septiembre en septiembre en la provincia es hacerlo de baloncesto y de la Copa Diputación. Un trofeo que se va a disputar estos días, se está disputando entre Jerez, La Línea, el Puerto de Santa María, San Fernando y Algeciras, que ya ha tenido además su primer evento con un partido entre el Club Baloncesto Algeciras y el Insolac Caja 87, que regresa este fin de semana con un partido entre La Línea y la Gimnástica Portuense. El 19 de septiembre será el partido entre el San Fernando y La Línea, y cierra la competición el cuadro portuense contra el San Fernando. En categoría femenina, que también participa en esta Copa Diputación, el Jerez Club Deportivo Baloncesto se medirá al Baloncesto Sevilla Femenino el día 26 de septiembre. Y el concepto

0: El de deportes del Ayuntamiento de Cádiz, Carlos Lucero, ha presentado hoy junto a representantes del Club Deportivo Eriteia un importante evento relacionado con la disciplina del cross training, también conocida como CrossFit, que se celebrará en la ciudad este próximo fin de semana. El Colegio de San Felipe Neri acoge el sábado 12 y el domingo 13 un campeonato internacional que reunirá a 900 atletas y cerca de 3.000 asistentes en lo que han definido como un auténtico festival del cross training en Cádiz.
1: Desde el Ayuntamiento de Cádiz seguimos colaborando pues con aquellas personas y aquellas entidades que hacen grande el deporte de esta ciudad. Llevábamos ya un tiempo sin hacer una prueba de este tipo y creemos que pues es el inicio de un evento muy bonito que viene quizás, esperemos, para consagrarse en la ciudad, pero siempre de la mano, pues, de, en este caso, del Club Deportivo Eriteia y de todas las personas que forman parte de ella.
0: Bueno, pues ahí quedaban esos apuntes de deporte. Tenemos alguna que otra cita interesante para este fin de semana ya.
2: ¿Te veo? ¿Cuándo te veo?
0: Ya me verás.
2: ¿Cuándo te veo?
0: Bueno, aquí en el plató, de aquí a unas dos semanitas, por lo menos.
2: Unas dos semanitas, pero es por buena noticia, ¿eh? Sí. Vamos, que se nos casa.
0: Se nos casa el niño.
2: Que se nos casa el niño, que ha costado, ¿eh? Ha costado que se case el niño.
0: No me eché mucho de menos.
2: No, bueno, de momento, lo celebramos. Sí. Y ya después...
0: Ya veremos.
2: Que lo verán. ¿En octubre vuelves? ¿Cuándo vuelves?
0: El día 29 de septiembre estamos aquí de nuevo.
2: Te tenemos otra vez aquí para aguantarte. Sí. Venga, bueno, pues adiós.
0: Adiós, Ana.
2: En cultura, Santi Petri despide una nueva temporada del Concert Music Festival con un balance que vuelve a situar el evento como uno de los grandes motores musicales y turísticos del verano. En Chiclana, 8 ediciones después, el certamen mantiene su crecimiento y ya trabaja en la programación del próximo año. Almudena Pérez.
3: 8 ediciones y más de 1 millón de asistentes desde que el Concert Festival convenció su andadura en Santi Petri en 2008. Desde entonces sus escenarios han pasado artistas nacionales e internacionales desde estilos muy diferentes, con una programación que ha ido creciendo con los años y que ha convertido al festival en una de las citas musicales más destacadas del verano en la provincia. El ayuntamiento pone también el foco en la repercusión turística que genera el evento y en las mejoras realizadas en los accesos y zonas de aparcamiento del poblado de Santi Petri. Con esta edición ya cerrada, la mirada está puesta en la próxima temporada, cuya continuidad en Chiclana está confirmada.
4: El éxito de Concert va vinculado a la ubicación. En otra ubicación podría estar bien, pero sería un festival más, no sería esa magia que tiene el pueblo de Santi Petri. Por Chiclana ha pasado lo mejor de lo mejor. Los carteles que han llegado a Concert ha sido lo mejor de lo mejor. Y además de un cartel, un evento y un elenco de artistas que ha sido insuperable, pues también hay que decir que todo eso se ha hecho, se ha gestionado con muchísima profesionalidad.
2: En la Janda, Conil ha cerrado 4 días de fiesta en honor a Nuestra Señora de las Virtudes con la procesión de su patrona, una salida marcada por la emoción en la que la Virgen volvió a estar arropada un año más por numerosos vecinos durante su recorrido por las calles del municipio. La procesión puso el broche a una jornada dedicada a la patrona que comenzó con la misa, el besamanos y la ofrenda floral y con la que Conil despidió su feria hasta el próximo año. Y esta es la procesión de la Virgen de los Milagros en el puerto de Santa María. La ciudad ha celebrado su día grande con la festividad de la patrona. Hubo Rosario de la Aurora, solemne pontifical a cargo del obispo de la diócesis de Asidonia Jerez, José Rico, rezo del Ángelus y ya por la tarde procesión. Según la tradición portuense, el Día de la Virgen marca el final oficial del verano. Consultamos ahora los titulares de los periódicos de mañana. Empezamos, como siempre, en Viva Jerez con su director, Abraham Ceballos. Buenas noches.
5: Hola, Ana. Pues Jerez está ya en modo Vuelta Ciclista a España. Este jueves acoge el final de etapa de la contrarreloj que se va a disputar entre el puerto de Santa María y Jerez. En total, 32 kilómetros. La prueba arranca a las 2 de la tarde desde la Plaza de Toros del puerto, donde saldrá el primero de los ciclistas de esta carrera. Y está previsto que entre las 5 y cuarto y las 5 y media entre el último de los corredores. En teoría, el líder de la prueba de esta Vuelta Ciclista España, Enric Mas, pero a pesar de lo que, o a un lado, lo

0: que es la prueba deportiva. Sobre todo en Jerez estamos muy pendientes de toda la logística que va a incorporar el desarrollo de esta prueba, sobre todo lo referente a los cortes de calles que van a tener lugar desde las 11 de la mañana y hasta las 8 de la tarde, ya que van a afectar a una parte importante del centro de la ciudad, ya que la meta está instalada en la avenida Álvaro Domecq, una calle, por cierto, que se corta ya esta misma noche para permitir la instalación de todo el equipamiento necesario para acoger esa llegada a meta. El ayuntamiento ha establecido incluso zonas de aparcamiento especiales para que la gente pueda acudir a presenciar la llegada a meta en la avenida Álvaro Domecq. La meta estaba prácticamente a la altura del Parque González Ontoria. Y además, ahí en la zona de la Plaza del Caballo, muy próxima a la meta, estará toda la Fan Zone, donde habrá actuaciones musicales y toda la actividad relacionada con el merchandising de los equipos participantes en esta vuelta ciclista. En otro orden de cosas, hoy también ha sido noticia en Jerez el Hub Aeronáutico, ya que ha estado aquí el consejero de Innovación para presentar los cursos de verano y ha anunciado que la Junta de Andalucía va a incrementar en un 80% las cantidades previstas para apoyar los proyectos que se van a instalar en esta iniciativa. En total, de los 17 millones previstos inicialmente, la cantidad se va a incrementar hasta los 30,2 millones ante el numeroso y ante el incremento, sobre todo, número de peticiones que ha tenido lugar para participar en este proyecto. Y por otro lado, ayer cuando dábamos la noticia del inicio de la venta de entradas de los espectáculos navideños, muchos echaban la mano a la cabeza, ha habido muchos comentarios en redes sociales en relación a este anticipo y sobre todo al interés del público por vivir y disfrutar de estos espectáculos. Pues bien, ya tenemos las listas de los primeros, de las primeras zambombas que se van a celebrar en Jerez a partir del próximo mes de noviembre, ya que no se trata solo de anunciar las zambombas, sino también de todo ese dispositivo que rodea la celebración de cada una de ellas, desde la contratación de las actuaciones musicales, equipos de sonido, barras, etcétera. Así que ya un primer avance, aunque estemos a primeros de septiembre, de cara a lo que va a ser la gran fiesta de la Navidad en Jerez.
1: Titulares de Viva Cádiz, Diego Marchán, buenas noches.
2: Mañana en Viva Cádiz hablamos de la vuelta al cole, con el regreso este jueves a las aulas de los alumnos de infantil y de primaria. Por otro lado, recogemos la concentración de los periodistas por las agresiones sufridas por los profesionales que cubren la crisis migratoria de Ceuta. Y también hablamos de carnaval, con una perspectiva diferente de la vuelta a los ensayos en este mes de septiembre. Finalmente, en deportes analizamos la intensa agenda semanal del Cádiz, que tendrá actos desde este miércoles hasta el domingo.
1: Y titulares de Viva Campo de Gibraltar, Jesús Montilla, buenas noches.
3: Saludos. En la edición de mañana de Viva Campo de Gibraltar hablaremos de que más de 22.000 alumnos volverán a sus centros escolares este jueves. Además, también os contaremos los detalles del proyecto de cuatro jóvenes del campo de Gibraltar que quieren usar el alga invasora como herramienta para frenar la seca de los alcornocales. Además, también hablaremos de que Ruiz Boix ha criticado al Partido Popular por querer reventar en Bruselas el acuerdo sobre Gibraltar. Todos estos titulares y mucho más en la edición de mañana de Viva Campo de Gibraltar.
1: Vamos ya con la información del tiempo. Mañana tendremos cielos poco nubosos, aunque habrá intervalos de nubes bajas matinales en el estrecho y nubosidad de evolución diurna en el interior, donde no se descartan precipitaciones débiles y ocasionales. Las temperaturas se van a mantener sin grandes cambios, salvo las máximas del litoral mediterráneo, que estarán en descenso. Los vientos soplarán flojos o moderados de componente este y sur. Las temperaturas en la provincia de Cádiz van a oscilar entre los 19 grados de mínima y los 31 de máxima. Por localidades, en Cádiz será un día de sol y nubes, con vientos, con predominio de sur, que alcanzarán los 20 kilómetros por hora. Las temperaturas irán de los 22 grados de mínima a los 27 de máxima. En Jerez tendremos un día soleado, con nubosidad. Los vientos del sur llegarán a los 15 kilómetros por hora y el mercurio va a oscilar entre los 19 grados de mínima y los 30 de máxima. En Algeciras habrá nubes, sobre todo durante la mañana, con nubosidad que se va a mantener hasta avanzada la tarde. El viento soplará de noroeste con rachas de hasta 15 kilómetros por hora. Las temperaturas estarán entre los 20 grados de mínima y los 26 de máxima. Por último, en Arcos de la Frontera será una jornada soleada, aunque con nubes. Los vientos de sur alcanzarán

los 15 kilómetros por hora y las temperaturas irán de los 19 grados de mínima a los 31 de máxima. Y la calidad del aire sigue siendo buena y por eso la ven de azul un día más, aunque los índices de contaminación es cierto que han subido ligeramente según las mediciones diarias que nos ofrece la autoridad portuaria de la Bahía de Cádiz. La humedad también ha subido por ese viento del sur y llega al 77%.

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0: Buenas noches, bienvenidos a una nueva edición y una nueva temporada del Café del Correo. Si mis cuentas no me fallan, me parece que es la vigésima temporada. Es la tertulia política más veterana de la provincia de Cádiz y creo recordar que llevamos 20 años haciéndola, que tiene su mérito. Bueno, pues damos la bienvenida a nuestros invitados del día de hoy, a Carmen Morillo, a Manolo Pérez Fabra, a Enrique Montiel, a Daniel López Marijuán. Agradecemos a los patrocinadores que renuevan con nosotros, Aguas de Cádiz, Zona Franca, Arsenio Manila. Les agradecemos que hacen posible que podamos seguir con esta tertulia y directamente os planteamos un tema que ha dado unas pocas de vueltas por toda España. Es el escrito de la Fiscalía donde plantea la inhabilitación por 10 años, creo que es.
1: 18, ¿no?
0: 18 años a José María González Kichi, a José Vicente Barcia, a Cherra.
1: Bueno, José Ramón Páez. Los otros menos, que van
0: modulando. Sí. A David Navarro. Y ya está, ¿no?
2: Y al propio
1: Laura,
2: asesor.
0: Y a Fernando García Acuña.
1: Y Laura,
0: y Laura Jiménez, sí. Que creo que es sobrino de una que fue secretaria de la UCA, Sara Acuña.
2: Sara Acuña.
0: Bueno, pues plantea distintas medidas, pero sobre todo es algunas multas que no son especialmente cuantiosas y
1: bueno,
0: una inhabilitación.
1: 10.000 euros.
0: ¿Cuánto?
1: 10.000 euros.
0: A mí no, nada, Carmen. No seas tiesa, Carmen, que son 10.000 euros.
2: Y ojo, y si el procedimiento terminara, perdona que te haya interrumpido, Fernando, si el procedimiento terminara con una condena, incluso se podría plantear que lo que ha cobrado Fernando García Acuña tendría que devolverlo. Es decir, es lo mismo que se está planteando con el hermano de Pedro Sánchez, que tiene que devolver lo cobrado. O sea, que no.
0: Sí, lo que pasa es que en este caso hay que recordar que este es el escrito de conclusiones, de denuncia previo a la apertura de juicio oral que hace la Fiscalía Provincial. La denuncia fue presentada por Comisiones Obreras, por la sección sindical de Comisiones Obreras del Ayuntamiento de Cádiz, y digo todo esto porque he leído estos días hablar de lawfare, de la derecha y de no sé cuánto. Bueno, en este caso quien denuncia es Comisiones Obreras. Esta mañana hemos tenido la ocasión brevemente de hablar con Inmaculada de Comisiones Obreras y he quedado para seguir con ella porque yo sé que han intentado que Comisiones retire la denuncia y yo creo que eso no va a haber juicio, seguro, ¿no?
1: Además se sumó el Partido Popular después de la denuncia.
0: Sí, luego el Partido Popular se ha sumado a la denuncia, ¿no? Tenía que ver con Fernando García Acuña, un chaval de Cádiz, que según el equipo de gobierno de Por Cádiz Sí Se Puede, del que formaba parte Laura, David, Cherra era asesor, Barcia era asesor y Kichi alcalde,

0: lo traen de asesor sin nombramiento de asesor, sin nombramiento de asesor, empieza a dar órdenes. En La Voz han publicado las transcripciones de las conversaciones de Fernando García Acuña y del Kichi con algún alto funcionario del Ayuntamiento de Cádiz relativo a pliegos para concursos de prestación de servicios públicos, etcétera, ¿no? Entonces, digo, la manera en que se ha defendido José María González es que ellos pretendían municipalizar algunos servicios y para eso se traen a este hombre, y que pretendían quitar sus privilegios a los cortijeros, me parece que ha dicho. Bueno, no sé si así he resumido, lleva este asunto que tiene como 8 o 9 años, ¿eh? Fernando García Acuña ahora mismo es asesor de Sumar en el Congreso de los Diputados, dentro del cupo que le corresponde a la diputada por Cádiz, Esther Gil de Reboleño, vicepresidenta tercera del Congreso de los Diputados. Bueno, empieza tú, Carmela.
1: Bueno, yo no me he leído el escrito de la Fiscalía, he leído lo que han publicado los medios de comunicación, o sea que no conozco los fundamentos jurídicos ni las pruebas que han hecho para llegar a esas conclusiones. Las explicaciones que ha dado Kichi, el anterior alcalde, me han parecido un poco incomprensibles, porque sí es cierto que en marzo del 2018 se produce una modificación de la ley de contratos del sector público que genera un conflicto enorme en todas las administraciones públicas, porque cambia muchas cosas, se crea una plataforma. Se prohíben un montón de contratos que se hacían antes, o sea, se genera un conflicto. Yo cuando me incorporé a Onda Cádiz en el 2019 ya todavía estábamos afrontando esa situación, porque hay cambios profundos, y que el Ayuntamiento de Cádiz sí me consta que tenía un servicio de contratación capiri disminuido. De hecho, tuvieron que incorporar a una persona, creo que en el 2019 o el 2020, del 12, porque no había gente. Entonces, claro, entendiéndolo así, sí que sería razonable decir, oye, pues hace falta una persona experta en este asunto, que pueda un poco sacar adelante todas las contrataciones, que son numerosísimas, porque claro, hablamos de contrataciones grandes, ¿no? Pero el ayuntamiento, un ayuntamiento tiene, para cualquier dato, tiene que hacer contrataciones externas, desde micrófonos hasta sonido, carpas, etcétera.
0: Las mantas cuando llega el invierno, claro, para los que están sin hogar.
1: Claro,
0: en las calles.
1: Y eso antes se hacía, se pedían 3 ofertas y no sé cuánto, ya, pero y eso cambia radicalmente, ¿no? Por eso no entiendo la explicación que ha dado el alcalde, porque podría ser razonable que hubiese una persona experta que asesorase en ese sentido. Lo que no sé, parece ser que esta persona es contratada como asesor del grupo municipal. Claro,
0: eso dicen ellos.
1: Eso dicen ellos, claro. Si es así, bueno, ellos sostienen la legalidad del contrato. Otra cosa es que esta persona pueda o dar unas instrucciones a funcionarios, y que sobre todo que los funcionarios
0: las acepten,
1: porque bueno, tú conoces en la Diputación el papel que hacen muchos
0: a mí no
1: asesores.
0: Se atreven a darme instrucciones.
1: Sí, pero que es normal que los asesores den instrucciones a funcionarios. Y digo que eso habrá que demostrarlo todo. Y después la otra parte, que es la de revelación de secretos, pues yo creo que habrá que determinar después en el juicio si verdaderamente se han revelado secretos o no se han revelado secretos, que yo ahí sí que me parece, porque normalmente todo lo referido a contratación, y más justamente a raíz de la ley de nueva de contratos del Estado, todo se hace a través de una plataforma que no la controlan ni siquiera los funcionarios, o sea, que es que la controla el Estado y todo está muy tasado. Después los pliegos hay que abrirlos, se abren en público, o sea, que yo lo que la revelación de secreto creo que había que demostrarla. Entonces, pues yo creo que habrá que ser cauto y habrá que esperar al juicio. Sí me parece que el alcalde creo que ha sacado demasiado pecho, el alcalde actual, digo, Bruno García, ha sacado demasiado pecho teniendo en cuenta, pues lo que te digo, ¿no?, cómo funcionan los asesores en las instituciones públicas.
0: Los que tiene él.
1: Claro.
0: Que mire a su lado.
2: Vamos a ver, sin tener que entrar en un debate jurídico sobre el tema, porque yo me gustaría comentar las connotaciones políticas, lo que hay detrás son, digamos, una serie de incumplimientos aparentemente y por lo que conocemos legales importantes, y no es la ley de contratos del sector público la que se incumple.
1: No estoy hablando que sea la ley de contratos, no he dicho
2: eso. Perdona, sí, ya, pero como se habla de

0: la ley de contrato, lo que supone.
1: Que hay una nueva ley de contrato.
0: Va, claro, sí, como si. Es decir, la justificación del por qué se nombra el asesor, perfecta, la que sea, la nueva ley de contrato o poner en marcha no sé qué cultural. Eso es lo de menos. Es decir, aquí lo que se incumple es un precepto del Estatuto Básico del Empleado Público que habla del personal eventual, que es una figura que, como bien ha apuntado Carmen, existe en todas las administraciones. Y bueno, dice Carmen, conocemos que todos dan órdenes, instrucciones. Si lo hacen, están incumpliendo la ley. Porque el personal eventual tiene prohibido, precisamente por ese artículo, el artículo 12 del EBEP, que cualquiera lo puede leer, que no pueden ejercer funciones que impliquen el ejercicio de potestades públicas reservadas a funcionarios, ni pueden realizar funciones administrativas ordinarias o que tengan un carácter permanente en la administración. Es decir, como planteaba, que además fue utilizó ese adjetivo Kichi cuando habló al principio de él, nombran a un chaval que parece ser que hizo un curso en Madrid sobre la ley de contratos, y muy bien, si lo nombran...
2: Que no era catedrático de Derecho Administrativo.
0: No, era un chaval, creo que tiene la carrera de Derecho y que había hecho un curso sobre la nueva ley de contratos. Muy bien, o sea, en ese perfil, pero tiene que tener unas funciones muy delimitadas, que es el problema. Es decir, si tú, como grupo político, pero lo hace el ayuntamiento, ojo, fue un nombramiento de personal eventual del ayuntamiento, de los cupos que le corresponden a los partidos. Con lo cual lo nombró el ayuntamiento. Y lo nombró
2: Pero cuando él llega al ayuntamiento, llega sin ningún nombramiento.
0: Peor todavía me lo pone.
2: Claro, sin ningún nombramiento.
0: No. Y lo segundo.
2: Y empieza a dar instrucciones. A los funcionarios, y hay funcionarios que se las aceptan. Y
1: luego, lo contrata el grupo municipal.
2: No, bueno, eso dicen ellos.
1: Eso dicen ellos.
2: Pero claro,
1: eso lo que dice, lo que sostiene. Si está,
2: pero eso era como cuando estaba Jorge Moreno dando órdenes en la época de Teófila, Carmen. No tenía nombramiento ninguno. Menos papeles que el que se está bañando.
0: Es en los primeros meses. Pero luego recibe un nombramiento del ayuntamiento dentro del cupo que le corresponde al el grupo municipal, pero es el ayuntamiento, pero con independencia de quién sea, quien lo nombra, quien lo contrata, realiza funciones que están prohibidas a alguien que no ostente la condición de funcionario, punto. Y eso es lo que queda demostrado aparentemente. Es decir, son correos electrónicos muy claros dándole instrucciones y al director de turismo sobre determinados pliegos que se van a hacer en el Palacio de Congreso, y el director de turismo le contesta y dice, toma, espero tu visto bueno, o sea, actúa como si fuera el director de contrataciones del ayuntamiento. Eso es muy fuerte, con lo que aparentemente, y en los correos electrónicos que decía Fernando, que
2: con
0: haya
2: todos los presuntos, podemos poner delante 40
0: todos los presuntos que queramos,
2: una lluvia de presuntos.
0: Entonces, a partir de ahí, que políticamente se quiera plantear como el lawfare. Es decir, la UFER, ¿dónde? Porque aquí no es que haya una confabulación de la judicatura gaditana en contra de los antiguos dirigentes del ayuntamiento. Luego, no, es que queríamos que las cláusulas sociales nuevas en la ley de contrato se aplicaran. Mire usted, ¿qué pasó? Están los funcionarios, que la ley de contrato, en el momento en que entra en vigor, pues ahí está. Creo recordar que en aquella época, y a lo mejor me equivoco, Fernando puede que se acuerde mejor, el que estaba todavía dirigiendo contratación era Félix Merchán, ¿no? Me parece.
2: A Félix Merchán se lo cargan ellos casi al principio.
0: Se lo cargan porque
2: lo mandan. Claro. Se murió, por cierto, Félix.
0: Efectivamente. ¿Qué ocurre? Que hay un funcionario.
2: Nada más tomar posesión, ellos se lo cargan y lo mandan al mercado.
0: Es que las cosas hay que decirlas con nombre y apellido. Un magnífico funcionario del área de contratación, y algunos de los que estamos aquí sentados lo sabemos porque lo hemos conocido ejerciendo. Sí, y cuando llegan ellos, pues quieren cambiar la nueva ciudad, el nuevo no sé qué. Y este, como es antiguo, fuera. Y ahora nos traemos a un chaval. Y además lo hacemos ilegalmente. Oye, todo eso tiene su nombre y apellido. Y yo creo, y se lo decía al grupo el otro día, de compañeros de la mesa, que Kichi lo tiene muy complicado con este procedimiento.
2: Enrique, que viene hoy con una camisa llena de floripondios.
3: Indios.
2: Qué bueno, Enrique. ¿Te gusta? Me tiene fascinado. ¿Esos floripondios son amebas o qué son?
3: No, son como escudos, ¿no?
2: No sé. Está bueno, que es
1: moderno. ¿Te pones una cosa que no sabe lo que es?
2: ¿Eres un moderno, Enrique?
3: Sí, bueno, estuve en la India y me la compré.
2: Ah, vale.
3: Fui allí a comprarla.
2: Vale.
3: Mira, yo lo que quería...

0: es que habéis hablado primero de Sara Acuña, ¿no? Sara Acuña es una catedrática ya jubilada, catedrática de la Universidad de Cádiz, una señora académicamente estupenda.
1: ¿Derecho canónico?
0: De derecho eclesiástico del Estado.
2: Canónico, que no tiene, no tiene nada que ver. Que yo era por dar un comentario así de...
1: Profesora mía.
0: En vez de hacerlo al final, lo hacemos al principio. Un recuerdo cariñoso para doña Sara Acuña, que fue...
2: Sí, yo la conocí.
0: Profesora de mi hijo Enrique, además.
2: Cuando era secretaria general de la UCA, yo la conocí.
0: Después, otra cosa que me gustaría como titular... Hombre, lo que he dicho aquí en Viva Cádiz de hoy, portada José María González Kichi, es la denuncia número 19 que me ponen y será la número 19 que archiven. Lo cual, pues, de autoestima, el señor Kichi está que no me vea.
2: Pero bueno, está imputado, ¿eh?
0: Bueno, entonces, yo creo que quizás este es aquí en Cádiz el... ¿Cómo te diría? La anécdota para establecer las categorías sobre lo que ha sido en este periodo histórico de la transición a la democracia la administración del Estado. Entonces, bueno, resulta que el PSOE, que fue el primero, se da cuenta o empieza a menospreciar o a no tener confianza en lo establecido. Pienso en secretarios generales de delegaciones, de ayuntamientos, y entonces empiezan a inventarse unos procedimientos por los cuales tú arrinconas al que es de carrera, que era secretario de carrera y jefe de personal, y pones a alguien del partido, que pasaba por allí o lo que sea. Hay muchos casos. Claro, había que encastrar bien este nuevo mecanismo que partía de la desconfianza que tenía el PSOE, concretamente el PSOE. Esta gente son los de Podemos, ¿no? Que tendrían más desconfianza todavía, ¿no? Y empiezan a hacer este tipo de cosas. Es lo que se llama los asesores. Y que es verdad que...
3: Bueno, los del PP también lo hacen.
0: Yo hablo,
1: sí, pero... pero una cosa es tener asesores
0: estoy
1: y
0: hablando,
1: otra es...
0: Estoy hablando históricamente. O sea,
3: claro, pero no, pero te voy a decir, como te ha saltado el PP, te lo
2: punto también. Es que todavía... Carlos Díaz tenía dos asesores, ¿eh?
0: Claro, estoy hablando en el año...
2: La época de Carlos Díaz, todo el ayuntamiento, era Ignacio Moreno, que luego ya no fue, que fue Antonio Cabrera, y Pepe Lodeiro, ¿eh? O sea, eran los asesores que tenía Carlos Díaz.
0: Pero bueno... Te puedo hablar de otras delegaciones de...
2: No, que tienes toda la razón.
0: La Sevilla, la Junta de Andalucía, tenía...
2: Sí.
0: Bueno, entonces, pues ahora, como pasa siempre, la justicia es lenta. Y la justicia está interviniendo ahora porque le llegan los asuntos. Y entonces, claro, la fiscalía no se tira a la piscina como se ha tirado en este caso si no tuviera claro la existencia de delitos serios. Claro, es que de lo que se está hablando es de una administración democrática de verdad, donde se premie el mérito y la capacidad, y no el que un tipo sea del partido X o del partido Z, ¿no? Entonces, bueno, ahora los que han cometido errores, vamos, la categoría, el mérito y capacidad del señor Barcia para venir mandando como ha venido a Cádiz, que me la cuenten, ¿no? Pero esto es una anécdota, vuelvo a insistir, estamos hablando de toda la administración, de toda, en todos los niveles, delegaciones provinciales, direcciones generales, consejería, bueno, ahí, y entonces, como ahí lo que se ha ido es metiendo a gente del partido, pues a lo mejor alguno era realmente válido, pero otros eran unos desastres. O sea que como era muy muy del partido, pues era el mérito ser muy muy del partido. Entonces, bueno, ahora qué va a pasar aquí, va a ser la 19 que archive, a lo mejor es la 19 que le parten la boca, a lo mejor, ¿eh? Han llegado a 19 para que lo tengan bien cogido y le den caña, si hay pruebas y tal, y la fiscalía lo tiene claro, pues a ver qué pasa ahora.
4: Daniel. Sí, por dar una información complementaria a lo que estáis comentando. Yo conocí a Fernando cuando era asesor de Sumar, no anteriormente, no le conocía cuando estaba en
2: ahora cuando la han nombrado.

0: Prueba ahora, eso es una.
1: No, cuando estaba formándose la candidatura de Sumar, las elecciones generales, que al final se eligió a Esther Gil, entonces unas reuniones previas
0: en el año 23.
1: Y fue un poquito de los, digamos, de los que promovió, por así decir, la candidatura de Esther y tal. Él le conocía personalmente y tal, ¿no? Lo pasaba anteriormente, ¿no? Anteriormente, a pesar de que yo estaba en Gran Arcadia y tal, no conocía a algunos asesores de Podemos, todas cosas por inabordables. Por ejemplo, Cherra, por ejemplo, o el caso de Barci y tal, ¿no? Con lo que hubo una situación muy tirante directamente, ¿no? Entonces, este hombre sí, efectivamente, tiene experiencia jurídica, es un abogado y tal, tiene experiencia, por ejemplo, administrativa, ¿no? En esos cambios.
0: ¿Cuántos años tiene ese hombre?
1: Jovencito, creo que hace 30 y algo, así le he hecho yo. Pues,
2: ¿no? Y tiene 50 años de experiencia.
3: ¿Recién salido de la carrera o nombraron asesor?
2: Bueno, 50 y 30 años de edad, 50 de experiencia.
1: Si me dejáis, a diferencia de otros asesores, entre comillas, de Podemos y tal, que no tenían capacidad, digamos, política ninguna, ni formación académica, se estaban solamente por adscripción ideológica, efectivamente, como decís, en este caso sí había, por ejemplo, una capacitación, para decirlo así, ¿no? Otra cosa, evidentemente, que también funciona, digamos, la adscripción ideológica, ¿no? De personas que sean leales o personas que estén en tu ideario político, que también este hombre, por ejemplo, lo cumplía y tal, ¿no? Entonces, la acusación, digamos, el hecho de que es una práctica generalizada, el hecho de que efectivamente hay una serie de elementos aterrizados en paracaídas para influir directamente en decisiones políticas, decisiones, por ejemplo, que tienen que ver con la contratación y tal, es que es una práctica generalizada, no le quita gravedad, efectivamente, a algo que es absolutamente bochornoso, ¿no? Que es anteponer, efectivamente, lo que son decisiones técnicas, que son, deben ser absolutamente independientes y completamente transparentes, simplemente por una influencia política venida desde fuera, ¿no? Por adscripción ideológica nada más. Eso es la perversión directamente de lo que es el funcionamiento de la administración. Estoy de acuerdo con todos.
2: Esta cosa, ¿no?, tan triste de ahora llegan los míos. Ahora han venido los míos.
1: Efectivamente, como dice Carmen, es absolutamente y totalmente indistinguible de la adscripción política. Lo hace el PP, lo ha hecho también el PSOE y lo ha hecho, por ejemplo, también las formaciones de izquierda del PSOE.
2: Eso, o sea, decía que es una cosa generalizada.
1: Que el hecho de que es una parte generalizada no le quita gravedad directamente y la necesidad también de imponer un poquito de racionalidad al asunto, es decir, que lo sean asesores, lo sean de verdad, y que sea por méritos propios, por gestión, experiencia en la gestión política, por formación política, digamos, sólida, etcétera, etcétera. Pero evidentemente los mindundis que efectivamente, digamos, asesoraron a Podemos y tal, fueron uno de los factores, por ejemplo, de también su descomposición y su debacle, ¿no? Pues, esta gente yo la conocí, ¿no? Digo de forma clara, ¿no? En el caso de Fernando y tal, no me cuadra, por ejemplo, la situación, por ejemplo, de esa imputación de que él directamente presionara para que, digamos, los funcionarios que deberían tomar decisiones políticas, de alguna forma, se pusiera por encima de los
3: decisiones
1: funcionarios.
3: Decisiones técnicas.
1: Es decir, todo es presunto, Daniel, evidentemente.
3: Sí, pero,
1: evidentemente,
3: pero los funcionarios toman decisiones técnicas.
1: Se hacía ese tipo de influencia porque no había, digamos, una situación, digamos, de confianza de la nueva formación política en relación con los funcionarios del ayuntamiento. Eso es absolutamente conocido por todo el mundo. Y tantos hubo una serie de asesores, el Cherra entre ellos, también Fernando, que intentaron, por ejemplo, digamos, trasladar lo que era el ayuntamiento democrático, el ayuntamiento de nuevo cuño y tal, las nuevas formaciones de izquierda, en lo que era la gestión municipal, ¿no? Que eso se hiciera directamente forzando lo que son decisiones técnicas del personal funcionario y tal. Eso hay que probarlo, es muy difícil probarlo, con lo cual yo creo, sin necesidad de sacar pecho y tal, que es bastante difícil, por ejemplo, que a Fernando, bueno, a Fernando y a todos los demás asesores y compañeros de partido y de formación, por ejemplo, les condenen directamente, ¿no? Y aparte de él, también tiene un abogado defensor, y también lo conozco, que es Juan Domingo Valderrama, que ganó todos los juicios, ¿eh?, directamente, que ha conseguido, efectivamente, que exoneran directamente a Quiche en todas las acusaciones. Pero, en definitiva, que independientemente de la resolución judicial, que puede ser cualquiera, no sabemos cuál va a ser, lo que sí pone en manifiesto una partida política que habría que corregir. Es decir, no puede ser que asesores políticos externos, digamos, determinen lo que son decisiones técnicas que deben ser absolutamente independientes. Y luego, primer aspecto y segunda conclusión, las asesorías tienen que ser mucho más reducidas, como siempre ha planteado Fernando, incluso un caso inexistente. Es decir, los políticos tienen que jugarse las decisiones con su propio criterio y tal, ¿no? Y solamente cuando esté bien fundamentado y necesite una asesoría externa, tiene que ser personas cualificadas, pero personas no metidas directamente por adscripción ideológica, efectivamente, no puede ser la perversión directamente de lo que,
0: Daniel,
1: es asesoría política.
0: ¿Has leído los correos electrónicos?
1: Sí, algunos los he
0: leído. Pues si lo has leído, sí, que has dicho una cosa, que en los correos electrónicos dice lo contrario.
3: Pero,
0: claro, él, Fernando García Acuña, dándole instrucciones al director de turismo sobre cosas que tiene que hacer.
1: Instrucción fue,
0: y si conocéis a funcionarios,
1: fue determinante luego en la
0: si conocéis
1: tomada,
0: a funcionarios, sí, del ayuntamiento, preguntadles si ese hombre daba o no daba instrucciones.
1: Pero esas instrucciones fueron, sí, determinantes luego en la toma de decisión,
0: sí,
1: de...
0: Bueno, eso es otra cosa.
3: Vamos a ver,
1: claro.
3: No estamos hablando de una carta que manda alguien, oye, haz esto. No, estamos hablando de que los...

0: altos técnicos del ayuntamiento
1: le reportan
0: un determinado pliego y el otro da el visto bueno. Entonces, eso no es alguien que dice...
1: No firma el expediente.
0: Hay una cosa en la que tenéis razón, es decir, que sí, que hay muchos asesores, etcétera, etcétera. Pero ¿cuál es el núcleo aquí del problema? Es decir, los asesores, como su propio nombre indica, están para asesorar al político. Es decir, el que tiene que tomar decisiones, el que tiene que dar instrucciones a los técnicos, es el político, que para eso está allí y para eso se le ha votado. Entonces, ¿qué es lo que vemos en este caso? Pues vemos un asesor que en vez de asesorar al concejal o la concejala responsable, no, mira, mira que el pliego tenga esto, ten cuidado, no vaya, no, no, directamente entra en la estructura administrativa, que es lo que prohíbe el Estatuto Básico del Empleado Público, ¿verdad? Y ahí hay un incumplimiento palmario.
2: Hay que demostrarlo.
3: Bueno, algunos que conocemos fueron tan listos, tan listos. Sí. Que como dice el poeta, dice, de tanto como sabía, vivía perpetuamente escondido, ¿no?
0: Y nunca mandaba un correo electrónico nunca, ni una orden
3: pero
0: escrita.
3: Pero sí se entendía, Jorge Moreno.
1: Tenía un despacho. Al lado del despacho de la alcaldesa. Ahí estaba el tío, dando instrucciones.
4: Y lo que he dicho, que es una práctica que no viene generalizada, el que los asesores participen en reuniones en las que están también los funcionarios. Y también he visto después, yo tengo experiencia con algún convenio con el ayuntamiento, con todo el visto bueno, político. Y después, llega a los servicios técnicos, el servicio técnico dice, no, esto no se puede hacer, que es lo que coincido contigo, es lo que hay que demostrar después. Porque estar en una reunión o incluso mandar
0: Poldo García participaba en reuniones y era asesor del ministro, o sea, pero y luego dónde se está, lo digo porque
1: pero una cosa, Carmen, es firmar la resolución del expediente y otra cosa es participar en la instrucción del expediente, que es lo que ha hecho este según los correos electrónicos que están
0: el expediente finalmente va firmado por el alcalde. Eso no tiene
3: pero claro, yo te digo que el ayuntamiento es una anécdota, porque la administración general del Estado y de la autonomía de este tipo de cosas tiene montones por todas partes.
4: Pues sí, pues
3: y entonces
4: sí,
3: ¿no? Hace
1: yo llevo 45 años en la Diputación y los asesores a mí me tienen más miedo que una vara verde. A mí no me dé tu instrucción ni ninguna. Mi director de área que me diga lo que me tenga que decir. Otra cosa es la estructura de la administración, que hay unos puestos de libre designación. Entonces los directores de área, supongo que el de turismo del ayuntamiento,
4: que son funcionarios,
1: pero ocupan un puesto de libre designación donde ganan 1.000 euros. O sea, mi director de área gana 1.000 euros más al mes que yo. Pues si ese acepta, porque tiene un puesto de libre designación, que le dé una orden, un asesor. Yo no lo acepto. De hecho, por ahí no aparece nunca ningún asesor. No voy a dar nombres y apellidos, o cuando vayamos a publicidad os doy nombres y apellidos.
3: ¿Y tú qué? Ni hablarte. A mí ni me hable, ¿no?
1: Ni me hablen. ¿Para qué te cuento el novio de una que fue presidenta? ¿Para qué te cuento?
0: Y solo una cosita, en el tema político, es decir, si los tiempos más o menos van como jurídicamente tienen que ir, la cosa va a estar muy cerquita de las elecciones municipales. Es decir, Kichi no se presenta, pero bueno, lo va a tener complicado.
1: Tenemos que terminar este primer bloque y volvemos dentro de un momento.
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6: 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Lo tienes que mimar. Ponerle toda tu fuerza de voluntad, tus ganas, tu alegría, pensando siempre en cómo mejorar cada aspecto, cada día. Por eso, también es crucial rodearse de un gran equipo de personas en quienes puedas confiar, con la ilusión y el deseo de que ese gran equipo llegue a ser algún día una gran familia.

0: Correo, recordamos que está hoy con nosotros Daniel López Marijuán, Enrique Montiel, Manolo Pérez Fabre, Carmen Morillo. Si queréis una pincelada muy rápida sobre que empieza esta semana del ciclo este que organiza el Ayuntamiento de Cádiz, que se llama Orgullosos de nuestra historia, este año se llama El Emporio del Orbe, que tiene que ver con digamos la carrera de Indias y la relación de Cádiz con América, etcétera. A ver, habla tú, Enrique.
1: Bueno, es que lo de orgulloso de nuestra historia me parece tan pretencioso, porque porque tú puedes estar orgulloso de una parte de la historia o de alguna historia, pero de otras historias. Yo, como tú decías, orgulloso, se me vino a la mente el Callejón de los Negros, donde estaban todos esos pobres,
0: todos los esclavos
1: para venían, bueno.
0: Bueno, y las grandes fortunas de Cádiz
1: que se
0: hicieron con el tráfico de esclavos,
1: de aquella manera,
0: ¿vale? Entre otros, el Marqués de Comillas.
1: Que también esa es la historia, esa es historia también. Pero está claro que todo lo que sea digno de ensalzar, de recordar, de conmemorar, que significa recordar juntos, conmemorar, pues todo eso está muy bien. Y si se hace con criterios artísticos de verdad y de comunicacionales también, pues eso es... A Cádiz le viene muy bien, ¿no? Entonces yo estoy de acuerdo,
0: Daniel,
1: con la salvedad de que cuidado con la historia.
2: Sí, de acuerdo con Enrique, el lema no es ser más afortunado directamente, hay que estar orgulloso de algunas partes de la historia de Cádiz y otra hay que estar avergonzado.
1: Totalmente,
2: todo lo que sea, digamos, profundizar en lo que es el legado histórico de la ciudad trimilenaria, bienvenida sea, para un poquito elevar el acervo cultural de nuestra población, que es un poquito, vamos a dejar, digamos, que bastante menguado, vamos a decirlo así, tanto. Es muy importante, ¿no?
3: Yo que me reitero, creo que lo dije el año pasado también, que no entiendo, nadie me ha explicado por qué no hemos pasado de los romanos al siglo XV y hemos dejado sin historia
0: los visigodos. La ciudad era una aldeita sin importancia.
3: Cádiz, Yasira, Cuádiz, que se llamaba en la época árabe, en el contexto de Al-Ándalus, pues me gustaría también, yo creo que también, aunque sea una ciudad más pobre o lo que sea, pero también es importante, o sea, yo es lo que no entiendo, creo que se debería de...
1: Cualquier pueblo de Cádiz era más importante que Cádiz.
3: Sí, también es historia.
1: En ese sentido.
0: Venga, Manolo.
4: En los debates que hemos tenido sobre el Fenicia, ¿no? El Cádiz Fenicia, el Cádiz Romana, yo me parece bien el que recordemos, ¿no?, la historia, y que, bueno, habrá criterios por los cuales se ponga más o menos. A mí lo único que sí me llama la atención, que creo que es poco pedagógico, además ahora que tenemos por delante el desastroso papel de España en el informe PISA, yo creo que se podía haber buscado otro nombre, porque explicarle a los chavales del TikTok y del Facebook, del Instagram, Emporio del Orbe, ¿no? Entonces, yo creo que se tendría que haber buscado algún término. Lo sabemos.
0: Una expresión decimonónica.
4: Sí, que está claro. Pero precisamente por eso, es decir, el Cádiz, digamos, del siglo X, no sé qué tal, algo que fuera como más...
0: Ya lo has dicho, cambiamos de tema. Informe PISA, mientras más breve seáis, más fácil. Empieza tú, venga.
4: Sí, bueno, pues lo ligo con lo anterior, ¿no? Desastre total en matemática, desastre total en comprensión lectora y en ciencia, ¿no? Que son las tres patas del informe PISA, que analiza la situación de la educación en el mundo y compara países.
0: Hay que decirle a nuestra audiencia que eso es la OCDE, los países que están en la OCDE y los que han querido vincularse a este informe, ¿no? Y analiza los estándares de la educación.
4: Culpa de todos, culpa de una LOMLOE, que es el cambio de la ley, que cambió la ley, es decir, hemos tenido 200, aquí está por ejemplo Enrique, puede darnos mucha más explicación sobre todas las leyes que ha habido en materia de educación.
0: Bueno, ellos dos han sido docentes.
4: Y docente, perdón.
0: Los dos han sido docentes.
4: Sí, sí. Pero bueno, también Enrique estuvo en unas parcelas más de gestión.
2: Yo le he parecido las leyes. Las he parecido.
4: Digamos, competencia, esa parte de la competencia estatal, y luego las autonómicas. Es decir, Andalucía queda muy mal, pero que quedan muy mal todas. Todas las comunidades autónomas, y sobre todo, pues yo creo que esto, algo hay que hacer con la educación. Y
0: Carmen,
3: yo primero puntualizar que

0: El informe lo que detecta es un declive en todo el mundo.
1: Sí.
0: En todo el mundo.
2: Más acentuado en España.
0: Más acentuado en España, que España está por debajo de la media de la OCDE. Me gustaría decir también que los factores que creo que es importante, aunque me están un poquito, los factores que a los que atribuye ese declive, pues están el uso abusivo de las tecnologías, la pérdida de hábitos de lectores de los adolescentes. ¿Qué más había? Ah, el uso de inteligencia artificial sin control docente y también una pérdida de relación con los centros de enseñanza que se le atribuye a la pandemia. Bueno, quiero decir también que ahí las familias tenemos cosas que hacer, ¿no? Creo que tenemos un papel importante, los padres y madres también somos educadores y los hábitos de lectura, el control de las pantallas, etcétera, etcétera, no podemos atribuirlo exclusivamente ni a la política, ni a la ley. Es una responsabilidad, yo creo que la responsabilidad es compartida. Y después un tema importante que me parece es que las comunidades autónomas, todas también, están por debajo, o sea. Pero una cosa que me preocupa es la diferencia que hay entre comunidades. O sea, que aquí no solamente tenemos un país ahora mismo donde determinados servicios y como puede ser la educación o la sanidad, pues depende en qué comunidad estemos para que sean mejores o peores, ¿no? Y eso es un tema que a mí personalmente me preocupa porque hay una desigualdad entre los españoles, ¿no?
2: A ver, al sector docente de
1: Bueno,
2: la tertulia.
1: con relación a lo que Carmen ha dicho, una verdad que irrefutable, ¿no? El papel de la familia es fundamental en los resultados de PISA, ¿no? O sea, una familia comprometida con la educación de sus hijos, de verdad, que implica una serie de actitudes y acciones que no hace falta decirlas, pero que están ahí, evidentemente dan otros resultados los hijos, ¿no? Y luego el desinterés familiar en la educación, en el compromiso que significa para los padres estar comprometidos con la educación, es decir, hay tutorías que esperan que llegue un padre para hablar con el padre todo el curso y no van. Y tú le mandas un aviso y otro no va. Y entonces, otra cosa has dicho también en plan simpático, ¿no? Dice, antes un niño iba a su casa diciendo que el maestro lo había pegado, por ejemplo, y el padre le pegaba dos veces. Y ahora va, sin que le haya pegado, va el padre y le paga y le pega. En fin, hay también como excesos no sociales, ¿no? Hay después muchas causas técnicas. Tú has dicho unas cuantas, pero hay muchas más. Por ejemplo, tú sabes que en el País Vasco el sistema de enseñanza que se llama ABC, o
2: Sí, hay uno
1: el
2: en
1: que
2: español, uno en
1: todo
2: euskera
1: en
2: y
1: euskera
2: otro mixto.
1: completo,
3: Intermedio fácil.
1: los alumnos analizados por PISA de ese tercer son fatales.
2: Fatal.
1: Vamos, que han.
2: El circuito que es solo en euskera.
1: Sí. Y en catalán, pues también pasa lo mismo.
4: Vale, es que no han entrado en el PISA.
0: Los
4: Cataluña
0: catalanes
4: no ha
0: y los
4: entrado en
0: catalanes
4: el
0: han
4: PISA, o
0: entrado.
4: sea, tan mal que.
2: Bueno,
3: Daniel,
2: Daniel.
3: de la respuesta del informe PISA, catastrófico evidentemente, me ha sorprendido, digamos, la reacción de las propias comunidades autónomas, que sabéis que son las competentes directamente, tener competencias educativas plenamente transferidas, salvo el caso excepto de Melilla, que depende del Ministerio directamente solamente, ¿no? Entonces, echando balones fuera, diciendo que es culpa directamente a las leyes educativas que vienen del Gobierno o culpa directamente del Ministerio de Educación, cuando realmente las competencias son absolutamente autonómicas, en primer lugar. O en el caso del País Vasco, por ejemplo, diciendo que ellos tienen otros sistemas de indicadores que van a dar, según ya anticipándose, resultados mucho más favorables en el resto del Estado. En fin, absolutamente lamentable, ¿no? Pero hay un aspecto, aparte de todos los factores que habéis hablado, que no se ha puesto encima de la mesa, es el aspecto, digamos, normativo y el aspecto, vamos a llamar, psicopedagógico. Es decir, los que hemos sido enseñantes hemos estado absolutamente asfixiados por la cantidad de burocracia y la cantidad de pedagogía perversa que se nos ha impuesto literalmente, ¿no? El famoso, por ejemplo, el constructivismo, ¿no? Es decir, los alumnos no tienen que recibir conocimiento, sino son ellos mismos los que construyen su conocimiento. Ese tipo de perversión
2: Sí, la educación
3: además
2: por competencias.
3: Y educación por
1: son
3: competencias
1: ideas
3: en este caso.
1: pedagógicas.
3: Entonces, eso ha creado una situación de envenenamiento absoluto de lo que es la docencia, lo que es la
1: Pero
3: docencia.
1: si son
3: Y
1: las
3: los
1: ideas
3: pedagogos, ojo,
1: pedagógicas.
3: pedagogos no eran asesores externos, ¿no? Sino los pedagogos, Álvaro Marchesi, por ejemplo, son los que realmente tenían la sartén por el mango y dictaban directamente y confeccionaban y redactaban las leyes educativas. Eso ha creado una situación absolutamente asfixiante y que además ha ido a peor directamente. Yo me jubilé, por lo que me cuentan mis compañeros, sobre todo porque la burocracia que tienen los los profesores ahora mismo es completamente inimaginable. Dedican mucho más tiempo, por ejemplo,

0: ejemplo, a dar informes, a escribir valoraciones, a justificar, por ejemplo, suspenso. Es decir, ahora el profesor, si suspende más de la cuenta, tiene que justificar cada uno de los suspensos de por qué suspende tanto. Y si no, evidentemente, va a tener directamente la presión del inspector, la presión de los padres, la presión directamente de esa propia administración educativa. Es una situación realmente insostenible. La libertad de cátedra, por ejemplo, famosa, ha desaparecido por
1: Está
0: completo.
1: claro que
0: Cuando
1: esto es un
0: antes
1: verdadero
0: tú,
1: problema que tenemos,
0: Enrique,
1: ¿eh?
0: cuando tú antes, por
1: Total.
0: ejemplo, cerrar la puerta y eras absolutamente independiente, para una libertad enorme para poder enseñar
1: Pero que esto es un problema que
0: y
1: tenemos
0: poder evaluar. Esta es una
1: gravísimo. Esto
0: situación
1: es un
0: que no se
1: problema
0: ha evaluado ahora, por
1: gravísimo.
0: ejemplo, es decir, que no se plantea de que la raíz podrida directamente de educación está en el sistema psicopedagógico que nos ha sido impuesto. Y eso es una de las raíces precisamente del fracaso escolar. Porque fijaros también que otra cosa sorprendente de este informe ha sido que los colegios precisamente de nivel más alto son los que más fracasan. Con lo cual, el informe, digamos, la evaluación está a indicar de que son la privación de medios, por ejemplo, la carencia de recursos y tal, lo que ha provocado, por ejemplo, el fracaso, no siempre se cumple. El fracaso en muchos casos, por ejemplo, ocurre en centros que están absolutamente sobredotados, ¿no? Y luego también otro factor más adicional, ¿no? Para poner encima de la mesa el factor, por ejemplo, de dotación de los centros escolares. Se ha dotado, por ejemplo, de pantallas electrónicas, que es una inversión completamente ruinosa, que ha provocado precisamente ese tipo de, digamos, de obnubilación, digamos, informática de la que hablaba Carmen y tal. Si ese dinero, por ejemplo, en la informatización de los centros se hubiera dedicado, por ejemplo, a instalar sistemas de climatización, es decir, evitar que los niños, por ejemplo, pasen frío en invierno y pasen un calor asfixiante ahora, por ejemplo, en otoño y también el final del verano y tal, otro gallo cantaría. Hubieran puesto en todos los institutos, en todas las escuelas, por ejemplo, el sistema de autoconsumo fotovoltaico, hubieran conseguido reducir el consumo eléctrico, que es brutal en los colegios y tal, y a un tiempo los niños y los profesores estarían absolutamente en una situación
1: Pero
0: térmica óptima.
1: en
0: En
1: resumen.
0: vez, y ese dinero no se podía haber detraído, por ejemplo, de esas pizarras electrónicas que han sido un fracaso absoluto,
1: Pero
0: por
1: mira,
0: ejemplo, me planteo.
1: en resumen, el resumen que hago yo es que PISA pone de manifiesto la existencia de un problema gravísimo que tiene España como
2: Muy
1: nación.
2: grave. Y todo el mundo, que no solo, que digo que el informe es
1: Bueno, pero es
2: negativo
1: que sí,
2: para el
1: pero
2: resto.
1: Carmen, yo
0: Y
1: hablo
0: la
1: de
0: enfermedad es
1: España
0: mayor,
1: porque
0: Carmen.
2: Claro, y
1: España
2: el
1: lo que me
2: español
1: duele,
2: está claro,
1: es
2: está
1: España lo que
2: claro,
1: me
2: claro.
1: duele a
2: Mayor
1: mí,
2: España,
1: ¿no?
2: claro.
1: No hablo de Francia, Francia tiene
2: Claro.
1: otros
2: Bueno, y
1: problemas.
2: el tema también lo puso de manifiesto es el liderazgo de los países asiáticos, que curiosamente los
0: Claro.
2: países que lideran la mejor, llamémoslo, competencias de los alumnos son todos países,
0: Pero también
2: China.
0: entra en declive, en el último
2: También, si es que
0: informe y tal,
2: está
0: Japón, por
2: todo, ha
0: ejemplo,
2: dejado
0: Japón,
2: todo.
0: Singapur,
2: Y
0: Singapur y tal,
2: un
0: también les
2: dato
0: ha entrado la
2: significativo,
0: crisis,
2: que
0: ¿eh?
2: Luxemburgo creo que es el país que más destina por alumno en educación, no es el que tiene tampoco mejores resultados, o sea que tampoco es una cuestión exclusivamente económica.
3: Como Finlandia, que se ponía siempre como ejemplo, ha
4: También
3: decaído
4: está
3: un
4: en el
3: poco, ¿no?
4: proceso,
5: sí, pero los
4: exacto.
5: países asiáticos, es curioso cómo están entrando mucho más en controlar todos los temas de redes sociales, la IA, y o sea, precisamente eso que hemos detectado que
3: Bueno,
5: era un
3: vamos a
5: problema.
3: cambiar de tema. Habla un poquito de Ceuta. Siquiera brevemente, hoy ha habido unas concentraciones. Vamos, para introducir, no voy a decir lo que ha ocurrido en Ceuta ni cómo están las cosas. Hoy ha habido un debate en hoy es la jornada de control del gobierno en el Congreso de los Diputados, y el tema de Ceuta ha estado muy presente, y hoy ha habido unas concentraciones en contra de las amenazas, insultos y agresiones a periodistas a cuenta de las movilizaciones de Ceuta. Aquí doña Carmen y servidor hemos estado esta mañana en una concentración que podríamos decir, Carmen, que ha sido un fracaso.
2: Sí.
3: Para no engañar a nadie, ha sido un fracaso, desgraciadamente.
1: Me gustaría
3: No han ido
1: recomendar,
3: ni los convocantes.
1: por si no lo habéis leído, el artículo del domingo de Arcadi Espada, porque es absolutamente clarificador de la.
3: Bueno, pues ya empieza tú a hablar de Ceuta. Venga, tienes la
1: Bueno,
3: palabra.
1: pues gracias.
0: Brevemente.
3: No, ser breve, mientras más breve sea ahí,
0: Claro.
3: de más temas
1: Sí.
3: podemos hablar.
1: Bueno,
3: Si soy breve, podemos hablar de la ley de nietos. Si no, pues no habrá
1: yo desde
3: ley de
1: luego
3: nietos.
1: no me gustaría caer en las trampas que están poniendo a las opiniones que sobre Ceuta se tienen. Yo, por ejemplo, opino que toda la gente que ha entrado violentamente en Ceuta debe salir. Y como la gente no va a salir, pues hay que echarla. Y a la gente se la echa, pues
3: Legalmente.
1: por favor, salga usted de aquí, ¿no? Por favor, tenga la bondad de. Porque lo que está pasando ahora mismo en Ceuta no se puede soportar. Es que, claro, ha entrado

0: una cantidad de miles de personas.
1: Habrá que echarlos conforme a, a las leyes,
2: exactamente,
1: ¿no?
2: Exactamente.
1: No es ir a llegar una porra, pum, pum, pum, pum, pum.
0: No, no.
1: Como gran pavos.
0: No, no. Eso lo hace Marruecos. Nosotros no.
1: Claro, claro, por eso.
0: Marruecos. Pero está claro.
1: Y Marruecos tendrá que aceptar que vuelvan a su territorio.
0: Es que son marroquíes. Es que Marruecos no quiere ni sus muertos.
1: Pero Marruecos querrá.
0: Muertos, tío.
1: Enrique, pero Marruecos tiene que querer. Sí, y si Marruecos no quiere, ¿qué hacemos?
0: Bueno, pues habrá que ir a la instancia europea y apretar a Marruecos en todo lo posible. Vale. Es decir, lo que tú no puedes hacer es, yo no puedo, yo las leyes me lo impiden, o no, pues las leyes hay que cambiarlas. Hay que ir a Europa.
1: Ya, lo que tú cambies ya no sirve.
0: Pues cambiarla para el futuro.
1: Servirá para la siguiente.
0: Claro, es que la siguiente está a la
1: no,
0: puerta.
1: No, habrá otras, seguro.
0: Está claro.
1: Venga.
0: Entonces, bueno, y concepta, desde luego, la solidaridad total, con lo que significa el pueblo y la gente que vive allí. La gente que vive allí, claro.
3: Y muy brevemente, aunque es difícil con una situación tan compleja, pero yo creo que es la demostración clarísima de una incapacidad total del gobierno de este país de sacar adelante una situación que está perjudicando gravemente a unos ciudadanos como los ceutíes. Y me voy a lo último, es decir, cuando decían al principio los ministros, los vamos a echar a todos, van a volver todos, y lo decían los ministros, no lo decía Vox, no lo decía, porque esto es lo de siempre, ya la ultraderecha, no sé qué, ellos mismos, el primer y segundo día decían, todos los que han entrado los vamos a devolver. Mentira. Pero es que luego venimos más de un mes y medio, o un mes y medio que estamos ya con el tema.
0: Manolo, es que lo que iba a ser, lo que era una invasión, dejó de ser invasión.
3: Claro, claro.
0: Se cambió.
3: Es que
0: el
3: propio,
1: si
3: el
1: se hace conforme a la ley, cada uno tiene que instruir de manera individual.
3: No. Los que son expedientes de acogimiento político. Perdona.
1: Los refugiados.
3: Los refugiados.
1: Tienen que declarar. Claro,
3: sí, pero
1: hay que instruir. Los menores. Los menores. La ley del menor.
3: Sí, pero un momento. Es que
1: alguien. Los subsaharianos, ¿a quién se lo damos?
3: A ver, alguien tan de extrema derecha y tan de Vox como García Page, creo que todavía es del Partido Socialista Obrero Español, dijo algo muy lógico. Es decir, una situación excepcional puede, y tenemos mecanismos constitucionales y legales para tomar medidas excepcionales. Y llegó a hablar incluso de decretos, leyes, que se pueden poner en marcha de modificación de estas leyes para poder actuar. Y llegó a hablar el mismo García Page, no voy a hablar de ninguno de los otros partidos, sino García Page llegó a hablar de la aplicación de algunas de las leyes que tenemos, la ley de excepción, de alarma o de sitio. Es que lo primero que dijo el presidente fue: estamos ante un ataque a la integridad territorial de España. Sí. Lo digo porque luego vienen sus voceros, como el Manu Sánchez, que a mí me tocó la fibra sensible, cómo atacó a los ceutíes, hablando de la palabra. O sea, no, aquí no hablamos del fondo, de la invasión. Eso es lo que pasa, que me
1: ya
3: sube.
1: No. Yo
3: me
1: paso sube, de Manu Sánchez.
3: Me sube
0: lo paso tranquilo.
1: Y bueno, a los hermanas.
3: Y voy a lo fuera. Último. Y voy a lo último.
1: Termina que hablen los demás.
3: Y termino. Marlaska, ayer se encuentra con las dos ceutas, va al CETI para que todos los que cuando entraron decían Pedro Sánchez, viva Pedro, están en los vídeos, pues cuando claro llegó Marlaska le aplaudían porque estaban allí digamos los que han entrado irregular o ilegalmente, pero es que luego se encontró con la verdad de Ceuta, en que se tuvo que ir en un furgón policial. Pero es que lo que dijo Marlaska, que solo permitió, tanto que hablamos con los periodistas, permitió dos preguntas y dejó a todos los periodistas de Ceuta.
1: Está largando un babetón.
3: Y termina. Y lo que dijo: esto es un problema de inseguridad subjetiva. O sea, aquí no hay un montón de gente pegándose por la comida, no hay gente entrando en las habitaciones. No. Es inseguridad subjetiva. Y yo decía, digo, entonces no mandes policía y manda psicólogos, porque los ceutíes están
1: ya
3: locos.
1: Ya está, ya lo has dicho. Carmen.
4: Bueno, yo intento resumir. Coincido en que el gobierno ha mostrado una clara incompetencia para la resolución o para afrontar un problema que es muy complejo, porque tiene por una parte un problema geopolítico y por otra parte una crisis humanitaria. Yo he echado en falta también un papel más de Estado del Partido Popular. No voy a hablar de Vox y eso, que no me lo espero siquiera, pero el Partido Popular, o sea, creo que la solución a Ceuta no es convocar manifestaciones ni envolverte en una bandera, y eso no me puede ser un grupo político que aspira a ese gobierno y que puede afrontar un

problema parecido, porque las reivindicaciones de Marruecos, apoyado por cierto por Estados Unidos y por Israel, sobre Ceuta y Melilla no, y sobre Canarias, no van a acabar cuando se vaya Pedro Sánchez, eso van a continuar ahí. O sea que el PP dentro de unos años se puede ver con un problema parecido. Eso por una parte. Lógicamente entiendo que el gobierno sea prudente a la hora de culpabilizar a Marruecos, porque tendrá que tener pruebas, y cuando tenga esas pruebas pues tendrá que irse a los organismos internacionales.

0: exacta. Los menores de edad, que hay 2.000, tienen que salir de allí. Entonces, las comunidades tienen que acogerlos. Es que eso es así, es que lo dice la ley. Entonces, el Partido Popular se enroca en una actitud absolutamente insolidaria con la propia ciudadanía de Ceuta y no lo hace. Y después, los emigrantes que han pasado, que son seres humanos, no son animales, ni son tienen que tener una atención, tienen que comer, tienen que en condiciones, tienen que vivir dignamente el tiempo que tengan que estar ahí hasta que se hagan las devoluciones que haya que hacer. Y o los que tengan derecho a acogimiento, que habrá también ahí refugiados políticos, ahí hay de todo. Entonces, el problema humanitario tampoco se está resolviendo, pues no pueden seguir viviendo en esas condiciones. Entonces, pues yo creo que hay que acelerar toda esta situación. Y después lo que no se resuelve el problema de Ceuta es generando más odio a la inmigración, generando no, es que eso no, sí, una, y eso lo está Carmen, haciendo Carmen, lo está haciendo el Partido Popular.
1: Lo está haciendo el Partido Popular clarísimamente,
0: odio a los inmigrantes, xenofobia, racismo, hombre, que están apedreando y el otro día ayer dispararon a un niño. O sea, es que eso no se puede, eso políticamente ni los políticos ni los medios
2: Carmen,
0: de comunicación.
2: Nos quedamos sin tiempo, Daniel.
3: Sí, de acuerdo con Carmen, yo creo que el suspenso es generalizado, no solamente al gobierno, sino también a la oposición, ¿no? El gobierno, en primer lugar, pues es el responsable, es el gestor, ¿no? Entonces, el no haber anticipado, por ejemplo, el problema y no haber puesto las soluciones, digamos, tempranas. Por ejemplo, las carpas, por ejemplo, tardaron un mes por las carpas militares para acoger a esa población, por ejemplo, acogida en Ceuta, ¿no? O, por ejemplo, negando y mintiendo directamente la situación real, ¿no? Que había sido una situación, digamos, de entrada, que ellos tenían perfectamente información de qué va a ocurrir, ¿no? Y sin embargo era negar la mayor. Entonces, mentir directamente tiene un coste político y evidentemente se la pasa factura a este gobierno, ¿no? Pero la oposición tiene una responsabilidad enorme, por ejemplo, en crear esa situación, por ejemplo, se puede decir ya xenófoba directamente, de no, las comunidades autónomas casi todas están ya en manos del PP, ¿no? De no acoger como es su obligación legal, por ejemplo, a la población, si no solamente no deja, infantil,
1: es que no
3: está obligada
1: Europa,
3: por la ley, que está, pero un momentito, está obligada por la ley y al mismo tiempo también de establecer, por ejemplo, si ese es triaje que no se debió hacer a tiempo, cuál es la población, sí, por sí, ejemplo, sí, por reparto, por comunidades, perdona un momentito, por comunidades autónomas, a qué, por forma solidaria y de forma humanitaria, a qué tipo de comunidad corresponde, en función de sus capacidades, acoger a esa población. Evidentemente no se puede ofrecer soluciones en mano militar, como dice Enrique, la ley está para cumplirla. Que se puedan hacer,
1: y para cambiarla,
3: digamos, soluciones
1: y para
3: extraordinarias, sí,
4: pero no afecta, pero no afecta a estos. No, la irretroactividad de los principios restrictivos de derechos está en la Constitución.
3: No se puede hacer en caliente y en función directamente de un problema concreto. Entonces, soluciones generalizadas y generalizables.
5: Eso lleva a otro, tiene que haber una especie
3: de corresponsabilidad de gobierno de oposición que no ha existido, tiene que haber una situación, por ejemplo, de veracidad por parte del gobierno que tampoco ha existido, es una situación directamente de romper esa xenofobia que tiene no solamente vos, sino también el PP, de negarse directamente una inmigración regulada y para, simplemente para que Ceuta, y a propósito, reconocer que Ceuta, por ejemplo, es española, que hay que hacerlo con todas las palabras directamente y que hay que defender la soberanía y la democracia de Ceuta, cosa, por ejemplo, que no tiene el régimen de Marruecos, ¿no? Eso hay que decirlo de forma clara.
2: Bueno. ¿Tú quieres hacer alguna dedicatoria?
1: Pues no me ha dado tiempo porque este verano
2: a Emilio de la Cruz,
1: viajando a Emilio de la Cruz,
2: se la dedicamos a Emilio de la Cruz, que es el que dedica siempre a todo el mundo, y hoy no está.
1: Eso, a todos los que Emilio le hubiera dedicado.
2: Me voy a preguntar yo no, a la gente. Emilio de Tamanolo, ellos sabrán. Bueno, pues con esas dedicatorias damos por concluido el Café del Correo de esta semana. Agradecemos a nuestros invitados, a Enrique Montiel, a Manolo Pérez Fabra, Carmen Morillo y a Daniel López Marijuán por sus opiniones y sus comentarios. Agradecemos a nuestros patrocinadores que hacen posible este programa, Siete Televisión, que nos acoge, y a ustedes que nos ven, y les convocamos para dentro de una semana en un nuevo Café del Correo.

estos 30 años es que el trabajo te tiene que apasionar. Lo tienes que mimar. Ponerle toda tu fuerza de voluntad, tus ganas, tu alegría, pensando siempre en cómo mejorar cada aspecto, cada día. Por eso, también es crucial rodearse de un gran equipo de personas en quienes puedas confiar, con la ilusión y el deseo de que ese gran equipo llegue a ser algún día una gran familia.

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0: No, anteriormente, a pesar de que yo estaba en Canal Arcadia y tal, no conocía a algunos asesores de Podemos, todas las cosas eran inabordables. Por ejemplo, Cherra, por ejemplo, o el caso de Barci y tal, ¿no? Con lo que hubo una situación muy tirante directamente, ¿no? Entonces, este hombre sí, efectivamente, tiene experiencia jurídica, es un abogado y tal, tiene experiencia, por ejemplo, administrativa, ¿no? En esos cambios.
1: ¿Cuántos años tiene ese hombre?
0: Jovencito, creo que hace 30 y algo, así le he hecho yo. Pues,
2: ¿no? Que tiene 50 años de experiencia.
3: ¿Quién salió de la carrera o nombraron asesor?
2: Bueno, 50 y 30 años de edad, 50 de experiencia.
0: Si me dejáis, a diferencia de otros asesores, entre comillas, de Podemos y tal, que no tenían capacidad, digamos, política ninguna, ni formación académica, se estaban solamente por adscripción ideológica, efectivamente, como decís, en este caso sí había, por ejemplo, una capacitación, para decirlo así, ¿no? Otra cosa, evidentemente, que también funciona, digamos, la adscripción ideológica, ¿no? De personas que sean leales o personas que estén en tu ideario político, que también este hombre, por ejemplo, lo cumplía y tal, ¿no? Entonces, la acusación, digamos, el hecho de que es una práctica generalizada, el hecho de que efectivamente hay una serie de elementos aterrizados en paracaídas para influir directamente en decisiones políticas, decisiones, por ejemplo, que tienen que ver con la contratación y tal, es que es una práctica generalizada, no le quita gravedad, efectivamente, a algo que es absolutamente bochornoso, ¿no? Que es anteponer, efectivamente, lo que son decisiones técnicas, que son, deben ser absolutamente independientes y completamente transparentes, simplemente por una influencia política venida desde fuera, ¿no? Por adscripción ideológica nada más. Eso es la perversión directamente de lo que es el funcionamiento de la administración. Estoy de acuerdo con todos.
2: Esta cosa, ¿no?, tan triste de ahora llegan los míos. Ahora han venido los míos.
0: Efectivamente, como dice Carmen, es absolutamente y totalmente indistinguible de la adscripción política. Claro. Lo hace el PP, lo ha hecho también el PSOE y lo ha hecho, por ejemplo, también las formaciones de izquierda del PSOE.
2: Pues, o sea, decía que es una cosa estructural.
0: Que el hecho de que es una parte generalizada no le quita gravedad directamente y la necesidad también de imponer un poquito de racionalidad al asunto, es decir, que lo sean asesores, lo sean de verdad y que sea por méritos propios, por gestión, experiencia de la gestión política, por formación política, digamos, sólida, etcétera, etcétera. Pero evidentemente los mindundis que efectivamente, digamos, asesoraron a Podemos y tal, fueron uno de los factores, por ejemplo, de también su descomposición y su debacle, ¿no? O sea, esta gente yo la conocí, ¿no? Digo de forma clara, ¿no? En el caso de Fernando y tal, no me cuadra, por ejemplo, la situación, por ejemplo, de esa imputación de que él directamente presionara para que, digamos, los funcionarios que deberían tomar decisiones políticas, de alguna forma, se pusiera por encima de los
3: decisiones
0: funcionarios.
3: Decisiones técnicas.
0: Es decir, todo es presunto, Daniel, evidentemente.
3: Sí, pero,
0: evidentemente,
3: Se hacía
0: ese tipo de influencia porque no había, digamos, una situación, digamos, de confianza de la nueva formación política en relación con los funcionarios del ayuntamiento. Eso es absolutamente conocido por todo el mundo. Y tanto hubo una serie de asesores, el Cherra entre ellos, también Fernando, que intentaron, por ejemplo, digamos, trasladar lo que era el ayuntamiento democrático, el ayuntamiento de nuevo cuño y tal, las nuevas formaciones de izquierda, en lo que era la gestión municipal, ¿no? Que eso se hiciera directamente forzando lo que son decisiones técnicas del personal funcionario y tal. Eso hay que probarlo, es muy difícil probarlo, con lo cual yo creo, sin necesidad de sacar pecho y tal, que es bastante difícil, por ejemplo, que a Fernando, bueno, a Fernando y a todos los demás asesores y compañeros de partido y de formación, por ejemplo, les condenen directamente, ¿no? Y aparte de hablar, también tiene un abogado defensor, y también lo conozco, que es Juan Domingo Valderrama, que ganó todos los juicios, ¿eh? Directamente, que ha conseguido, efectivamente, que exoneran directamente a Quiche en todas las acusaciones. Pero, en definitiva, que independientemente de la resolución judicial, que puede ser cualquiera, no sabemos cuál va a ser, lo que sí pone en manifiesto una partida política que habría que corregir. Es decir, no puede ser que asesores políticos externos, digamos, determinen lo que son decisiones técnicas que deben ser absolutamente independientes. Y luego, primer aspecto. Y segunda conclusión, las asesorías tienen que ser mucho más reducidas, como siempre ha planteado Fernando, incluso un caso inexistente. Es decir, los políticos tienen que jugarse las decisiones con su propio criterio y tal, ¿no? Y solamente cuando esté bien fundamentado y necesite una asesoría externa, tiene que ser personas cualificadas, pero personas no metidas directamente por inscripción ideológica. Lógica, efectivamente, no puede ser la perversión directamente de lo que,
1: Daniel,
0: es asesoría política.
1: ¿Has leído los correos electrónicos?
0: Sí, algunos los he
1: leído. Pues si lo has leído, sí. Que has dicho una cosa, que en los correos electrónicos dice lo contrario. Pero, claro. Él, Fernando García Acuña, dándole instrucciones al director de turismo sobre cosas que tiene que hacer.
0: Instrucción fue,
1: y si conocéis a funcionarios,
0: fue determinante luego en la
1: si conocéis a funcionarios del ayuntamiento, preguntadles si ese hombre daba o no daba instrucciones.
0: Pero esas instrucciones fueron determinantes luego en la toma de decisión.
1: Eso es otra cosa.
3: No estamos hablando de una carta que manda alguien, oye, haz esto. No, estamos hablando de que los altos técnicos del ayuntamiento
1: le reportan
3: un determinado pliego y el otro da el visto bueno. Entonces, eso no es alguien que dice...
1: No firma el expediente.
3: Sobre todo hay
1: no firma el expediente.
3: Hay una cosa...

0: En la que tenéis razón, es decir, que sí que hay muchos asesores, etcétera, etcétera. Pero ¿cuál es el núcleo aquí del problema? Es decir, los asesores, como su propio nombre indica, están para asesorar al político. Es decir, el que tiene que tomar decisiones, el que tiene que dar instrucciones a los técnicos, es el político, que para eso está allí y para eso se le ha votado. Entonces, ¿qué es lo que vemos en este caso? Pues vemos un asesor que en vez de asesorar al concejal o la concejala responsable, no, mira, mira que el pliego tenga esto, ten cuidado, no vaya, no, no, directamente entra en la estructura administrativa, que es lo que prohíbe el Estatuto Básico del Empleado Público, o sea, y ahí hay un incumplimiento palmario.
1: Le quería mostrarlo.
2: Bueno, algunos que conocemos fueron tan listos, tan listos, sí. Que como dice el poeta, dice, de tanto como sabía, vivía perpetuamente escondido, ¿no?
0: Y nunca mandaba un correo electrónico nunca, ni una orden
2: pero
0: escrita.
2: Sí, pero
0: ¿no?
2: Sí, se entendía,
3: Jorge,
2: se entendía.
3: Jorge Moreno, Jorge, tenía un despacho al lado del despacho de la alcaldesa. Sí, ahí estaba el tío, dando instrucciones.
4: Y lo que he dicho, que es una práctica que no viene generalizada, el que los asesores participen en reuniones en las que están también los funcionarios. Sí. Y también he visto después, yo tengo experiencia con algún convenio con el ayuntamiento, con todo el visto bueno, político, y después, llega a los servicios técnicos, el servicio técnico y dice, no, esto no se puede hacer, que es lo que coincido contigo, es lo que hay que demostrar después, porque estar en una reunión o incluso mandar
0: un correo. Yo no participaba en reuniones y era asesor del ministro. O sea, pero y luego, ¿dónde se está? Lo digo porque
3: pero una cosa, Carmen, es firmar la resolución del expediente y otra cosa es participar en la instrucción del expediente, que es lo que ha hecho este, según los correos electrónicos que están.
0: El expediente finalmente va firmado por el alcalde. Eso no tiene
2: pero claro, yo te digo que el ayuntamiento es una anécdota, porque la administración general del Estado y de la autonomía de este tipo de cosas tiene montones por todas partes.
3: Pues sí, y entonces yo llevo 45 años en la Diputación y los asesores a mí me tienen más miedo que una vara verde. No lo digo, a mí no me dé tu instrucción en ninguna. Mi director de área, que me diga lo que me tenga que decir.
2: A mí ni me
3: otra hablo. Cosa es la estructura de la administración, que hay unos puestos de libre designación. Entonces, los directores de área, supongo que el de turismo del ayuntamiento.
4: Que son funcionarios,
3: Son funcionarios, pero ocupan un puesto de libre designación donde ganan 1.000 euros. O sea, mi director de área gana 1.000 euros más al mes que yo. Pues si ese acepta, porque tiene un puesto de libre designación, que le dé una orden, un asesor. Yo no lo acepto. De hecho, por ahí no aparece nunca ningún asesor. No voy a dar nombres y apellidos, o cuando vayamos a publicidad os doy nombres y apellidos.
2: ¿Y tú qué? Ni hablarte. A mí ni me hable, ¿no?
3: Ni me hablen. ¿Para qué te cuento el novio de una que fue presidenta? ¿Para qué te cuento?
0: Y solo una cosita, en el tema político, es decir, si los tiempos más o menos van como jurídicamente tienen que ir, la cosa va a estar muy cerquita de las elecciones municipales. Es decir, Kichi no se presenta, pero bueno, lo va a tener complicado.
3: Tenemos que terminar este primer bloque y volvemos dentro de un momento.
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Seguimos en el Café del Correo. Recordamos que está hoy con nosotros Daniel López Marijuán, Enrique Montiel, Manolo Pérez Fabre, Carmen Morillo. Si queréis una pincelada muy rápida sobre que empieza esta semana, del ciclo este que organiza la

0: Ayuntamiento de Cádiz, que se llama Orgullosos de nuestra historia, este año se llama El Emporio del Orbe, que tiene que ver con, digamos, la carrera de Indias y la relación de Cádiz con América, etc. A ver, habla tú, Enrique.
1: Bueno, es que lo de orgulloso de nuestra historia me parece tan pretencioso, porque, bueno, porque tú puedes estar orgulloso de una parte de la historia o de alguna historia, pero de otras historias. Yo, como tú decías, orgulloso, se me vino a la mente el Callejón de los Negros, donde estaban todos esos pobres,
0: todos los esclavos.
1: Esclavos para venían. Bueno,
0: bueno, y las grandes fortunas de Cádiz
1: que
0: se hicieron con el tráfico de esclavos.
1: De aquella manera, ¿vale?
0: Entre otros, el Marqués de Comillas.
1: Que también esa es la historia, esa es historia también. Pero está claro que todo lo que sea digno de ensalzar, de recordar, de conmemorar, que significa recordar juntos, conmemorar, pues todo eso está muy bien. Y si se hace con criterios artísticos de verdad y de comunicacionales también, pues eso es, a Cádiz le viene muy bien, ¿no? Entonces yo estoy de acuerdo,
0: Daniel,
1: con la salvedad de que cuidado con la historia.
2: Sí, de acuerdo con Enrique, el lema no es ser más afortunado directamente, hay que estar orgulloso de algunas partes de la historia de Cádiz y otra hay que estar avergonzado.
1: Totalmente.
2: Todo lo que sea, digamos, profundizar en lo que es el legado histórico de la ciudad trimilenaria, bienvenida sea, para un poquito elevar el acervo cultural de nuestra población, que es un poquito, vamos a dejar, digamos, que bastante menguado, vamos a decirlo así, tanto.
0: Carmen,
2: es muy importante, ¿no?
3: Yo que me reitero, creo que lo dije el año pasado también, que no entiendo, nadie me ha explicado por qué no hemos pasado de los romanos al siglo XV y hemos dejado sin historia
0: la
3: los
0: ciudad,
3: visigodos.
0: La ciudad era una aldeíta,
3: bueno,
0: sin
3: pues,
0: importancia.
3: Cádiz, Yasira, Cuadi, que se llamaba en la época árabe, en el contexto de Al-Ándalus, pues a mí me gustaría también, yo creo que también, aunque sea una ciudad más pobre o lo que sea, pero también es importante. O sea, yo es lo que no entiendo, que creo que
4: yo,
3: se debería de...
1: Es que cualquier debates, pueblo de Cádiz era más importante que Cádiz.
3: Sí, bueno, también es historia.
1: En los claro, en ese sentido.
0: Venga, Manolo. Sí.
4: En los debates que hemos tenido sobre el Fenicia, ¿no? El Cádiz Fenicia, el Cádiz Romana, yo me parece bien el que recordemos, ¿no?, la historia, y que, bueno, pues habrá criterios por los cuales se ponga más o menos. A mí lo único que sí me llama la atención, que creo que es poco pedagógico, además ahora que tenemos por delante el desastroso papel de España en el informe PISA, yo creo que se podía haber buscado otro nombre, porque explicarle a los chavales del TikTok y del Facebook, del Instagram, Emporio del Orbe, ¿no? Entonces, yo creo que se tendría que haber buscado algún término. Lo sabemos.
0: Una expresión decimonónica.
4: Sí, que está claro. Pero precisamente por eso, es decir, el Cádiz, digamos, del siglo X, no sé qué tal, algo que fuera como más...
0: Ya lo has dicho, cambiamos de tema. Informe PISA, mientras más breve seáis, más fácil. Empieza tú, venga.
4: Sí, bueno, pues lo ligo con lo anterior, ¿no? Desastre total en matemática, desastre total en comprensión lectora y en ciencia, ¿no? Que son las tres patas del informe PISA, que analiza la situación de la educación en el mundo y compara países.
0: Hay que decirle a nuestra audiencia que eso es la OCDE, los países que están en la OCDE y los que han querido vincularse a este informe, ¿no? Y analiza los estándares de la educación.
4: Culpa de todos, culpa de una LOMLOE, que es el cambio de la ley, que cambió la ley, es decir, hemos tenido 200, aquí está por ejemplo Enrique, puede darnos mucha más explicación sobre todas las leyes que ha habido en materia de educación.
0: Bueno, ellos dos han sido docentes.
4: Y docentes, perdón.
0: Los dos han sido docentes.
4: Sí, sí. Pero bueno, también Enrique estuvo en unas parcelas más de
2: gestión. Yo le he parecido, ¿no? Las leyes.
4: Digamos, competencia, esa parte de la competencia estatal, y luego las autonómicas. Es decir, Andalucía queda muy mal, pero que quedan muy mal todas. Todas las comunidades autónomas, y sobre todo, pues yo creo que esto, algo hay que hacer con la educación. Y
0: Carmen.
3: Yo, primero, puntualizar que el informe lo que detecta es un declive en todo el mundo.
4: Sí, sí.
3: En todo el mundo.
2: Más acentuado en España.
3: Más acentuado en España, que España está por debajo de la media de la OCDE. Me gustaría decir también que los factores que creo que es importante, aunque me están un poquito, los factores que a los que atribuye ese declive,

0: describe, pues están el uso abusivo de las tecnologías, sí. Uh-huh. La pérdida de hábitos de lectores de los adolescentes. ¿Qué más había? Ah, el uso de inteligencia artificial sin control docente y también una pérdida de relación con los centros de enseñanza que se le atribuye a la pandemia. Bueno, quiero decir también que ahí las familias tenemos cosas que hacer, ¿no? Creo que tenemos un papel importante los padres y madres. También somos educadores y los hábitos de lectura, el control de las pantallas, etcétera, etcétera, no podemos atribuirlo exclusivamente ni a la política ni a la responsabilidad. Yo creo que la responsabilidad es compartida. Y después un tema importante que me parece es que las comunidades autónomas, todas también están por debajo, o sea, pero una cosa que me preocupa es la diferencia que hay entre comunidades. O sea, que aquí no solamente tenemos un país ahora mismo donde determinados servicios y como puede ser la educación o la sanidad, pues depende en qué comunidad estemos para que sean mejores o peores, ¿no? Y eso es un tema que a mí personalmente me preocupa porque hay una desigualdad entre los españoles, ¿no?
1: A ver, al sector docente, bueno, de la tertulia.
2: Con relación a lo que Carmen ha dicho, una verdad que irrefutable, ¿no? El papel de la familia es fundamental en los resultados de PISA, ¿no? O sea, una familia comprometida con la educación de sus hijos, de verdad, que implica una serie de actitudes y acciones que no hace falta decirlas, pero que están ahí, evidentemente dan otros resultados los hijos, ¿no? Y luego el desinterés familiar en la educación, en el compromiso que significa para los padres estar comprometidos con la educación, es decir, hay tutorías que esperan que llegue un padre para hablar con el padre todo el curso y no van. Y tú le mandas un aviso y otro no va. Y entonces, otra cosa has dicho también en plan simpático, ¿no? Dice antes, un niño iba a su casa diciendo que el maestro lo había pegado, por ejemplo, y el padre le pegaba dos veces. Y ahora va, sin que le haya pegado, va el padre y le paga y le pega. En fin, hay también como excesos no sociales, ¿no? Hay después muchas causas técnicas. Tú has dicho unas cuantas, pero hay muchas más. Por ejemplo, tú sabes que en el País Vasco el sistema de enseñanza que se llama ABC o
1: sí, hay uno en español, uno en euskera, otro mixto.
2: Los alumnos analizados por PISA de ese tercer son fatales.
3: Fatal.
2: Vamos, que han
1: el circuito que es solo en euskera.
2: Sí, sí, sí. Y en catalán pues también pasa lo mismo.
3: Vale, es que no han entrado en el PISA. Cataluña no ha entrado en el PISA, o sea, tan mal que.
4: Bueno, sí, a mí de la respuesta del informe PISA, catastrófico evidentemente, me ha sorprendido, digamos, la reacción de las propias comunidades autónomas, que sabéis que son las competentes directamente de tener competencias educativas plenamente transferidas, salvo el caso excepto de Melilla, que depende del Ministerio directamente solamente, ¿no? Entonces, echando balones fuera, diciendo que es culpa directamente a las leyes educativas que vienen del Gobierno, ocupa directamente el Ministerio de Educación, cuando realmente las competencias son absolutamente autonómicas, en primer lugar. O en el caso del País Vasco, por ejemplo, diciendo que ellos tienen otros sistemas de indicadores que van a dar, según ya anticipándose, resultados mucho más favorables que en el resto del Estado. En fin, absolutamente lamentable, ¿no? Pero hay un aspecto de aparte de todos los factores que habéis hablado que no se ha puesto encima de la mesa, es el aspecto digamos normativo y el aspecto, o sea, más psicopedagógico. Es decir, estamos los que hemos sido enseñantes hemos estado absolutamente asfixiados por la cantidad de burocracia y la cantidad de pedagogía perversa que se nos ha impuesto literalmente, ¿no? El famoso, por ejemplo, el constructivismo, ¿no? Es decir, los alumnos no tienen que recibir conocimiento, sino son ellos mismos los que construyen su conocimiento. Ese tipo de perversión pedagógica.
1: Sí, la educación por competencias.
4: Y educación por
2: ideas pedagógicas.
4: Eso ha creado una situación de envenenamiento absoluto de lo que es la docencia, lo que es la
2: profesión. Son las ideas pedagógicas.
4: Pedagogos no eran asesores externos, ¿no? Sino los pedagogos, Álvaro Marchesi, por ejemplo, son los que realmente tenían la sartén por el mango y dictaban directamente y confeccionaban y redactaban las leyes educativas. Eso ha creado una situación absolutamente asfixiante y que además ha ido a peor directamente. Yo me jubilé, por lo que me cuentan mis compañeros, sobre todo porque la burocratización que tienen los profesores ahora mismo es completamente inimaginable. Dedican mucho más tiempo, por ejemplo, a dar informes, a escribir valoraciones, a justificar, por ejemplo, suspensos. Es decir, ahora el profesor, si suspende más de la cuenta, tiene que justificar cada uno de los suspensos de por qué suspende tanto. Y si no, evidentemente va a tener diante la presión del inspector, la presión de los padres, la presión de

0: directamente de la propia administración educativa, es una situación realmente insostenible. La libertad de cátedra, por ejemplo, famosa, ha desaparecido por completo.
1: Claro, que es un verdadero problema que tenemos.
0: Enrique, cuando tú antes, por ejemplo, cerrar la puerta y eras absolutamente independiente para una libertad enorme para poder enseñar.
1: Pero que esto es un problema que tenemos gravísimo.
0: Es una situación que no se ha evaluado ahora, por ejemplo. Es decir, que no se plantea de que la raíz podrida directamente de educación está en el sistema psicopedagógico que nos ha sido impuesto. Y eso es una de las raíces precisamente del fracaso escolar. Porque fijaros también que otra cosa sorprendente de este informe ha sido que los colegios precisamente de nivel más alto son los que más fracasan. Con lo cual, el informe, digamos, la evaluación está sin indicar de que son la privación de medios, por ejemplo, la carencia de recursos y tal, lo que ha provocado, por ejemplo, el fracaso, no siempre se cumple. El fracaso en muchos casos, por ejemplo, ocurre en centros que están absolutamente sobredotados, ¿no? Y luego también en otro factor más adicional, ¿no? Para poner encima de la mesa el factor, por ejemplo, de dotación de los centros escolares. Se ha dotado, por ejemplo, de pantallas electrónicas, que es una inversión completamente ruinosa, que ha provocado precisamente ese tipo, digamos, de obnubilación, digamos, informática de la que hablaba Carmen y tal. Si ese dinero, por ejemplo, en la informatización de los centros se hubiera dedicado, por ejemplo, a instalar sistemas de climatización, es decir, evitar que los niños, por ejemplo, pasen frío en invierno y pasen un calor asfixiante ahora, por ejemplo, en otoño y también el comienzo, el final del verano y tal, otro gallo cantaría. Hubieran puesto en todos los institutos, en todas las escuelas, por ejemplo, el sistema de autoconsumo fotovoltaico, hubieran conseguido reducir el consumo eléctrico, que es brutal en los colegios y tal, y al mismo tiempo los niños y los profesores estarían absolutamente en una situación térmica óptima. Y ese dinero no se podía haber detraído, por ejemplo, de esas pizarras electrónicas que han sido un fracaso absoluto.
1: Pero
0: por
1: mira,
0: ejemplo, me planteo.
1: El resumen que hago yo es que PISA pone de manifiesto la existencia de un problema gravísimo que tiene España como nación.
2: Pero y todo el mundo, que no solo, que digo que el informe es negativo para el resto.
1: Pero Carmen, yo hablo de España,
2: claro,
1: España lo que me duele, España lo que me duele a mí, ¿no? No hablo de Francia, Francia tiene otros problemas.
2: Bueno, y el tema también que puso de manifiesto es el liderazgo de los países asiáticos, que curiosamente los países que lideran la mejor, llamémoslo, competencia de los alumnos, son todos países.
0: Pero
2: China,
0: también entra un declive en el
2: también,
0: último informe,
2: si es que,
0: tal, Japón,
2: si es que
0: por
2: todo,
0: ejemplo,
2: Japón,
0: Singapur, Japón y tal.
2: Y un dato significativo que Luxemburgo creo que es el país que más destina por alumno en educación, no es el que tiene tampoco mejores resultados, o sea que tampoco es una cuestión exclusivamente económica.
3: Pues Finlandia, que se ponía siempre como ejemplo,
4: también
3: ha decaído un poco, ¿no?
4: Sí, pero los países asiáticos, es curioso cómo están entrando mucho más en controlar todos los temas de redes sociales, la IA, y o sea, precisamente eso que hemos detectado, bueno, que era un problema.
3: Vamos a cambiar de tema. Habla un poquito de Ceuta. Siquiera brevemente, hoy ha habido unas concentraciones, vamos, para introducir, no voy a decir lo que ha ocurrido en Ceuta ni cómo están las cosas. Hoy ha habido un debate, la jornada de control del gobierno en el Congreso de los Diputados, y el tema de Ceuta ha estado muy presente, y hoy ha habido unas concentraciones en contra de las amenazas, insultos y agresiones a periodistas a cuenta de las movilizaciones de Ceuta. Aquí doña Carmen y servidor hemos estado esta mañana, una concentración que podríamos decir, Carmen, que ha sido un fracaso.
2: Sí.
3: Para no engañar a nadie, ha sido un fracaso, desgraciadamente. No han ido ni los convocantes.
1: Me gustaría recomendar, por si no lo habéis leído, el artículo del domingo de Arcadia Espada, porque es absolutamente clarificador de la...
3: Bueno, pues ya empieza tú a hablar de Ceuta, venga, tienes la palabra.
1: Pues, gracias.
0: Brevemente.
3: No, o sea, breve, mientras más breve sea, claro, de más temas podemos hablar.
1: Bueno,
3: si soy breve, podemos hablar de la ley de nietos. Si no,
1: yo desde pues luego, no, yo desde ley luego de nietos. No me gustaría caer en las trampas que están poniendo a las opiniones que sobre Ceuta se tienen. Yo, por ejemplo, opino que toda la gente que ha entrado violentamente en Ceuta debe salir. Y como la gente no va a salir, pues hay que echarla. Y a la gente se la echa, pues
3: legalmente.
1: Por favor, salga usted de aquí, ¿no? Por favor, tenga la bondad de... Porque lo que está pasando ahora mismo en Ceuta no se puede soportar. Es que, claro, ha entrado una cantidad de miles de personas.
3: Habrá que echarlos conforme a las leyes, ¿no?
1: Exactamente.
3: No es ir a llegar una porra, pum, pum, pum, pum, pum.
1: No.
3: Como eran pavos.
1: No. Eso lo hace Marruecos. Nosotros no.
3: Claro, por eso.
1: Marruecos. Pero está claro.
3: Y Marruecos tendrá que aceptar.

0: que vuelvan a su territorio.
1: Son, es que son marroquíes, es que Marruecos no quiere ni sus muertos.
0: Pero Marruecos querrá.
1: Muertos, tío.
0: Enrique, pero Marruecos tiene que querer. Sí, y si Marruecos no quiere, ¿qué hacemos?
1: Pues habrá que ir a la instancia europea y apretar a Marruecos en todo lo posible. Vale. Es decir, lo que tú no puedes hacer es, yo no puedo, yo las leyes me lo impiden, o no, pues las leyes hay que cambiarlas. Hay que ir a Europa.
0: Ya... Lo que tú cambies ya no sirve.
1: Pues cambiarla para el futuro.
0: Servirá para la siguiente.
1: Claro, es que la siguiente está a la
0: no,
1: puerta.
0: No, habrá otras, seguro.
1: Está claro.
0: Venga.
1: Entonces, bueno, y con Ceuta, desde luego, la solidaridad total, con lo que significa el pueblo y la gente que vive allí. La gente que vive allí, claro.
2: Manolo. Muy brevemente, aunque es difícil con una situación tan compleja, pero yo creo que es la demostración clarísima de una incapacidad total del gobierno de este país de sacar adelante una situación que está perjudicando gravemente a unos ciudadanos como los ceutíes. Y me voy a lo último, es decir, cuando decían al principio los ministros, los vamos a echar a todos, van a volver todos, y lo decían los ministros, no lo decía Vox, no lo decía, porque esto es lo de siempre, ya la ultraderecha, no sé qué, ellos mismos, el primer y segundo día decían, todos los que han entrado los vamos a devolver. Mentira. Pero es que luego venimos más de un mes y medio, o un mes y medio que estamos ya con el tema.
1: Manolo, es que lo que iba a ser, lo que era una invasión, dejó de ser invasión.
2: Claro, claro.
1: Se cambió.
2: Es
1: que
2: el propio,
0: si
2: el
0: sale
2: propio...
0: conforme a la ley, cada uno tiene pero que no, no, tienen no. que instruir sí, sí, de no, manera individual.
2: No. Los que son expedientes de acogimiento político. No. Perdona.
0: Refugiados.
2: Los refugiados.
0: Tienen que declarar. Por, claro. Sí, pero hay que instruir.
3: Los menores.
0: Los menores. La ley del menor.
2: Sí, pero un momento. Es que
0: los subsaharianos. ¿A quién se lo damos?
2: A ver, alguien tan de extrema derecha y tan de Vox como García Page, creo que todavía es del Partido Socialista Obrero Español, dijo algo muy lógico. Es decir, una situación excepcional puede, y tenemos mecanismos constitucionales y legales para tomar medidas excepcionales. Y llegó a hablar incluso de decretos, leyes, que se pueden poner en marcha de modificación de estas leyes para poder actuar. Y llegó a hablar el mismo García Page, no voy a hablar de ninguno de los otros partidos, sino García Page llegó a hablar de la aplicación de algunas de las leyes que tenemos, la ley de excepción, de alarma o de sitio. Es que lo primero que dijo el presidente fue... Estamos ante un ataque a la integridad territorial de España. Lo digo porque luego vienen sus voceros, como el Manu Sánchez, que a mí me tocó la fibra sensible, cómo atacó a los ceutíes, hablando de la palabra... O sea, no, aquí no hablamos del fondo, de la invasión. Invasión. No, yo me voy a así, eso es lo que pasa, que me ya sube... No.
0: Yo
2: me
0: paso sube, de Manu Sánchez.
2: Me sube
1: lo paso tres kilos.
0: Y bueno, a las hermanas.
2: Y voy a lo fuera. Último. Y voy a lo último.
0: Termina que hablen los demás.
2: Y termino. Marlaska, ayer... se encuentra con las dos ceutas, va al CETI para que todos los que cuando entraron decían Pedro Sánchez, viva Pedro, están en los vídeos, pues cuando claro llegó Marlaska le aplaudían porque estaban allí digamos los que han entrado irregular o ilegalmente, pero es que luego se encontró con la verdad de Ceuta, en que se tuvo que ir en un furgón policial. Pero es que lo que dijo Marlaska, que solo permitió, tanto que hablamos con los periodistas, permitió dos preguntas y dejó a todos los periodistas de Ceuta...
0: Está largando un babetón.
2: Y termina. Y lo que dijo, esto es un problema de inseguridad subjetiva. O sea, aquí no hay un montón de gente pegándose por la comida, no hay gente entrando en las habitaciones, no. Es inseguridad subjetiva. Y yo decía, digo, entonces no mandes policía y manda psicólogos, porque los ceutíes están
0: ya
2: locos.
0: Ya está, ya lo has dicho. Carmen.
3: Bueno, yo intento resumir. Coincido en que el gobierno ha mostrado una clara incompetencia para la resolución o para afrontar un problema que es muy complejo, porque tiene por una parte un problema geopolítico y por otra parte una crisis humanitaria. Yo he echado en falta también un papel más de Estado del Partido Popular, no voy a hablar de Vox y eso, que no me lo espero siquiera, pero el Partido Popular, o sea, creo que la solución a Ceuta no es convocar manifestaciones ni envolverte en una bandera, y eso no me puede ser un grupo político que aspira a ese gobierno y que puede afrontar un problema parecido, porque las reivindicaciones de Marruecos, apoyado por cierto por Estados Unidos y por Israel, sobre Ceuta y Melilla no, y sobre Canarias, no van a acabar cuando se vaya Pedro Sánchez, eso van a continuar ahí, o sea, que el PP dentro de unos años se puede ver con un problema parecido. Eso por

Una parte. Lógicamente entiendo que el gobierno sea prudente a la hora de culpabilizar a Marruecos porque tendrá que tener pruebas. Y cuando tenga esas pruebas, pues tendrá que irse a los organismos internacionales, veremos cómo se actúa. Pero lo que yo digo aquí no lo puede decir un presidente de gobierno, sea quien sea. Y por otra parte hay una crisis humanitaria que es evidente, entendiendo además la situación de la población de Ceuta. Los menores de edad, que hay 2.000, ¿tienen que salir de allí? Entonces las comunidades tienen...

0: y después los emigrantes que han pasado, que son seres humanos, no son animales, ni son tienen que tener una atención, tienen que comer, tienen que en condiciones, tienen que vivir dignamente el tiempo que tengan que estar ahí hasta que se hagan las devoluciones que haya que hacer. Y o los que tengan derecho a acogimiento, que habrá también ahí refugiados políticos, ahí hay de todo. Entonces, el problema humanitario tampoco se está resolviendo, pues no pueden seguir viviendo en esas condiciones. Entonces, pues yo creo que hay que acelerar toda esta situación. Y después lo que no se resuelve el problema de Ceuta es generando más odio a la inmigración. Generando no, es que eso no es una, y eso lo está Carmen, haciendo Carmen, lo está haciendo el Partido Popular.
1: Lo está haciendo el Partido Popular, clarísimamente.
0: Odio a los inmigrantes, xenofobia, racismo, hombre, que están apedreando y el otro día ayer dispararon a un niño. O sea, es que eso no se puede, eso políticamente ni los políticos ni los medios
2: Carmen,
0: de comunicación.
2: Nos quedamos sin tiempo, Daniel.
3: Sí, de acuerdo con Carmen, yo creo que el suspenso es generalizado, no solamente al gobierno, sino también a la oposición, ¿no? El gobierno, en primer lugar, pues es el responsable, es el gestor, ¿no? Entonces, el no haber anticipado, por ejemplo, el problema y no haber puesto las soluciones, digamos, tempranas. Por ejemplo, las carpas, por ejemplo, tarda un mes por las carpas militares para acoger a esa población, por ejemplo, acogida en Ceuta, ¿no? O, por ejemplo, negando y mintiendo directamente la situación real, ¿no? Que había sido una situación, digamos, de entrada, que ellos tenían perfectamente información de qué va a ocurrir, ¿no? Y sin embargo era negar la mayor. Entonces, mentir directamente tiene un coste político, evidentemente se la pasa factura a este gobierno, pero la oposición tiene una responsabilidad enorme, por ejemplo, en crear esa situación, por ejemplo, se puede decir ya xenófoba directamente, de no, las comunidades autónomas casi todas están ya en manos del PP, ¿no? De no acoger como es obligación legal, por ejemplo, a la población, si no solamente no deja, infantil,
1: es que no
3: está obligada
1: Europa,
3: por la ley, que está, pero un momentito, está obligada por la ley, y al mismo tiempo también de establecer, por ejemplo, si ese es triaje Europa, que no se debió hacer a tiempo, cuál es la población, por reparto, por comunidades, por comunidades autónomas, más a qué, por forma solidaria y de forma humanitaria, a qué tipo de comunidad corresponde, en función de sus capacidades, acoger a esa población. Porque evidentemente no se puede ofrecer soluciones en manos militares, como dice Enrique, la ley está para cumplirla. Que se pueda hacer,
1: para digamos, cambiarla,
3: digamos, soluciones extraordinarias, sí,
4: pero no afecta a estos. No, la irretroactividad de los principios restrictivos de derechos está en la Constitución.
3: No se puede hacer en caliente y en función directamente de un problema concreto. Tres soluciones generalizadas y generalizadas.
5: Eso lleva a otro asunto, que tiene que haber una especie
3: de corresponsabilidad de poder de oposición que no ha existido, tiene que haber una situación, por ejemplo, de veracidad por parte del gobierno que tampoco ha existido, y la situación directamente de romper esa xenofobia que tiene no solamente vos, sino también el PP, de negarse directamente una inmigración regulada y para, simplemente para que Ceuta, y a propósito, reconocer que Ceuta, por ejemplo, es española, que hay que hacerlo con todas las palabras directamente y que hay que defender la soberanía y la democracia de Ceuta, cosa, por ejemplo, que no tiene el régimen de Marruecos, ¿no? Eso hay que decirlo de forma clara.
2: Bueno. ¿Tú quieres hacer alguna dedicatoria?
1: Pues no me ha dado tiempo porque este verano
2: a Emilio de la Cruz,
1: viajando a Emilio de la Cruz,
2: se la dedicamos a Emilio de la Cruz, que es el que dedica siempre a todo el mundo, y hoy no está.
1: Eso, a todos los que Emilio le hubiera dedicado.
2: Me voy a preguntar yo a la gente. Emilio de Tamanolo, ellos sabrán. Bueno, pues con esas dedicatorias damos por concluido el Café del Correo de esta semana. Agradecemos a nuestros invitados, a Enrique Montiel, a Manolo Pérez Fabra, Carmen Morillo y a Daniel López Marijuán por sus opiniones y sus comentarios. Agradecemos a nuestros patrocinadores que hacen posible este programa, 7 Televisión que nos acoge y a ustedes que nos ven, y les convocamos para dentro de una semana en un nuevo Café del Correo.

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0: Hola, buenas tardes. Bienvenidos a Espacio Innovación, un espacio en el que cada semana intentamos abrir una ventana a lo nuevo, al futuro. Y volvemos esta semana con las pilas cargadas porque llevamos 30 días, un mesecito completo, pues descansando en la playa, cogiendo moreno. Pero queríamos volver porque tenemos un compromiso con la innovación, con las startups y con todo lo que se mueve alrededor del mundo tecnológico y demás. Y por eso, como primer programa de la temporada y un poco de estreno, hemos elegido un tema que se está volviendo un poco habitual y tradicional en Espacio Innovación, que es invitar a Diego Vargas. Buenas tardes, Diego.
1: ¿Qué tal, Raúl? Buenas tardes.
0: Que eres cofundador y gerente del Al-Andalus Innovation Venture.
1: Efectivamente.
0: Y nada, ¿qué es? Bueno, lo explicas tú un poco en resumidas cuentas.
1: Bueno, yo creo que ya me conocés, bueno, tú sobre todo, ¿no? Bueno, pues Al-Andalus Innovation Venture ya estamos en la quinta edición. Una quinta edición en la que confirmamos lo que era desde el principio, lo que queríamos hacer y lo que pensábamos que necesitaba Andalucía, y era tener un espacio además localizado en Sevilla, en el que tuviera cabida principalmente todo lo que es emprendimiento, pero emprendimiento ya avanzado, emprendimiento en la línea de scale-up. Unirlos con innovación, unirlos con corporate, porque al final la innovación es la que va tirando de las grandes empresas, y qué mejor a la hora de tirar de esa innovación que tirar de empresas emergentes con gente joven, con nuevas ideas, con nueva savia, y para ellos qué mejor, que siempre van buscando financiación y crecimiento, que